0: Gracias por todo lo que me prestaste y luego me pediste. Gracias, Señor, por la sonrisa amable y por la mano amiga, por el amor y todo lo hermoso, las flores y las estrellas, por la existencia de los niños y de las almas buenas. Gracias por el trabajo, las inquietudes, las dificultades, las lágrimas y sobre todo, las sonrisas. Gracias por todo lo que me acercó a ti, por haberme conservado la vida, dado techo, abrigo y sustento. Gracias, Señor, por un día más. Martínez, 75 años sirviendo bien, sin ver a quién.
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7: Las 6:04.
8: Temperatura 30 grados.
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1: Temperatura en los 30 ardientes grados centígrados en la zona universitaria. Está candente bastante el asunto. 6:05 por aquí. Saludo al buen Lalo que me dice: saludos, Ángel, aquí reportándome otra vez. Pase de lista, mi buen Lalo. Podrás poner una canción que se llama Like a Rock con el cantante Bob Seger para todos los papás de 50 para arriba. A ver si hay chance. Cómo no, mi hermano, un fuerte abrazo. Gracias por estar en sintonía. Para que no te me acalores, hidrátateme bien.

0: 6:11, 30 grados centígrados, zona universitaria. Vámonos con más del poder de la música country a través de 88.9 FM, pero antes hay que irnos a un breve corte comercial, así que no le cambies.
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1: Temperatura 30 grados.

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1: 6:17. 30 grados centígrados, zona universitaria. Sigues con Ángel Hernández. Por aquí saludo a Buen Colunga que me dice: saludos, Ángel. Pase de lista. ¿Puedes agregar a la lista la de Shooter Nikes para imaginarme que anda en la carretera en una Ford del 75 junto con la innombrable, todos mojados por la lluvia? Hermano, tranquilízate, hidrátate bien. Un abrazo, mi hermano.

6:20, 30 grados, ahí quedó mi buen Colunga, un fuerte abrazo, mi hermano, bendiciones. ¿Qué dices por acá, el buen Armando? Buenas y calurosas tardes, Ángel, ponme pase de lista. Aquí está mi buen Mando. Ponte una canción de Blake Shelton, la de Footloose, hoy que es su cumpleaños. Excelente tarde, gracias, Ángel, saludos. Bendiciones para el buen Blake Shelton, ojalá que la esté pasando de maravilla. 30 grados centígrados ardientes aquí en nuestra zona universitaria. Para que no te mentumas, mi hermano.

0: Footloose de Blake Shelton, 6:24, 30 grados. Vámonos a un corte.
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0: 6:25.
1: Temperatura 30 grados.
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0: los 30 grados centígrados, son universitaria. ¿Qué me estás diciendo por acá?
1: Hermano, ¿cómo estás? Soy Camila. ¿Te acuerdas de mí?
0: ¿Cómo no?
1: Estoy escuchando la estación. ¿Me puedes poner una canción para mi tía, para mí del rodeo, por favor?
0: Ay, Camila, un fuerte abrazo a la pequeña vaquera Camila, que ya vas hablando mejor, Camila, ¿eh? Ya se te entiende un poquito más. De que te. Pero claro que sí, Camila, mira. Para que vayas marcando el paso, que le digas a tu tía que saque a volar la chancla y que le pisen el juanete. Un fuerte abrazo, pequeña Camila. Bendiciones para el buen Lico y para toda la familia. Eso sí, tomen agüita, ¿eh? No se me vayan a desmayar, que me den ahí, costalazo.

0: Temperatura 30 grados centígrados. Y con este bailecito yo creo que son como unos 50. 6:35, sigues con Ángel Hernández por la estación más vaquera de aquí de Saltillo. Siendo tu copiloto detrás del Control Master por 88.9 FM. Candente tarde, aparentemente nublada. Pero no te dejes engañar, que el clima está más mentiroso que tu ex. Ahí quedó, pequeña Camila, un fuerte abrazo. Espero si le hayas bailado, ¿eh? Bendiciones para ti y para toda la familia. Seguimos con más del poder de la música country a través de 88.9 FM, 844-101-6375, para que sigas mandando tus mensajes, tus saludos, tus notas de audio, reportes viales, qué es lo que pasa en nuestra bella capital aquí en Saltillo. 844-101-6375. Por aquí, saludo con gusto al buen Marcelo de la Peña. Ahí del programa En Acción, que nos va escuchando y nos va sintonizando, y dice: Ángel, danos tu bendición para que México le gane a la Corea. Híjole, pues ahí te va un buen mazapanazo, hermano. Ándele, la palmadita de la suerte para toda la selección mexicana, y que pues vaya, nos vaya de primera, hermano, nos vaya de primera, y que se escuche el silbato, pero para que digamos, ya ganamos, ya se hizo el guiso, a festejar hasta las 5 de la mañana. Mañana no venimos a trabajar. Ah, no, ¿verdad? No es cierto. No, eso no. Bueno, solamente a festejar. Lo demás es a tu consideración. Un fuerte abrazo, mi buen Marcelo. Les recordamos que igual el día de hoy tenemos un especial terminando el partido de México contra Corea. Marcelo de la Peña, de Programa En Acción, tiene un especial de 9 a 10 de la noche. Así es. De 9 a 10 de la noche, ahí para que lo sintonicen a través de 88.9 FM. Yo ahorita me voy a las 7, luego siguen las últimas noticias de El Diario de Coahuila, de 7 a 8, y luego de 9 a 10, si no mal recuerdo, sí, de 9 a 10, es el programa de En Acción, una edición especial con Marcelo de la Peña, ahí para que nos sintonicen en un ratito más, en punto de las 9 de la noche, para que lo escuchen, porque él va a narrar lo mejor de lo acontecido en este fútbol, en este partido de México contra Corea.
1: Ángelo, muy buenas tardes, excelente jueves. Todavía andamos aquí un ratito, media hora antes de irnos a ver el juego. Oye, puedes complacerme con la canción de Baby Blue de George Strait. Saludos, Ángelo, aquí andamos un rato.
0: Ea, mi hermano, un fuerte abrazo, bendiciones. Pase de lista, mi buen Humberto. Pase de lista. Y pase de lista también para el buen Marcelo de la Peña. Y me dice por aquel Marcelo, me dice: comprométete a decir tu pronóstico. Hermano, ¿qué más quisiera? Yo quisiese, pero no pudiese. Luego se sala. No, claro que no, vaya. ¿Qué más me encantaría decir? Uy, con toda la actitud, 4-1. Pero pues bueno, ya vimos que el primer juego debería de haber sido mínimo un 4-0 o un 4-1. Con algo relativamente fácil se pudiera decir. No es como que el primer partido haya sido muy difícil, pero pues a lo mejor hubo confianza excesiva, no lo sé. No sé mucho de estos temas, tú eres el bueno, mi buen Marcelo. Y por supuesto, por supuesto, que tú vas a decirnos cómo pasó el asunto al rato. Yo ahorita voy a decir que a lo mejor va a ser un 1-3, así, tranquilito, relajado, sin alebrestarme, sin sudar, sin quitarme la sed con este calor. 1-3, y el buen Chuy, ¿cuánto dices, mi Chuy?
2: 2-1, yo digo.
0: Tú dices 2-1. Sí. Él es Jesús Cervantes, locutor de las últimas noticias del Diario de Coahuila, que también ya va llegando y que me va escuchando, Marcelo. Me dijo, ¿cuánto me dijiste?
2: 2-1 a favor de México.
0: 2-1 a favor de México, mi Chuy, pues bueno, ya sabrá. Pues no vamos a poder verlo porque vamos a estar en las noticias.
2: Uno ojo al gato y otro al garabato.
0: Muy bien. Mi Chuy, ¿qué le puedes decir a la gente para que se conecte ahorita contigo?
2: Pues que pongan el partido con de fondo las noticias para que no se pierdan lo más importante ocurrido en las últimas horas. Sé que es muy complicado porque los futboleros pues van a estar al pendiente del partido, pero todos aquellos antifútbol que digan No, el fútbol es el opio del pueblo, el fútbol idiotiza a la gente. Entonces, escuchen las noticias para que se entere de lo que se tiene que enterar.
0: Muy bien, él es el doctor Jesús Cervantes, locutor y conductor de las últimas noticias del diario de Coahuila, que ahorita en un ratito más va a estar aquí con nosotros. Bueno, yo me voy ahorita a las 7, él empieza de 7 a 8, y después de un ratito de ahí, terminando a las 9, inicia Marcelo de la Peña con el programa de Pasión en la Cancha. Así que yo me atrevo a decir 1 a 3 ahí, relajando. Yo he escuchado que 1 a 5, 1 a 2, 1 a 4, pues mira, nadie ha dicho 1 a 3, capaz si yo soy el bueno. 6:40, 30 grados centígrados, ahí quedó mi buen Marcelo, un fuerte abrazo, mi hermano, bendiciones, súbele al aire y a la radio, y toma agüita, no te me vayas a deshidratar. Algo de George Strait, que me estaba pidiendo el buen Humberto.

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1: 6:44.
2: Temperatura 30 grados.
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8: 30 grados, 6 con 47 minutos, ya casi nos estamos despidiendo. Por aquí el buen Fer, que me dice: hermanos, saludos y bendiciones de la familia Country Wards. Pasando lista, ¿ea? Mañana, ¿dónde tocan? ¿O le caes a mi fiesta de cumpleaños? Un abrazo, hermano. Mañana tenemos tocada, gracias a Dios tenemos bastante trabajito ahí en el grupo. Pero cómo no, mi hermano, me lanzo por un buen pedazo de carnita asada. ¿Y qué mejor regalo que un abrazo mío? Un fuerte abrazo, mi buen Fer. Por supuesto que sí, mi hermano, cómo no. Encantado de pasar a saludar también. Bendiciones para toda la familia Country Awards. Ojalá nos puedas complacer con alguna de Michael Jackson en Country. Pues mira, mi hermano, justo espero que te guste este temazo.
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Oh yeah. Pero qué tema tan poderoso de Michael Jackson. Versión country, beat it. 6:52, 30 grados, ya nos vamos. El buen Alex me dice: hola Ángel, presente el pase de lista. Si alcanzamos. Un tema más. Me echas la mano con algo de Luke Combs. Vámonos con este temazo. ¿Cómo no, hermano? ¿Cómo no?

0: Y llegó el momento de despedirnos. 6:56, 30 grados. Por aquí saludo a mi querida Silvia, que me dice: saludos, mi buen ángel, sintonizando la mejor música country. Aquí degustando una rica nieve, ya preparándonos para el partido de México. Ea, pase lista, Silvia. Un fuerte abrazo. Me voy, me despido sin antes decirte que espero hayas pasado una mañana agradable, que estés teniendo una excelente tarde y sobre todo, que continúes con una maravillosa noche de jueves. Hoy gana México. Dios te me cuide. Hasta mañana. Chao, chao.
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3: 6:56.
4: Temperatura 30 grados.

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0: registra Coahuila 285 intoxicaciones por alcohol, de acuerdo con el Boletín Epidemiológico Nacional.
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0: Posponen en Ramos el Wine Fest por pronóstico de lluvias.
1: Dormita un trailero y provoca choque entre tractocamiones sobre la carretera federal 57.
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1: 7:02, 8:02 allá en la frontera. Los saludamos con gusto y mire, vamos a hablar del clima, pero antes de eso platicarles que acaba de iniciar el partido.
0: Así es.
1: Cervantes, compañeros, sí, ¿verdad?
0: Minuto 1:34, 0-0 México-Corea. México sale con el uniforme short y calcetas en negro, un uniforme muy elegante. Corea, un uniforme muy, muy bonito, un uniforme en color lila. Y pues es lo que puedo comentar hasta ahorita, porque hay un ojo al gato y otro al garabato, sí. Pero ahí le vamos a ir diciendo cómo va la cosa. Corea presionando en la parte alta de la cancha, y pues aquí le estaremos informando de cualquier situación. México saliendo con valor controlado, pero todavía nada de peligro.
1: Y así vamos a estar durante todo el programa, porque todo México queremos saber que hoy ya estamos por jugando, y pues la verdad es que yo también auguro que vamos a ganar el día de hoy. Ya inició el partido. Regresamos al clima, pronóstico del tiempo en Coahuila. Mañana, por ejemplo, Ciudad Acuña tendrá una temperatura máxima de 35 grados centígrados, mínima de 25 grados, y se pronostica tormenta.
0: También se pronostica tormenta aislada, en este caso para Piedras Negras, con máximas de 34, mínimas de 25.
1: Nueva Rosita, mañana se pronostica tormenta severa, máxima de temperatura 36 grados, mínima 23.
0: En Monclova hay un pronóstico de tormenta también para el día de mañana, máxima de 33 grados, mínima de 22.
1: Torreón, día parcialmente nublado, temperatura máxima 36 grados, mínima 23 grados centígrados.
0: En Parras de la Fuente, el cielo estará parcialmente soleado, la temperatura máxima se pronostica en 31 grados, la mínima en 21.
1: Y aquí en la capital del estado, mañana tendremos un día parcialmente nublado, habrá temperatura de 28 grados centígrados como máxima y mínima de 16 grados centígrados. Ahorita, ¿cómo andamos, compañero Ángel? 30 grados, mira, bien calientito está Saltillo, digo, para hacer esta capital a las 7 de la tarde, frontera 8 de la noche, pues aquí estamos a 30 grados centígrados y con mucho gusto les saludamos.
2: Paridad peso dólar.
0: Así cierra el día la paridad peso dólar. A la compra, 16 pesos con 51 centavos, a la venta, 17 pesos con 64 centavos.
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1: Bienvenidos a toda la gente que está ahí atento al noticiero, y sobre todo hoy que estaremos platicándole cómo ha arrancado el partido, cómo va el partido a partir de este momento, porque pues estamos en vivo platicando con usted para todo Coahuila, gracias a la multimedia del diario. Y listos para platicarles qué está pasando. Aquí mi compañero experto, afortunadamente tenemos en este equipazo un experto en fútbol, que es mi compañero Jesús Cervantes. Y pues, ¿cómo vamos, Jesús, hasta ahorita?
0: 0-0, un partido pues más bien ahí los dos equipos como midiéndose, realmente no ha habido una jugada de real peligro. Están de alguna forma como calculando, ¿no? Ambos equipos en presión alta y tratando de jugar, de salir jugando. Entonces, se pronostica un duelo parejo, vamos a ver cómo ve el trámite. Y casi hay una buena.
1: Veo un anotador de 5 minutos, ¿qué son? Minutos con 12 segundos.
0: Así es, en estos momentos tenemos 5:30. Okay. Y aquí.
1: ¿Qué es lo que ya desde el himno nacional has de cuenta hasta ahorita?
0: Sí, exactamente, desde que inició el partido.
1: Desde que inició, sí. Que van, por cierto, puntualísimo, ¿verdad? No se diga, todo sí, en orden, sí, no. Hasta ahorita.
0: No, todo, cualquier evento que tenga que ver con la FIFA es.
1: Así.
0: Sí, completamente.
1: Oye, el estadio hermoso se ve, de veras.
0: Con están en Guadalajara. En
1: mexicanos
0: el de
1: que
0: Chivas.
1: Tuvieron la suerte de estar.
0: Y el dinero. Sobre todo, ¿no?
1: Bueno, pues los saludamos con mucho gusto a toda la gente que está listo para escuchar el noticiero del día de hoy. Gracias a Ángel Hernández aquí en la cabina de operación, igual en cada una de las cabinas hermanadas, gracias a la multimedia del diario. Estamos listos para platicar sobre noticias y sobre el fútbol, que ahorita ya está el partido entre México y Corea. Arrancamos.
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0: Coahuila acumula 285 casos de intoxicación aguda por alcohol en lo que va de 2026, de acuerdo con el Boletín Epidemiológico Nacional, que contabiliza las atenciones brindadas en hospitales y unidades médicas por esta causa. Las cifras se mantienen prácticamente sin cambios respecto al mismo periodo de 2025, mientras que este año se han registrado 285 casos, el año pasado se reportaron 282 en total. Según el informe de la Secretaría de Salud Federal, los hombres continúan siendo los más afectados por esta condición. Hasta la semana epidemiológica número 22, publicada la semana pasada, se contabilizaron 185 hombres que requirieron atención hospitalaria por intoxicación alcohólica frente a 33 mujeres.
1: Tras asegurar que el consumo de alcohol es considerado un problema de salud pública, Nancy Paulina López Olmedo, investigadora de ciencias médicas del Instituto Nacional de Salud Pública, consideró que es en un estudio, tan solo en el año 2022, su consumo derivó en 200,000 nuevas enfermedades o condiciones en México y 40,000 muertes. Tras abordar una ponencia donde se habló de las medidas para reducir su consumo y donde se expuso que la encuesta de adicciones y de consumo de alcohol y tabaco revela el incremento en el país y que la población adolescente de 2.3 millones consume al menos una copa en los últimos 12 meses, es decir, 2 de cada 10. En cuanto a muertes, también en el año 2022 se estimó que en el consumo de alcohol causó alrededor de 40,000 muertes. En cuanto a causas de muerte por alcohol, destacó que la primera fue cirrosis alcohólica, seguida por violencia, y en tercero enfermedades de distintos tipos de cáncer. Puntualizó que los riesgos para algunas enfermedades empiezan desde un consumo muy bajo y que deriva en el riesgo de diferentes tipos de cáncer, incluyendo el de boca, garganta, laringe, esófago, hígado, mama, colon, recto y de próstata. Pues todos los órganos son, sí, afectados por el alcohol, pero pues como siempre lo hemos comentado, desafortunadamente es una droga normalizada, uh-huh, que culturalmente así lo hemos aceptado. Y
0: no, y estas son las afectaciones a largo plazo. Ahora, el problema con el alcohol, a diferencia de otras drogas y a diferencia de otros consumos en general, es que puede ser fatal cuando se combina con el volante, o cuando la persona ahora sí que tiene un mal tomar en el sentido que se pone violenta.
1: Violento, exacto.
0: Y puede ser fatal para él o para otros tantos. Este es lo grave de esta droga, ¿no?
1: Es una droga, exactamente la nombraste como es. El alcohol es una droga y provoca adicciones. Uh-huh. Y las adicciones, pues ya, ¿para qué les platico lo demás?
0: Así es. Bueno, en otra información, mientras México ataca Corea, van 4-5, ya regresaron los de Corea, ya está complicada la situación. Yo le estaré platicando aquí. En cuanto haya un gol, le estaré informando. Por disposiciones de la FIFA y demás, pues no le puedo narrar el partido, pero sí le vamos a estar platicando las noticias y aquí le vamos comentando cualquier acción importante que ocurra en el juego. 0-0 va en el minuto 9:48. En las negociaciones del tratado entre México, Estados Unidos y Canadá, se deben privilegiar los puntos de encuentro para que haya beneficios entre los tres países, mientras que en el caso de Estados Unidos hay muchas empresas de ese país, por lo que se descarta que haya medidas que les vayan a perjudicar. Así lo sostuvo Manolo Jiménez Salinas, gobernador del estado de Coahuila, quien dijo que es firme la colaboración en seguridad con Texas y con Estados Unidos al no permitir que nadie pueda pisotear la ley, porque aquí se topan con pared, así lo dijo. Expuso que son temas que dialogó con el embajador estadounidense en México, Ronald Johnson, a quien le agradó el modelo de seguridad de Coahuila, sobre todo la cantidad de cuarteles construidos en esta administración, porque de los 18, la mitad están en puntos estratégicos muy cerca de la frontera. En lo que respecta a las negociaciones del Tratado de Libre Comercio, indicó que hay diferencias y lo fundamental es encontrar los acuerdos, porque hay beneficios para los tres países. Además, dijo, se debe considerar en México que hay muchas empresas de Estados Unidos y resulta difícil que se vayan a tomar decisiones que lastimen o afecten esos capitales, porque les debilitaría frente a la competencia de otras naciones. Insistió en que Coahuila está en sintonía con los Estados Unidos y Texas, particularmente con Texas, porque la seguridad es una prioridad y hay cero tolerancia frente a los delincuentes.
1: 7:12. Vamos a ir a un corte, regresamos con más información y sobre todo con esta plática que estamos teniendo con usted de cómo va el partido de fútbol entre México y Corea.
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3: Temperatura 30 grados.
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4: 7:16.
5: Temperatura 30 grados.
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0: de entre en mundial, el partido mundialista de México y Corea, que ahorita, Jesús compañero, vamos en el minuto 6:20:30.
1: 16:33,
0: y entiendo que vamos 0-0, ¿verdad?
1: 0-0, por ahí Corea tuvo una
0: un acercamiento.
1: Sí, que salvaron en la línea, después se marcó fuera de lugar, no hubiera contado. Pero sí estuvo cerca la figura de Corea, Son Heung-min, de marcar un gol a favor del cuadro asiático. Vamos a ver cómo se va desarrollando el partido.
0: Bueno, en noticias, Coahuila mantiene el liderazgo en el país por la solidez y certeza para las prestaciones de su sistema de pensiones. Lo dijo José Luis Moreno Aguirre. Él es director del Instituto de Pensiones para los Trabajadores del Servicio del Estado. Indicó que este año hay una partida de 1.100 millones de pesos, lo que garantiza el pago de las pensiones a los burócratas en retiro. Indicó que este organismo es una de las instituciones que garantizan solidez financiera y viabilidad por varias décadas para garantizar el pago de los beneficios a la burocracia estatal. Insistió en que el manejo administrativo permite el pago puntual de las pensiones y otras prestaciones. Precisó que en este año se ejercerá una partida de 1.100 millones de pesos para dar cumplimiento a los compromisos, pero también hay la certeza y viabilidad de este fondo durante las próximas décadas. Aquí tenemos lo que él nos dijo.
2: Y ustedes ven aquí en Coahuila una paz, una tranquilidad y sobre todo una comunicación, una relación muy estable, porque las condiciones están en otros aspectos. Acá las pláticas son en otros sentidos. Tenemos muchos otros beneficios más allá de lo que la ley exige y que procura para cada uno de ellos, y bueno, pues eso habla de este ambiente que se vive y que hoy lo pueden constatar en este Día del Padre.
3: Y bueno, pues siempre cercanía con los adultos mayores de todo el estado, ¿no?
2: Fundamental, la instrucción del gobernador Manolo Jiménez es tener la cercanía con nuestra gente. Obviamente se están realizando estos eventos de manera simultánea en todas las coordinaciones del estado, y bueno, pues para nosotros es muy importante el poder tener esta comunicación, y como siempre lo hemos dicho, el gobernador no quiere nada más funcionarios de escritorio, sino quiere funcionarios de territorio que den resultados y que podamos estar a la expectativa de las alturas de las necesidades, y la única manera de hacerlo es escuchando, la única manera es atendiendo y poder realizar lo que se requiere para que todos podamos estar en esta misma sintonía y sobre todo en sinergia y seguir haciendo equipo con el gobernador Manolo Jiménez, que él es un ejemplo a nivel nacional. Él trabaja con todos los sectores y los adultos mayores no es la excepción.
0: Nomás oí que dijiste, ¡ay, casi!
1: Cerca México de meter el gol, el primer gol al minuto 19, un centro de Roberto Alvarado me parece que fue, y el cabezazo no alcanzó a distinguir bien. Les digo, estamos en dos cosas, pero creo que fue de Julián Quiñones, ahorita no, le confirmo.
0: Bueno.
1: Más información, el juzgado segundo de distrito en materia de concursos mercantiles autorizó una prórroga de 10 días hábiles para que la sindicatura de AMSA y Minera del Norte continúen con la preparación de la subasta de la unidad productiva de ambas empresas. La medida fue aprobada mediante un acuerdo emitido el pasado 16 de junio por la jueza de segundo de distrito en materia de concursos mercantiles, con residencia en la Ciudad de México y jurisdicción en toda la República Mexicana, Ruth Hagi Huerta García, luego de que el síndico Víctor Manuel Aguilera Gómez solicitara más tiempo para integrar y depurar la información requerida para la siguiente fase del procedimiento concursal. De acuerdo con la resolución judicial, la ampliación del plazo busca brindar certeza jurídica a los posibles inversionistas interesados en adquirir la unidad productiva, como a los acreedores involucrados en los concursos mercantiles de AMSA y Minosa.
0: En otra información, 4 de cada 10 quejas a la Condusef tienen que ver con fraudes digitales, por lo que se pide a la Asociación Nacional de Bancos promover campañas de educación financiera. Lo pidió así Alfredo Paredes López. Señaló el diputado que en la Comisión Nacional para la Defensa de los Usuarios saben la realidad sobre esas estafas y la forma en que operan los delincuentes. Por ejemplo, en los últimos meses se ha registrado un aumento significativo en los intentos de fraude a través de mensajes de esos de teléfono, aplicaciones de mensajería y enlaces falsos que buscan obtener información bancaria o cometer robo de identidad. explicó que los delincuentes utilizan estrategias basadas en la manipulación emocional de las personas, generando miedo,

0: urgencia, incertidumbre, mediante supuestos mensajes relacionados con instituciones bancarias. Por esto dijo, resulta necesario que las autoridades financieras y bancarias del país implementen más campañas de educación financiera, cubriendo aspectos como la prevención de fraudes, las inversiones inteligentes y seguras, y los mecanismos para que los usuarios no sean estafados por los ciberdelincuentes, especialmente mediante la banca digital. Y aquí tenemos las palabras que nos explican sobre este tema.
1: No caigan en este tipo de prácticas que han ido aumentando durante el transcurso de los años. Vemos cómo llegan extorsiones con temas de, inclusive de boletos del mundial ahora, por mensajes de texto diciendo que te ganaste un sorteo. Vemos también situaciones que llegan por WhatsApp de algún pariente que te está tratando de contactar. Bueno, pues hay que seguir comunicando y exhortando y educando al ciudadano. Y en ese sentido, hacemos un llamado, por ejemplo, a la Secretaría de Educación Pública para que haga estas campañas a los muchachos, a los niños, que desde las escuelas, junto con los padres de familia, pues exhortemos para hacer un mecanismo de seguridad en el sentido de que protejamos más a nuestros ciudadanos para evitar que caigan en estas prácticas, ¿no? Yo creo que no hay una persona en el estado que no tenga conocimiento de un familiar o de alguna situación que haya caído directa o indirectamente con un intento de extorsión. Y para tratarlo de atacar en este sentido, hay que tener una comunidad informada, y el exhorto es meramente eso: medios de comunicación, sociedad civil, juntos con gobierno del estado y gobierno federal, hacer este tipo de campañas con la fiscalía, obviamente, para que los ciudadanos no caigan en estas prácticas.
2: En más información, la Cámara Nacional de la Industria de la Radio y la Televisión, Delegación Coahuila, expresó su preocupación y condenó las agresiones, actos de hostigamiento, agresiones físicas, agresiones verbales e intentos de intimidación que enfrentaron empresas afiliadas, directivos, periodistas, conductores, reporteros, camarógrafos, fotógrafos y demás trabajadores y trabajadoras de la industria de la radio y la televisión durante el reciente proceso electoral en la entidad. A través de un posicionamiento público, el organismo considera inadmisible que en el marco de una contienda democrática, integrantes o simpatizantes de cualquier fuerza política recurran a conductas que vulneren la libertad de expresión, el derecho a la información y el libre ejercicio de la labor periodística. La CIRT manifestó particularmente su preocupación por hechos atribuidos a integrantes de la coalición Morena PT, consistentes en actos de hostigamiento, descalificaciones públicas, agresiones verbales, intentos de presión sobre contenidos informativos, así como acciones que derivaron en confrontaciones con trabajadores de los medios de comunicación. El organismo destacó que la crítica pública, el debate político y la confrontación de ideas forman parte esencial de una democracia, pero subrayó que ninguna diferencia editorial o informativa o línea de opinión justifica amenazas, agresiones o actos destinados a inhibir el trabajo de quienes informan con responsabilidad. La CIRT Coahuila reiteró que los medios afiliados actúan bajo principios de legalidad, pluralidad, responsabilidad social y respeto al marco electoral vigente, brindando espacios a todas las expresiones políticas y garantizando el derecho de las audiencias a recibir información diversa y oportuna. Y es que, si me permiten un comentario al margen, si fue lamentable escuchar la forma en cómo se dirigía esta candidata, que no recuerdo el nombre, de Morena, Alejandra me parece que se llama, faltándole respeto a los periodistas,
0: sí,
2: que fueron a cubrir cuando ella estaba diciendo que había compra de votos y otras tantas cosas, faltándole respeto a los periodistas porque no estaban enfocando lo que ella quería que enfocaran, como si ella fuera la directora de cámaras, la directora de la información, o sea, no, completamente fuera de la realidad. Se me olvida el nombre de la candidata, de verdad.
0: Sí, ahorita los vamos a recordar, pero sí, realmente fuera de lugar, como si hablábamos con términos futbolísticos. La verdad es que ese día y en ese momento, nada que ver lo que estaba sucediendo con unas elecciones pacíficas.
2: ¿Se acabó?
0: Seguramente, o sea, que sí.
2: Porque no, una persona que no sabe respetar a los medios, que es el que llega a su audiencia y que, digo, independientemente de que piensen como tú o no, independientemente, ya la descalificación, no entrar en un diálogo, en una discusión, si uno quiere, pero no con descalificaciones. Y ahí me parece que se equivocó. Adriana, Alejandra, ni recuerdo el nombre, pues.
0: Vamos a un corte, regresamos con más noticias.
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4: 727.
5: Temperatura 30 grados.
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4: Siete con 31.
5: Temperatura 29 grados.
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1: 7:31 PM, son las 8:31 y en la frontera estoy lista para decirles gol cuando se dé la oportunidad. Y que sea a favor de México, Corea, por supuesto.
2: Mucho más cerca el de Corea, acaban de...
1: Sí, ya empezaron a ser agresivos, ¿verdad? Iniciaron muy cautelosos y ahorita ya veo
2: que... Son muy rápidos, están buscando ganarle la espalda a los defensas y han estado cayendo en fuera de lugar en varias ocasiones. Ahorita justo le están marcando un fuera de lugar. La defensa mexicana bien jugando ahí precisamente a eso, a dejarlos en fuera de lugar para que sus acciones no valgan. Esta última que parecía que podía ser un gol, una jugada de peligro de Corea, pues no valió porque estaba muy adelantado, toda la línea está muy bien coordinada en México. Ojalá Exacto. que no se les vaya, que no quede alguien colgado, porque entonces sí se van a ir uno contra uno.
1: Yo no sé nada de fútbol, toda la gente lo sabe porque siempre lo he dicho, me encanta verlo, pero la verdad es que no conozco. Y ahorita lo que estoy distinguiendo es lo que te comentaba fuera del aire, es las alineaciones, las veo perfectas, las jugadas con el equipo contrario, desafortunadamente, sí. Pero se nota luego esa coordinación de la que estás tú mencionando.
2: Sí, Corea es un equipo muy disciplinado tácticamente, los asiáticos suelen ser así, Japón también, pero sí, bueno, realmente cerrado el partido, todavía no hay, no se ve hacia dónde se pueda decantar el marcador.
1: Bueno, vamos con más información. Según lo que dijo el secretario de Economía Estatal, Luis Olivares Martínez, un total de 35 proyectos de inversión representan alrededor de 40,000 millones de pesos en Coahuila y la posible generación de entre 10,000 y 12,000 empleos son los que permanecen en espera debido a la falta de certidumbre para empresas cuyas operaciones dependen del mercado estadounidense. Durante la entrevista, el funcionario señaló que varios de estos proyectos llevan entre 6 y 18 meses sin concretarse. Olivares Martínez dijo que aunque algunos proyectos han logrado avanzar, aún existe un número importante de inversiones que no han tomado una decisión definitiva sobre su instalación. Precisó que los 35 proyectos pendientes forman parte de una cartera de inversiones que comenzó a acumularse desde el año pasado y cuya definición sigue condicionada por el comportamiento del entorno internacional. El titular de Economía agregó que las empresas buscan contar con mayores condiciones de certidumbre antes de comprometer recursos para nuevas operaciones productivas.
2: La llegada de nuevas inversiones a la región sureste de Coahuila mantiene su dinamismo gracias a factores como la certidumbre jurídica, la estabilidad laboral y la disponibilidad de mano de obra especializada. Sin embargo, las empresas que actualmente se instalan en la entidad demandan perfiles laborales distintos a los de años anteriores debido al avance de la automatización industrial. Esto lo señaló Jorge Verástegui Saucedo, director de Relaciones Institucionales de Grupo Alianza, quien sostuvo que la tendencia global apunta hacia plantas con mayores niveles de robotización y digitalización, lo que reduce la necesidad de grandes volúmenes de contratación operativa y aumenta la demanda de personal técnico y profesional altamente especializado. El directivo indicó que los capitales continúan llegando tanto a México como a la región sureste de Coahuila debido a la confianza que genera el entorno de negocios y la coordinación de los factores productivos. Sigue 0-0 el partido, minuto 34:36.
1: 7:35, 8:35 y en la frontera. Mira, estoy viendo a Alejandro Fernández sentado viendo el fútbol.
2: Así es.
1: Ahí en el estadio. Seguramente todas las personalidades mexicanas y artistas.
2: Sí, y más quienes radican en Guadalajara. Eso es como el caso de Alejandro
1: Fernández. Cierto, que es en Guadalajara. Estaba pensando que Ciudad de México. No, Guadalajara, qué rico. Tortas sí. ahogadas y demás. Vamos con noticias. Con más de 2 décadas de trayectoria y un historial de 324 estudiantes, 126 docentes, 108 empresas reconocidas, el premio de vinculación Universidad-Empresa Coahuila Sureste celebró una nueva edición en las instalaciones de la Universidad Carolina, donde fueron distinguidos jóvenes académicos y organizaciones que han contribuido al fortalecimiento de la relación entre la educación superior y el sector productivo de la región. La ceremonia fue encabezada por Alfredo López Villarreal, el expresidente de Coparmex Coahuila Sureste. Destacó que el desarrollo económico regional depende de la capacidad de integrar talento, conocimiento, innovación y oportunidades mediante la colaboración entre universidades y empresas. Durante su mensaje señaló que el Consejo de Vinculación ha construido durante casi 3 décadas mecanismos de colaboración entre instituciones educativas y el sector empresarial. Subrayó que el reconocimiento no solo premia el desempeño académico, sino también el liderazgo, el compromiso social y la capacidad de los estudiantes para integrarse en entornos productivos reales. Asimismo, destacó la participación de las empresas que abren espacios para prácticas profesionales, proyectos de investigación y programas de formación dual. El rector de la Universidad Carolina, Esteban Garza Fishburne, anfitrión del evento, enfatizó que los desafíos de la formación profesional requieren esfuerzos coordinados entre instituciones educativas y organismos empresariales. En representación de los alumnos galardonados, Nadia Carolina Gómez Padilla, estudiante de la universidad, señaló que el premio reconoce experiencias que van más allá del aula y que permiten a los jóvenes acercarse al entorno profesional antes de concluir sus estudios. Explicó que la vinculación permite a los estudiantes comprender la aplicación práctica y los contenidos que reciben en las aulas.
2: Antes de que, ahorita vamos con más información, pero antes de que iniciara el partido, le comentaba a Ángel Hernández, quien daba un pronóstico de 3-1.
1: Ajá. Tú dijiste 2-1.
2: 2-1.
1: Desde ayer, sí.
2: Como estoy viendo el partido, 0-0 o 1-0. No creo que haya muchos goles. No creo que haya muchos goles. Están cuidando mucho los dos, están procurando no dejar espacios. Atacar con poca gente, defender con mucha, y eso hace que el partido, realmente a ninguno de los dos le viene tan mal el empate, ¿eh?
1: No,
2: con el empate prácticamente están en la siguiente fase los dos. Aquí la cosa es, se están jugando quién va de primero y quién de segundo de grupo. Entonces,
1: pero vamos apenas en el minuto 37 con 39 segundos.
2: Sí, pero ya más o menos hay una declaración de intenciones de ambos equipos, a menos que el plan sea al minuto 60 irse con todo el ataque.
1: Con todo, sí.
2: Pero sobre todo por las circunstancias.
1: Eso estoy esperando de un juego partido de este nivel, eso espero.
2: Sí, o que se abre el marcador ahorita antes de que se vayan a medio tiempo y el otro equipo esté obligado a empatar, por lo menos abra espacios, y entonces sí empieza un partido más atractivo en el ataque. Vamos a ver cómo sigue. En más información estatal y también deportiva, en este caso el gobernador Manolo Jiménez Salinas encabezó la inauguración de los 23 Juegos Estatales Deportivos y Culturales de las Personas Adultas Mayores, evento que reúne a cientos de participantes de toda la entidad, quienes demostrarán su talento, energía y compromiso con una vida activa y saludable. Acompañado por la presidenta honoraria del DIF Coahuila, Liliana Salinas Valdés, autoridades estatales, municipales y representantes de las distintas regiones del estado, el mandatario estatal destacó que estos juegos representan una oportunidad para fortalecer la convivencia, promover el bienestar integral y reconocer la invaluable aportación que las personas adultas mayores realizan a la sociedad coahuilense. Expuso que en Coahuila se trabaja en sintonía, en coordinación, por lo que resalta a nivel nacional como una de las entidades federativas más seguras debido al trabajo en equipo que siempre da mejores resultados. Los 23 Juegos Estatales Deportivos y Culturales se desarrollan en la Unidad Deportiva de Torreón y en el Teatro Isauro Martínez, con competencias en disciplinas de tanto deportivas como culturales. Durante la ceremonia inaugural se realizó el desfile de contingentes representantes de las regiones Norte, Laguna, Carbonífera, Centro Desierto y Sureste, el juramento de deportistas y jueces, así como el encendido del pebetero a cargo de la señora Albina Rodríguez Ávila, símbolo del espíritu, la perseverancia y el entusiasmo que distinguen a los participantes. De verdad, estos Juegos Estatales Deportivos y Culturales de Personas Adultas Mayores es un evento súper emotivo, muy significativo para muchas personas, y desde este espacio les deseamos a todas aquellas personas adultas mayores que están participando la mejor de las suertes, que consigan los resultados que se propusieron desde el principio, y si no, por lo menos
1: que se diviertan,
2: que sea
1: como enanos.
2: Un gran encuentro.
1: Sí, me encantaría ir a verlos, la verdad es que se ponen padrísimos, porque la porra de la familia
2: sí,
1: se hace
2: geniales.
1: Ver. Sí, 7:41. ¿Qué va a pasar en Ramos Arizpe? El alcalde Tomás Gutiérrez informa que debido a las condiciones climatológicas para este fin de semana en la región, se determinó posponer la realización del Ramos Wine Fest, programado para este sábado 20 de junio. A través de un comunicado se da a conocer que la decisión fue tomada de manera responsable con el propósito de salvaguardar la integridad de las familias que vayan a asistir, los productores, expositores, artistas y todo el personal. La fecha programada para su realización será dada a conocer próximamente a través de los canales oficiales del Gobierno Municipal de Ramos Arizpe. Los boletos adquiridos serán válidos para la nueva fecha. El gobierno municipal agradece la extraordinaria respuesta de la ciudadanía, ya que más del 92% de las entradas disponibles se encontraban vendidas, reflejo del gran interés y expectativa que ha generado este evento, recordando que parte de las ganancias van a ser para los programas que se llevan a cabo en el DIF local.
2: Antes de irnos al corte, le platico que se está jugando el minuto 41. Casi llegando al 42, 41 con 49 segundos del México contra Corea, esta segunda jornada del Mundial. Se está jugando en Guadalajara, en el Estadio Guadalajara, fuera de este Mundial conocido como el Estadio Akron, el estadio donde juegan las Chivas Rayadas del Guadalajara. Y va 0-0 el partido, lo que le comentábamos desde hace unos momentos, si nos viene escuchando. Se ve complicado que algún equipo pueda meter gol, se están cuidando mucho, atacando con poco. Corea ha tenido más ocasiones, pero pues, la mayoría de ellas, o las que pudieran parecer de peligro, realmente los agarran en fuera de lugar. La línea mexicana está cuidando mucho, mucho, mucho eso. Entonces, bueno, vamos a un corte y volvemos con más información.
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3: Temperatura 29 grados.
4: En mi día a día siempre me doy tiempo para todo. 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
6: 7:45.
3: Temperatura 29 grados.
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1: Regresamos, son las 7 de la tarde con 46 minutos, 8:46 en la frontera. Le estamos platicando las noticias, pero también cómo ve el partido de México contra Corea, 0-0, minuto 45 con 49 segundos, se agregaron 4 minutos, quedan 3 minutos con 10 segundos de juego. Como le decíamos, muy apretado el partido, ya el árbitro fue a decirle al Vasco Aguirre que le baje a sus decibeles.
2: Pensé que ibas a decir como dijiste fuera del aire.
1: No.
2: Que le baje el carácter, que no grite tanto.
1: Así es.
2: Este es un juego serio, disciplinado.
1: Así es.
2: Pensé que lo iban a expulsar.
1: Ya la avisaron. Se acercó. Si sigue así, ajá, le pueden sacar la tarjeta amarilla,
2: ¿sí?,
1: o la roja, sí. No, sí, no, como a los jugadores.
2: No, que igual se contenga. Que se contenga.
1: Es importante que esté en la banca y no en la grada, sí. Entonces sí es importante que le baje
2: a la intensidad.
1: A la intensidad.
2: Muy bien.
1: A lo suyo. Vamos a escuchar la información deportiva a cargo de José Eduardo Higa.
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3: Hola, ¿cómo andan? Qué enorme gusto saludarles. Vámonos con la información deportiva de el día de hoy, chiquitines, la Copa del Mundo. Pues a ver, me gustaría platicar del partido de México, pero se está llevando a cabo en estos momentos, así que ya el buen Jesús Cervantes nos estará actualizando de cómo va la cosa. Entre tanto, les platico que el equipo de los Zaraperos de Saltillo, cuando parecía que recuperaba terreno, chiquitines, cuando parecía que esa limpia en gira le iba a dar un bálsamo importante, resulta que viene a casa y nada, pues es derrotado por el equipo de los Olmecas de Tabasco. Y claro, pues obviamente esto desata la preocupación. Empieza la segunda vuelta, era un momento ideal porque cayeron los tecolotes de los dos Laredos, cayó muchísimo el funcionamiento de la Unión Laguna, que bueno, su temporada ya de por sí había sido muy mala, bueno, pues terminó con otra muy mala racha también, y así nos vamos, ¿no? La cosa parecía que podía alivianarse para Zaraperos, teniendo una racha de 7-8 victorias consecutivas, ganó 3 y luego viene a perder la serie. Y nada, con el marco que tenía hasta antes de esa serie que barrió, pues definitivamente ya no te podías dar el lujo de volver a caer en derrotas, y Zaraperos lo ha hecho. Ya nos dirá el buen Jesús Cervantes cómo va la cosa. La señorita Medina, cuéntenos. México frente al cuadro de Corea del Sur, este partido en la Perla Tapatía. Para Grupo Multimedia, el Diario de Coahuila informa, José Eduardo Higa.
1: 0-0, mi querido José Eduardo, seguimos 0-0, ya se está acabando la primera mitad, y pues parece que así se va a quedar, le quedan escasos 30 segundos.
2: Sí, ahí está el partido, y lo estamos aquí tratando de platicarlo, narrarlo para usted que va ahorita, pues de camino a casa, de regreso de sus labores, para que sepa cómo va el partido de México y Corea. También tenemos información policiaca que platicar con usted y decirle que un accidente entre dos tractocamiones registrado la mañana de hoy sobre la carretera federal 57 a la altura del kilómetro 229 en el tramo de Los Chorros movilizó a corporaciones de seguridad y cuerpos de auxilio, aunque no se reportaron personas lesionadas. De acuerdo con el informe que dio Dirección de Seguridad Pública Municipal de Arteaga, los hechos ocurrieron alrededor de las 8:45 de la mañana. Según las autoridades, el operador presuntamente dormitó al volante, lo que provocó que la pesada unidad se subiera al muro de contención central. Instantes después, un segundo tractocamión conducido por una persona de 43 años impactó la parte trasera izquierda de la unidad accidentada. Imagínense nada más, elementos de la policía municipal llegaron al lugar, personal de la Guardia Nacional también, unos minutos después. Las maniobras para el retiro de las unidades involucradas comenzaron a las 9:30 con apoyo de grúas, mientras que la liberación total de la vialidad permanecía pendiente al momento de la elaboración del reporte.
1: En otra información, Audias Flores Silva, el jardinero, ex jefe regional del Cártel Jalisco Nueva Generación, detenido en Nayarit por la Marina Armada, sigue perdiendo la batalla legal para evitar ser extraditado a los Estados Unidos. En esta ocasión, Daniel Marcelino Niño Jiménez, quien es juez cuarto de distrito en materia penal en el Estado de México, con residencia en Toluca, desechó la demanda de amparo. de quien fuera uno de los sucesores del extinto capo Nemesio Ceguera Cervantes, del Mencho, contra supuestas irregularidades durante la audiencia en la que se notificó la solicitud de extradición. El michoacano se quejó el lunes pasado de que la diligencia celebrada el 1 de mayo de este año dentro del proceso de extradición en su contra se realizó en estado de indefensión, incomunicación material y sin la presencia de su abogado, particular de confianza. También acusó que le notificaron de manera verbal y de palabra respecto al inicio del plazo de 60 días en el proceso de extradición. Y bueno, pues así está la cosa. El juez por lo pronto desecha este nuevo amparo para evitar la extradición. Acaba de silbar el árbitro el fin del medio tiempo, del primer tiempo mejor dicho. Estaban ahorita en el descanso y regresará unos minutos más al segundo tiempo del partido entre México y Corea. Ya no le estaremos acompañando con las noticias, ahorita estamos a punto de terminar, pero se quedan a las 9 de la noche en este espacio. Entra Marcelo de la Peña para platicarles de lo ocurrido en el partido, su análisis y demás.
2: Bueno, pues ahí está. Y el partido, la verdad es que se ha visto muy colorido, se ha visto, la verdad, pues del nivel que corresponde, siendo allá en la ciudad de Guadalajara. México no se ha visto mal hasta ahorita, no, lo que no, he visto como defensa, digo, con lo poco que sé de fútbol, pero estoy muy orgullosa de el proceder de México, que ahorita no ha permitido goles, tampoco ha anotado goles, van 0-0, pero pues es lo que esperamos, ¿no? De que tengan un comportamiento de ese nivel y que ojalá ahorita en el segundo tiempo pues ya arranque un poquito más, con más entusiasmo. Ajá. Aunque ya nos explicaste que a ambos les convienen, digo, no les caería mal, sí, un empate a cero, ¿verdad? Uh-huh. Pero pues bueno, ojalá que haya goles, porque es lo que queremos ver la gente.
1: Sí, Jesús. Sí, pues celebrar, ¿no? Que finalmente pues el conjunto nacional sea el artífice de estos goles.
2: Si gana México, pasamos a...
1: Prácticamente ya estamos en fase de 16avos de final. Ajá. Se jugaría en el Estadio Azteca, aseguraría su primer lugar.
2: En el Estadio Azteca, qué fabuloso.
1: Dicho para esta Copa del Mundo, Estadio Ciudad de México, pero es el Estadio Azteca.
2: Sí.
1: Y se aseguran también, en caso de ganar esos 16avos, los octavos de final también en el Estadio Azteca.
2: Si es así, ahora sí me compro mi casaca de México, ¿eh? Ya lo dije. Bueno, pues yo creo que con esto llegamos al final del noticiero. Vamos para salir corriendo ahorita a seguir viendo el fútbol. Les deseamos que ganemos. Ahorita estamos en medio tiempo, ¿verdad? Descansando en un break. Por lo pronto, muchísimas gracias por su atención. Yo soy Diana Medina, me dio muchísimo gusto estar con ustedes el día de hoy.
1: Ángel Hernández en los controles de audio. En Piedras Negras, Joana Valdés. En la región carbonífera, Mario Lares. Yo soy Jesús Cervantes y ya sabe, como siempre, le recomiendo leer antes de dormir. Bonita noche.
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4: Temperatura 29 grados.
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7: Temperatura 29 grados.
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1: 8:13.
2: Temperatura 27 grados.
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0: 8:15.
2: Temperatura 27 grados.
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0: 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Las 8:28.
1: Temperatura 27 grados.
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13: 8:31.
1: Temperatura, 29 grados.
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0: 8:42.
1: Temperatura 29 grados.
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0: 8:43.
1: Temperatura 29 grados.
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1: 8:56.
2: Temperatura 29 grados.
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1: 8:59.
2: Temperatura 29 grados.
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1: Ya rueda la pelota y comienza la función. La jornada 2 del mundial te trae otra dimensión. Los grupos toman forma, sube la tensión y cada punto valdrá en el camino del campeón. México abrió con fuerza, dejó buena impresión. 2 goles a Sudáfrica y explotó la afición. Hoy viene Corea, viene con otra intención. Quiere quedarse arriba y tomar la posición. Son amenaza con velocidad. Si le das medio metro te castiga de verdad. Pero el Tri tiene armas, carácter y calidad. Y en Guadalajara espera hacerse respetar.

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1: Hola, ¿qué tal? Muy, pero muy buenas noches. Son las 9:02, las 10:02 allá por el norte. Y esta noche hay muchísimo, pero mucho de qué hablar en pasión en la cancha. Lo saluda a su amigo Marcelo de la Peña Ochoa. Y gracias, gracias por acompañarnos por la primera 88.9 FM en la región sureste. La WQ, la superestación en la región centro. La mejor 99.1 FM en la región norte. Y la NR, la que gusta más en la región carbonífera. También a quienes nos siguen en las plataformas de Facebook y YouTube como El Diario de Coahuila y la primera 88.9. Y antes de arrancar, queremos saber cómo vivieron este partido, México contra Corea del Sur. Lo vieron en su casa, se reunieron con los compas, con los amigos, con la racita, fueron algún o están en algún restaurante o incluso están por el Fan Fest. Por favor, compárteme por favor dónde están escuchando este programa, desde dónde nos siguen. También envíenos unas fotografías ahí bien puesta la playera tricolor de la Selección Nacional Mexicana, o incluso si hay por ahí alguno que tuviera la de Corea, pues también es más que bienvenido, ¿eh? Aquí estamos para todas las aficiones, pero mándenme qué tal está en el ambiente con este resultado, porque sí, el programa será especialmente para hablar lo que acaba de ocurrir pocos minutos atrás. Quienes no sepan, tengo el honor y el placer de informarles y comunicarles que ya finalizó el partido de la fase grupos del Mundial, Grupo A, desde el Estadio Guadalajara, México contra Corea del Sur. Resultado final, México 1, Corea del Sur 0. Así es. México 1-0 contra Corea del Sur. Sí, es la mínima ventaja, es la mínima diferencia, pero ¿qué importa? Ganar es ganar. Y no fue 1-0 ratonero, ¿eh? Porque por lapso se jugó bien, se trabajó el encuentro y demás. Sí, tuvimos nuestros sustitos, cabe mencionar. Pero así se tiene que sufrir en una fiesta tan grande. Así se sufre en un torneo tan trascendental. Sobre todo, sabíamos de lo que podíamos sufrir y qué nos podía doler al momento de enfrentar a los surcoreanos. Pero aún así, los mexicanos, desde el Estadio Guadalajara, bailaron el jarabe tapatío al son del mariachi y lo van a celebrar justificadamente. No sé si los jugadores, esto no es una invitación para los jugadores, pero bueno, creo que hoy se lo merecen. ¿Qué opinan ustedes? Unos buenos tequilas, ahí nomás para celebrar todos, porque ahorita no vamos a bueno, también si quieren cerveza, ¿verdad? Pero hoy como mexicanos tomamos tequila, y ahí con un respeto enorme que le tenemos a la comunidad asiática y todos los que siguen, por supuesto, o son fanáticos de todo el arte y toda la cultura y todo lo que es espectacularmente Asia, especialmente Corea del Sur, pero ahora sí que hoy se canta como mariachi. No vamos a estar, con todo respeto para mis BTS, para todas las ARMYs, las queremos mucho. Yo no me meto con su comunidad porque sí que nos acaban y vaya, vaya, ¿cómo las quiero? ¿Cómo no? Pero también habrá que destacar que no solo es mariachi, también ahora sí que unos buenos tacos, ¿cómo no? Para celebrar ahí, con todo respeto, la sopa instantánea tan famosa de las marcas coreanas. No, no, no, no, no. Oye, ahora sí que un buen caldo de pollo, lo que quieran, ya ni sé, la verdad, estoy emocionadísimo. Ustedes, ¿cómo vieron el partido? Eso es lo que quiero que me cuenten todos ustedes. ¿Cómo lo vivieron? ¿Con quién lo vivieron? ¿Por qué les estoy preguntando esto? No solo por generar la interacción básica que se genera, con todo respeto, en cualquier programa. Sí quiero saberlo, quiero que me cuenten la experiencia que están viviendo, porque hoy, que tenemos fecha de jueves 18 de junio del 2026, es de esos días que no se olvidan, ¿eh? No fácilmente se nos van de la mente. Son de esos días que pasarán los años y años, y cada vez que lo recordemos va a ser con una sonrisa, porque México ganó y creo que convenció que es un serio contendiente. Gracias, gracias a todos los que ya se están reportando a través de los comentarios. Déjenme leerlos a cada uno de ustedes, vamos a darles su espacio, por supuesto. Y bueno, arranquemos aquí con Emanuel NK, quien manda emojis de aplausos. Ahí unos aplausitos nos manda Emanuel. Ahí está, que se escuche fuerte la emoción. Eso, muy al pendiente de la producción. Gracias, gracias. Tenemos un tremendo equipo que la verdad se está rifando. A pesar que son las 9 de la noche, nos conectamos y estamos totalmente al aire y en directo con ustedes porque se lo merecen, porque se merece hablar de este tema. También escuchemos aquí o leamos a Johan Oropesa, quien dice: ¡Ganamos, Marcelo! Y lo grito porque lo puso con mayúsculas, y eso es lo que quiere decir. ¡Ganamos, Y me incluyo. Y ustedes también se tienen que sentir, hay que tener ese sentido de pertenencia por los nuestros. Porque en medio de todos los problemas que ya sé que tenemos como país, y no es que los omitamos, y también en medio de que no estamos siempre a gustos con lo que es la selección, y en medio de que yo sé que no todos son tan futboleros como uno, como muchos, pero sí nos une la representación nacional. Que ve unos mexicanos que destaquen a nivel mundial, es de aplaudirse. Bien dicho, Johan, gracias por tu comentario. También Eduardo Mata, quien pone: ¡Romo! ¿Malísimo? ¿Qué? Eduardo puso: ¡Romo! ¡Malísimo! ¿Cómo, cómo? Y bueno, y luego pone otro comentario, vamos a ver qué dice, a ver si se retracta con su comentario. Eduardo dice: se salvó con ese gol, pero qué mal jugó. A ver, híjole, bueno, si quieren ahorita, más adelante, qué bueno que lo comentes, gracias Lalo. Pero si quieren ahorita, analizamos las individualidades. Por lo pronto, hablemos del resultado en colectivo. Porque sí, Romo fue el autor del gol. Gente, Luis Romo respondió frente al arco y anotó el único, el primer y único gol del partido, el cual fue suficiente. También nos escriben por aquí: se vivió increíble en Villalta, papá. Ay, nomás, pues me imagino que nos escribes desde Saltillo, ¿verdad? Así que toda la gente de Saltillo, también la gente de Monclova, de Piedras Negras, de Nueva Rosita, de cualquier municipio de nuestro bello estado de Coahuila, o cualquier parte de México, rincón del mundo, ¿dónde vieron el partido? Porque aquí ya nos escribieron que se vivió increíble en Villa Alta, papá. Así nos pusieron. ¿Alguien más? ¿Alguien más lo vivió por allá? Shanaji, espero haberlo dicho bien. Si no me corriges, Shanaji, espero que sea Shanaji García, nos pone: ¡Ganamos! Y qué padre, ¿saben qué? Me encanta que se sientan parte, porque luego muchos critican, que dicen: no digas ganamos, o nos, o sea, como si no fueran parte del equipo. A ver, no jugamos evidentemente la cancha, pero la gente que está en las gradas, hasta virtualmente, lo quienes lo siguen por transmisiones digitales, o en la televisión, o en la radio misma escuchándolo, en cualquier lado, siéntanse parte, el logro es de todos, somos mexicanos. Eduardo Mata nos pone: Tala y Johan al ángel de la independencia. Me imagino que se refiere que fueron los dos mejores jugadores. ¿Coinciden para ustedes los MVPs, los jugadores más valiosos, fueron Tala Ángel y Johan Vázquez? Y sí, cómo no, toda la gente de México, hoy se celebra en el ángel de la independencia. Y quienes no estamos en la Ciudad de México, pues en cualquier parte donde nos podamos reunir, avise a la gente de Coahuila dónde se van a reunir para celebrar, para caerles, Jacqueline Fajardo nos pone bandera de México y un simbolito de fuego. Ay, no más. Gracias, Jacqueline, por celebrarlo. También nos preguntan por qué Jorge Sánchez, pero ¿qué cambio le dio Obed Vargas al equipo? ¿Por qué Jorge Sánchez fue gusto y mérito único del cuerpo técnico? Yo les voy a decir, yo no compartía esa decisión, yo no estuve de acuerdo, pero bueno, al final funcionó porque no nos ganaron y no terminó afectando, ahora sé que la suplencia o que ingresara el titular Georgie, pero tampoco me gustó. ¿Ustedes qué opinan? Aquí Ana Sofía nos pone: ¡Saludos! Lo dieron todo. Sí, la verdad, lo dieron todo, porque yo sé que muchos van a decir 1-0, no golearon y demás, pero no era fácil, Se sacó el resultado que se podía y hay que darle el mérito que se merece. También nos escribe: hoy la BTS, entre comillas, banda Tierra Sagrada, suena más fuerte que BTS. Ay, nomás, bueno, yo no me meto con las armies, BTS para mí, mis respetos, pero bueno, hay que entender el humor. Yo sé que mis armies, las mexicanas, lo van a entender. Hoy no es BTS coreano, hoy es la banda Tierra Sagrada, BTS México, BTS, como dice la doctora Claudia Sheinbaum. Ahí no nos metemos en temas políticos, pero es BTS. Monse RM nos pone: arriba Coahuila, ahí nomás, qué bien, porque también ganamos, ganó Coahuila como estado, pero ganó toda la República Mexicana, También dice Eduardo, me marcas y por llamada debatimos, ahí nomás, ahí, repórtense, ahorita les vuelvo a pasar el número de WhatsApp para que nos escriban también por allá, también la gente que nos escribe por Facebook y YouTube. Chavita Mata nos pone: saludos desde Fresno, ahí nomás, saludos hasta allá. Saludos, saludos a toda la gente. También díganos dónde están precisamente, quiero saberlo. Ana Patricia Guerrero, saludos Marcelo, desde Monterrey, qué emoción. ¡Vamos, México! ¡Ay, no más! Ahora sí que también son sede los regios, ¿eh? Y ahora sí que se armó la carnita asada y el cabrito. Y lo celebramos con una buena cheve, también es bienvenida, y otros tequilas. También el licenciado, bueno, me imagino que es Lick, bueno, dice Lick Juan Armando Romo. ¡Ah, caray! ¿Serás familiar de Luis Romo, el anotador de gol? Por favor, dime para que nos contactes con él y lo entrevistemos en vivo. Pero bueno, tienes un gran apellido, ¿eh? Hoy, ahora sí que un orgullo mexicano. Dice Eli Juan. Salud, Marcelo. Tocó disfrutar de este gran encuentro desde la cabina de la superestación. Viva México y que suene el cielito lindo. ¡Ay, no más! Sí, hoy que se escuche el cielito lindo, vamos a cantar con todo ese pulmón mexicano que nos caracterizan. Ahora sí que vamos a rehidratarnos. Una pausa, así como en estos nuevos modelos de fútbol, por supuesto. No me le cambien porque al regresar estaremos hablando de cómo se movió la fase de grupos, especialmente en el que nos importa, el grupo A, y todo lo que nos dejó la jornada mundialista llena de historias el día de hoy. Así que no me le cambien, seguimos con mucho más aquí en Pasión en la Cancha.
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3: Temperatura 29 grados.
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2: 9:14.
3: Temperatura 29 grados.
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1: ¡Ey! Estamos de vuelta, son las 9 con 15 minutos de la noche, las 10 con 15 allá por el norte. Gracias, gracias por seguir con nosotros en Pasión en la Cancha, a través de la Primera 88.9 FM en Saltillo, la WQ, la superestación en Monclova, la NR, la que gusta más en Nueva Rosita, y la mejor 99.1 FM en Piedras Negras. También saludamos a quienes nos acompañan a través de las plataformas de Facebook y YouTube de El Diario Coahuila y la Primera 88.9. Ahora sí que quiero que se reporten con nosotros. Queremos conocer sus pronósticos.
2: Oye, sí me voy a reportar.
1: Ah, caray.
2: Oye,
1: ¿qué caray.
2: ¿Qué falta de respeto es eso? Encerrarme y...
1: A ver.
2: Si me fuera a pistear, oye.
1: Ay, una disculpa, gente. Está aquí Cristian Reinaldo, el Michel.
2: Sí, por favor, dale una disculpa a tu público que no querías que yo saliera ahorita, ¿eh? Oye, eso sí es una falta de respeto.
1: Oye, pero ¿todavía no es tu sección?
2: No me importa, Marcelo. Oye, pues ¿qué es eso? Mira, por eso nomás ahora sí ya va a ser mi sección. ¿Qué es eso de dejarme encerrado, oye? ¿Qué pasó, Marcelo? Yo no te he tratado así, carnal. ¿Eh?
1: Si quieres, al rato hablamos de eso porque estoy platicando con la gente y todo.
2: No, sí, pero ahora vas a platicar conmigo, ¿eh? ¿Qué es eso de faltarme el respeto?
1: Mira, no va a pasar nada, estás muy acostumbrado. Es más, vamos a hacerlo de siempre, para ti, ¿sí? Vas a la banca y yo te hablo cuando quiera, ¿va?
2: A ver qué dice producción, ¿que sí se arme o no?
1: ¿Qué dice nuestra dirección técnica, el cuerpo técnico? Que ya entre o que se espera su sección, que cumpla con lo que se contrató, ¿no? Es que es impresionante.
2: Ni me contrataste, Marcelo, tú no me pagas por esto. Ni una cheve, oye.
1: Yo no te contrataría jamás tus servicios, que la verdad siempre quedas a deber, eres un, ahora sí que robatalachas, pero no sé por qué la producción confió en ti y sé que hay un contrato que tienes que cumplir exclusivamente en tu tiempo. Ahorita es tiempo para la gente porque estamos platicando con la comunidad que nos está escuchando.
2: Mira, nomás por eso, Marcelo, me voy a esperar allá con producción. Pero si no me das mi tiempo, voy a intervenir. Así que ahí lo espero.
1: Ahorita ojalá si intervinieras en el campo, pero
2: ahorita,
1: no.
2: Ahorita que por mientras me ayude producción a desamarrarme, ahorita vengo.
1: Ojalá si lo dejen, por favor, que no regrese, porque habla mucho fuera del campo, pero dentro siempre quedó a deber. Ahí nomás. Pero bueno, gracias, gracias. Justamente vamos a estar leyendo sus mensajitos. Pero ahora sí, la pregunta encuesta de este bloque. Después de lo visto esta noche, ¿hasta dónde creen que pueda llegar México en esta justa mundialista? Esa es la pregunta, estamos leyendo sus mensajes al WhatsApp 844-101-6375. A ese lo repito para que lo noten muy bien dentro de sus contactos, 844-101-6375, el número de WhatsApp que estamos leyendo sus mensajitos, por supuesto, pero también, sobre todo, ¿sabes qué quiero? Mándeme una fotografía o un videíto de cómo le están pasando, qué tal está el ambiente, dónde están, qué

2014, con un emoji de fuego ardiente y la bandera hermosa, la más bonita de todo el mundo, y no porque sea mexicano, la bandera nacional azteca, por supuesto. Gracias, gracias también al WhatsApp. Se reportó usuario 3380 Benjamín, quien pone nada más y nada menos que, vamos a leerlo por aquí, Miches, saludos, ahí nomás ya están saludando al Miches, ahí quédate con nosotros, por favor, toda la gente, ya viene el exfutbolista, porque sí, él dice que sigue activo, pero es más que retirado de las canchas, Cristian Reinaldo, el Miches está con nosotros, ya llegó antes de tiempo, pocas veces llega temprano, y hoy fue una de esas, y producción, tenemos ahí un videito por parte del usuario final, sí, el usuario terminación 4196, ¿les parece si lo vemos? Vamos a ver ese videito para que toda la gente que nos sigue por YouTube y Facebook, sí, lo va, ah, ok, vamos a escucharlo, adelante. Ándale. Ah, es el himno nacional, bien, pero ahorita les platico que hay en el video para la gente que nos escucha por radio. Ah, en inglés. Ay, nomás. Escuchamos el himno nacional mexicano, un video que nos mandaron uno de nuestros radioescuchas. Gracias, gracias a Navic, precisamente. Que les platico el video, les doy contexto de lo que podemos ver. Aquí lo estamos viendo los dispositivos. Y es que es un video increíble. ¿Por qué les estoy diciendo esto? Porque este video aparece en una chica que les tengo que presumir que es australiana. Así es, de Australia. Y está siguiendo el partido de México, lo estaba viendo en vivo, y está cuando está el himno nacional mexicano, los jugadores cantando, y lo que hace ella en el video es darle, ahora sí que la bendición, está persignando a cada uno de los jugadores en la pantalla, ¿eh? Desde Australia está dándole la bendición en la pantalla a cada uno de los 11 jugadores, y creo que nos sirvió. Bendito, ahora sí que australiana, hermana, ya eres mexicana, hay que agradecer a nada más y nada menos que se llama Beatty, Beatty. La australiana más mexicana de todos. Ahí nomás, esto es lo que hace México, esto es lo que hace el mundial, que todo el mundo sienta la misma fiebre, y todos nos estamos contagiando lo mismo. Gracias por ese video, gracias a Beatty, gracias a Navic por el videito increíble, himno nacional mexicano. Ay, nomás, y no me pongan eso, producción, porque me emociono y voy a querer unos tequilas, y creo que aquí no tenemos nada. Y déjenme les digo, quiero hacerle un agradecimiento muy especial a nada más y nada menos que a nuestro compañero Guillermo Guajardo, quien llegó a ver el partido con nosotros y me trajo un refresco de cola. Yo creo que me vio muy nervioso, que ya me estaba bajando el azúcar porque era cuando íbamos 0-0 y no se definía. Yo creo que me vio tan nervioso que me lo trajo. Gracias, te lo agradezco, porque con eso estamos con todas las pilas y viene acompañado con una victoria. Yo, acabando el programa, me voy a ir a tomar unos tequilitas. Ustedes ya se los están echando, ¿verdad? Saludcito por si acaso, por supuesto, saludcito. Y bueno, ya hablamos de lo que estuvo sucediendo, ya hay que bajar un poquito el ritmo, estamos muy acelerados en la emoción, pero también, por supuesto, hay que darle espacio a todo lo que sucedió en la jornada del día de hoy, porque no todo se trató, aunque parezca así, de México, ¿eh? También hubo otros sucesos sumamente interesantes, y estos fueron nada más y nada menos que todo empezó, esta emoción se debe a Sudáfrica, sí, a la que vencimos la semana pasada en la inauguración. Sudáfrica hoy nos hizo los favores, ¿eh? Sudáfrica y República Checa empataron en este arranque la segunda jornada. Así es, dividieron puntos y esto fue sorpresivo y emocionante porque era un pronóstico que nadie tenía. Nadie veía a Sudáfrica sacándole el empate a República Checa. Es que, la verdad, con todo, por más objetivos y, más bien, por más, ¿cómo les diré? Por más aficionados y más que nos pongamos en camiseta, no lo veíamos, ¿eh? Ni en el peor de los escenarios. Pero ya siendo objetivos, qué sorpresivo fue, y es un gran resultado que les empataron uno por uno este gran cuadro africano, que mostró mucho mejor nivel que lo que nos mostró en la inauguración en México, ¿eh? Creo que le sirvió, ahora sí que como una cachetada de guante blanco para despertar. ¿Y en qué momento? Porque enfrentaba una competitiva Chequia, un equipo europeo sólido, con mucho buen ataque. Tanto sí que ellos fueron los que se pusieron arriba en el marcador. No íbamos ni en 5 minutos de juego, en el arranque mismo, y los de Chequia se iban adelante en marcador. Pero algo pasó ahí, no sé por qué, no pudieron conseguir ampliar la ventaja y lo terminarían lamentando y sufriendo. ¿Por qué? Porque ya en los últimos minutos los sudafricanos lo igualaban, con lo cual fue algo histórico. Sudáfrica

0: no solo sumó un solo punto, sino que además hizo historia porque es algo que no veíamos desde hace 16 años. Tuvieron que pasar 16 años precisamente desde ese mundial en Sudáfrica. Así es, Sudáfrica 2010, como todos recordamos. Entonces, esto merece una gran celebración porque esto abrió muchísimo el abanico de probabilidades. Ahorita les digo qué es lo que pasa y por qué fue tan importante que Chequia y Sudáfrica empataran uno por uno. Era literal el mejor resultado para México, ¿eh? Esto se merece una gran celebración. También hablemos de lo demás rápidamente que nos dejó esta jornada. Suiza le acomodó una auténtica goleada histórica a Bosnia y Herzegovina. Porque después de la pausa de hidratación, se hicieron algunos cambios y ahí fue cuando se hizo el partido completamente suizo. Porque apareció la figura de Johan Mansambi, quien hizo historia. El delantero de 20 años de edad cambió el juego por completo, marcó un doblete individualmente y confirmó que está para ser titular. Los suizos lo ganaron. Ahora sí que tras un decepcionante empate a Qatar, y sí, prácticamente pueden saborear el boleto a la siguiente ronda. Así que también Suiza fue liderada por Mansambi, quien se robó la noche. Mientras tanto, Canadá logró su primera victoria en toda la historia de las Copas del Mundo. Por fin lo lograron, por fin lo consiguieron. La selección de Canadá por fin completó su primera victoria en toda la historia de las Copas. Porque cuando estaban 11 contra 11, ay, ay, ay, el juego está por definirse. Pero todo se definió cuando llegaron las expulsiones. Tanto sí que fueron aprovechados por Jonathan David, quien se despachó con un hat-trick, 3 goles, triplete. También aparecía la figura de Kyle Larin, depende de la pronunciación, porque su nombre se dice de una forma, pero su madre le dice de otra forma, y dice que así es como le llamamos. Y un golazo de saliva también, así es apellido, por cierto, cabe mencionar. Y también un autogol que completó la fiesta para ganarlo por goleada. Una auténtica fiesta por parte de Canadá, de los anfitriones que lo ganaron esta noche, su primer triunfo histórico para el fútbol canadiense. Pero bueno, vaya que lo están celebrando, muchísimas selecciones están dando golpes sobre la mesa y esto me encanta, que vengan sorpresas, que ya no sean los de siempre los que ganen, que vea otras alternativas de por qué celebrar, que no se trate solo de Alemania, de Brasil, de Italia, bueno, de quién más faltó, pues Francia, España y demás, que vea otras selecciones que den un golpe sobre la mesa. Porque mientras algunas selecciones celebran noches históricas en el grupo A, las cuentas cambiaron por completo. Después del resultado de Sudáfrica, Chequia y ahora con el de México y Corea del Sur, el panorama es muy diferente rumbo a las rondas eliminatorias, que justamente eso lo hablaremos más adelante. Así que yo les quiero preguntar, ¿quién acompañará a México en la siguiente ronda? ¿Corea del Sur? ¿Sudáfrica? ¿Chequia? Mándenos su opinión al WhatsApp y a Facebook y YouTube, también estamos totalmente en vivo para ustedes. Y yo les aviso que aquí se reporta, bueno, ahorita les comento, se los voy a dejar de emoción. Mientras les digo que al regresar viene el único jugador futbolista, según él, capaz de analizar un partido sin haber entendido absolutamente nada de lo que pasó. Así es, Cristian Reinaldo, el Miches, estará con nosotros. Ya volvemos, esto es Pasión en la Cancha.
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2: Temperatura 29 grados.
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12: Son las 9:30.
2: Temperatura, 29 grados.
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1: ¡Ey! Estamos de vuelta, son las 9:31 minutos de la noche, las 10:31 allá por el norte, y entramos en Pasión en la Cancha. Gracias por acompañarnos a través de nuestras distintas estaciones y plataformas digitales. Gracias por acompañarnos a través de la Primera 88.9 FM en la región sureste, la WQ, la Superestación en la región centro, la Mejor 99.1 FM en la región norte y la NR, la que gusta más, en la región carbonífera. También a quienes nos siguen en Facebook y YouTube de El Diario Coahuila y la Primera 88.9. Y mientras seguimos leyendo sus mensajes sobre el México ante Corea del Sur, nosotros, híjole, vamos a cometer el mismo error de siempre. ¿Ya saben cuál es? El error que cometemos cada emisión. Abrirle el micrófono a Cristian Reinaldo el Michis.
2: Ya está aquí. Sí, ya llegamos para animar. Oye, sí, me dejaste bien.
1: Oye, ¿qué traías de las muñecas?
2: O sea, todavía tienes el descaro de preguntar después de que tú fuiste. Bueno, fue producción quien me amarró y me metió al baño. Oye,
1: caray. Oye,
2: ¿por qué precisamente tienes que hacer eso de que encerrarme y que no vaya yo a salir a pistear con mis amigos y demás? Ahora más que ganó México, oye, ¿qué te pasa?
1: A ver, yo no di esa indicación. Yo creo que la producción es bastante inteligente. Que ahora que lo platicas, qué bueno que lo hicieron, porque si no, yo no sé cómo estaría. Es más, ni estarías.
2: Mira, yo soy como los pases hacia Messi, Marcelo. ¿Cómo? Me filtro en donde sea. Así que, si por algo me pude librar, es por mi gran astucia y por mi gran manejo con las manos y los pies. Oye, las de los pies no estuvieron tan difíciles, pero porque ahí ya tengo experiencia, ¿eh? Así que mira, yo lo que vengo a hablar es precisamente para festejar y proponer al tal Arangel como próximo presidente de la República. Ajá. Vamos, mi querido Tala, porque sí, de verdad que nos salvó. Hizo más que Claudia Sheinbaum en sus... ¿Qué lleva ahorita? Dos, tres... en su tiempo que lleva aquí. Hizo más que Claudia Sheinbaum en todo su periodo. Así que el tal Arangel para presidente, pongan en los comentarios y van a ver que sí se va a armar el tal Arangel presidente 2026-2040. Ya se armó la machaca, claro que sí.
1: Pero sí. Pero está mejor en el campo. ¿Para qué lo quieres mandar a la presidencia? No, lo queremos en la cancha.
2: No, sí, claro, que termine el mundial y luego nos haga campeones y ya después que se lance para la presidencia.
1: Oye, pero ¿y si se hace como un Memo Ochoa, que sea inmortal y que esté Copa del Mundo tras Copa del Mundo, mejor?
2: Pues uno, quién sabe, si sigue jugando así, pues no hay problema. Oye, pues que puede jugar los mundiales que quiera. El Memo Ochoa, mis respetos. Pero pues ahora sí que mira, se cree el portero de Cabo Verde y pues no están así las cosas. El portero de Cabo Verde mínimo sí tuvo varios atajones. El Memo Ochoa...
1: Atajones los que tú diste que te metían a los equipos. Yo no sé cómo te fichaban.
2: O sea, sí, Marcelo, pero ahorita no sé por qué tu afición de hablar siempre de mí. Aquí hay que hablar de lo que está pasando. Ganó México. Ganó mi poderosísimo México en contra de los BTS. Eso sí que es emocionarnos. Yo te he dicho y te lo comento ahorita.
1: Ajá.
2: Pocas veces me he ilusionado, Marcelo. La Kimberly sigue sin decir, bueno, sigue diciéndome que cuando termine con el Brian, ya se va a hacer conmigo.
1: No,
2: precisamente, mi jefita siempre está diciendo, vas a entrar al PSG, yo estoy muy segura. Y le digo, claro, jefita, mi primer gol va a ir por ti, por supuesto que sí. Y mira,
1: gol en contra será.
2: No importa, Marcelo, gol es gol. Gol es gol, no importa. Aunque sea un gol en contra, va a decir, jefita, me equivoqué, pero lo hice pensando en ti, jefa, ¿eh? Así que ahí te mando un abrazo. Pero pocas veces me he emocionado como lo estoy ahorita, Marcelo. Vamos invictos.
1: Pero
2: seis puntos, no importa. Tú que has dicho ganar es ganar. Invictos es invictos. Dos ganados, cero perdidos. No somos como Sudáfrica, no somos como como Chequia. O sea, de que uno ganado, un perdido, un empatado.
1: No,
2: dos
1: no
2: a cero. Exactamente. 2-0, 6 puntos, clasificados para 16avos. Estos desgraciados bestias, de verdad que me están haciendo emocionarme demasiado, Marcelo. Yo ya no puedo con esto. Siento que próximamente me va a dar algo. Ahorita que la producción me tenga lista una cheve, porque sí, ahorita es un momento de festejar. Me voy a ir al Ángel, es más, a la colonia Ángel, precisamente, a festejar.
1: Yo quería que me invitaras, GPI, a México.
2: No, pues sí, pues bueno, fuera, pero es que mira, ahorita está todo ocupado, y si llego yo, me van a estar pidiendo fotos, me van a estar pidiendo cosas. Entonces, ahorita el triunfo es de México, que hablando precisamente de eso, oye, el Luis Romo se reivindicó, el hijo de la fregada. Eso sí que se lo glorifico. Yo siempre me glorifico cada vez que amanezco, Marcelo. Ese es otro tema. Pero precisamente, ¿cómo logró ese comentario? Que yo lo escuché en la conferencia de prensa. Le dije, carnal, no tienes la
3: Dilo.
2: La mamá para decir que, o sea, no es necesario ganar, ya lo tenemos de gane. Pues no, carnal, entonces precisamente yo le dije cuando se bajó, le dije, ¿qué te pasa, menso?
3: ¿Se bajó dónde?
2: O sea, cuando se bajó de la conferencia, o sea, yo le dije, ¿qué te pasa, menso? No puedes estar diciendo eso a una afición que tiene esperanzado, que está con la emoción de que vamos a pasar directamente tal vez a semifinales o tal vez para ganar la Copa del Mundo.
3: Espérate, vamos al segundo partido.
2: Y sí, sí, Marcelo, y sí, sí.
3: ¿Y si no?
2: ¿Qué importa? Oigan, ya están escuchando todos, ¿eh? El Marcelo está de muy antipático, aquí está diciendo que ya nos van a eliminar en 16
3: avos.
2: No,
3: espérate,
2: a mí Marcelo, no, eso de verdad es una...
3: Perdóname, a toda la audiencia, una disculpa. Yo soy objetivo. Que tú te ilusiones, como siempre, regresar con la Kimberly, que ni te pela, no es de culpa. Que te ilusiones que te van a fichar después de 20 años de estar fuera de las canchas, según esto, con una lesión de rodilla, que la pongo así, entre comillas, que justamente, que lo único que te queda es que, no sé por qué, pero hay gente que te admira, el tal caso de Benjamín.
2: ¡Oh, el Benja! ¡Un saludo al Benja!
3: Dice, Miches, saludos, unos botes, ¿o qué? Y te manda ahí un sexito.
2: Ah, yo dije, pensé que me estaba mandando al bote. Y yo, no, yo sí pagué mis impuestos.
3: Pues ahí vas,
2: calma,
3: ahí vas.
2: No, porfa, no llamen a las autoridades. Lo único que debo es la tanda. Y así que eso no se
3: hombre,
2: preocupe.
3: Y debes muchísimo la talacha que anda robando y demás.
2: No, mira, tú no importa. Un saludo al Benja y claro que sí. Después nos vamos ahí por unas caguamitas para celebrar. Que de verdad, esto sí hay que celebrarse, Marcelo. Tienes que estar esperanzado.
3: Pero a ver.
2: Y si sí pasamos. Y si sí ganamos.
3: La mesa, no puedo, tranquilo.
2: Marcelo, estamos muy emocionados.
3: Oye, la gente se está perturbando, ya está rompiendo el estudio y demás, la cabina. Oye, ¿sabes quién también anda celebrando mucho? ¿Qué? La gente en las calles. Justamente nos llegó un videito, a ver si lo podemos escuchar, a ver, producción. Póngale. Justamente es un videito que nos manda terminación 0356, Juan, que nos dice, así estos momentos en el Rayador en Monclova. Vamos a escuchar cómo está Monclovita la Bella celebrando el triunfo de México. Adelante, producción. Ajá. De toda la ola de gente, increíble lo que estamos viendo.
2: Ahora sí que van a rayar el queso cubano, no, los noodles coreanos, ahora sí que los van a rayar por ahí.
3: Ay, no más. ¿Escucharon ese ambientazo? Aquí estamos viendo un video que nos mandó Juan desde Monclovita la Bella. En el Rayador se encuentra un mar de gente, Miche. Yo no sé cuántos sean, veo miles. Es una ola mexicana, celebrando, brincando juntos. Veo niños en los hombros de los papás. Veo de todas las edades con la playera tricolor celebrando. ¿Qué le puedes decir a toda la gente que está ilusionada celebrando en el Rayador de Monclovita la Bella?
2: Pues que parece que es todo Monclova, oye, parece que está toda la ciudad ahí, porque de verdad sí que están festejando, y eso que sí, eso es pasión y eso es amor. Ya ves, Marcelo, por eso tenemos que emocionarnos, por eso tenemos que pensar en positivo. Y sí, todos conmigo. Y sí, hasta la de producción ya se emocionó también. Y sí. Oye, que por cierto, ¿dónde está la que se cayó? Yo creo que ya no quiso venir porque quizás se iba a volver a caer. Pero mira, ahora sí que vamos a hablar precisamente de mi queridísimo tal Arrangel. Por cierto, cambiando de tema, ¿quién fue el menso que estaba diciendo que Luis Romo jugó mal?
3: Había un usuario, creo que, a ver si lo encuentro, Eduardo creo que se llama.
2: A ver, Eduardo, vamos a decirle que, o sea, todavía que nos metió el gol, que nos dio el pase de 16avos, ¿se atreve a decir que jugó mal? Oye,
3: Que se acordó de ti, de seguro vio una repetición de alguno de tus juegos, ¿no?
2: No, es que sí, pero eso es otro tema, Marcelo. Yo precisamente le enseñé a Luis Romo, es que no terminé, yo le dije, tienes que ponerte al tiro. En cuanto a estos cuates, los BTS dejen de cantar, tú te infiltras. Sí, los BTS, en ese momento te metes, tiras y gol precisamente. Así lo hizo.
3: Así es fácil.
2: Así lo dije, así mira. En ese momento, pues es que no viste cómo el balón se le escapó de los dedos al portero coreano. Precisamente yo dije, así están mis esperanzas de que México vaya a ganar la Copa. Así de cerca, Marcelo. Pero la diferencia es que nosotros sí la vamos a agarrar.
3: No, ¿sabes cuál es la diferencia?
2: ¿Qué?
3: Que mientras ellos van por la Copa del Mundo, tú te vas a una Copa de tomar.
2: Sí, pues porque yo tengo que celebrar, Marcelo, alguien lo tiene que hacer. Imagínate que ahorita le digo al Alexis Vega, oye, no, pues vente para celebrar. No, pues después va a tener partido.
3: O sea, si no te tomas las chelas tú, ¿se las tomaría?
2: Yo me las tomo por él. Les digo, yo le llamo y le digo, oye, carnal, ¿cuántas quieres que me tome? Y me dice, no, pues mira, nomás metimos un gol. Éntrale, pues unos 3 six nada más. Y yo, pues.
3: Ah, caray, 3 six.
2: Sin problema, yo me los chuto. sin ninguna confrontación, sin ningún problema, porque luego imagínate, que por cierto no jugó el Morita, se estaba bien emocionado, me marcó y me dijo, es que Miches, quiero entrar a jugar, ya me emocioné como en Sudáfrica, le dije, tú tranquilo, ahorita confía en el profe Vasco, todo lo tiene bien calculado, todo lo tiene bien planeado, quizá te está reservando para Chequia, ahí para que tú puedas ya hacer un gol o para que puedas ir viendo qué onda, ahí, y luego todavía tenemos que aplaudir al gran Edson Álvarez, el capitán.
3: Sí, ahora sí que estuvo machín.
2: Qué salvada, yo dije, esa mamá ya era gol.
3: Ay, ya me habías asustado. Oye, ya estoy bien asustado porque te pones bien malito cuando... Oye,
2: es que
3: te pones bien malito con la victoria.
2: ¿Cómo no quieres que me ponga mal, Marcelo? Si lo acabo de ver precisamente en donde me encerraste, al menos tuviste la decencia de dejarme un iPad para que lo estuviera viendo.
3: Yo no fui.
2: Ah, sí, yo no fui. Fue, al menos no fui. Fuiste el de la idea. Si no, fue el de producción también. Ay, yo creo que... Ya, mira, ya le veo los ojos de que fue el de producción. Porque ahí por algo...
3: Ajá, ya puso las alarmas de policía. Creo que ya llegaron por el Miches. Aquí es... Cristian Reinaldo.
2: Mira, ahorita nos vemos después. Tengo que ir a resolver porque ya me andan cobrando las tandas. Ahorita nos vemos después. Muchísimas gracias. Esto es una gran victoria para México. Nos vamos a celebrar. Nos vemos en la colonia Ángel. Muchísimas gracias. Un saludo para todos. Al Benja, ahorita le caigo. Gracias.
3: Ay, qué intenso. Pero creo que la victoria no fue solo de México. Fue que Cristian Reinaldo el Miches ya se haya ido, bendito sea. Hay que celebrarlo, no me le cambien. Vamos a hidratarnos tantito y regresamos con mucho más aquí en Pasión en la Cancha.
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4: Temperatura 27 grados.
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4: Temperatura 27 grados.
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Estamos de vuelta, el silbatazo sonó y esto nos indica que son las 9:45 de la noche, las 10:45 allá por el norte, y comenzamos a entrar a la recta final de esta edición, de esta emisión de Pasión en la Cancha. Gracias por seguir con nosotros, gracias por seguir con nosotros en Pasión en la Cancha a través de la Primera 88.9 FM en Saltillo, la WQ, la Superestación en Monclova, la NR, la que gusta más en Nueva Rosita, y la mejor 99.1 FM en Piedras Negras. También saludamos a quienes nos acompañan en Facebook y YouTube de El Diario de Coahuila y la Primera 88.9. Ahí nomás. Y ahora sí que entra mi momento favorito. Cuando platicamos, ahora sí que entre el equipo, porque somos un grupo todos nosotros, ¿eh? Este grupo el cual integramos cada uno de nosotros, los que están en este tremendo equipazo de producción, por supuesto también todos los que nos escuchan. Ya a mí simplemente me toca hablar de lo que me apasiona, ¿eh? Así que si a ustedes también les apasiona, es momento de que se reporten en los comentarios de Facebook y YouTube, los estoy leyendo. También les paso el número WhatsApp para que nos escriban. Ahí, por favor, mándenos fotitos de cómo traen la playera bien puesta, con quién están viendo, escuchando este programa y cómo vieron este partido. Y si tienen videitos del ambiente, las celebraciones de la victoria, del gol, todo es bienvenido, todo lo podemos ver y escuchar, por supuesto, juntos. El número de WhatsApp es el siguiente: 844-101-6375. Ahí va de nuevo, se los repito, anótelo bien. Ahora es que apúntele bien: 844-101-6375. Ahí está nomás. Y bueno, por ejemplo, aquí veo un comentario muy puntual, y más bien es una pregunta. Gretel nos pone: soy Gretel Bautista. ¿Qué onda, Marcelo? Saludos. No vi el juego, carita llorando. Caramba, ¿cómo no lo viste? Qué lástima. Aún así, nos pregunta Gretel: ¿crees que México le baje a su buena calidad de juego en el siguiente partido por el triunfo de hoy, o se pondrá difícil? Qué buena pregunta, le aplaudimos aquí a Gretel. Qué buena pregunta nos hace. ¿Qué opinan ustedes? También pueden contestarla. Cada quien compártanos su opinión al respecto. Ahí les va. Sé que todavía estamos en el calor de la emoción, del momento y demás, pero ¿yo qué le veo? Sí, sí podemos, a la primera pregunta, sí puede ser que baje un poco la calidad, y lo pongo entre comillas, porque yo creo que van a bajar un poco las revoluciones. Y dirán, oye, no, qué mal, no podemos bajar el ritmo y demás. Creo que justificadamente. ¿Por qué? Porque con el triunfo de hoy ya se amarró el pase, ya estamos en eliminatorias, ya estamos directamente los 16avos de final, somos los líderes de grupo, nadie nos los quita, pase lo que pase, perdamos, goleen, lo que sea, hay cualquier combinación, México ya está y va a jugar precisamente en nuestro país, se queda en México. ¿Qué es lo que pasará para el siguiente partido, la siguiente semana, cuando enfrentemos a la República Checa? Ya no nos estamos jugando el pase, lo cual es una gran fortuna, lo cual, pues, qué mejor resultado que no tenerte lo que jugar y arriesgar y demás. Pero a su vez, sí, sí, la segunda pregunta se va a poner más difícil, sí, porque quizás ya no nos jugamos tanto, obviamente el honor, el prestigio, el continuar un nivel de juego, o sea, sí hay muchas cuestiones, no es que ya vayan a estar así que tirados en la hamaca, no, tampoco exageremos. Pero sí nos va a relajar un poco, y que va a permitir, que es algo que yo sí creo que va a ser muy positivo para esta selección, especialmente para las decisiones del cuerpo técnico comandado por Javier el Vasco Aguirre y el Kaiser Rafael Márquez, que van a poder rotar. Ojalá no sea bastante, yo sí le solicitaría o pondría sobre la mesa. Creo que no vale la pena cambiar tantos, pero si hay algún jugador tocado que no está al 100, que pueda recuperarse físicamente y demás, que puedan sustituirlo, que den un espacio quizás a alguien que quieren verlo cómo juega, por si se ocupa como revulsivo ya para los partidos eliminatorios. Yo es lo que propondría, que sí vea cambios, pero yo iría 1, 2, 3 máximo, ojalá no sea un cuadro totalmente alternativo. ¿Por qué digo esto? Porque a pesar de que se pudiera hacer, creo que no sería lo más positivo, porque no mantendrías ahora sí que un seguimiento a los que ya consiguieron el objetivo de conseguir las dos victorias. Que sí, yo sé que va a salir mucha gente negativa o demasiado fría, y no los estoy juzgando, ¿eh? Todas las críticas son bienvenidas. Aquí aceptamos cualquier crítica mientras sea constructiva. Sí,
apenas se le metieron dos a Sudáfrica, sí, solo se le metió uno a Corea, pero oigan, subestimamos mucho, yo sé que muchos cuestionamos que no goleamos a Sudáfrica, pero hoy le empataron a Chequia, ¿eh? No fue cualquier resultado. Corea no es cualquier selección hoy en día. Los, ya hemos visto los asiáticos, qué nivel tienen los japoneses y los coreanos, y estos surcoreanos sí se nos complicaron, pero yo esperaba un partido todavía un poco más a la ofensiva, con mucho más ataques peligrosos por Corea. Creo que se mostró que la mayor cualidad de México no es la ofensiva. No, gente. La mayor cualidad de México es la defensiva, pararse bien atrás. Ya lo que se puede aportar ofensiva, como hoy, que respondió Luis Romo, que no lo veíamos venir, es suficiente. El partido anterior fue, sí, el ataque, los dos ejes de ataque, el caso de la ofensiva de Julián Quiñones, la pantera que atacó, y posteriormente el lobo, que también nos olfateó muy bien, y como siempre respondiendo, Raúl Alonso Jiménez. En esta ocasión, a ninguno de los dos les tocó anotar, pero no importa quién anote. Lo que importa es ganar, por supuesto. Eso es lo importante el día de hoy, era sacar el resultado. Y justamente me gustaría ahí mencionarle a toda la gente, sobre todo a la que nos sigue directamente por Facebook y YouTube, la transmisión en vivo. Ahí vamos a actualizar el marcador, bien ahí, México le ganó 1-0 a Corea, y nomás vamos a cambiar el marcador de Canadá contra Qatar, terminó un 6-0. Justamente cuando estábamos viendo el partido iban 2-0. Sí, pero vamos a actualizarlo más adelante para la gente que aquí nos escribió al respecto. Gracias. Eso significa que estén muy al pendiente. Me encanta que estén muy al tiro. Ahora sí que como debe estar nuestra selección, así deben de estar ustedes. Ustedes, nosotros, los seguidores, los fanáticos al deporte, somos los que le transmitimos a los demás esto. Esto es lo importante, que estemos conectados. Porque ya no es meternos en cuestiones de qué pasaba antes y que estábamos molestos porque no se avanzaba y que no se lograban buenos resultados. Al menos hoy México puede dormir en paz. Hoy le ganamos a Corea. Hoy aseguramos el primer lugar del grupo. Hoy amarramos estar en la primera fase eliminatoria de los 16avos de final. Y hoy aseguramos jugar en el Estadio Ciudad de México, antes Azteca, ahora Banorte, en el Coloso de Santa Úrsula. ¿Para qué nos metemos en problemas legales y demás? O sea, en términos, ya, es el Coloso de Santa Úrsula, el Azteca, como lo quieran llamar, al estadio en la Ciudad de México. ¿Y qué es lo destacable? Que está preparado el camino, No los quiero ilusionar del todo, pero ¿qué pasa? ¿O qué va a pasar? Ya los 16avos se van a jugar en dicho recinto. Si llegara un caso potencial y demás, y vamos a suponer tantito, no hay que adelantarnos de todo, primero hay que ir por Chequia, sacar un buen resultado, una buena actuación, sobre todo más que el resultado, yo les voy a decir, lo importante con Chequia es dejar buenas sensaciones, no decaer ese ánimo y ese ritmo, ¿sí? Para el partido de 16avos, si se avanza a la siguiente ronda, a la de los octavos, donde México era costumbre antes de lo de Qatar 2022, que fue un fracaso, pero antes de ello siempre estamos en los ahí avanzando para octavos, esa ronda también se jugaría en casa, en el mismo estadio Ciudad de México. Así que el primer y segundo partido de eliminatoria estaremos de locales, lo cual habrá que aprovechar ampliamente, por supuesto. Ahí nomás, por supuesto. Y gracias a la tremenda producción que tenemos, que nos ha estado ahora sí que monitoreando cada uno de sus mensajes, y me gustaría repasar precisamente dos videos que nos mandaron nuestros usuarios. Primero vamos a escuchar la celebración, esa celebración que se dio desde el rayador, le llaman algunos, de Monclova. Así que, producción, adelante, escuchemos y veamos la gente de la transmisión en vivo por plataformas digitales, la celebración. ¡Qué increíble el ambientazo que se vive en Monclovita la Bella! Gracias al usuario que nos mandó este videito de testigo. Espero que le estén pasando igual y mejor. Incluso si se puede, todavía se vale celebrar. Si están en cualquier lado, mándenos un videito, una foto, un mensajito de cómo están celebrando. Quiero saber cómo la están celebrando, así como nosotros estamos en el programa. ¿Dónde nos escuchan también? Y también hubo otro video muy particular
en el cual veíamos a una chica australiana dándole la bendición a cada uno de los 11 titulares, a los 11 jugadores mexicanos, los persinó cuando está el himno nacional mexicano antes del partido, y creo que gracias a esa hermana australiana que ya es mexicana, hoy ganamos. Veamos el siguiente video para toda la gente en plataformas digitales. Adelante.

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1: Oigan, ya estamos de regreso. Ay, no más. Una australiana persinando a los jugadores mexicanos antes del partido y ganaron. Ahí, Betsy, saludos. Hermana australiana, ya eres mexicana. Gracias, siguen mandando ahí videitos, fotos, mensajitos, pero tenemos que terminar porque llegó el silbatazo final. Agradecerle al tremendo equipazo que tenemos para hacer posible este programa. Todos los que han participado, todos son miembros titulares de este programa. Alejandra Sánchez, Ángel Hernández, Daniel Saldívar, Eric Rivero, Guillermo Guajardo, Johan Oropesa, Joe Martínez, José Torres, Verónica Durán, Juan José Frías, que hoy reforzó y hoy tuvo una gran actuación, por supuesto. Yo soy su amigo Marcelo El Apeño Ochoa. Los invito a seguir muy al pendientes del Diario de Coahuila y la primera 88.9, porque cada jornada nos deja nuevos héroes, nuevas historias y nuevas razones para enamorarnos de este deporte, el fútbol. Y aquí seguiremos para contar todos esos capítulos junto a ustedes. Gracias por acompañarnos, gracias por sus mensajes, gracias por sus fotos, gracias por sus videos y gracias por seguir viviendo cada jornada mundialista. Nos vemos el día de mañana, porque esto es Pasión en la Cancha.
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0: las 9:59.
1: Temperatura 27 grados.
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0: 10:01.
1: Temperatura 26 grados.
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1: 10:13.
2: Temperatura 26 grados.
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1: 10:14.
2: Temperatura 26 grados.
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1: Temperatura 26 grados.
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1: Temperatura 26 grados.
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1: 10:43.
2: Temperatura 26 grados.
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1: 10:43.
2: Temperatura 26 grados.
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1: Temperatura 25 grados Celsius.
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0: 11:12.
1: Temperatura 25 grados Celsius.
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1: Temperatura 25 grados Celsius.
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1: Temperatura 25 grados Celsius.
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1: Temperatura 25 grados Celsius.
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1: 11:52.
2: Temperatura 25 grados Celsius.

0: 11:53.
1: Temperatura 25 grados Celsius.
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2: 11:56.
3: Temperatura 25 grados Celsius.
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1: Temperatura, 25 grados Celsius.

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1: Temperatura 25 grados Celsius.

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1: Temperatura 25 grados Celsius.
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1: Temperatura 25 grados Celsius.

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1: Temperatura 25 grados Celsius.

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1: Temperatura 25 grados Celsius.

0: 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La 1:06.
1: Temperatura 24 grados Celsius.

0: 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Una con 28 minutos.
1: Temperatura 24 grados Celsius.
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1: Temperatura 24 grados Celsius.
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1: Temperatura 24 grados Celsius.

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1: Temperatura 24 grados Celsius.

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1: 1:59. Temperatura 24 grados Celsius.

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2: Las 2:06.
3: Temperatura 24 grados Celsius.

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1: 227.
2: Temperatura 24 grados Celsius.
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1: Temperatura, 24 grados Celsius.
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1: 2:34.
2: Temperatura 23 grados Celsius.

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1: 2:37.
2: Temperatura 23 grados Celsius.

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1: 249. Temperatura 23 grados Celsius.

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1: Temperatura 23 grados Celsius.

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1: Temperatura 23 grados Celsius.

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1: 328.
2: Temperatura 23 grados Celsius.
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1: 3:29.
2: Temperatura 23 grados Celsius.
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0: 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Las 3:35.
1: Temperatura 23 grados Celsius.

0: 38. 338.
1: Temperatura 23 grados Celsius.

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2: 3:42.
3: Temperatura 23 grados Celsius.

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1: 358.
2: Temperatura 23 grados Celsius.

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1: 4:02.
2: Temperatura 22 grados Celsius.

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1: Temperatura 22 grados Celsius.

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1: 4-9. Temperatura 22 grados Celsius.

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0: 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Las 4:26.
2: Temperatura 22 grados Celsius.
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2: Temperatura, 22 grados Celsius.
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1: 4:34.
2: Temperatura 22 grados Celsius.

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1: 4:40. Temperatura 22 grados Celsius.

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1: Las 4:47.
2: Temperatura 22 grados Celsius.

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1: 5:05. Temperatura 22 grados Celsius.

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1: Temperatura 22 grados Celsius.

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1: 5:18.
2: Temperatura 22 grados Celsius.

0: 524.
1: Temperatura 22 grados Celsius.
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0: Temperatura 22 grados Celsius.
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2: Son las 5:30.
0: Temperatura 22 grados Celsius.
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1: Que van en contra de lo que establece el tratado. A través de un mensaje, el secretario de Economía indicó que la tercera y última ronda de conversaciones se llevará a cabo el día 20 de julio en la Ciudad de México. Es el reporte, Manuel. Excelente fin de semana.
2: Muchísimas gracias, Jenny Valencia. Gracias por esta información. Bueno, por su parte, la oficina del representante comercial de los Estados Unidos, Jameson Greer, informó que durante la ronda de conversaciones, los equipos de ambos países avanzaron sobre las reglas de origen para ciertos productos industriales. Bueno, pues ahí coincidieron la seguridad económica, iniciaron conversaciones sobre trabajo, medio ambiente. Se discutió entonces, por supuesto, el tema del comercio de acero, aluminio y automóviles. Bueno, son las 5:42 p.m. Ya estamos en la primera parte de este resumen. Vamos ahora contigo, Sofía Enríquez. ¿En qué vamos a andar en la música? Hola.
3: Hola, Manuel. Buen día. Hoy en la música nos acompañará la banda Earth, Wind & Fire.

Lorenzo Russell Don, mejor conocido como Larry Don, nació un día como hoy, 19 de junio, pero de 1953 en Denver, Colorado. En 1970, Maurice White fundó Earth, Wind & Fire en Chicago con una fusión de disco, R&B, jazz, funk y otros géneros. En 1972 llegaron a la banda varios miembros nuevos, entre ellos Larry Don, quien dejaría el grupo en 1983. Larry fue inducido en el Salón de la Fama en marzo del año 2000.

0: Así que en el cumpleaños número 73 de Larry Dunn, uno de sus miembros originales, hoy escucharemos a Earth, Wind & Fire. Gracias, Manuel. Que tengan buen día.
1: Muy bien, muchísimas gracias, Sofía Enríquez. En eso vamos a andar en la música. Muy buen ritmo en esta mañana de este viernes, viernes 19 de junio de este 2026. Bueno, son las 5 de la mañana con 44 minutos. José Luis Cuevas ya está aquí con nosotros para la primera de deportes. José Luis, ¿cómo estás? Buen día.
2: Hola, Manuel, ¿cómo estás? Qué gusto saludarte. Buenos días, saludos al auditorio. Pues vámonos con la información deportiva. Hay mucho que platicar de lo que ha sido, sin duda, el día de ayer el triunfo de la selección mexicana. 1-0 frente a la selección de Corea. Un resultado que le viene muy bien porque lo platicábamos ayer, que según lo que pasara en el Chequia contra Sudáfrica, el equipo mexicano podía tener alternativas de asegurar de alguna manera el boleto a la siguiente ronda. No solo eso, asegura no salir del estadio Ciudad de México porque el resultado entre sí es el primer factor. Es decir, el que hubiera ganado el día de ayer, si ganaba Corea, era un hecho que México, aunque goleara a Chequia, iba a tener que jugar como segundo de su grupo en la siguiente fase. Aquí afortunadamente ganan el partido, ganan en gran medida por un error del cancerbero de Corea del Sur, que deja la pelota botando, y eso le da oportunidad a Luis Romo, que sorprendió en la lista como uno de los titulares. Nadie lo vio venir, dice Luis Romo, que ni siquiera él. Vamos a escuchar precisamente las reacciones. Ahí estuvo nuestra compañera Betsabe Rosales.
3: Saludos, amigos de Fórmula Deportes. La selección mexicana consiguió una histórica victoria en tierras tapatías, primera de un partido oficial de Copa del Mundo que se jugó justamente en el Estadio Guadalajara. 1-0 termina venciendo a la selección de Corea, la anotación de Luis Romo al minuto 50, y con este resultado la selección mexicana asegura el liderato de su grupo y aseguran regresar a la Ciudad de México para los 16avos de final. Vamos a escuchar parte de las reacciones de los protagonistas de este encuentro, caso de Luis Romo y de Jorge Sánchez.
4: Sí, la verdad fueron muchas emociones. Tu mentalidad te saca adelante, siempre tienes que estar fuerte. A lo mejor las palabras no fueron las mejores. Yo creía, no sé, si confundí presión con obligación. La analizaba y decía, ¿por qué respondí eso? Pero al final de cuentas sé que estoy fuerte mentalmente. Tengo un grupo espectacular de compañeros que me respaldan. Tenemos los objetivos muy claros, tenemos entrega, tenemos todo muy claro. O sea, somos una familia, no nos toca nada de lo de afuera y estamos muy fuertes y vamos a seguir partido a partido, minuto a minuto, paso a paso, y ese es el objetivo. No hablar de más, no querer decir de más, simplemente en la cancha partirnos el alma, dejar todo por el de un lado y así ir paso a paso.
5: Sí, muy contentos por el resultado. Sabemos que no hemos conseguido nada, tenemos mucha ilusión, muchas ganas de trascender, pero es paso a paso, no hemos ganado nada, hay que seguir con los pies sobre la tierra, y sumamente importante porque sabíamos lo que conlleva el quedar en primer lugar, el cerrar en nuestra casa, en el estadio, en Ciudad de México. Así que, bueno, con nuestra gente creo que somos más fuertes, estamos unidos con la gente y nos vamos muy contentos con el recibimiento que tuvimos aquí en Guadalajara, porque desde el primer minuto se hizo sentir. Es más, desde que llegamos, desde hace 2 días, fue muy complicado hoy, pero gracias a Dios y gracias a la gente, a nuestras familias y a nuestro trabajo, se logró dar un paso más, pero no hemos conseguido nada, hay que seguir con los pies sobre la tierra.
3: Por otra parte, también pudimos platicar con César el Chino Huerta sobre su participación en este encuentro.
6: Sí, también eso es un plus para nosotros y nos hace mucha ilusión el poder seguir estando cerca de nuestra gente. Muchas cosas siempre por mejorar, ya ahí Javier verá el video y nos dirá detallitos que tenemos que mejorar. No, está muy feliz, no nos dijo nada, hablamos ahí, ni siquiera hablamos, entramos y nos saludamos. Creo que se siente la buena vibra del equipo y todos están muy felices, ¿no? Sí, la ilusión a tope y la motivación y esa bonita responsabilidad que tenemos de que la gente se siente bien representada por su selección.
3: Por otra parte, el conjunto coreano se jugará la vida en la última fecha contra la selección de Sudáfrica. Vamos a escuchar las palabras del portero coreano Kim Seong-yu.
7: No debemos dejar que el ambiente decaiga, todavía queda un partido y como creemos que estamos en una posición ligeramente más ventajosa, podemos avanzar como mejor tercero por mérito propio. Por lo tanto, debemos hacerlo bien en el próximo partido, reflexionar sobre el encuentro de hoy y usarlo como una oportunidad para unirnos como equipo y rendir bien en el próximo partido.
3: Así que ahí el reporte desde la Perla Tapatía. Los últimos dos encuentros que le corresponden de la Copa del Mundo serán el 23 de junio, el Colombia contra la selección del Congo, y el 26, el duelo estelar España contra Uruguay. Reportó desde Guadalajara, Betsabe Rosales.
2: Gracias, Bets, ahí el reporte de lo que ha sucedido. Y es que Romo se había equivocado en la previa, había dicho que no estaban obligados a ganar. Y bueno, qué bueno por él que termina marcando el gol, que también trata de explicar lo que pasó alrededor de esas declaraciones o a qué él buscaba referirse. Bueno, así está el tema del grupo. Ya México tiene 6 unidades, es el líder del sector tras el empate que se dio entre la selección de Chequia y Sudáfrica. Y República de Corea, como escuchábamos a su arquero, tiene esa gran la posibilidad de avanzar a la siguiente ronda como segundo o incluso como tercero. Vamos a ver ese cierre, cómo se da el próximo miércoles. Ese partido, por cierto, entre Chequia y Sudáfrica en Monterrey, y México entre Sudáfrica y Corea, y México frente a Chequia en el Estadio Ciudad de México. También el día de ayer, el equipo de Suiza termina ganando 4-1 a Bosnia-Herzegovina en Los Ángeles, y con esto Suiza se termina afianzando en dicho sector. Va a disputar el liderato de su grupo, el grupo B, frente a Canadá. Canadá, que logró ayer una victoria histórica, 6-0 le termina ganando a Qatar. Con esto Canadá logra su primera victoria en Copas del Mundo y se van a disputar el liderato del sector estos dos equipos en lo que se refiere a dicha situación. Y bueno, el día de hoy en Boston se estará presentando Escocia contra Marruecos, ya es la fecha 2, y allá se encuentra Ángel Ricalde, que nos tiene el reporte el día previo a lo que va a ser este partido.
8: ¿Cómo están, compañeros? Un gusto saludarles desde una muy ventosa ciudad de Foxborough, que se prepara para su tercer compromiso de esta Copa del Mundo entre la selección de Escocia y la de Marruecos. Hoy pudimos platicar en conferencia de prensa con el técnico de la selección escocesa, Steve Clark, y con uno de sus jugadores más importantes, el defensa de Liverpool, Andrew Robertson. Escucharemos primero a su estratega, quien habla de la exigencia que tendrá el equipo escocés el día de mañana ante un rival de mayor talla, Marruecos, que le sacó un empate a Brasil de 1-1. Siempre que juegues contra una selección top 10 del mundo, tienes que ser muy bueno sin balón y con la pelota. Así que somos muy conscientes del tamaño del reto en el siguiente partido. Creo que Marruecos es un equipo realmente bueno. Terminaron en los primeros 4 el Mundial pasado, y creo que esta versión de Marruecos es un poco mejor a aquella. Eso te da una idea del tamaño del reto. En la mentalidad escocesa, a veces nos sentimos un poco más cómodos no siendo favoritos. Éramos favoritos ante Haití y el juego se nos complicó, aunque logramos ganarlo. Esta vez no lo somos, y a veces Escocia lo prefiere así. Por su parte, Andy Robertson se refirió a la ilusión que tiene este equipo de convertirse en la primera generación que logre que Escocia avance de una fase de grupos en una Copa del Mundo. Nunca lo han conseguido, y la última vez que estuvieron en un Mundial en 1998 fue precisamente Marruecos la selección que selló su eliminación. Esto fue lo que dijo Andy Robertson al respecto. Creemos en nosotros. No estaríamos aquí si no lo hiciéramos. Creímos desde las eliminatorias, cuando la gente no pensaba que podríamos llegar hasta aquí. Este grupo está lleno de optimismo. Sabemos que tenemos un juego difícil mañana contra uno de los mejores del mundo. Pero también sabemos que si rendimos a nuestro máximo, podemos complicar a cualquiera. Ya lo hemos demostrado por años. Así que depende de nosotros estar en nuestro mejor nivel y ejecutar el plan de juego. Si podemos hacer eso, podremos sacar el punto o los 3 puntos que necesitamos para hacer historia. Después de una apretada victoria de 1-0 sobre Haití, Escocia tiene el liderato de este grupo C con 3 unidades, aprovechando el empate a 1 entre Brasil y Marruecos. Por ello, intentará mañana mantener este primer lugar de su sector. El compromiso a las 6 de la tarde, tiempo de Foxborough, 4 de la tarde, tiempo de México, y posterior a este se enfrentarán Brasil y Haití. De regreso con ustedes, compañeros, para Fórmula Deportes, Ángel Ricalde, somos locales.
2: Gracias, Ángel, ahí el reporte de lo que suceda hoy lo tendremos en los diferentes espacios de Grupo Fórmula. La actividad del día de hoy estará arrancando con el Grupo D, donde Estados Unidos a la 1 de la tarde en Seattle estará enfrentando a la selección de Australia. Los dos equipos llegan con victoria, así que puede ser un juego clave para lo que va a ser precisamente la aspiración del primer lugar. Después es la actividad del Grupo C, este partido que ya comentaba Ángel Ricalde desde Boston, donde Escocia tiene la oportunidad de ganar y con esto avanzar, ya asegurar el boleto, pero Marruecos sin duda es el favorito. Este es a las 4 de la tarde. A las 6:30 Brasil enfrenta a Haití. El juego se disputa en Filadelfia. Brasil necesita ganar después de dejar puntos con Marruecos. Y a las 9 de la noche, Turquía se mide a Paraguay en San Francisco. Y así estará finalizando la actividad el día de hoy en lo que se refiere a la Copa del Mundo. Ya el fin de semana, por ejemplo, mañana el equipo de Monterrey, el equipo de Japón estará enfrentando a Túnez en Monterrey. Y bueno, es otro de los partidos destacados que tiene este fin de semana. O en Houston, el Países Bajos contra Suecia. También es otro de los juegos destacados. Para el domingo destacaría el España contra Arabia, por lo que representa España en general y lo que buscará precisamente en esta Copa del Mundo, que es ya ganar un partido y enderezar la actividad, aunque Arabia sabemos que es un rival complejo, se lo dejó ver a Uruguay con ese empate que se disputó en la jornada inicial. Ya más adelante, Manuel, te estaré contando el detalle de todos estos partidos para el fin de semana y desde luego tendremos un poco más del análisis de la victoria del equipo mexicano.
1: Correcto. Bueno, pues buen resultado finalmente, ¿no? Uno quisiera siempre un poquito más, pero las cosas no estaban para más ayer.
2: Y es que ayer, si analizamos el simple hecho de ganar y que ya con eso te garantizara estar en la siguiente ronda y no salir del Estadio Ciudad de México, fue, me parece, una gran noticia. Lo que sí es que el funcionamiento ha estado muy por debajo de lo que este equipo debería de dar y puede dar, ¿no?
1: Muy bien, pues bueno, pues ya estaremos viendo entonces al rato. ¿Nos vemos en mesa al rato?
2: Desde luego, ¿sí? Manuel, por aquí nos vemos.
1: Buenísimo, muchísimas gracias, José.
2: Gracias,
1: buen día. Hoy te vas a Monterrey.
2: Nos vamos a Monterrey.
1: ¿Qué va a ver allá?
2: Japón contra Túnez, partido mil en la historia de los mundiales, es mañana.
1: Ah, vas al partido mil, vas sí. Para mañana.
2: Es así, entonces para Japón puede ser sin duda su primera victoria. Hay que recordar a la gente, dejó un buen sabor de boca con ese empate que se terminó dando, con la derrota que se dio con Países Bajos, mejor dicho, en Dallas hace unos días.
1: Buenísimo, pues estaremos, buen viaje por lo pronto, pero aquí seguimos trabajando.
2: Una hora más.
1: ¿Cómo te fue ayer precisamente en la jornada de todo el día?
2: Fíjate que muy bien, bastante activo todo, hasta las 11 acabamos transmisión y la verdad es que la gente muy metida con la selección analizando lo que pasa.
1: Sí, seguro. Bueno, muchas gracias, Luis.
2: Un gusto, Manuel.
1: La primera de deportes con José Luis Cuevas. Bueno, vamos a pausa, son las 5:56. Vamos a hacer un corte y regresamos, es viernes, con el resumen de las 6:00 de la mañana. Volvemos.

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0: 6.
1: Temperatura 22 grados Celsius.
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1: Revista del Consumidor Radio. Polvo, lluvia, tráfico. Nuestro coche aguanta de todo, pero mantenerlo limpio no tiene por qué ser un lujo. Hoy te enseñamos cómo preparar un shampoo para lavar el auto. Anota la receta y dale a tu auto el brillo que se merece.
2: Y en otros temas, la fiebre mundialista está aquí, pero ojo, haz que ruede el balón y no tus gastos.
1: Si quieres saber cómo evitar que la pasión mundialista te deje fuera del juego, quédate en la Revista del Consumidor Radio.
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1: En la actualidad, crear nuestras propias tecnologías domésticas es la opción ideal para elaborar productos básicos con ingredientes de calidad y muy accesibles.
2: Lo mejor, no tenemos que buscar por horas lo que necesitamos, ya que lo encontramos en tiendas de materias primas y droguerías. Por eso vamos a preparar nuestro propio shampoo para lavar el auto. ¡Manos a la obra!
1: Recuerda que cada receta está aprobada por el Laboratorio Nacional de Protección al Consumidor. Los ingredientes que vamos a utilizar para hacer 750 mililitros son: una taza de agua purificada, una pizca de colorante vegetal azul, una cucharada sopera de cera de carnaúba, dos tazas de lauril éter sulfato de sodio y cuatro cucharadas soperas de polisorbato 20.
2: También vamos a necesitar los siguientes utensilios: una taza medidora, una cacerola con capacidad de 2.5 litros, un embudo, una cuchara sopera y una botella de plástico de 750 mililitros con tapa. Su preparación nos va a tomar nada más y nada menos que 25 minutos. Sin duda, una gran ventaja.
1: Para poder elaborar nuestro champú para auto, comenzamos vertiendo el agua en la cacerola y la calentamos. Una vez caliente, agregamos polisorbato 20 y revolvemos. Cuando el agua esté a punto de hervir, agregamos una cucharada sopera de cera de carnaúba. Agitamos hasta que se incorpore por completo y dejamos hervir durante 3 minutos. Retiramos del fuego, agregamos el lauril éter sulfato de sodio y removemos suavemente. Después incorporamos el colorante y mezclamos hasta que el color sea uniforme.
2: Por último, con ayuda del embudo, envasamos nuestra mezcla en la botella de plástico y colocamos una etiqueta con el nombre del producto, la fecha de elaboración y de caducidad. En este caso, considera que su tiempo de caducidad es de 6 meses. Finalmente, pero no menos importante, hay que guardarlo en un lugar fresco y seco, fuera del alcance de niñas y niños. ¡Y listo! Tenemos nuestro propio shampoo para auto. Para usarlo, tome en cuenta que para 10 litros de agua se deben disolver aproximadamente 15 mililitros de shampoo. Al final del día, apostar por las tecnologías domésticas no es solo una forma de ahorrar, es tomar el control de lo que consumimos.
1: Si quieres aprender a preparar otras tecnologías como crema de cacahuate, gel para el cabello o jabón líquido corporal, puedes visitar nuestro canal de YouTube, Profeco TV.
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1: La fiebre por la Copa Mundial de Fútbol 2026 ya está aquí y con ella la emoción llega a su punto máximo. Seas aficionado o no, el ambiente festivo invita a participar en celebraciones que, sin planificación, pueden desbordar tu presupuesto.
2: Entre las suscripciones para ver los partidos, la playera oficial o las salidas con amigas y amigos, los gastos se pueden elevar. Por eso, consumir de manera inteligente te permitirá disfrutar la intensidad del torneo sin poner en riesgo tu estabilidad económica.
1: No se trata de no gastar, sino de hacerlo con conciencia. Si vas a comprar productos alusivos con responsabilidad, evita hacer gastos con cargo a tu tarjeta de crédito. Además, para que tus finanzas no reciban una tarjeta roja, considera las siguientes reglas del juego.
2: Establece un presupuesto y define cuánto gastar en artículos y celebraciones sin descuidar tus gastos fijos. Compara precios antes de comprar y elige siempre establecimientos formales.
1: Guarda tus comprobantes, ya que son tu única defensa para cambios, devoluciones o aclaraciones. No olvides que la propina es opcional, ya que es una gratificación voluntaria por el servicio, no un cargo obligatorio.
2: Reflexiona antes de gastar y pregúntate si realmente necesitas el producto o si el lugar donde verás el partido justifica el gasto. Disfruta sin la camiseta oficial. Puedes vivir la emoción del fútbol sin necesidad de gastar de más.
1: Y hablando de camisetas, puedes consultar los costos de los productos oficiales en diferentes establecimientos en el programa ¿Quiénes tienen los precios? Pero el precio no es lo único que debes vigilar. En plena fiebre mundialista, las imitaciones y los productos de baja calidad están a la orden del día. Por eso, si vas a comprar algún producto, revisa la calidad de los materiales. Examina las costuras, acabados y resistencia para detectar productos de baja calidad.
2: También verifica el empaque, ya que los artículos originales tienen sellos, hologramas y etiquetas de licenciamiento oficial de las marcas deportivas. Fíjate bien en la nitidez, la calidad de impresión y ortografía de las etiquetas. Las imitaciones suelen tener errores o empaques deficientes.
1: Recuerda comprar en tiendas o distribuidores oficiales. Es la forma más segura de garantizar la autenticidad del producto y hacer valer tu garantía. No te confíes. Aunque la compra sea digital, no debes de bajar la guardia.
2: Para evitar fraudes en tus compras en línea, toma en cuenta las siguientes recomendaciones. Compra en sitios seguros y verifica que la dirección comience con https://. Tenga certificado de seguridad vigente y ofrezca métodos de pago confiables.
1: Comprueba la identidad del proveedor. Asegúrate que el comercio tenga domicilio físico, teléfono, correo electrónico u otros medios de contacto. Consulta la reputación de la tienda y busca opiniones o referencias de otros compradores antes de pagar.
2: Lee los términos y condiciones. Hazlo para evitar sorpresas y conocer las políticas de envío, cambios y devoluciones. Analiza la descripción del producto y revisa materiales, talla, colores y dimensiones. Compara las imágenes con el original y verifica que el número de modelo coincida. Desconfía de las gangas, ya que si el precio está muy por debajo del valor de mercado, es una señal de alerta.
1: Para compras en línea más seguras, consulta el monitoreo de tiendas virtuales ingresando a www.profeco.gob.mx/tiendas virtuales. Ahí te decimos si el comercio es transparente con sus medios de contacto físicos, métodos de envío, precios claros en moneda nacional y políticas de cancelación.
2: Ya para cerrar, recuerda que la Ley Federal de Protección al Consumidor, en su artículo 12, establece que el proveedor tiene la obligación de entregar factura, recibo o ticket de compra. ¡No te vayas sin él! ¡Es tu respaldo! Recuerda que no necesitas gastar en exceso para disfrutar del mundial. ¡Vive la emoción del fútbol con un consumo responsable!
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2: 6:13.
3: Temperatura 22 grados Celsius.
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1: Pues, ¿qué van a hacer? ¿Qué tipo de festejo es el que está promoviendo el señor Rafael Olvera, presidente municipal de El Naranjo en San Luis Potosí? Chicas, buena onda. De verdad, hace mucho que no escuchaba yo esa frase. Por supuesto, fuera de época, me parece, ¿no? El embajador de los Estados Unidos en México, Ronald Johnson, deseó suerte a la selección mexicana previo al partido ante Corea del Sur.
2: Que gane México hoy y mañana que gane los Estados Unidos.
1: No, pues súper entusiasta. Súper entusiasta, embajador. Bueno, durante la sesión de ayer en la Suprema Corte de Justicia de la Nación, la ministra Loretta Ortiz dijo que la frase en inglés all inclusive en los destinos turísticos de México significa que solo los estadounidenses pueden ingresar. Bueno, su interpretación, vamos a escuchar a la ministra Loretta Ortiz.
3: De ver que cuando vamos a nuestras playas, tu estado tiene playas, que nos digan, no pueden entrar porque son all inclusive, all inclusive. Ese all inclusive es que tú, mexicano, no tienes derecho a pasar, pero nosotros los norteamericanos, porque tenemos unos fideicomisos especiales, sí podemos estar aquí adentro. Y perdón, ¿en calidad de qué adquirieron la posesión? Ni siquiera posesión, un fideicomiso para quitarnos nuestras tierras. Es cuanto me...
1: Bueno, hasta el momento no hay fecha para que los maestros regresen a los salones de clases y levanten el plantón del Zócalo de la Ciudad de México. Así lo reconoció Filiberto Fraustro, secretario general de la sección 35 de la CENTE en Zacatecas.
4: Va a llegar la fecha, tenemos que regresar a nuestras unidades, a nuestros estados, pero hasta el momento no tenemos esa fecha, es incierto el día que vayamos a regresar.
1: Bueno, el próximo 9 de julio se va a llevar a cabo, ya escuchábamos la voz de la alcaldesa de Tenancingo, se va a llevar a cabo la audiencia en contra de Nancy Nápoles Pacheco, la presidenta municipal de Tenancingo, allá en el Estado de México, que fue acusada por la fiscalía de ese estado de haber planeado su secuestro para cubrir un presunto desfalco de 40 millones de pesos del erario municipal. Hasta el momento, la alcaldesa de Tenancingo se encuentra en libertad. Ayer le informábamos erróneamente que había sido detenida, ¿no? Ella continúa en libertad. Ella difundió un video para negar las acusaciones en su contra y negó algún desfalco en los recursos municipales. Juan Antonio Jiménez, te escuchamos con el reporte completo. Adelante, Juan Antonio.
5: Gracias, Manuel. Muy buenos días. La presidenta municipal de Tenancingo, Nancy Nápoles Pacheco, deberá presentarse ante un juez el próximo 9 de julio para celebrar la audiencia de formulación de imputación luego de que, junto con otras 5 personas, se les ejercitara acción penal por el delito de simulación de secuestro. En dicha diligencia, el juzgador determinará si aplica a Nápoles Pacheco la medida cautelar de prisión preventiva o sigue el juicio en libertad. Como se recordará, la funcionaria denunció haber sido privada de la libertad el pasado 1 de junio. Sin embargo, el Ministerio Público estableció que se trató de una simulación para obtener un rescate de 40 millones de pesos que saldrán del erario y servirán para ocultar un desfalco en el ayuntamiento. Entre los involucrados, además de la presidenta municipal, están su esposo y su cuñado. En la denuncia, la alcaldesa dijo que al llegar a su domicilio, una pareja la subió a un vehículo rojo, pero que pudo entregar sus pertenencias a un familiar y que aprovechó un descuido de sus captores para escapar, por lo que pidió ayuda en un domicilio cercano para comunicarse con su marido. En un comunicado, la Fiscalía Mexiquense dijo que la servidora pública, que había señalado que los funcionarios le dijeron que los habían mandado a matarla, igual que a su mamá, a su hermana y a su sobrino, además de exigirle 40 millones de pesos a cambio de su libertad, y que si no los tenía ella, los tomaría de los recursos del ayuntamiento. No obstante, las indagatorias señalan que la alcaldesa se subió a un vehículo tipo Virtus, que no hubo violencia física, el automotor era usado por Carla Valeria, quien habría participado en los hechos junto con Víctor Manuel y Cristian, hermano y pareja sentimental. Además, también intervinieron en los los hechos José Roberto y Óscar, esposo y cuñado de la munícipe. Uno de los detenidos dijo que en Tenancingo había un desfalco y el supuesto secuestro serviría para justificar el dinero, además de que entre los involucrados existió comunicación de abril a junio mediante 135 llamadas. Sobre estos hechos, la presidenta municipal de Tenancingo, Nancy Nápoles, señaló a través de sus redes sociales que el Ministerio Público manipuló sus declaraciones y acusó que hay un trasfondo político.
6: Manifiesto que atendí todas las citaciones y ofrecí todas las pruebas que me fueron requeridas por dicha institución, recibiendo un trato discriminatorio y de manipulación, por lo que exijo al fiscal general que conozca de manera directa mi asunto y que se investiguen todas y cada una de las acciones que tuvo el personal adscrito a dicha fiscalía. Me refiero a los ministerios públicos. Y del cómo manejaron la información que yo proporcioné, manipulándola con narrativas facciosas y mentiras, argumentando hoy una supuesta versión de un testigo con criterio de oportunidad, que a cambio de una reducción de sentencia dirá lo que otros quieren que diga.
5: El reporte.
1: Muchísimas gracias, Juan Antonio Jiménez. Bueno, por su parte, Morena inició un procedimiento sancionador de oficio para suspender los derechos partidarios de la presidenta municipal de Tenancingo, Nancy Nápoles Pacheco, por su presunta participación en esta simulación de secuestro. Bueno, 6:19 a.m, vamos a pausa. Sofía Enríquez, recuérdanos en qué andamos en la música. Hola.
7: Hola, Manuel. Hoy estamos escuchando a Earth, Wind & Fire, porque es cumpleaños de uno de sus miembros originales, de Larry Dunn.

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1: 621.
2: Temperatura 22 grados Celsius.
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2: Temperatura 22 grados Celsius.
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5: Municipio de Ocoyoacac, luego de que las investigaciones llevaran a los elementos de la Secretaría de Seguridad y de Protección Ciudadana del Gobierno Federal y a la Fiscalía Mexiquense al municipio de Nezahualcóyotl, donde fueron ubicados y detenidos tres presuntos partícipes del doble homicidio, una de ellas una mujer, quien habría llevado a las autoridades hasta el sitio donde se localizaron las fosas. Las investigaciones, Manuel, continúan. El reporte que tengo.
6: Pues sí, mala información, desafortunadamente, mala información. Por unanimidad de votos, el Pleno de la Suprema Corte de Justicia de la Nación determinó que es imprescriptible, le decíamos, el delito de homicidio por omisión en el caso del incendio de la guardería ABC. Al término de la votación, en este caso, los ministros, a petición de la ministra Lenia Batres, guardaron un minuto de silencio en memoria de los 49 niños quienes perdieron la vida el 5 de junio del año 2009. Bueno, vamos a revisar la prensa en la República Mexicana. Hay muchísima información en esta mañana. En el diario del Istmo, mire, por todos lados está, por supuesto, en las fotografías de primera plana, en diferentes acomodos en las primeras planas, está algún jugador de la selección nacional en el partido de anoche. Bueno, pues no es la excepción. En este caso, pues están los dos llamados. Uno, el que tiene que ver con Canadá, que le metió 6 goles a Qatar, y el otro, bueno, pues ahí está clasificado México 1-0 ganando la Corea del Sur. La nota: CREM 1 desata crisis ambiental en sureste. Imágenes satelitales evidencian que contaminación se extiende por Veracruz, Tabasco y Chiapas. Pobladores denuncian afectaciones de salud. La zona cero sigue siendo un peligro para las comunidades. Está ese trabajo especial aquí en el diario del Istmo. Dice que el incendio del pozo petrolero CREM 1 ha desatado una crisis ambiental en el sureste del país, mientras imágenes satelitales muestran una extensa dispersión de contaminantes sobre amplias zonas de Veracruz, Tabasco y Chiapas. ¿Sabe cuánto tiempo lleva este incendio? 106 días. Hace 106 días que comenzó el incendio. El fuego continúa activo en el municipio de Las Chiapas, generando preocupación, por supuesto, entre habitantes de comunidades cercanas que aseguran seguir expuestos diariamente al humo y gases cuya composición e impacto no han sido precisados oficialmente. Pues ahí sigue, que se siga quemando. Ahí está en este trabajo especial el diario del Istmo. A ver si así le meten mano a las autoridades. Bueno, la inversión histórica en educación, dice la Secretaría de Educación, allá en Michoacán, la voz de Michoacán, pero la parte que queremos resaltar el día de hoy es que el periódico La Voz de Michoacán está cumpliendo 78 años por la verdad. La Voz de Michoacán cumple entonces estos 78 años de informar responsablemente a la sociedad michoacana, enarbolando, dice el periódico, por supuesto, los valores de la veracidad, el rigor periodístico y sobre todo el compromiso con la sociedad. El periódico impreso de los michoacanos se mantiene fuerte y en constante evolución ante las exigencias de estos tiempos en la transformación. Gracias, querido lector, por ser parte de esta historia. Trabajos ahí en la 10 y en la 11 que tienen que ver con los 78 años de La Voz de Michoacán. En lo que tiene que ver con el hidrocálido, le digo por ahí el tal Arrangel, el momento en el que detiene esa pelota milagrosamente y no entra a la portería mexicana. Bueno, en lo que tiene que ver con la nota, aprueban ley antichismes. ¿Qué le parece? Aprueban ley antichismes. Esto es Aguascalientes. Se busca hacer frente a denuncias infundadas, asedio y

Amenazas. El Pleno de la Cámara de Diputados aprobó ayer con 16 votos la conocida como Ley Antichismes, con lo que se blinda a maestras y maestros de insidias y acusaciones sin sustento. El dictamen de reformar la Ley de Educación y el Código Penal del Estado sancionará la maledicencia a la que padres de familia recurren para desprestigiar los trabajadores de educación con señalamientos dolosos. Pues qué bueno que los vayan a proteger. El Diario de Morelos. Bueno, el Diario de Morelos arranca aumento. Finalmente, después de una larga discusión, arranca aumentos sin autobuses nuevos. El líder transportista Dagoberto Rivera Jaimes informó que no han adquirido una sola unidad nueva y sería engañoso decirles una fecha de llegada de sus vehículos nuevos. Bueno, pues ahí está el Diario de Morelos en lo que tiene que ver con el debate de los Mochis. Mire, de entrada, dice el periódico mochitense, Luis Romero le da triunfo a México. Por supuesto, el tricolor se impuso por la mínima Corea del Sur para amarrar la clasificación a la siguiente ronda. Eso es lo que tiene que ver con el día de hoy con el debate de los Mochis. El Vanguardia de Saltillo alcanza récord detección de casos de TDA, ¿no? De falta de atención. Pero, pues bueno, los restaurantes, también la nota de acompañamiento es hoy los restaurantes allá en Saltillo, pues muy bien, les ha ido muy muy bien con la transmisión del partido, además de la selección mexicana. Ayer también ganó el sector restaurantero en Saltillo, luego de registrar una alta afluencia de los clientes y establecimientos que transmitieron el partido mundialista de Corea del Sur. En lo que tiene que ver con el debate de Guasave, escándalo en el caso Rocha. Hágame favor, la gobernadora de Sinaloa está queriendo impulsar una pensión dorada para el exmando perseguido por Estados Unidos. Eso me parece que no está bien. Dan lectura a la iniciativa enviada por Geraldine Bonilla para otorgar una pensión mensual de 67,000 pesos a Alberto Jorge Contreras el Cholo, señalado por nexos también con el cártel de Sinaloa. Bueno, el debate de Guasave, el debate de Mazatlán, el general Alberto Vargas toma mando en la región tercera militar a 49 días del gobierno sin Rocha Moya. Se registran 3 cambios de altos mandos en Sinaloa. Bueno, pues ahí está el debate. En lo que tiene que ver ahora con el diario de Juárez, el diario de Juárez dice el periódico, desconectan de postes 800 cámaras parasitarias. Dice que la Secretaría de la Defensa Nacional y policías estatales han retirado más de 800 cámaras de videovigilancia parasitarias colocadas de manera ilegal sobre postes, bardas, lugares estratégicos no autorizados como parte del combate al crimen en la localidad. Personal militar consideró que el equipo retirado en su gran mayoría servía para la comisión de delitos del halconeo por parte de grupos delictivos. Pues sí, qué bueno, entonces 800 cámaras menos allá en Ciudad Juárez. En lo que tiene que ver con la jornada de Morelos, bueno, la jornada de Morelos, la nota principal dice prioritario para el Congreso nombrar a titular de comisión de víctimas. El coordinador parlamentario de Morena, el legislativo Rafael Reyes, aseguró que el proceso de cambio se va a trabajar junto con el Ejecutivo. Bueno, pues eso es lo que dicen allá en el estado de Morelos a través de la jornada. El imparcial de Oaxaca, bueno, el imparcial de Oaxaca ahonda IMSS Bienestar, crisis del Hospital Civil. Personal del Hospital General, doctor Aurelio Valdivieso, se declaró ayer en estado de contingencia ante lo que consideraron su peor crisis por falta de insumos y materiales en diferentes áreas de servicio. Desde su traspaso en el IMSS Bienestar en el año 24, los trabajadores denuncian una serie de carencias que podrían dejar sin atención en breve a miles de personas. Ojo, dejó de mantenerse solo el hospital para pasar a ser del IMSS Bienestar y ahí comenzaron sus problemas. Ante la protesta la noche del jueves, ayer autoridades ofrecieron la rehabilitación de un autoclave y de insumos, además de que trabajadores indicaron que recibieron un poco de material estéril, equipos de cesárea, partos, compresas, equipo de cirugía. ¡Qué cosa! A cuentagotas, esto es allá en el Hospital Civil de Oaxaca. El expreso de Victoria, judicializan 0.4% de casos de huachicol. Pues nada, prácticamente nada. La razón de Tampico, amenaza de bomba en la secundaria 52. Ahí está la amenaza de bomba en la secundaria número 52. Otra vez, este tipo de informaciones en primera plana. Pausa, volvemos.

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11: El himno nacional más corto del mundo es el de Japón, llamado Kimigayo, que tiene solo 4 líneas de texto.
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13: La Secretaría de Gobierno de la Ciudad de México aseguró que el próximo 27 de junio se desarrollará la marcha del orgullo LGBTIQ+, y los asistentes podrán ingresar a pie al Zócalo Capitalino sin ningún inconveniente y acceder al espacio donde se desarrolla el FIFA Fan Festival. La Embajada de Estados Unidos en México alertó a sus ciudadanos sobre los riesgos de consumir alcohol adulterado en el país tras registrarse 4 muertes por intoxicación en Guanajuato. Ante esto, recomendó a los viajeros cuidar sus bebidas. La Secretaría de Agricultura Federal confirmó nuevos casos de gusano barrenador en los municipios de General Escobedo, Salinas Victoria y Vallecillo en un gato, un ovino y un bovino, elevando a 334 los casos acumulados en el estado de Nuevo León. Informó Itzel Vanegas. 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
14: Seguimos en esta mañana. Una última de las primeras planas, el ABC de Monterrey. Y es porque estamos en temporada mundial, por supuesto. Ahí hay un estadio. Ahí mañana el juego 1000. Qué bochorno con las visitas. Aunque la CFE garantizó el suministro de energía para la zona metropolitana de Monterrey, durante el mundial se presentan apagones que desquician las actividades cotidianas de los regios. Queda registrado ahí los apagones en Monterrey. Está en el ABC precisamente. Bueno, y 6:38, vámonos con Roberto López Agustín. Cambiamos los formatos, todo esto es deportivo, Roberto, así que te saludamos, te escuchamos, te vemos, que hay que ir a ver al cine este fin de semana, que en plataformas. ¿Cómo estás? Buen día.
15: Hola, Manolo, ¿qué tal? ¿Cómo estás? Buen día a la audiencia. Bueno, poco que ver en el cine y poco también en plataformas, pero bueno, mira, el estreno fuerte de este fin de semana en los cines es Toy Story 5, la quinta película ya de Woody y sus amigos, que llevamos 31 años con ellos. La primera película fue de 1995 y pasaron muchos años entre la 4 y la 5, 7 años, fue de 2019. Una película buena a secas, una película que yo esperaba más que ahondara, que profundizara en el asunto este de la intrusión de las tabletas, de los dispositivos electrónicos en la vida de los niños y cómo esto influye, y en el caso que ocupa en la película, cómo desplazan a los juguetes tradicionales y con ello lo que implica para un niño pues jugar, desarrollar la imaginación, ¿no? Pero pues no está mal, no está mal, por lo menos está mejor que la 4, eso sí, hay que decirlo. Yo la vi, fíjate que la vi en inglés, me pareció muy plana, muy sosa los diálogos. Recomendaría que la vieran en español. Yo me acuerdo que el doblaje en español es muy bueno. Y bueno, hay frases que tú dices, ay, aquí en español sonaría con el ambiente que le dan en el subtitulaje mexicano. Diría, pues aquí le van a poner chispa, ¿no? Entonces, por lo pronto, buena película, échenle un ojo. Vale la pena, está mejor que la 4.
14: Entonces, mejor que la 4, ya con eso ya es ganancia, ¿no?
15: Sí, ya es ganancia, pero ya estaba cayendo. Desde la 3 ya iba medio en caída, la 4 sí fue para olvidarse, pero esta retoma, sobre todo porque retoma un tema muy interesante, muy de moda. La presidenta acaba de hablar del tema hace apenas 2 días, del asunto de la relación entre los dispositivos electrónicos y los niños, las infancias. Y bueno, pues el tema, te digo, no lo desarrolla a fondo. Encuentra una salida ahí medio pactada entre los juguetes y los dispositivos que no me gustó, pero bueno, creo que le faltó asesoría de profesionales en la materia para desarrollar un guión más profundo. Y la que sí vale mucho la pena, láncense a verla, es Levítico, o Levíticos, como le llamaron en México, Levíticos, Ritual de Sangre, una muy buena película de terror sobrenatural con trasfondo homosexual. Coincide con en México con que pues estamos ya en el fin de semana del orgullo, de la marcha del orgullo. Y bueno, esta película, ¿por qué? Porque esta película es una película de romance, pero de un romance homosexual, y es el contexto que le da pie a esta gran historia de terror sobrenatural de esta pareja de jovencitos que pues se desean, se quieren, pero entre ellos se interpone un ente ahí demoníaco que va tras ellos. Una película que se suma a la buena racha que hay de cine de terror. Como he comentado, Backrooms hace un par de semanas, Obsesión hace como un mes que está en cartelera y sigue llenando las salas. La volví a ver la semana pasada, otra vez con sala llena. Muy, muy buen momento para el cine de terror. Y pasamos a las plataformas, apenas cinco series. La Otra Hermana Bennett por Movistar, a partir del martes 16, una comedia, drama romántico sobre el universo de Orgullo y Prejuicio, que no la sabemos, ha habido tantas películas y adaptaciones de Orgullo y Prejuicio. Bueno, pues este es como un spin-off de esa novela. Rosa Eléctrica, Sky Showtime. Rosa Eléctrica, un thriller policíaco italiano sobre una detective y testigos protegidos, ese tipo de cosas que nos puede interesar a los mexicanos. Netflix estrena Oasis, un thriller español también muy muy interesante sobre la desaparición de una joven en un resort muy exclusivo. Y bueno, pues ahí la policía llega, investiga y todos los huéspedes y todos los trabajadores del lugar son sospechosos y cada uno tiene un motivo para haber participado en la desaparición. Apple TV, la segunda temporada de Sugar, esta buena película sobre detectives, interpretada por el gran Colin Farrell, que lo hemos visto en series, en películas, en los últimos 2-3 años, pues aquí está interpretando esta serie que le fue muy bien en la primera temporada, viene la segunda, Sugar, un detective privado en Los Ángeles. ¿Dónde más puede haber detectives privados en Estados Unidos? En Los Ángeles. Y terminamos con Prime Video, que estrena Te Veo en el Trabajo Mañana, para los que decían, ¿y qué no va a ver serie coreana? Bueno, pues aquí está, sí, Prime Video. Prime Video trae la coreana, Te Veo en el Trabajo Mañana, See You at Work Tomorrow, una comedia romántica de Corea del Sur, a propósito de Corea del Sur, basada pues en una caricatura que se difundió por la web sobre una empleada que sufre de burnout, y además va saliendo de una mala relación, promete no volver a enamorarse nunca, hasta que en la chamba, en la oficina, aparece, pues ahí lo estamos viendo, vea, ahí está viendo la imagen.
14: Personaje.
15: Aparece un chico guapetón, que además es muy competitivo, perfeccionista, y bueno, pues se siente atraída, y ya viste, ahí están las miraditas, ¿no? De esta serie. Y bueno, pues esto es lo que hay que ver, está surtidito, está poco te digo, pero pues hay cosas muy buenas. Sugar, no pierdan de vista Sugar. Colin Farrell está impresionante en esta parte de su carrera, lo vimos en El Pingüino, tanto en la película de Batman como en la serie, aquí en Oasis, lo acabo de ver en otras películas, está impresionante Colin Farrell, es por ahora yo creo que el actor de su generación más fuerte y mejor de lo que estamos viendo.
14: Muy bien, pues muchísimas gracias, Roberto. Hoy nos vamos rapidito, cambiamos en estos días de mundial la sección, sí. Ya regresaremos a los tiempos habituales. Muchísimas gracias, Roberto. Roberto López Agustín, muchas gracias, buen viernes.
15: Buen viernes, te veo pronto, hasta luego.
14: Nos vemos pronto, gracias.
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14: Bueno, ya estamos aquí en nuestra mesa de, pues, de prácticamente todos los días aquí en esta mañana con José Luis Cuevas, precisamente esta mañana con Juan Manuel de Anda. Bienvenido, Tocayo.
16: Tocayo, buen
14: bienvenido
16: día.
14: A las frecuencias.
16: Gracias,
14: de Grupo
16: José Luis, buen día.
17: Hola, Juan Manuel.
18: Qué gusto, igual, Manuel. Pues yo les tengo buenas noticias, ya habíamos platicado que la selección ha avanzado a la siguiente ronda, pero me puse a revisar los posibles rivales y ya no sé si son buenas.
16: A ver, cuenta.
18: A ver, es un hecho que ya la selección no sale del Estadio Ciudad de México, pero le puede tocar uno de los mejores terceros del grupo C, del grupo E, del grupo F, del grupo H o del grupo I. Eso lo va a determinar.
14: Pues eso no está garantizado. O sea, todavía no está seguro, pues. Va a variar.
18: Exacto. Es cualquiera de estos, pero el tercero. El problema es que en este momento, por como se ha dado ya la primera fecha, el tercero sería España. En este momento.
14: En uno de esos grupos.
18: En el partido de 16avos, si no cambia nada, si mantienen su condición todos los equipos, sería la selección de España. Ya si nos vamos más a detalle de qué es lo lógico que se tenga que imponer tras las últimas jornadas, el tercero del grupo C potencialmente puede ser o Paraguay o Turquía, la misma Australia, ¿no? Porque creo que Estados Unidos hoy va a poder afianzarse en el liderato. Pero también puede ser, en este caso, o Nueva Zelanda, o Irán, o Bélgica, o Egipto, que están en el grupo G. Del grupo H puede ser o Uruguay, o Arabia Saudita, o España, propia selección de Cabo Verde en una de esas, ¿no? O sea, por ahí puede ir, o Noruega, Francia, Senegal, Irak. La verdad es que creo que ahí ni Francia ni Noruega se van a meter como terceros. Creo que puede ser potencialmente la selección de Senegal. Y por eso es que creo yo que está medio complicado, pero también ya las siguientes fases son complicadas, ya lo sabemos, es una eliminación, y por ahí el mejor escenario posible, les decía, puede ser hasta la propia selección de Escocia, que está en ese grupo con Brasil, que está en ese grupo con Marruecos, pero yo creo que si nos dan a elegir, Escocia, Arabia, puede ser ese rival de 16avos, ¿no?
16: José Luis, con este nivel de, pues, de juego, de fútbol que tiene el conjunto nacional, ¿hasta dónde podríamos llegar?
18: Es que a mí me parece que ese es el punto, Juan Manuel, que con lo que hemos visto futbolísticamente, este equipo podría competir contra este tipo de selecciones. Sí. Yo no veo a México ganándole a España por calidad individual, no por lo que mostró con Cabo Verde, pero por calidad individual ni a España, ni a Inglaterra, ni a Francia, que lo comentábamos con Manuel. Después, si logramos este escollo y nos toca Inglaterra en octavos, y imaginemos como el Chicharito cosas positivas y que avancemos a la siguiente ronda.
17: Imaginemos cosas chingonas, dice Chicharito.
18: Ahí tocaría Francia, o sea, si la lógica indica. Entonces ya, a mí me decía Manuel Lapuente hace algunos años que lo entrevistaba, oiga, ¿por qué no pasamos al quinto partido? Y me decía él, a ver, José Luis, dame candidatos a ganar el Mundial, enuméramelos. Y le terminaba dando 9 equipos, ¿no? Y después México. Ahí está tu respuesta. Cuando entras a cuartos de final es porque eres candidato a ganar el título. Y México nunca va a estar o ha estado para ganar un mundial, ¿no? Pueden pasar esas cosas que pasó con Turquía, con Marruecos, con Croacia, ¿no? De que de repente se logre colar un equipo. Pero estrictamente México no es más que 8 o 9 equipos en el mundo, ¿no? Eso también es cierto y creo que es importante que la gente lo sepa. A mí me llama la atención tanta euforia, ¿no? Ganarle a Sudáfrica, Corea, las formas, sin convencer del todo, y la gente está en el ángel. La gente ayer 400,000 almas, ¿no? O sea, imagínate si ganamos el Mundial, ¿qué es lo que va a pasar, no? Si así.
14: Oye, ¿qué viste ayer entonces en el estadio? ¿Qué viste en el partido?
18: Yo lo que veo es un equipo que ayer tácticamente se comportó a la altura, hicieron muy buen el trabajo tanto Edson Álvarez como Johan Vázquez, porque sí Corea jugó mucho al fuera del lugar, a la velocidad que tiene Son, no pudo encontrar nunca un resquicio, y yo creo que tácticamente sí gana el partido México, que es lo importante, y después lo termina representado en el marcador. Aguirre comentaba, ellos se equivocaron y nosotros lo aprovechamos, o sea, él mismo sabe que México no fue superior a Corea, sino fue contundente. Sí, después tiene una Jiménez, tiene otra Obed Vargas, pero también acabamos con el rosario en la mano con esa tajada en la línea del tal Arangel, ¿no?
16: Sí, sí, no, definitivamente. ¿Cómo viste al conjunto nacional, José Luis? Digo, mi punto de vista es que ya los vi menos tensos, ¿no? Con menos nervios, un poco más, mejor parados en la cancha, ¿no?
18: Sí, me parece que sí liberó presión el equipo, que eso es muy importante. Creo que se sintieron muy cómodos en Guadalajara, el ambiente fue otro comparado a lo que se vivió en la inauguración, y me imagino que con Chequia va a ser otro, va a ser de algarabía, de festejo. Yo ayer le preguntaba a Rafa Puente, el tema de que tiene que ver con la portería. Yo entiendo que el tal Arangel ayer nos ha dicho, tengo la capacidad de ser el titular, pero ¿se acuerdan del 66 con Calderón jugando los primeros partidos y diciéndole a la Tota Carvajal, despídete en el Mundial, ya con México eliminado? Yo no descarto que Guillermo Ochoa tenga minutos contra Chequia en la recta final. A mí me parecería un buen detalle. Y decía Rafa Puente, que fue arquero, ese tema de creo que se puede hacer. Ya está el antecedente del Beto Aspe en 2002, donde el propio Aguirre dijo, despídete en una Copa del Mundo, ¿no? Creo yo que pudiera darse. Qué bueno que podemos darnos, si se da ese lujito, porque es un lujo hacer esa especie de homenaje. Yo no pondría Memo desde el arranque, yo lo llevaría. Y al minuto 85, como esté el partido, vas para que la gente te termine.
19: Sí, claro, te salude y te vea y exacto. Te despidas.
18: Sí, pero yo no, si a mí me preguntas, yo no imaginé que México ya tuviera el boleto y sobre todo la certeza del liderato. En el segundo juego, ¿no? Yo pensé que todavía íbamos a sufrir más, y mira lo que son las cosas. Ayer ya Chequia y Sudáfrica nos ayudaron bastante, ¿no?
19: Que por cierto decías, va a golear Chequia a Sudáfrica y bolas. Y
18: mira, 1-1 y Mocoena fue el que terminó haciendo el gol que platicábamos con él la semana pasada, y decía, no, nosotros tenemos el 7% de probabilidades de avanzar, nosotros venimos a disfrutar. Bueno, ayer me parece que Sudáfrica mejora mucho. Y le arrebata un punto que le pueda dar argumentos, porque están vivos y tienen la probabilidad y la posibilidad de ganarle a Corea y meterse como tercero o incluso como un segundo, ¿no?
16: ¿Qué escenario vislumbras, José Luis, para el partido de la próxima semana contra Chequia? Definitivamente sí es un nivel mucho menor, ¿no?, al que tiene Corea del Sur.
18: Me parece que colectivamente sí. Aquí el problema o el tema con Chequia, que siempre hemos visto con este tipo de rivales europeos, cómo se nos llega a indigestar el juego aéreo, el juego tan vertical que tienen ellos, ¿no? De lanzar el pelotazo y con corpulencia ganar los duelos individuales. Yo pienso que va a ser un juego donde la táctica fija puede ser clave. Por eso es que creo que ayer se comporta bien México, con todo y que termina defendiendo en propia portería, se comportaron bien ante la presión. Chequia va a querer ganar, porque si gana Chequia tiene las mismas probabilidades de Sudáfrica y Corea de avanzar como un segundo. Entonces va a intentarlo, y creo que eso es lo mejor que tiene México como calentamiento de cara a 16avos, que no enfrenta a un rival eliminado, porque le va a exigir y porque eso va a ser que también Aguirre pueda empezar a analizar las variantes. Chequia no se va a parecer a Inglaterra en lo futbolístico, pero sí de alguna manera te puede dar una idea de ese juego aéreo y de un buen ensayo para la ronda de 16avos, ¿no?
19: No hay que preocuparse porque llega una selección mexicana confiada, como dices, ¿no? En un escenario ahí, ya califiqué, yo ya estoy del otro lado.
18: A mí me parece que no hay que preocuparse. El tema es que si hace rotaciones, si cambia un poco.
19: Y si juega pues, con la alineación, si cambia el original.
18: Sí, y de repente ese equipo gana el partido y juega mejor. Yo ya no sé, Aguirre, qué va a hacer para 16avos, a cuál meter, el que enfrentó a Chequia, que jugó bien.
19: Ah, bueno, pues si te sale, qué bueno. Base, si ¿no? te sale, porque tienes una estrategia, una segunda o una subestrategia exitosa, ¿no?
18: Sí, habrá que ver qué es lo que analiza. Yo creo que México no se va a confiar. Creo que van a tratar de ganar el grupo de manera perfecta. Pero sí creo que va a moverle un poco para ver qué puede encontrar de cara a estos partidos de eliminación ya directa.
16: Sí, no, y es que se tiene que tomar pues el próximo partido con la mayor seriedad. No se puede tener la idea de que es un partido de mero trámite, ¿no?
18: Sí, no, porque al final, independientemente de que sí parecería un trámite porque ya no se juega mucho México, quizás sí pueda descansar a un jugador con tarjeta amarilla, ¿no? Para evitar que la acumulación te termine por dejar afuera en la próxima eliminatoria. Quizá eso sí puede llegar a solventarlo. Pero también es importante que el grueso del grupo tenga actividad, que tenga minutos. Ayer vimos a Santi Jiménez ya tener sus primeros minutos, el Chino Huerta. Entonces creo que sí es importante que vayan teniendo ese roce, ¿no? Y que les permita, de entrada ya van a dormir tranquilos, pero que disfruten ahora sí el Mundial, porque viene lo más importante, que es ganar donde nunca ganamos.
19: ¿Te gustó ayer, para terminar?
16: Me gustó, bueno. No me convenció, pero contento, ¿no?, por el resultado.
19: Sí, contento, y la verdad que felicidad ver tanta gente en las calles del país, de las diversas plazas del país, tan contentos y celebrando, pues, ese 1-0, sí. suficiente.
18: Sí, al final victoria. De cuentas, creo que es lo importante el resultado.
19: José Luis, gracias.
18: Un gusto, Manuel.
19: Juan Manuel, muchas gracias.
16: Tocayo.
18: Un gusto.
16: Gracias. Bueno,
19: comenzamos el próximo lunes en punto de las 5:30 de la mañana. Hacemos una pausa. Quédese en las frecuencias de Grupo Fórmula, que le vaya muy bien.
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25: 6:58. Temperatura 22 grados Celsius.
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8: Los políticos. El síndico de quiebra de AMSA y Minosa, Víctor Manuel Aguilera, consiguió de la juez Ruth Huerta García una nueva prórroga de 10 días para presentar las bases que regularán la subasta de los activos de ambas empresas. La solicitó argumentando que el plazo de 3 días fue insuficiente, dada la complejidad técnica de revisar y depurar la información correspondiente a más de 14,000 trabajadores para llegar al cálculo individual de los créditos laborales. Claro que procesar tal volumen de información es complejo, pero el síndico no tuvo para ello los 3 días que argumenta. Eso de los cálculos individuales se solicitó desde el año pasado, e incluso en enero de este año, el juzgado recibió la información al respecto por parte de la Profedet, así que más bien parece un pretexto para ocultar algo más. El saltillense Augusto Ramos Melo encabezó un evento por los primeros 100 días de su gestión al frente de la Cámara del Autotransporte en el país, y ahí planteó las inquietudes del gremio respecto al nuevo reglamento de tránsito federal que da facultades de vigilancia y sanción a la Guardia Nacional. Afirma que no hay proporcionalidad en las sanciones previstas en el reglamento ni se garantiza el debido proceso, por lo que pide una mesa de diálogo con las autoridades federales para externar inquietudes y aclarar dudas. También se refirió al que considera el principal obstáculo para la competitividad logística del país: la infraestructura carretera.
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9: 7-3.
25: Temperatura 22 grados Celsius.
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2: Estuvieron en el Fan Fest del Zócalo, donde también hubo portazo, y otros aficionados estuvieron presentes en los 18 festivales futboleros habilitados en distintas alcaldías de la capital. El Mundial continúa hoy con los partidos entre Estados Unidos y Australia en Seattle, Escocia contra Marruecos en Boston, Brasil frente a Haití en Filadelfia y Turquía ante Paraguay en San Francisco. El fin de semana hay otros encuentros, uno de ellos en Monterrey, en el Estadio Monterrey, donde Túnez se medirá ante Japón a las 10 de la noche. Maestros de la coordinadora volvieron a Gobernación para participar en la mesa de justicia, donde dieron seguimiento a su exigencia para que las autoridades reparen los daños a los docentes que fueron de las protestas del magisterio. Tras una reunión de más de 3 horas, Elvira Beleze, secretaria general de la CETEC, informó que Gobernación se comprometió a abrir una ruta jurídica para atender tanto a los profesores lesionados como reparar daños materiales reportados por los maestros, robo de teléfonos celulares, equipo de sonido, dinero en efectivo y otras pertenencias.
3: Debe de haber castigo a los culpables, tanto intelectuales como materiales, de lo que nos pasó el día de ayer y lo que pasó con nuestros compañeros el pasado 1 de junio. Lo que es lo que dicen, que van a trazar una ruta jurídica de reparación del daño integral sin burocracia.
2: La mesa se realizó en medio de protestas que la coordinadora mantuvo en 7 sedes de Afores aquí en la capital. Filiberto Frausto, secretario general de la sección 34, dice que no tienen fecha para retirarse del plantón.
4: Va a llegar la fecha, tenemos que regresar a nuestras entidades, a nuestros estados, pero hasta el momento no tenemos esa fecha, es incierto el día.
5: Sí hay cansancio en algunos compañeros, como es natural, pero también hay una convicción muy firme en los compañeros que están en lista para venir acá a la ciudad.
2: Por lo pronto, los maestros se movilizarán hoy en la alcaldía de Cuauhtémoc. Van a marchar a las 10 de la mañana del Ángel de la Independencia a la Secretaría de Gobernación, que a las 11 retoma el diálogo. La Comisión Nacional de Honestidad y Justicia de Morena suspendió los derechos partidistas de Nancy Nápoles, la alcaldesa de Tenancingo, luego de que la fiscalía la acusa de haber simulado su secuestro para encubrir un desfalco de 40 millones de pesos. La alcaldesa negó haber simulado este delito y aseguró que las acusaciones en su contra obedecen a propósitos políticos.
6: Detrás de todas estas acciones existe un propósito político para desacreditarme como persona, como mujer, y como servidora pública en mi carácter de presidenta municipal del municipio de Tenancingo, Estado de México, teniendo datos y pruebas de que estarían detrás de esto subalternos que operan en territorio y que están bajo las órdenes directas de la Secretaría General de Gobierno de nuestro estado. En cuanto al señalamiento de que existe un desfalco al municipio, lo niego contundentemente. Y pido al órgano superior de fiscalización que se apersone en el momento que quiera en el municipio para que compruebe de que no existe tal hecho. Seguiré dando la cara porque no le debo nada a nadie, que jamás actuaría de la manera en que se menciona. Soy una mujer íntegra.
2: El 31 de mayo, Nancy Nápoles fue reportada como desaparecida. Un día después regresó asegurando que había escapado de sus captores, quienes presuntamente le exigían 40 millones de pesos. Tras denunciar el secuestro, la Fiscalía del Estado de México la señaló, junto con otras personas, de haber simulado el plagio. El alcalde del Naranjo, San Luis Potosí, Rafael Olvera Torres, quien ganó la reelección como independiente, ha sido fuertemente criticado al invitar al festejo del Día del Padre, prometiendo que habría chicas buena onda para que pongan más ambiente en la noche.
7: Habrá un show de comedia, habrá comida, bebida, botana, regalos, muchas sorpresas para que se lo pasen a lo grande. Habrá también por ahí unas chicas buena onda para que pongan más ambiente en la noche. Y por último, decirle 3 cositas. Que no lleven niños para que la pasen de lo mejor, se diviertan a lo grande. Mamás, déjenlos ir, mamás, se la pasarán a lo grande.
2: Bueno, pues mientras desde la Suprema Corte de Justicia de la Nación nos regalaron otra joya que muestra el desconocimiento, la ministra Loreta Ortiz reclamó que en hoteles de México se ofrezca el All Inclusive, lo que según ella prohíbe la entrada a mexicanos.
1: Cansada de ver que cuando vamos a nuestras playas, tu estado tiene playas, que nos digan, no pueden entrar porque son All Inclusive. All Inclusive. Ese All Inclusive es que tú, mexicano, no tienes derecho a pasar, pero nosotros los norteamericanos, porque tenemos unos fideicomisos especiales, sí podemos estar aquí adentro.
2: México cayó 7 lugares en el índice de competitividad mundial del 2026. Cayó del sitio 55 al 62 de 70 países, donde Singapur, Hong Kong, Suiza, Taiwán y Emiratos Árabes son los mejores calificados. De acuerdo con el reporte anual del Instituto Internacional para el Desarrollo Gerencial, México está entre los países con mayor deterioro en su desempeño durante el último año, señalando que los principales rezagos se encuentran en eficiencia gubernamental e infraestructura, dos rubros que arrastraron la calificación hacia abajo. En eficiencia gubernamental, México obtuvo su peor resultado al colocarse en el lugar 62. En infraestructura se posicionó en el 61, reflejando rezagos en áreas tecnológicas, educativas y de desarrollo productivo. El ranking evalúa la capacidad de los países para generar condiciones favorables para la inversión, la productividad y el crecimiento en América Latina. México queda debajo de países como Chile, Colombia y Perú. El secretario de Economía, Marcelo Ebrard, informó que ya concluyó la segunda ronda de negociaciones sobre el tratado entre México, Estados Unidos y Canadá, donde se abordaron temas como las reglas de origen, seguridad, economía, agricultura y la industria automotriz. Dice que el 1 de julio va a iniciar la revisión formal del acuerdo comercial con una reunión virtual en la que van a participar representantes de los tres países.
8: Nosotros presentaremos la posición de México y ellos harán lo propio respecto a qué sigue con el Tratado de Libre Comercio. Se puede extender automáticamente 16 años o puede mantenerse 10 años con revisiones periódicas. Hay diferentes alternativas previstas. Vamos a ver ese día cuál de ellas tomamos entre los tres países.
2: El secretario agregó que el 20 de julio se realizará una tercera ronda de revisión en la Ciudad de México, donde van a detallar algunos asuntos del tratado con miras a su formal renovación. Ayer se reportaron en México 45 asesinatos. Los estados con más ejecuciones fueron Baja California con 6, Michoacán y Sonora con 5, además de Colima y el Estado de México con 3 homicidios cada uno. El presidente de Estados Unidos, Donald Trump, defendió el acuerdo alcanzado con Irán para poner fin al conflicto entre ambas naciones y aseguró que se trata de un logro histórico para la seguridad y la estabilidad internacional. Además, sostuvo que Estados Unidos goza ahora de un respeto como nunca antes en el escenario internacional al considerar que su gobierno actuó con firmeza durante las negociaciones.
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2: Bueno, desde luego vamos a regresar con todo lo que sucedió tras el triunfo ayer de la selección mexicana. Evidentemente todos los medios, todos los periódicos, los medios digitales, pues retratan este triunfo. Mano Santa, ahora le vamos a contar por qué, por esta parada del portero. 1-0 México-Corea, dice Reforma, vibra México. Todos los medios tienen estas portadas destacando el triunfo de la selección. La jornada bastó un gol para desatar la avalancha humana y más de 12 horas de festejo. De esto y más le estaremos informando si nos acompaña después del corte, agradeciendo como siempre la amabilidad de su compañía. Gracias, bienvenidos y muy buenos días.
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10: Temperatura 22 grados Celsius.
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11: Buen día, hoy es 19 de junio. Reinicia tráfico en Estrecho de Hormuz, buques empiezan a circular. Consumo de alcohol imparable en menores de edad, empiezan desde los 12 años. Sigue Coahuila captando inversiones, tiene 35 en espera. Entrega alcalde rehabilitación en Otilio González, anuncia seguirán las obras. En la pasión en la cancha, México primer lugar en su grupo, gana 1-0. Amarra México su calificación. Yo soy Samantha Escobedo, que tenga usted un excelente día.
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7: 7:17.
8: Temperatura 22 grados Celsius.
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1: Ochoa tenía que jugar. Creo que ayer ha demostrado el portero de las Chivas que está listo. Por cierto, ayer cuatro titulares de las Chivas. Ajá, sí, ayer claro. En el estadio de las Chivas, cuatro elementos del Guadalajara. Por cierto, el dueño de las Chivas estaba en el estadio, a Mauri Vergara, y en algún momento se le vio conmovido porque su padre hace 16 años inauguró este estadio y dijo, va a ser estadio mundialista, era su sueño, y al final, pues bueno, ya no está Jorge aquí con nosotros, pero sí a Mauri, viendo precisamente que el legado continúa y que este equipo ha logrado, en este caso, una victoria histórica. México nunca había ganado en el estadio, había jugado un mundial en Guadalajara. Ajá. Siempre había sido en el Azteca, en Monterrey, en Toluca, y ahora ya jugó en Guadalajara y ganó.
2: Oye, pintor, ¿y cuál fue el error? O sea, para quienes no lo vieron, porque bueno, no todo el mundo está viendo el partido, para quienes no lo vieron, ¿cuál fue el error del portero coreano que tanto, que dicen, bueno, pues nos regaló el gol?
1: Es que básicamente es un balón en el área, a la altura del manchón penal, el portero sale por el balón arriba, sin embargo, choca con su defensor y al caer pierde el equilibrio, suelta el balón, y allá aparece Luis Romo y termina por marcar el gol, que vale la calificación y el liderato del grupo, tal cual.
2: Como decía el clásico, haiga sido como haiga sido, así sea un gol arrastrándonos hasta la portería, se logró.
1: Y se logró, y después el portero, es lo malo quizá de la posición, es trágico, porque después es figura, saca dos pelotas importantes, pero se equivoca en esa. Un portero es parte de la posición, no te puedes equivocar. Si te equivocas, es sin duda algo que va al marcador, y si lo haces sí. Bien, eres héroe, ¿no? Entonces hoy, de villano, intentó ser héroe, pero al final no le alcanzó el héroe, fue el tal Arrangel,
2: ¿no? Así es, al revés, ¿no?
1: Sí, exacto.
2: Allá está David Galván, en Jalisco, si me acompaña. Pintor, claro. ¿Cómo amanece la fiesta ayer? Bueno, qué impresionantes imágenes en Jalisco, en Monterrey, en la Ciudad de México, cientos de miles de personas.
1: De acuerdo.
2: El fútbol sin duda es el denominador común, ¿no?
1: Sí, 400,000 almas ayer en el Ángel, y en la Minerva se quedaron hasta altas horas de la noche, al menos 100,000, 200,000, ya nos dirá Galván el detalle. Pero en todos lados, en la ciudad que me digas, había manifestación, claro. y festejo, ¿no?
2: David, ¿cómo estás? Buenos días.
3: ¿Qué tal? Buenos días, Azucena. Pintor, buenos días. Y pues así amanece la lluvia que nos perdonó ayer para el partido de México contra Corea. Pues el día de hoy pues se hizo presente, hubo lluvia fuerte en las primeras horas de este día, ya viernes. Ahorita solamente es llovizna, pero bueno, esta es la fuente de la Minerva, que como saben, pues es el equivalente al Ángel de la Independencia. Aquí fueron los festejos, como bien mencionaba José Luis, fueron más de 100,000 personas según las cifras oficiales, quienes se congregaron en este punto. Tardaron en llegar en cuanto terminó el partido, porque había que trasladarse desde el centro histórico y también desde el estadio hasta esta fuente de la Minerva. La salida del estadio pues fue un tanto complicada, por lo que implicaba el servicio que se habilitó de ride al estadio, que era el servicio que pagaban los usuarios, ya que no se redujo a alrededor de 5,000 lugares de estacionamiento en el estadio Guadalajara, allá ubicado en el municipio de Zapopan. Son normalmente 18,000 lugares habilitados, pero estas fueron las restricciones que puso la federación en la última milla. Aquí, bueno, fueron las celebraciones, todavía se ve pues gran cantidad de basura a motivo de los festejos. Aquí la gente estuvo bebiendo hasta altas horas de la noche. La verdad es que para la cantidad de gente que se congregó en las distintas plazas, ajá, pues estuvo bastante completo el operativo. Aquí lo más que pudimos observar es que se derribó uno de los semáforos, que desafortunadamente algunas personas se colgaron aquí, pues sí. Y al parecer pues tiraron el semáforo que se encuentra pues aquí a un costado. Y lo que te puedo decir es que superó, como le mencionaba ayer también a José Luis, superó todas las expectativas en cuanto al aforo del estadio, más de 45,000 personas. ¿Sí? El Fan Fest, que era para 18,000 aproximadamente, llegó a más de 20,000, tuvo que cerrar las puertas, pues dieron ahí portazo. Hubo que reforzar con elementos de la Guardia Nacional, algunos con equipos antimotines. No hubo mayores altercados más que lanzamiento de botellas entre algunos aficionados. Posteriormente la gente saturó toda la zona centro, tuvieron que cerrar la avenida Juárez, y todas las avenidas aledañas al centro histórico de Guadalajara. Pero bueno, la verdad es que el nivel de fiesta que se vivió aquí fue pues espectacular, y creo que principalmente sí, motivado porque no hubo las movilizaciones que sí tuvimos en la Ciudad de México y que apagaron un poco la fiesta.
2: Pues sí, sí hubo, hay movilizaciones de buscadoras, de algunos otros colectivos, pero pues creo que todo con respeto, todo cuidado y permitiéndose la libre manifestación como debe ser en cualquier país civilizado. Bueno, David, pues gracias. Y en el FanFest, que ya nos adelantabas algo, estuvo Alberto Montoya ahí en Jalisco. ¿Cómo te fue, Alberto? Buenos días.
4: Muy movida la jornada en el FanFest. Te quiero pues platicar un poco de lo que se vivió. Fueron momentos pues realmente de tensión. No fue uno, sino fueron dos accesos, los cuales pues resultaron de alguna manera violados con una especie de portazo la tarde de ayer por los aficionados al FanFest Guadalajara. Se reportó el cupo lleno desde las primeras horas, desde las 10 u 11 de la mañana. El gobierno municipal ya había emitido algunas alertas en las que invitaba a los asistentes al FanFest o a las personas que pensaran asistir a ver los partidos de toda la jornada en otros lugares, en establecimientos, en otros public views que se habilitaron tanto en el centro de Guadalajara como en Zapopan y en otras partes de la zona metropolitana. Y bueno, desde entonces pues ya se advertía que había una gran cantidad de gente en el centro histórico, y bueno, esto podía terminar de alguna manera rebasando los operativos dispuestos por las autoridades. Se cerraron varias calles que no tenían planeado cerrar, como la avenida Juárez, se cerró desde la calzada Independencia casi hasta la Minerva. Estamos hablando de más de 50 cuadras en el centro histórico de una avenida súper, súper relevante. Y bueno, alrededor

0: De personas de las que Bien. Contaba el evento para funcionar operativamente a los alrededores, ¿no? Sí. Y por ahí de las 5 de la tarde es cuando se da pues el primer portazo atrás del Teatro Cabañas, en uno de los accesos traseros, donde ya había bastante presencia de la Guardia Nacional, de granaderos y oficiales de la Guardia Nacional. Y bueno, a las 5 de la tarde se da el primero atrás, y después viene otro al lado de la catedral. Por a la altura del alcalde. Hasta el momento no se reportan lesionados. Y bueno, estamos a la espera del parte oficial de las autoridades, porque pues sí los hubo en las imágenes. Se aprecian algunas personas que fueron aplastadas, algunas personas golpeadas por latas y otros objetos contundentes que estaban aventando, y bueno, a ver en qué resultó este espapaí.
1: Bueno, ese festejo, ¿no? Pues muchas gracias Alberto, cualquier novedad regresamos para allá, muy amable. Gracias Alberto, gracias a David también. El gobernador Pablo Lemus, pues por supuesto celebró, la presidenta Claudia Sheinbaum, por supuesto que la vio en Palacio Nacional, qué raro, ¿no?
2: Celebró ahí, vi una...
1: O sea, solita y sí. Con su marido. Correcto. Yo vi todos los gobernadores, pues en sus estadios, salvo Samuel García, que se aventó al estadio allá en Jalisco.
2: Sí, está en Guadalajara.
1: Y estuvo con Pablo Lemus, porque son del mismo equipo, ¿no? Del mismo partido, pues. Y los gobernadores, pues, como en sus fanfest, ahí celebrando con la gente, y la presidenta en el Palacio.
2: Sí, sola, vimos una foto ahí festejando.
1: No muy festiva, el bol. O sea, no invitó a nadie, presidenta, no invitó a nadie. O sea, podría haber invitado a sus secretarios, ya que les prohibieron ir al estadio, podría haber dicho, oye, pues vente, secretario tal, secretaria, vamos aquí a pasar una tardecita agradable con agüita de Jamaica, ¿no? Sola.
2: Correcto.
1: Oye, y el marido no muy festejador, ¿verdad?
2: Tampoco, como que no agarró la onda precisamente de lo que era el festejo.
1: A ver, no te vayas, y regresamos para que me cuentes qué sigue con la selección.
3: 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La primera. 7:28.
4: Temperatura 22 grados Celsius.
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1: 7:32.
2: Temperatura 23 grados Celsius.
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1: Ahí es. Bueno, pues gracias, pintor.
2: Un
1: buen
2: gusto,
1: viaje.
2: Gracias,
1: que te vaya muy bien en Monterrey.
2: Gracias.
1: Mi tierra, gracias. Oye, que, espérame. 49 grados, ¿eh?
2: Ah,
1: ¿viste?
2: Okay. Ahí traigo las
1: ¿viste
2: bermudas.
1: Ayer? Ayer hubo apagones en muchos municipios, muchas alcaldías, y los termómetros registraban 46, 49 grados. No sé cómo vaya a estar hoy o mañana, pero por si las dudas.
2: Afortunadamente es 10 de la noche el partido, eso nos puede tener tranquilos.
1: ¿Sí?
2: No, o sea, hace calorcito en la noche igual. Ah, okay.
1: Ya me cuentas. Gracias, pintor. Buen
2: gracias,
1: viaje.
2: Gracias, Azucena.
1: Gracias.
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1: Bueno, pues ayer hablábamos de esta señora, de la alcaldesa de Tenancingo, del Estado de México, que según la fiscalía, pues ella simuló que la habían secuestrado. Ella hizo toda la historia, que la habían secuestrado y que le habían pedido 40 millones de pesos, que los tenía que pagar, y entonces ella regresa, después de ser secuestrada, regresa solita y dice, no, pues me liberaron los captores porque me pidieron este pago, y resulta, según la autoridad, pues que todo fue un montaje para cubrir un desfalco de estos 40 millones de pesos del municipio. Es morenista. ¿Qué dice el partido, Sara Pablo? ¿Cómo estás? Buenos días.
4: ¿Cómo estás, Azucena? Muy buenos días. La presidenta de Morena, Ariadna Montiel, solicitó a la Comisión Nacional de Honestidad y Justicia del partido el inicio de un procedimiento sancionador en contra de la presidenta municipal de Tenancingo, Nancy Nápoles Pacheco, por esta simulación de secuestro. Como medida cautelar, se determinó la suspensión de sus derechos partidarios. Ya lo decías, la fiscalía informó que ejercitó acción penal en contra de 6 personas por este delito de simulación de secuestro en el que habría participado la alcaldesa, quien denunció haber sido privada de su libertad para cubrir un desfalco presuntamente por 40 millones de pesos. Esto, sostiene Morena en un comunicado, son conductas que contravienen los principios fundamentales de los estatutos del partido, así como los compromisos éticos de no mentir, no robar y no traicionar al pueblo. La solicitud presentada a la Comisión de Honestidad busca que este órgano, en el ámbito de sus atribuciones y con plena observancia, se dice del debido proceso, valore la procedencia de medidas cautelares y acciones que corresponden conforme a los estatutos, garantizando la presunción de inocencia. Se dice que en Morena no habrá tolerancia frente a conductas que contravengan los principios que dieron origen al movimiento y que el compromiso es con la legalidad. Ya será la Comisión Nacional de Honestidad y Justicia la instancia encargada de llevar todo este procedimiento. Por lo pronto, suspendidos sus derechos, y con esto son ya al menos 3 procedimientos iniciados en la Comisión de Honestidad y Justicia desde que Ariadna Montiel asumió la dirigencia del partido.
1: Ajá.
4: 2 en contra de militantes por presuntas conductas contrarias a los principios de austeridad.
1: Los otros 2 son los que se pasaron de lanza con el gasto, ¿no? El de la quinceañera millonaria.
4: Ajá, uno es el de la quinceañera.
1: Ajá.
4: El de Chignahuapan, y el otro es el de un tercer regidor, justamente, que también viajó en un avión de lujo, presuntamente con artículos de lujo, el tercer regidor de Tulum, Eliazar Masquinil, que apareció en un video viajando en un jet privado con artículos considerados de lujo.
1: Está muy bien, está muy brutal que hagan eso, pero pues también les falta, perdón la insistencia, pues les falta Rochamoya, les falta Insunza. Esta señora, fíjate Sara, esta señora de Tenancingo está señalada, ¿verdad? Se está siendo acusada por la autoridad del Estado de México por haber fingido su secuestro. La están investigando. Bueno, Morena dice, a ver, mientras tanto, pues te separas del partido. Es lo mismo que pasa con otros políticos, con Cuauhtémoc Blanco, con Rubén Rochamoya, con Enrique Insunza y varios seguramente que se me escapan, en donde Morena ha mostrado pues un apoyo casi irracional ante delitos que son pues mucho más graves, y ahí pues no han dicho absolutamente nada al respecto. La de Tenancingo, punto y aparte, pero los otros que se subieron a un avión privado y que el otro hizo una quinceañera millonaria para su hija, sí son sancionados, mientras que políticos que están mencionados por tener vínculos con el crimen organizado, pues se les apoya mucho en Morena.
4: Sin duda, y bueno, porque son también escándalos mediáticos, ¿no? Como el de la fiesta de 15 años, el jet de lujo, este pues caso sí es más grave porque se trata de una autoridad. Pero se le ha preguntado a Ariadna Montiel justamente sobre el caso Rocha Moya y de Enrique Insunza, y ella pues ha seguido la misma línea de la presidenta Claudia Sheinbaum, que están esperando pruebas en este caso de la autoridad de Estados Unidos.
1: Bueno, pues así el rasero, ¿no? Se mide con diferente vara, independientemente del delito, y Morena reacciona de manera distinta. Bueno, Sara, pues gracias. Vamos a ver en qué termina este caso, que sí, evidentemente es escandaloso, es sumamente preocupante. ¿Qué dice la alcaldesa? Pues el librito de Morena, ¿no? Es con tintes políticos y entonces me quieren agredir, me quieren sacar de carril, de la jugada. Aquí el asunto es que pues es un gobierno de Morena, el del Estado de México, y sería Morena contra Morena para variar, ¿no?
4: Así es, sería Morena contra Morena, porque bueno, pues el gobierno lo encabeza Delfina Gómez, y bueno, pues sí, es el argumento que dan siempre, ¿no? Que son asuntos de carácter político para dejarla fuera de la contienda.
1: Perdón, no prendí el micro. Oye, Sara, ¿tú has sido algún All Inclusive?
4: Sí, alguna vez, seguramente.
1: Ay, qué alivio, eres mexicana, ¿verdad?
4: Claro.
1: Oye, ¿qué te parece la ministra ayer? ¿Qué pasaría, Porque Loretta Ortiz tampoco es que sea, pues, una ministra que no tenga acceso a ciertos espacios, ¿no? No hablo de privilegios, porque el All Inclusive, pues, uno lo compra. Depende de las estrellitas del hotel, pues, uno lo compra para que tengan comida, bebida, alojamiento, la alberquita, los espectáculos, todo, ¿no? Depende, por supuesto, hay de All Inclusive a All Inclusive, eso sí. Pero que solo sea para extranjeros, pues qué chistoso, qué mal, ¿no? La ministra, ¿qué sería?
4: Pues no sé si se confundió, Azucena, pero sí está muy raro porque, en efecto, los All Inclusive son, algunos son costosísimos, ¿no? Pero hay otros que no son tan costosos, y yo creo que la ministra pues sí tendría posibilidades de visitar alguno con...
1: O a lo mejor pues, nunca ha tenido ese apuro de que te incluyan todo, a lo mejor no. Y nosotros estamos pensando que todos vamos con el brazaletito a los hoteles. Pero bueno, me tranquiliza saber que tú y yo hemos ido, somos mexicanas, y pues evidentemente ahí tuvo un traspié. La ministra, para variar, en la Suprema Corte. Pero muy muy así reclamando, ¿no? Las playas son nuestras y solo dejan entrar a los extranjeros por el All Inclusive. Ay, no, bueno. Gracias, Sara. Cuídate. Me da gusto
4: escucharte.
1: La presidenta Claudia Sheinbaum entra celebrando el triunfo de la selección. Ahí va. Entra a Palacio Nacional. Ahí está. Súbanle.
5: Contentos, felices.
1: ¿Qué está pasando ahí atrás, A ver, ¿lo hacemos bien? ¿O qué, a quién se le pegó ahí el dedo en el botón? La presidenta dice pues que está contenta, que está feliz, que celebró y que celebra mucho el triunfo de la selección mexicana. Por supuesto, ayer ya vimos alguna de sus imágenes ahí en Palacio Nacional, ya lo platicábamos con el pintor, con su esposo, pues celebrando ahí solitos en Palacio Nacional. Y bueno, pues vamos a esperar a qué sucede en el próximo partido. ¿Sí, Jaso?
5: Contentos, contentas, felices, todos muy, muy emocionados. Pura felicidad. Muchas felicidades a la selección nacional por su juego, siéntense, por favor. Por el juego. El gol, la tajada del portero y por la felicidad que le dan al pueblo de México. Muchas, muchas felicidades. Tenemos un mini video del festejo de ayer en algunas ciudades del país y después vamos a presentar, está aquí con nosotros Octavio de la Torre, presidente de la Concanaco Servitur, Él nos va a platicar.
1: Bueno, así celebra la presidenta. Ahorita vemos el videíto que están pasando, pues, de los festejos: Guadalajara, Ciudad de México, Morelos, Jalisco. Bueno, ya dije Jalisco, y otros estados de la República. Déjeme regresar. Vemos el videíto, una parte, y luego ya volvemos a otra información que tenemos preparada.
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15: La Canaco de la Ciudad de México reportó que el FIFA Fan Fest en el Zócalo capitalino generó una derrama por 322,879,000 pesos. Detalló que se vio impulsada por el consumo de alimentos y bebidas, hospedaje, transporte y entretenimiento. La jefa de gobierno, Clara Brugada, sostuvo una reunión con vecinos de la alcaldía Álvaro Obregón en el Parque La Bombilla para el Festival Futbolero. Indicó que este tipo de eventos buscan recuperar el espacio público para llenarlo de convivencia comunitaria y actividades. La Suprema Corte de Justicia de la Nación aceptó estudiar la aprobación de la eutanasia en México tras recibir un amparo de una tanatóloga que ha asistido a personas que sufren enfermedades terminales.
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1: Las 7:45, le agradezco mucho nuevamente a la diputada del PRI, Paola Gárate, que nos tome la comunicación esta mañana. Diputada, gracias, buenos días.
16: Muy buenos días, Azucena, y gracias a ti.
1: Al contrario, diputada, a ver, pues habíamos platicado antes, esta semana platicamos por lo menos en 3 ocasiones respecto a la situación que tú viviste en el 2021 cuando te secuestraron, en el 2025 cuando te encañonaron y en el 2026 cuando mandaron una corona fúnebre a tu domicilio. Estás pidiendo protección, la autoridad te respondió diciendo que la tenías y que además deberías presentar una denuncia. Tú nos dijiste aquí que la denuncia está perfectamente presentada ante las autoridades correspondientes desde el día siguiente del secuestro. Y ahora, bueno, pues hay una especie de... pues de cargada, ¿no, diputada? Tratando de señalarte por algunos delitos.
16: Claro que sí, mira, y es esas tres cosas que mencionas, más los 2 litigios que tengo con 2 personas que vienen en la lista que el gobierno de los Estados Unidos ha soltado de manera formal, se detengan con fines de extradición. Entonces suman 5 situaciones y esta sexta, como dices, una especie de cargada, no, es una evidente ofensiva, reacción, una pues revictimización de parte del gobierno, porque hubo medios incluso que ponen la fuente del gobierno, nos llega esta información y compartimos. Te voy a mandar algunas imágenes para que o algunos medios que lo ponen con todo y fuente, ¿no? Entonces, pues es gravísimo, es delicado. Yo justo en tu programa me entero del comentario que se hace en la mañanera y antepuse, quiero especificarlo porque fue muy pues muy reactivo a las horas que sucede esto. Yo respeto a las Fuerzas Armadas, yo respeto al secretario general, al secretario Trevilla, a todas las instancias, pero pues tengo que aclarar y decir la verdad. Y si se decía que yo no había presentado anuncio, pero sí lo había hecho y además fue público, notorio, hay una carpeta, tengo un número, o sea, pues tenía que decirlo. Lo mismo que cuando la gobernadora interina el viernes aseguró que yo tenía seguridad por la Sedena, por la Guardia Nacional, por la Marina, y no era verdad, tenía que decirlo como es, que no era verdad. Entonces, si decir la verdad, si hablar como son las cosas, pues se tiene esto de una serie de situaciones falsas que quieren desprestigiar, manchar mi nombre. Es completamente absurdo, Azucena, que a quienes están acusados formalmente por el gobierno de Estados Unidos,
1: pues sí,
16: se les proteja, se les brinde todas las medidas de seguridad, se les diga qué nombre, cómo, cuál, dónde están las pruebas, pero a quienes hablamos de frente, a quienes decimos la verdad, a quienes tenemos meses, años desde que llegamos a esa legislatura diciendo la falta de resultados que hay, pero además aportando propuestas, pues a nosotros se nos quiere incriminar, a mí se me quiera poner como tiro al blanco. Porque pareciera que lo que quieren es que se cumpla esa amenaza.
1: Y además, bueno, pues hay que tener, además hay que ser muy temerario. Yo he escuchado algunas voces de personas que públicamente han mencionado, a ver, bueno, como justificando, ¿no? La amenaza, el riesgo. He escuchado públicamente personas decir, bueno, pues que la diputada tiene vínculos con un matrimonio que tenía relación con un integrante del crimen organizado, en este caso el Guano, escolta del Guano, hermano del Chapo Guzmán, como justificando, no lo sé, y si existe ese señalamiento y esa denuncia, pues que se investigue, que se sancione y que se castigue. Pero es muy temerario tratar de justificar las amenazas por esta suposición que yo entiendo, no sé si haya una carpeta o algo por el estilo, diputada.
16: Exacto, justo es lo que te comentaba ayer. Revisaron toda mi vida al derecho y al revés, por completo, y encontraron un expediente limpio, una hoja de vida intachable. Y el gobierno entonces pues pretende construir una historia así, falsa, fantasiosa, solamente para mancharme, para desprestigiarme, para querer, como bien dices, pues casi casi ponerme, ¿no? Oye, pues aquí está, si le pasa, pues mira, tiene tal... Cuando no hay una demanda, no, y es más, me encantaría decir que la... Que
1: o sea, no hay una carpeta de investigación, a ti no te han citado a nada, nada.
16: No, a ver, yo la primera vez que fui madrina fue a los 14 años de edad. Siempre he estado en contacto con muchísima gente, si no es por la comunidad de la iglesia, de la mano con mi mamá, con los temas del partido, del activismo social, conocemos a mucha gente, si hemos estado apoyando, o sea, no, y tengo la frente en alto y la gente me conoce y estoy abierta, lamentablemente en este país, y me dices a muchas personas, no, la verdad que no, Susana, es una sola persona, y sí, también la conocen a esa persona y saben cómo se mueve.
1: O sea, es una persona a la que así, te ha estado señalando.
16: Aquí no se puede tapar el sol con un dedo a nadie. No, a me está asegurando situaciones, ajá, que no son así. Me está mencionando grupos, nombres. Entiendo que es derivado de eso que sale. Así como tú cuando me preguntabas ayer, antier, ya ni me acuerdo en qué día estoy. Sí. Mencionando el nombre completo de un menor de edad. Sí. Que eso tú sabes que por ley es grave.
1: ¿Y pero de dónde salió esa información, quitando, ¿De dónde salió esta?
16: Pues del gobierno, es lo que se encontraron, me da risa, es lo que se encontraron. Y ya con eso, es lo grave, Dios mío. A ver, yo estoy abierta y mira, el día de ayer, tan la verdad nos asiste, que el día de ayer, no, antier, presentamos un amparo. Ajá. Indirecto. Y ayer salió se emitió, pues que se, ya la resolución, y dicta que efectivamente se me otorguen las medidas de protección urgentes ante las amenazas, ante las intimidaciones de las que he sido objeto en Sinaloa. Entonces, un juez federal decidió otorgarme la suspensión de plano y oficio para que se dictaran las medidas inmediatas. Correcto. Para garantizar mi seguridad, la integridad de mi persona y de mi familia.
1: ¿Cuándo salió ese fallo? ¿Ayer?
16: Ayer en la tarde noche.
1: ¿Y ayer que te protejan de inmediato, qué significa? ¿Ya estás protegida?
16: No, tuve contacto de un general, pero imagínate, me llega un WhatsApp y me dice que así nada más, por un WhatsApp, buenos días, disculpe la molestia, soy el teniente de la Guardia Nacional tal. Sí. En Sinaloa me tomo ese atrevimiento para contactar con usted, ya que fui asignado para proporcionar el servicio de seguridad. Por tal motivo me gustaría conectarme con usted para presentar el servicio. Sí. Me encuentro en la mayor disposición para poder entrevistarme con usted, si así me lo permite. Pero pues yo le contesté, oye, ¿cómo sé yo que si esta persona es quien
1: sí,
16: dice ser?
1: Sí, claro, no es así.
16: Donde mi teléfono es público. Ajá.
1: Pero así
16: pero
1: lo
16: bueno,
1: hacen.
16: Me esperé. Ajá. Pues ¿cómo? O sea, sí. Imagínate, es que es alguien que tiene amenazas, que es alguien que está recibiendo, claro, un desprestigio enorme por muchos medios nacionales del mismo gobierno. Entonces, pues, ¿cómo le voy a contestar? Ah, sí, ¿cómo no? Ven,
1: sí,
16: aquí estoy,
1: está mi dirección, sí, claro, claro, porque a mí también me ha pasado eso, y es, pues, es muy inquietante, ¿verdad? Porque, ¿cómo vas a confiar en alguien que dice que es un general? ¿Cómo vas a confiar que sí es? Entonces, bueno, malos protocolos, mal mecanismo. Ahora bien, ¿cuándo te van a dar la protección?
16: Mira, sí. de la resolución de ese amparo, se le notificó a la propia presidenta de la República, de manera formal, esta juez de distrito, entera de esta resolución, a la propia presidenta y a todos los demás medios que yo había solicitado, es decir, la Secretaría de Gobernación, a la Sedena, a la Secretaría de Seguridad y Protección Ciudadana, a todos esos seis instancias que yo les había solicitado en varias ocasiones y que no me los habían otorgado, y que unos decían, no, es que le toca tal, y la otra, no, le toca la otra instancia, y no, que los, ¿qué decían ayer? Los requisitos estos para el estudio, el análisis de riesgo, y se tiene que hacer, pero nadie me lo hacía. Fui, insistí, toqué puertas, háganme ese análisis de riesgo. No se había hecho. Ah, bueno, pues ya lo dictó, lo tuvo que dictar un juez. Bendito Dios, esta juez es todavía los poquititos que son de servicio profesional de carrera, ¿no?
1: Correcto.
16: Entraron a esa cosa de la tómbola o de la elección o de los...
1: Sí,
16: estos,
1: sí, los jueces del bienestar, los de la 4T.
16: Ajá, pues lo tuvo que hacer, pero fue de las poquitas que se pudo colar ahí, pero... Por eso ahí está la estructuración de la respuesta, ¿no? Como muchos otros que no es así, no tienen ni pies ni cabeza las respuestas. Bueno, esta sí la tiene.
1: Qué bueno.
16: Perdón, ya sé que digo las cosas como son, pero eso es un buen avance. Y luego el equipo de jurídico, la verdad que gente muy talentosa, de muy buen corazón, porque se ofrecieron, no, una cosa impresionante. Estoy muy bendecida, la verdad, por todas las muestras de aprecio, de solidaridad, de respaldo. Sí. Y estamos haciendo otras acciones que te iré comentando en su momento, pues para no entorpecer eso mismo.
1: Claro. Por lo pronto buena noticia, entre comillas, ¿verdad? Dentro de lo malo, que te vayan, ¿sí?, a dar ya la protección. Pero insisto, ¿cuándo?
16: Pues yo también quisiera saberlo. Ya que tuvimos conocimiento de esta resolución de amparo, contesté ese mensaje para decirle, bueno, y me contactas porque él debió haber dicho que estaba ahí porque un juez federal y giró la instrucción a su dependencia, que su superior es tal, debió haber hecho de acuerdo al protocolo, al menos en ese mensaje, no es lo ideal el mensaje, pero al menos en ese mensaje debió haber dicho por qué estaba ahí, y ya eso te da confianza. Ajá. Ah, bueno, el juez.
1: Entonces, ¿no? te ganaste el amparo, yo, pero no tienes idea ni novedades realmente de cuándo vas a tener las medidas de protección.
16: La novedad es ese mensaje. Yo contesté ese mensaje ya que tuve la certeza que ya un juez lo había terminado. Contesté el mensaje y ya no tuve respuesta. Bien. Para atrás. Yo yo te voy informando y...
1: Sí.
16: Y como te digo...
1: No te vayas, diputada, déjame nada más para concluir esta conversación, cruzar el corte, ¿sí? No te vayas, por favor, Paola Gárate. Gracias a quienes de 7 a 8 nos acompañaron en televisión, a partir de ahora y hasta las 10 de la mañana, seguimos juntos en todas las plataformas de Grupo Fórmula y desde luego en las estaciones de radio de toda la República.
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1: Amable auditorio de la primera 88.9 de FM, donde el diario de Coahuila le informa y le atiende. Muy buenos días. Comentarle que en la calle Manuel Acuña, pleno centro de la ciudad, tremenda fuga de agua potable que nos están reportando amigos de la zona centro, para que, por favor, cuadrillas de Aguas de Saltillo o las empresas subsidiarias que trabajan para esta, hagan acto de presencia, porque es criminal el líquido, la cantidad de agua que se está desperdiciando, en tanto que en el sector de comercios y domicilios comienzan a sentir escasez. No se llenan los tinacos porque hay mucha agua que se está desperdiciando desde hace 7 días, no reportan los vecinos. Por otra parte, también acá más al sur poniente de Saltillo, calle Felipe Berriozábal, otra vez la vialidad complicada, la gente que hacer muchos rodeos para poder salir de esta colonia, La Minita, Chamisel, etcétera, a sus centros de trabajo. La torrencial lluvia que cayó, el aguacero, pues hizo evidentemente que viéramos que la recarpeteada que dieron por ahí no pasó la prueba del agua. Los vecinos pues exigen esas dos cosas, ¿verdad? Calidad en el material que usan para el bacheo y recarpeteo, y por otra parte que Agua de Saltillo atienda estas fugas de aguas negras porque causan mucho problema. Señora, buenos días, su nombre, por favor.
2: Buenos días, mi nombre es Patricia Mercado.
1: ¿Cómo ve el asunto aquí de las aguas negras?
2: Ay, pues muy mal, mire, porque pasamos y tanto olor, pues muy desagradable, al igual que muchos baches y todo, y pues los muebles se nos dañan.
1: Hay por acá comercios, hay restaurantes, gente que vende comida, y con esta insalubridad el negocio anda mal. También nos reportan un pequeño choque por alcance en Boulevard Francisco Cos, en el sentido que corre del oriente hacia el poniente. Si puede usted no pasar por ese sector a la altura de la PGR, pues darle la vuelta, ¿verdad?, por alguna vía alterna para que no va a quedar atorado en esta situación. Atento a sus reportes. Control Maestro, está Valeria Salas. Buenos días. Le informa Javier Hernández, ganó México. ¡Viva México!
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3: Temperatura 25 grados Celsius.
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18: Los políticos. El síndico de quiebra de AMSA y Minosa, Víctor Manuel Aguilera, consiguió de la juez Ruth Huerta García una nueva prórroga de 10 días para presentar las bases que regularán la subasta de los activos de ambas empresas. La solicitó argumentando que el plazo de 3 días fue insuficiente, dada la complejidad técnica de revisar y depurar la información correspondiente a más de 14.000 trabajadores para llegar al cálculo individual de los créditos laborales. Claro que procesar tal volumen de información es complejo, pero el síndico no tuvo para ello los 3 días que argumenta. Eso de los cálculos individuales se solicitó desde el año pasado, e incluso en enero de este año, el juzgado recibió la información al respecto por parte de la Profedet, así que más bien parece un pretexto para ocultar algo más. El saltillense Augusto Ramos Melo encabezó un evento por los primeros 100 días de su gestión al frente de la Cámara del Autotransporte en el país, y ahí planteó las inquietudes del gremio respecto al nuevo reglamento de tránsito federal que da facultades de vigilancia y sanción a la Guardia Nacional. Afirma que no hay proporcionalidad en las sanciones previstas en el reglamento ni se garantiza el debido proceso, por lo que pide una mesa de diálogo con las autoridades federales para externar inquietudes y aclarar dudas. También se refirió al que considera el principal obstáculo para la competitividad logística del país: la infraestructura carretera.
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19: 8.7.
3: Temperatura 25 grados Celsius.
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1: Mi equipo jurídico está analizando, está revisando, ya que sucedan las situaciones, pues lo vamos a comentar. Ahorita es eso, ¿no? Está allá y bueno, son pasos a seguir y son momentos, procesos. Primero era buscar que sí un juez obligara a las autoridades. No me la iban a dar la seguridad. Tengo años solicitándola por escrito. No me la iban a dar.
2: Años, si no es porque fue 2021, 22, 23, 4, 25 años. Ajá, 5 años.
1: Ajá. Sí, entonces ya era eso lo prioritario. Ahora falta que pues que se ejecute, se cumpla esta parte de la formalización. Sí,
2: de dártelo ahora sí físicamente, ¿verdad? El apoyo.
1: Exactamente. Y ahí fíjate, eso, calla esa boca y muchas otras, porque decía, no, es el gobierno local, es una diputada local, no, que fue tal, pues entonces, ¿por qué no denunció allá en el gobierno, en la fiscalía local? ¿Por qué no tal? Todo queriendo pasar para allá, para el local. Y está bien, pues si yo no llegué acá diciendo, oigan, ustedes me hicieron, no. Pero es. ¿Cómo es que un juez federal otorga que sean las instancias federales quienes sí lo hagan? Porque me habían vulnerado hasta el día de ayer solamente el gobierno local. Hoy lo hace ya también el gobierno federal. No está sencillo, ¿eh? No está fácil aguantar. Tú lo has vivido, como bien dices, nada más de una situación de una parte. Pero justo alguien de una autoridad me decía, no, ese no es un modus operandi y tal, lo de la corona. Y del gobierno. Y de algún funcionario y de la gente o sea, para mí eso es lo peligroso, porque es lo que yo, es a quien he hecho comentarios y los voy a seguir haciendo por defender a mi gente.
2: Y no puedes descartar, la tarea del gobierno es prevenir, no descartar ni suponer, prevenir. Entonces, bueno, vamos a quedar a la espera, diputada, de que tengas estas medidas de protección y ya lo demás, pues ya lo se irá viendo conforme pasen los días, las semanas, cuídate, que todo esté bien y pues platicaremos en cuanto tú lo consideres prudente.
1: Sí, claro que sí, espero en Dios va a haber noticias pronto. Este amparo en breve lo van a tener ahí todo el conocimiento y te agradecida contigo, Azucena, con todo el auditorio, por los comentarios y como te digo, con toda la gente que ha manifestado su solidaridad. No quiero despedirme sin antes también agradecerle a los sinaloenses que esto ha generado una movilización, un despertar, que bueno, eso nos da la fuerza para no rendirnos, para no doblarnos, aún con lo complejo y con lo que vulnera lo que han hecho desde el gobierno, pero pues estamos más firmes que nunca de la mano de las y los sinaloenses.
2: Pues que te vaya bien, diputada, y cuídate. Gracias por conversar con nosotros esta mañana.
1: Dios te bendiga, muchas gracias y me sigo encargando en sus oraciones.
2: Gracias, diputado. ¿Qué plan tienen hoy los maestros de la coordinadora Ulises Soriano aquí en la Ciudad de México? Buenos días.
3: Azucena, muy buenos días, qué gusto saludarte. El día de hoy la Coordinadora Nacional de Trabajadores de la Educación tiene planeado a las 10 de la mañana realizar una marcha desde el Ángel de la Independencia hasta la Secretaría de Gobernación. Asimismo, las secciones 9, 10, 11 y 60 tienen una reunión con la Secretaría de Educación Pública a las 11 de la mañana. Esto va a ser en Coyoacán, en Avenida Universidad 1200. Mientras tanto, Azucena, tú puedes ver en las imágenes de Uriel Rivas que la gente, sobre todo aquí en 5 de mayo y el eje central, se alistan pues para empezar este operativo hormiga y caminar hacia el Ángel de la Independencia, que es de donde saldrá esta marcha que tienen planeada a las 10 de la mañana. Mientras tanto, pues prácticamente la zona de este paseo de la Reforma se encuentra totalmente cerrada por la limpieza después del festejo que tuvo ayer pues la población ante la victoria de la selección mexicana. Entonces hay que considerar desde ya afectados los carriles centrales del Paseo de la Reforma, desde Insurgentes y hasta la Diana Cazadora. La alternativa vial son los laterales y por supuesto Avenida Chapultepec y Circuito, así como durante todo el día por estas manifestaciones de la CENTE, Azucena.
2: Perfecto, bueno, pues al pendiente, Ulises, muchas gracias y regresamos contigo más adelante si hay novedad, como siempre.
3: Claro que sí, Azucena, continuamos pendientes con las imágenes de Uriel Rivas.
2: Gracias a los dos, Uriel, Ulises, ahí en el plantón de la coordinadora, que dicen que no tienen tiempo para moverse, los niños sin clases, no llegan a acuerdos, y bueno, pues la situación sigue ahí atorada entre la coordinadora y el gobierno. Vamos al corte, al regresar tenemos el resumen, lo recorremos un poquito para escuchar completo lo que tenía que decir la diputada del PRI, Paola Gárate. Vamos al resumen y a lo que está sucediendo en la conferencia matutina, la conferencia de la presidenta Claudia Sheinbaum.
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4: 8:13.
5: Temperatura 25 grados Celsius.
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6: Buen día, hoy es 19 de junio. Cae México 7 posiciones en competitividad mundial. Celebra Coahuila Juegos Estatales de Adultos Mayores, Deporte y Cultura. Preparan renovación total de vialidades. Deterioro ya no permite parches. Analizarán factores que han contribuido a desarrollar Saltillo. Hay interés internacional. En aniversario de la UNIT, reflexionarán sobre retos de familia en la educación. Yo soy Samantha Escobedo, que tenga usted un excelente día.
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2: 8:17.
3: Temperatura 25 grados Celsius.
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1: Y tener una conversación, no solamente este tema, sino de otros temas también, pero particularmente sobre este tema que ha sido muy importante en la relación de ambos países.
2: La Comisión Nacional de Honestidad y Justicia de Morena suspendió los derechos partidistas de Nancy Nápoles, presidenta municipal de Tenancingo, Estado de México, luego de que la Fiscalía la acusa de haber simulado su secuestro para encubrir un desfalco de 40 millones de pesos al ayuntamiento. La alcaldesa negó haber simulado su secuestro y asegura que las acusaciones obedecen a un propósito político para desacreditarla.
3: Detrás de todas estas acciones existe un propósito político para desacreditarme como persona, como mujer y como servidora pública en mi carácter de presidenta municipal del municipio de Tenancingo, Estado de México, teniendo datos y pruebas de que estarían detrás de esto subalternos que operan en territorio y que están bajo las órdenes directas de la Secretaría General de Gobierno de nuestro estado. En cuanto al señalamiento de que existe un desfalco al municipio, lo niego contundentemente. Y pido al órgano superior de fiscalización que se apersone en el momento que quiera en el municipio para que compruebe de que no existe tal hecho. Seguiré dando la cara porque no le debo nada a nadie, que jamás actuaría de la manera en que se menciona. Soy una mujer íntegra.
2: El 31 de mayo, Nancy Nápoles fue reportada como desaparecida y un día después regresó asegurando que había escapado de sus captores, quienes presuntamente le exigían 40 millones de pesos. Tras denunciar el secuestro, la Fiscalía del Estado de México la señaló junto con otras 5 personas de presuntamente haber simulado su propio secuestro. Ayer se reportaron en México 45 asesinatos. Los estados con más ejecuciones fueron Baja California con 6, Michoacán y Sonora 5, además de Colima y el Estado de México con 3 homicidios cada uno. Hace unos momentos conversé con la diputada del PRI en Sinaloa, Paola Gárate, quien recibió una corona fúnebre en su casa. El año pasado fue encañonada, en el 2021 fue secuestrada, y ella dice que a pesar de que ya ganó un amparo interpuesto ante un juez para que le den protección, esta todavía no llega.
4: Es una evidente ofensiva reacción, una pues revictimización de parte del gobierno, porque hubo medios incluso que ponen la fuente. Yo respeto a las Fuerzas Armadas, yo respeto al secretario Trevilla, a todas las instancias, pero pues tengo que aclarar y decir la verdad. Y si se decía que yo no había presentado anuncio, pero sí lo había hecho y además fue público, notorio, hay una carpeta, tengo un número, pues tenía que decirlo. Es completamente absurdo, Azucena, que a quienes están acusados formalmente por el gobierno de Estados Unidos,
2: pues sí,
4: se les proteja, se les brinde todas las medidas de seguridad, se les diga qué nombre, cómo, cuál, dónde están las pruebas, pero a quienes hablamos de frente, a quienes decimos la verdad, a quienes tenemos años desde que llegamos a esa legislatura diciendo la falta de resultados que hay, pero además aportando propuestas, pues a nosotros se nos quiere incriminar.
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2: Hola Pepe, ¿cómo estás? Buenos días.
5: Azucena, ¿qué tal? ¿Cómo estás?
2: ¿Contento con el resultado de la selección?
5: Contento, ¿no? Bueno, ya son 6 puntos, ya prácticamente pasamos esto, ¿no?
2: Oye, aquí vi un tuit o algo así que dice, bueno, para todos fueron 3 puntos, pero para los mexicanos fue fiesta, borrachera, desvelada, falta al trabajo.
5: fue día de fiesta nacional.
2: Bueno, ¿qué te digo? Bueno, está bien. Sí nos lo merecemos. Oye, Pepe, a ver, cuéntame. Sí, dime.
5: Sí, no, fíjate que ayer comentaba el economista en jefe del BBVA que si llegamos al quinto partido, ajá, tendría un estímulo a la economía, un estímulo mayor si llegamos al quinto partido por el consumo que habría, solo para que veas cómo está el político.
2: Ay, Pepe, te me fuiste, que si gana, que si vamos al quinto partido, ¿qué? Perdóname.
5: Ahí te tengo, ahí estamos.
2: Ya, ajá.
5: Sí. Sí. Si llegamos al quinto partido, la economía tendría un estímulo de consumo y podría crecer un poquito más, todavía decía el BBVA, solo para que veamos los futboleros que somos.
2: No, brutales. Y ayer, bueno, todos los restaurantes llenos, o sea, en Guadalajara, en Monterrey, en la Ciudad de México, mandaban por redes sociales, ya no vengan aquí porque estamos llenos, ya no vengan acá. Bueno, pues al menos un respiro, ¿verdad? En el sentido también económico y emocional.
5: Totalmente.
2: Porque la realidad, pues, no está, la realidad económica en el país y de seguridad tampoco está al 100%. Pepe, Marcelo Ebrard dice, pues, que ahí la lleva, pobrecito. Yo cada vez que escucho a Trump o que veo alguna declaración de morenistas, de esos que están descolocados, pienso en el secretario de Economía y digo, ay, caray, cómo se la complican, ¿no?
5: De verdad que es optimista, ¿eh? Necesitamos a alguien como Marcelo Ebrard para negociar allá, porque es optimista y se mantiene siempre con ese optimismo. Ayer incluso dio a conocer que habían terminado ya las pláticas con un Donald Trump que está diciendo que quiere ya desaparecer el Tratado de Libre Comercio, que no le funciona. Y bueno, pues él sigue negociando. Marcelo Ebrard estaba negociando en Washington y ya dio un primer avance. Fue muy complicada esta negociación. El primer avance es que el primero de julio deciden ya los tres países si el Tratado de Libre Comercio va a ser de otros 16 años o de 10 años con revisión anual. Es lo que van a decidir ya el primero de julio. O sea, ya hay decisiones que se van a tomar.
2: O sea, lo que dice Trump y esto de que no, yo ya no lo voy a firmar, me quiero salir tal, ¿eso no va a pasar?
5: Eso no va a pasar, eso lo hace como un tema de negociación. Es muy complicado negociar con alguien así, obviamente, ¿no? Uh-huh. Estás platicando con todo su equipo, todo el representante comercial de la Casa Blanca, y por el otro lado su presidente dice que no va a pasar, que no va a firmar nada, que quizá lo firme, que no sabe, que no está indeciso.
2: Así es, bueno, pues ahí va. Marcelo Ebrard dice, la siguiente reunión es el primero de julio y luego 20 de julio.
5: Sí, virtual, es virtual, solo okay. Ahí se decide si el Tratado de Libre Comercio va a tener revisiones anuales o revisiones cada 6 años.
2: ¿Qué es lo mejor y lo peor que nos podría pasar, Pepe?
5: Mira, yo creo que lo que va a pasar y lo mejor es que va a continuar el Tratado de Libre Comercio. Creo que es un hecho. Si no, ya se habría levantado la mesa de Estados Unidos. Estados Unidos sabe que estamos integrados en cadenas de valor. Eso es lo mejor, va a continuar. Lo malo es que va a continuar, pues sí, con revisiones anuales. Cada año vamos a tener este tipo de revisiones.
2: Y la presión, ¿verdad? Y la amenaza y la patita en el pescuezo, sí, claro. Y tal. Bueno, oye, Pepe, otra mala, pues que caímos en el ranking de competitividad, casi hasta el fondo.
5: Casi hasta el fondo, realmente estamos en un número más abajo del 60, de 70 grandes economías. Imagínate en qué momento estamos en productividad, en competitividad, y es que no lo estamos platicando, Azucena. Platicamos de todo menos de productividad en México. Sí, y esa razón. Es la parte clave para poder crecer, para poder generar empleos, para que hubiera obviamente una economía pues más fuerte. Y no platicamos productividad, ¿no? Platicamos, sí, y qué bueno, aumentos de salario mínimo, cómo van a ser las distintas conquistas laborales si las hay, puede ser esto, pero no platicamos de productividad. Y este es el tema por el cual hoy en día pues la inversión privada también se ha frenado.
2: Bueno, pues ahí estamos. ¿Cuáles son las causas principales de la caída en este ranking, Pepe?
5: Una falta de una política pública de productividad, Azucena. Eso hay que decirlo. No tenemos una incorporación de la tecnología con el sector privado, con el sector

0: línea, Pepe. Pues luego ya que me eché un clavadote así para ver qué, cómo estaba el carrito, pues la verdad es que no es nada extraordinario, ¿eh?
1: No, la verdad es que frente a todo lo que traen las demás automotrices chinas, pues no, te vas a comprar un automóvil que va a andar a 50 kilómetros por hora, que obviamente es de muy corto plazo para estar en cortas distancias, y no lo vas a poder sacar a carretera, obviamente.
0: Nada.
1: Va a ser complicado. No, la verdad es que frente a los chinos va a ser una competencia muy difícil de superar.
0: Pero ¿sabes qué, Pepe? Ganamos ante Corea.
1: Ah, bueno, eso sí. Y fuimos al Ángel.
0: Bueno, el dólar.
1: El dólar es 17.33 a cena en este momento.
0: Muy bien, gracias, Pepe. Y usted, que tengas buen fin de semana.
1: Igualmente, buen fin de semana. Gracias.
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0: Vamos al corte y enseguida regresamos con más información. Gracias a quienes continúan con nosotros. Saludos a quienes nos siguen en YouTube, en X, en Facebook Live y también aquí.
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2: Las 8:28.
5: Temperatura 25 grados Celsius.
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1: Temperatura 25 grados Celsius.
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1: Es un buen momento para que en este ánimo mundialista, pues el país, nuestra selección vaya avanzando, vaya dando resultados. Pero fíjate, comentarte rápido, Azucena, para no, caer en esa parte de la distracción. Estábamos viendo datos, fíjate cómo México ha descendido más de 7 lugares en la competitividad mundial. Hoy estamos entre los países donde menos certeza y certidumbre hay para invertir. Fíjate, con respecto a América Latina, yo estoy ahora en las elecciones en Colombia, y ha descendido con respecto a las economías como la chilena, la argentina, la colombiana, que estoy acá, incluso con la peruana, que tienen grandes retos y grandes desafíos, y han avanzado. Cómo ha caído la industria, el campo, la manufactura, cómo ha caído la percepción en la población, y de ver un claro desabasto que hay, más de un 80% en medicamentos, Azucena. Uh-huh. Se ha confirmado que más del 60% de las recetas médicas no se surten. Caímos en el tema de educación. Imagínate, estamos prácticamente en el último lugar en las evaluaciones de la OCDE. Y por darte un dato durísimo, cuando México tenía grandes resultados, 2 de cada 3 jóvenes del nivel básico no pasan o no aprenden bien el tema de las matemáticas. O sea, es un desastre mientras quieren distraer, y obvio, el tema de seguridad y otros temas.
2: Oye, Alejandro, a ver, pues Morena empieza ya el lunes el registro para sus precandidatos a las 17 gubernaturas. ¿En qué va el PRI con estos, Morena dice que son coordinados de territorio, el PRI dice que son defensores de México? ¿Cuál va a ser la forma de elegirlos, Alejandro? ¿Cómo le van a hacer una vez que ya se aventó
1: Morena? Muy importante, Azucena. Ajá. Sí, mira, tú sabes que desde el pasado proceso electoral, y hay que decirlo al auditorio, Morena no respetó ninguna norma electoral. Morena violó todas las normas electorales, no solo para participar en los procesos internos, los servidores públicos con los recursos, los gobiernos estatales, municipales, el propio gobierno federal en campaña permanente. Y lo que estamos haciendo nosotros es cuidando la ley, sí, pero trabajando en el territorio. Yo lo que quiero plantear, y lo he planteado siempre, es que debemos de ser prácticos y pragmáticos. Tenemos que destinar el tiempo permanente, total, que tenemos los partidos políticos en tiempos aires, en procesos internos, para posicionar a quienes pueden participar en los procesos de elección rumbo al 2027. Uh-huh. Trabajar en las estructuras, pero lo importante hoy es construir una coalición, un trabajo técnico, táctico, sistemático en cada una de las 17 gubernaturas, en cada uno de los 300 distritos federales electorales. Es la elección más grande de la historia, y lo que necesitamos es cómo somos más competitivos. Morena va en caída libre, Azucena, o sea, se está desplomando en el contexto, porque luego escucho a estos cínicos y corruptos de Morena repetir una mentira. Fíjate, en el contexto de la elección, Azucena, les fue pésimo en la elección de Veracruz. Perdieron el 70% de los municipios que gobernaban en Veracruz. Solo Morena, de 212 municipios, solo ganó menos de 40. En Durango, de 39 municipios que fue la elección, ganaron 1, Morena, de 39. Sí. Y en Coahuila se les ganó 16-0. Entonces,
2: ahora,
1: en ese contexto, Azucena, creo lo importante es construir un gran bloque.
2: Ustedes ya tienen los nombres de los llamados defensores de México, esos ya están definidos. Ya los nombraste.
1: Sí, esos los tenemos registrados, sí. Uh-huh. Pero acuérdate que se hizo un proceso abierto de participación. Uh-huh. De los defensores para las 17 entidades federativas, porque se hizo por bloques, se han registrado más de 70 a nivel estatal. A nivel municipal hemos registrado más de 2,000, y a nivel distrital, en los 300 distritos se han registrado más de 6,000. Uh-huh. Entonces tenemos una presencia importante en el territorio, vamos a tener esa participación para recorrer el territorio cuidando y respetando la ley, pero pues no siendo ingenuo, pues también tenemos que estar en el territorio caminando con las y los compañeros que tienen que ir con la gente, porque estos cínicos y corruptos de Morena pues obviamente no respetan nada. Están desbordados, tienen el control de los órganos electorales, tienen el control de los órganos jurisdiccionales, y está claro, Azucena, que no van a reconocer la elección. Yo por ello hago un gran llamado al auditorio, a la sociedad civil, a estar atentos. Imagínate, han impugnado la elección de Coahuila cuando se les ganó por más de cerca de 400,000 votos de ventaja, que no hay nada que impugnar, no reconocen una elección donde hay solo 16 distritos locales. ¿Tú crees que van a reconocer la elección del 2027 cuando pierdan, y más cuando pierdan la presidencia de la República?
2: ¿Cómo?
1: Pues no la van a reconocer.
2: ¿Cómo van a elegir a sus candidatos ustedes, Alejandro?
1: Nosotros tenemos varios métodos, Azucena. Hicimos un registro amplio. Primero, un tema que ayuda mucho es el tema del posicionamiento y las mediciones que hay mediante estudios de opinión, encuestas, de diversas formas, pero también tenemos en los estatutos y en los procesos de elección que haya consultas internas donde estén varios con una alta competitividad y se vea que nos ayuda mucho la consulta, se haga la consulta, pero si no, definiremos de manera clara con el que esté mejor posicionado. Hoy, Azucena, hay que ser serios y responsables.
2: O sea, ¿lo van a hacer no también por el método de encuesta, los 17?
1: Sí, claro, y los 300 distritos federales y las más de 1,800 alcaldías, porque lo que no podemos es ser ingenuos, no podemos jugar a que se quiera simular que se abrió, que hay participación, y luego el candidato o la candidata que resulte pues no sea competitiva. El objetivo de un partido político es ganar elecciones.
2: A ver, por ejemplo, yo aquí en Guerrero tengo Defensores de México, si me falta alguno, probablemente Manuel Añorbe, senador, Alejandro Bravo, presidente del PRI en Guerrero, María del Pilar Vadillo, secretaria general del PRI en Guerrero, ¿correcto?
1: Así es, son tres, y qué buen ejemplo, son tres que están participando. Hay compañeras y compañeros que durante el proceso podrán seguirse registrando, pero de estos tres nombres que tenemos, que se va a hacer recorrido, se van a hacer mediciones regionales y una encuesta estatal, y al final del camino, en los mecanismos que tiene el partido, construiremos quién es la mejor opción, candidato o candidato, y el más competitivo es el que habrá de abanderar las causas nuestras, y lo mismo en Nuevo León, lo mismo en Sinaloa.
2: Digamos que tenemos estos tres, ¿no? Entonces ellos ya andan, porque sí he visto activos ahí en redes y todo, haciendo visitas en territorio. ¿En qué momento vas a decir, pues este es el defensor de Guerrero? Digo, para usar el mismo término, pues.
1: Exacto. Los momentos son cuando cumplan los procedimientos en la norma electoral. El proceso electoral inicia...
2: ¿Enero?
1: En los próximos meses. No, el proceso electoral inicia el proceso en septiembre. Ajá. Tendremos septiembre, octubre, noviembre, diciembre, y en los mecanismos internos del partido tendremos que decidir, cuidando la norma electoral, el tiempo y el momento que pueden participar para ya constituirlos como aspirantes, precandidatos y posteriormente es candidato rumbo al 2027. Acuérdate que también estamos trabajando para construir coaliciones en algunas entidades federativas, y si se dan las coaliciones, bueno, pues tenemos que respetar los tiempos de las coaliciones, los procesos internos de los otros partidos políticos con los que también haya intención o interés de construir una coalición. Entonces todo eso se va construyendo mediante el acuerdo político en los próximos meses.
2: Digamos que cuando ya inicia formalmente su proceso interno en el PRI, vas a meter a Añorbe, a Bravo y a Vadillo, del Pilar Vadillo, en una encuesta, o sea, los vas a medir a través de una encuesta domiciliaria, tal, o cómo va a ser.
1: O sea, van a haber reuniones, como te dije, tenemos varios mecanismos y varios procedimientos.
2: ¿Pero cuál será?
1: Acuérdate que en el partido tenemos el tema de medición de encuestas, tenemos el diálogo, el acuerdo político entre los aspirantes cuando deciden entre ellos, oye, pues nosotros ya dialogamos, ya construimos, así está la posibilidad, vamos todos con un solo candidato o con una sola candidata. Oye, Alejandro, presidente, en el comité directivo estatal municipal que corresponda, nosotros queremos que haya una consulta interna para organizar una elección participativa entre nosotros. Bueno, pues se puede organizar. Nosotros en el PRI tenemos todos los elementos y los mecanismos para hacer procesos internos de selección democrática, como te dije, competencia, acuerdo político, encuestas, y obviamente no está limitado a nadie. Si esto no es una novedad en el PRI, no es una novedad de que vamos a abrir el partido a que haya participación de los ciudadanos, no, en el PRI puede participar quien lo desee. Está en los estatutos del partido, hay mecanismos de apertura, cualquiera puede participar, tiene que cumplir una serie de mecanismos distintos, pero siempre la participación ciudadana está abierta.
2: Bueno, todos se pueden registrar, por supuesto. El punto es cómo los van a elegir. Tú me dices que puede ser cualquiera de las posibilidades, una encuesta, un acuerdo político o un acuerdo político.
1: Exactamente, Susana, así hemos hecho muchas elecciones de candidatos. Te pongo el ejemplo
2: mismo.
1: ¿Me
2: dices al regresar,
1: cuando
2: por
1: fui
2: favor?
1: Candidato.
2: Me dices al regresar para no interrumpirte, gracias.
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9: El gobierno de la Ciudad de México dio a conocer que más de 700,000 aficionados salieron a las calles la noche de este viernes para celebrar el triunfo de la selección mexicana de fútbol contra Corea del Sur. El Ángel de la Independencia fue el epicentro de la emoción de miles de mexicanos. La UNAM dio a conocer que fue reprogramado el examen de admisión a licenciatura que estaba contemplado para este jueves, debido a que personas ajenas a la institución y grupos de presión impidieron de forma violenta la realización del proceso. El Partido Verde Ecologista en la Ciudad de México destacó la importancia de la reforma constitucional que garantiza la creación de fiscalías especializadas para la atención de delitos contra las mujeres. Esto tras el caso de Tlalpan, donde un hombre intentó asesinar a su novia de 17 años. Informó Jorge Herrera Bulnes. 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
11: Las 8:45, gracias Alejandro Moreno, presidente del PRI, por mantenerse con nosotros. Alejandro, a ver, para recapitular así rapidito, ustedes ya abrieron un proceso, digamos, de registro para quienes quieran ser defensores de México, sí, ¿verdad? Defensores de México, ya se están inscribiendo, tienen un buen número de registros, y a partir de ahí, ¿cuáles serían los tiempos, las etapas del proceso, Alejandro? Como para tenerlo un poco más estructurado, más claro, Morena dice, por ejemplo, de lunes al sábado siguiente vamos a registrar, a finales del mundial levantamos las encuestas y a finales de año decimos, pues, ¿quiénes son los ganadores?
12: Bueno, nosotros lo que haremos es un mecanismo que hemos informado público, abierto como es. Estaremos trabajando en el territorio nuestros mecanismos de acercamiento para tener contacto, defender las causas de la gente. Lo haremos durante todo este mes, obviamente junio, julio, estaremos en agosto. Nosotros empezaremos a construir propuestas y nombres, respetando el inicio del proceso electoral, y después de que inicie el proceso electoral, cumpliendo la norma electoral, que sería septiembre, octubre y noviembre, porque tenemos que esperar los tiempos y los mecanismos para fortalecer donde haya coaliciones o donde no haya coaliciones. Entonces, el respeto a la ley del registro de candidatos sería en el 2027, para enero del 2027, el registro formal de que hubiera participación de algún aspirante formal. Pero todo este tiempo lo que se está haciendo es tener contacto con las y los ciudadanos, encabezar las causas, y eso va a permitir quienes pueden construir una propuesta no solo seria, firme, sino de empatía, de cercanía, y en su momento, porque lo que no queremos caer es como cuando digan en los actos anticipados de campaña, hay que ser muy cuidadosos de ello, Azucena. Por eso los defensores hoy son defensores, porque si no les van a querer dar el mote o el decir que son candidatas y candidatos desde ahora.
11: Bueno, pero entonces, es que Morena dice, no son candidatos, proceso, claro, son coordinadores. Pues es lo mismo.
12: Lo mismo tenemos que cuidar nosotros, pero obviamente tendrá, como lo estamos haciendo nosotros, Azucena, nosotros sí llevamos un registro puntual de todos estos integrantes de Morena, de lo que están haciendo, de los desvíos de recursos, de la publicidad y de lo que están haciendo desde ahora. Obvio, nosotros tendremos que hacer los señalamientos como son, pero pues obviamente con el control que tienen de los órganos jurisdiccionales, siempre será complicado que proceda, pero nosotros estaremos trabajando en mi territorio. Por eso te dije, nosotros no somos ingenuos. Trabajamos firmes y fuertes, pero cuidando la normatividad electoral.
11: Bueno, oye Alejandro, me hablabas de algunas alianzas, posibles coaliciones, ¿dónde?
12: Mira, yo creo que el PRI siempre ha tenido la vocación de construir coaliciones. ¿Por qué? Porque es una lógica, nos hace ser más competitivos electoralmente a todos para ganarle a Morena las alcaldías, para ganarle las gubernaturas y los distritos federales. Yo siempre estaré por impulsar una gran coalición, pero si no se construyen las coaliciones, el PRI está listo para competir solo. Ya demostramos que cuando competimos solos también tenemos mejores resultados, como Veracruz, Durango y el caso de Coahuila. Pero yo estoy convencido que una gran coalición técnica, inteligente, táctica en distintas regiones del país nos va a hacer competitivos.
11: ¿Dónde van avanzados? ¿Dónde van avanzados?
12: Por ejemplo, si haríamos coalición en 17 estados, tendríamos la posibilidad de ganar de todos los estados a Morena. Ha quedado claro. Entonces, seguirán dialogando las dirigencias municipales, estatales, y hacer todos los esfuerzos para que desde lo local se construyan los acuerdos. Tú has dicho que las militancias del PRI, de propia Acción Nacional y de otros partidos políticos en los estados piden las coaliciones. Entonces, ¿qué
11: pero
12: mejor
11: llevan
12: muestra
11: algo,
12: que
11: algo
12: los
11: más
12: resultados
11: concreto,
12: que
11: algunos,
12: se han tenido?
11: ¿Algunos pasitos adelantados ya con el PAN, por ejemplo, en algunos estados? ¿O no?
12: No te pudiera decir formalmente, digamos, de manera precisa, que ya se haya cerrado un estado, un municipio en específico. Claro que estoy en el conocimiento que hay diálogo en distintas entidades federativas, en estados, a nivel local, están dialogando a nivel municipal, porque eso es lo que nos va a hacer ganar las elecciones, Azucena. Y quiero aprovechar también, porque estoy contigo a, digamos, a una buena distancia, yo estoy en Colombia, porque son las elecciones ahora en segunda vuelta, y quiero compartirte que desde aquí también y desde las elecciones de América Latina se va a mandar un buen mensaje a México. Fíjate que hoy así la izquierda radical que no dialoga, populista, ha estado perdiendo prácticamente todas las elecciones en América Latina y en el Caribe. Se acaba de concretar ya un triunfo digamos competido, pero ganó Keiko Fujimori, estuvimos en las elecciones en Perú, y aquí en segunda vuelta pues está competida la elección, solo quedaría Colombia, Brasil y México, y eso nos va a permitir pues mandar un buen mensaje desde aquí. Entonces, certeza, certidumbre y resultados para que la gente confíe en nosotros.
11: Bueno, pues perfecto, Alejandro, a ver tu pronóstico, y no hablo de la selección, si el PRI va solo, ¿cuántos puede solo de 17?
12: Mira, me lo has preguntado en varias ocasiones, pero diría que somos competitivos, claro, somos competitivos en las 17 elecciones, pero yo lo quiero poner en un contexto y te lo digo muy rápido. Mira, Azucena, tener claro con el auditorio que si construimos una coalición, un gran frente amplio todos, podemos ganar las 17, a ir separados todos solos. ¿Sí? Y que no ganemos ninguna.
11: O sea, el PRI solito no le ves posibilidades de ganar.
12: El PRI solo es como el PAN solo, como Movimiento Ciudadano solo. Okay. Va a ser muy difícil ganar las elecciones, no es solo para el PRI.
11: Si te sumas
12: entonces,
11: con el
12: yo
11: PAN.
12: Yo creo que competiremos en todas, y claro que podemos competir. Guerrero podemos competir, Colima podemos competir, Sinaloa estamos arriba. O sea, podemos competir en muchas elecciones, pero el tema es no solo competir, es ganar las elecciones para que Morena no siga destruyendo este país.
11: Bueno, si el PRI va solito, pues es difícil. Si va con el PAN de las 17, ¿cuántas ves?
12: Mira, si el PAN, si vamos en una coalición, de entrada te diría, ganamos Chihuahua, Aguascalientes, Querétaro, Sinaloa, Sonora, Colima, competimos Baja Sur con toda intensidad, Zacatecas la ganamos, Nuevo León la ganaríamos contundentemente. Entonces, tenemos una gran oportunidad de competencia, por eso este es el momento de pensar en México, no de pensar en cálculos políticos de partido. Hoy hay que pensar en México, anteponer el interés del país y verdaderamente darle una nueva opción, porque Morena está destruyendo este país.
11: ¿Qué vas a hacer tú en la elección? Me refiero, Alejandro, ¿te piensas ahí candidatearte para algo? ¿Qué ves en tu futuro político?
12: Acuérdate que ahora soy senador de la de la República. Correcto. Estamos trabajando fuerte y pues siempre las opciones están abiertas, pero pues las más reales y competitivas, puede haber una en el 27, se puede jugar, pero pues también el 30, hay oportunidades para todos.
11: O sea, ¿dónde te gustaría jugar el 27? ¿En el Senado?
12: No, pues ¿ahí? Las que yo pudiera. Mira, es que acuérdate que el Senado se renueva hasta el 30.
11: Correcto, pero te puedes ir.
12: Lo que pudiéramos jugar en el 27, sí, claro. Uh-huh. Pues obviamente una alcaldía pudiera ser, ¿no?
11: ¿A poco? ¿Te gustaría? ¿No lo ves? No sé, dime tú.
12: Pues si eso suma a competir, a ganarle a estos cínicos y corruptos de Morena, hay que ganarles, uh-huh. Hay que darles con todo.
11: No, ¿qué, dónde te gustaría? O sea, ¿qué alcaldía ves? ¿Dónde? ¿En Campeche o qué?
12: No, obviamente las alcaldías que podemos jugar son donde nosotros residimos, pero para nosotros siempre la responsabilidad como dirigente nacional es estar en todo el país, siempre estar cerca de todos, y yo creo que ahí vamos a estar para apoyar a todo el priismo y a los ciudadanos en todo México.
11: O sea, ¿como tú vives en la Cuauhtémoc? No me hagas adivinar, hombre.
12: No.
11: Oye, estoy así con
12: ahí, ahí en la Cuauhtémoc, que te das fuerza.
11: Estás en la Cuauhtémoc.
12: Y acuérdate que hay que cumplir el requisito muchas veces de residencia meses antes, entonces se pueden tomar decisiones.
11: Ah, ok.
12: Pero todo bien, yo estoy concentrado ahorita en el Senado de la República, mi querida Azucena.
11: Pero podríamos verte en una boleta para una alcaldía.
12: ¿Pero a poco no estaría bien la de Campeche?
11: Pues, dime tú, puede ser, ¿no? Campeche y luego 2030, ¿te ves tú como encabezando al PRI para la presidencia, Alejandro?
12: Yo te voy a decir que sí estoy convencido, Azucena, ¿eh? Estoy convencido de que el 27, si construimos un gran bloque, nos va a ir muy bien, y es tiempo al tiempo, van a caer, el 2030 puede verse lejano, pero está muy cerca, y yo estoy convencido de que esto no es de ocurrencias, tiene que escogerse a mexicanas y mexicanos con carácter, con determinación, con firmeza, con capacidad para darle rumbo y certeza a este país, y claro que vamos a estar listos y puestos siempre para participar.
11: Bueno, entonces, aspirante Alejandro Moreno a la alcaldía de Campeche en el 2027.
12: Tú me preguntaste y te dije que siempre hay posibilidades de todo cuando uno cumple requisitos, pero pues estamos concentrados a nivel nacional, y eso es bueno para que mañana empiecen los opinólogos cínicos y corruptos de Morena, eso es bueno para que se pongan a hablar.
11: Bueno, listo, Alejandro, pues gracias y estamos pendientes. Gracias por esta conversación.
12: Gracias, Azucena, gracias por tu tiempo valioso, saludo a tu auditorio.
11: Gracias, buenos días, Alejandro Moreno, presidente nacional del PRI, ya está con nosotros Roy Campos, presidente de Consulta Mitofsky. Voy al corte, Roy, te saludo, ¿cómo estás? Buenos días.
4: Hola, Azucena. La oficina del PRI está en la Cuauhtémoc.
11: ¿Y tú qué? Pero donde vive Alejandro es Campeche, o sea, donde tiene su residencia.
4: Sí, no, pero pues la Cuauhtémoc, bueno, está justo enfrente de la alcaldía, ¿no? Ahí en la alcaldía Cuauhtémoc.
11: Pues yo
4: creo que Alito no va a ir de candidato a nada, yo creo que va a dirigir la campaña nacional del PRI. Ajá. Pero no va a ir de candidato.
11: Bueno, vamos viendo, Roy. ¿Me dejas hacer el corte y regreso contigo?
4: Claro que sí.
11: Gracias, volvemos.
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13: 8:58.
15: Temperatura 25 grados Celsius.
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21: Buenos días nuevamente, auditorio de la primera 88.9 de FM. Estamos recordándole de el gran evento de este domingo, familia. Recuerde que papá es el rey de la casa. El consentido, ahora nos toca a él, y la gran convivencia anual, esta camina, trota, corre bien padre. Ingeniero Luis Horacio Salinas Aguilera ya está lista, toda la tómbola de obsequios, de regalos que habrá al final de esta convivencia, donde tendremos como cada año el respaldo de diferentes dependencias y autoridades en materia de vialidad, de protección civil, de tránsito, para que esta convivencia anual sea todo un éxito y realicemos este ejercicio juntos, como cada año. Incluso puede traer a sus mascotas, como se ha dicho ya en los promocionales, también participan y ganan, ¿verdad? Recuerden llegar temprano, las inscripciones están ya listas y listas también las personas que van a apoyar en la logística de este gran evento. Lo esperamos. Gracias en control, maestro, está Valeria Salas, Cruz Roja, Bomberos, Protección Civil, reporta sin novedad. Le informa Javier Hernández, buen día.

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6: Los políticos. El síndico de quiebra de AMSA y Minosa, Víctor Manuel Aguilera, consiguió de la juez Ruth Huerta García una nueva prórroga de 10 días para presentar las bases que regularán la subasta de los activos de ambas empresas. La solicitó argumentando que el plazo de 3 días fue insuficiente, dada la complejidad técnica de revisar y depurar la información correspondiente a más de 14,000 trabajadores para llegar al cálculo individual de los créditos laborales. Claro que procesar tal volumen de información es complejo, pero el síndico no tuvo para ello los 3 días que argumenta. Eso de los cálculos individuales se solicitó desde el año pasado, e incluso en enero de este año, el juzgado recibió la información al respecto por parte de la Profedet, así que más bien parece un pretexto para ocultar algo más. El saltillense Augusto Ramos Melo encabezó un evento por los primeros 100 días de su gestión al frente de la Cámara del Autotransporte en el país, y ahí planteó las inquietudes del gremio respecto al nuevo reglamento de tránsito federal que da facultades de vigilancia y sanción a la Guardia Nacional. Afirma que no hay proporcionalidad en las sanciones previstas en el reglamento ni se garantiza el debido proceso, por lo que pide una mesa de diálogo con las autoridades federales para externar inquietudes y aclarar dudas. También se refirió al que considera el principal obstáculo para la competitividad logística del país: la infraestructura carretera.
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8: Temperatura 25 grados Celsius.
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0: la agenda. La entrevista ahorita de Alejandro Moreno es tratar de combatir esos anuncios. Pero mientras vemos las renuncias, vemos cómo se acomodan, que si Félix Salgado, que si ese tipo de cosas, ocupa a Morena en el espacio público y borra a los demás. Uh-huh. O sea, el método del PAN ya ahorita parece, pues quién sabe qué están haciendo. Yo creo que Morena ganó espacios esta semana.
1: Así es, el debate, como lo vimos con las corcholatas, Roy, ¿sí? Pues es dentro de Morena.
0: No, total, o sea, es tomar ventaja, porque además piden licencia ¿para qué? Para recorrer, y van a anunciar que después del Mundial, y anuncio las encuestas, para después anunciar el resultado, y espérate.
1: Y ya nos metieron en la conversación.
0: Sí, y después falta otro, todo el año va a ser así, porque luego van a anunciar que ahí vienen alcaldías, y entonces vienen renuncias para alcaldías, uh-huh. Y anunció la encuesta de alcaldías, y luego vienen diputaciones. De manera que los defensores van a ser todo el año, igual que con las corcholatas. Claro. De manera que cuando el PAN y el PRI se pusieron de acuerdo para Xochitl Gálvez, pues ya Claudia Sheinbaum ya llevaba una ventaja de 2-1 a todos.
1: Y todos estábamos pendientes que si Marcelo se enojó, que sí. Si Monreal se siente despreciado, que si Noroña qué hace. Todos estábamos en ese debate, sí.
0: Sí.
1: ¿No? Igual Manuel ahorita. Velasco, ¿qué onda?
0: En Monreal, ¿sí? Todos.
1: Oye, Roy, Alejandro Moreno está muy insistente en la alianza con el PAN y el PAN está muy reticente. Prácticamente, ¿tú qué harías? O sea, ¿qué conviene? ¿Qué les conviene? No sé para qué, no sé si para que México sea mejor, para que te... No lo sé.
0: Para te lo voy a decir así. Uh-huh. AMC no lo tomamos porque AMC siempre prefiere, aunque también aumentaría su posibilidad, prefiere conservar su identidad y ya en el 30 tomar una decisión. Pero conservar la identidad, que creen que con eso le fue bien en el 24, y creo que tienen algo de razón. El PAN, su análisis dijo, me costó la alianza con el PRI, me costó en imagen, perdí identidad. O sea, es lo que dice el PAN. Y entonces dice, no voy en alianza. Ese es un problema porque el PAN no quiere, no porque no reconozca que aumenta su posibilidad. El PAN sabe que sus posibilidades aumentan si el PRI le da algunos puntos en cada estado. Y el PRI reconoce que solo tiene pocas oportunidades en los estados. Tiene candidatos, pero tiene pocas posibilidades como partido. Entonces el PRI les está diciendo, vénganse, tratemos de ganar en una alianza pragmática. Ajá. Y el PAN le contesta, no es una alianza pragmática, ideológicamente no quiero estar contigo. Entonces ahí estamos en esa legata. Ahora, efectivamente, si no van juntos, las posibilidades de triunfo del PAN se restringen a los estados panistas, a Querétaro, a Aguascalientes y a Chihuahua. Uh-huh. Ahí están las posibilidades del PAN de ganar si no hace alianza. Si hiciera alianza, pues podría incrementar sus posibilidades a Nuevo León. O sea, ¿no? Porque hay un priista que salieron de la Garza que podría tener oportunidad si va con el PAN. Aumenta tal vez en Hermosillo, ir juntos con alguien en Sinaloa, ¿no? Uh-huh. ¿No? A ver, Campeche, un poco más con MC, es el que puede ganar. Yo creo que sí, juntos incrementan sus posibilidades.
1: Ahora, me da mucha pena decirlo, pero pues el PAN no va a recuperar su identidad para el 2027.
0: Bueno, es lo que busca para el 30. De hecho, formalmente, la candidata ni siquiera era panista. O sea, Xochitl Gálvez no era panista.
1: No, claro.
0: O sea, no estaba inscrita en el PAN.
1: Y ahora pues le están apostando a Maru Campos. Pues bueno, quién sabe. O sea, no creo que les alcance como para recuperar el PAN lo que fue en las grandes épocas, en los grandes momentos del PAN que los tuvo. Por supuesto, no creo que les alcance aquí al 2027.
0: No, y mira, los ejemplos que Colombia es este fin de semana, los ejemplos que hemos visto son coaliciones opositoras más que un partido el que gana, ¿no? Uh-huh. Entonces, lo que el PRI dice es, vamos formando una coalición, si ya la 4T polarizó, pues dejemos a la 4T con sus aliados de un lado y formemos una coalición opositora del otro lado entre todos, ¿no? Y mientras están peleando con las identidades individuales, no están formando esta alianza opositora.
1: Bueno, Roy, pues gracias, le va bien a la presidenta, porque Donald Trump también se ataca contra la presidenta y como que si ella no responde de manera equivocada, o sea, como cínica o, ¿sabes? De esta manera que no le queda a la presidenta, si ella responde con tranquilidad, le va mejor.
0: como hizo esta semana.
1: Exacto. Bueno, Roy, pues muchas gracias y nos vemos el próximo hasta viernes luego. Después del partido del miércoles. Este, de acuerdo. Ay, espérenme, no me lo quiten todavía, déjenme despedirme como marca. Se me lo quitan de la pantalla y yo te quiero ver. Oye, Roy, ¿cuál es tu marcador, tu proyección?
0: Para Chequia, el miércoles. Vamos a ganar por un gol, porque no traemos más fútbol, pero por un gol, pero sí. Vamos a ganar.
1: Bueno, que tu voz sea de profeta. Gracias, Roy.
0: Vale, hasta luego.
1: Adiós. Bye. Gracias, regresamos.

0: 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La primera. 9:13.
1: Temperatura 25 grados Celsius.
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2: Buen día, hoy es 19 de junio. Reinicia tráfico en Estrecho de Hormuz. Buques empiezan a circular. Consumo de alcohol imparable en menores de edad. Empiezan desde los 12 años. Sigue Coahuila captando inversiones. Tiene 35 en espera. Entrega alcalde rehabilitación en Otilio González. Anuncia seguirán las obras. En la pasión en la cancha, México primer lugar en su grupo, gana 1-0. Amarra México su calificación. Yo soy Samantha Escobedo, que tenga usted un excelente día.
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1: Temperatura 25 grados Celsius.
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1: Verá la selección española en Zapopan, en Guadalajara. Entonces viene y luego se va a Jalisco. Pero ya que viene a México, pues es pertinente recibirlo y tener una conversación, no solamente este tema, sino de otros temas también.
2: La presidenta Claudia Sheinbaum también habló sobre el Tratado de Libre Comercio. Ayer el secretario de Economía, Marcelo Ebrard, informó que el 1 de julio inicia la revisión formal con una reunión virtual en la que participan los tres países. Dice la presidenta que a Ebrard le fue bien en esta segunda reunión.
1: Ayer regresó apenas en la noche, lo voy a ver más tarde aquí, antes de irme, para ver cuáles fueron los resultados de este diálogo. Y continúa. Él ayer hizo un video muy importante desde Washington. A ver si lo encuentras, el video que hace Marcelo. Porque ahí explica qué va a pasar el 1 de julio. Que no es que el 1 de julio se vaya a acabar el tratado si Estados Unidos decide algo, sino que cambia el proceso de revisión. Cada cuánto se hacen las revisiones. Se está en ese proceso. Y la información que tengo, que ayer hablé con ellos, es que les fue muy bien. Pero ya, pues las particularidades ya las puedo dar a conocer, o el propio secretario de Economía, la próxima semana, para que pueda platicar un poco más de cómo van las conversaciones.
2: Una vez que Morena iniciará, pues prácticamente ya su proceso de selección de candidatos rumbo al 2027, iniciará el lunes. Esta mañana Alejandro Moreno, presidente nacional del PRI, me dijo que durante la etapa de elecciones considera que Morena no está respetando la ley y que va a romper nuevamente con todos los procedimientos electorales.
3: Tenemos una presencia importante en el territorio, vamos a tener esa participación para recorrer el territorio cuidando y respetando la ley, pero pues no siendo ingenuo, pues también tenemos que estar en el territorio caminando con las y los compañeros que tienen que ir con la gente, porque estos cínicos y corruptos de Morena pues obviamente no respetan nada, están desbordados, tienen el control de los órganos electorales, tienen el control de los órganos jurisdiccionales, y está claro, Azucena, que no van a reconocer la elección. Yo por ello hago un gran llamado al auditorio, a la sociedad civil, a estar atentos. Han impugnado la elección de Coahuila cuando sí. Se les ganó por más de cerca de 400,000 votos de ventaja, que no hay nada que impugnar. No reconocen una elección donde hay solo 16 distritos locales. ¿Tú crees que van a reconocer la elección del 2027 cuando pierdan, y más cuando pierdan la presidencia de la República?
2: Conversé temprano con la diputada del PRI en Sinaloa, Paola Gárate, quien, pues como sabemos, fue secuestrada en el 2021 durante las elecciones donde resultó ganador Rubén Rocha Moya. El año pasado la encañonaron teóricamente en un asalto. Hace una semana recibió una corona fúnebre en su casa. Bueno, dice que ganó un amparo, que interpuso un amparo ante un juez federal para que le den medidas de protección, que el juez falló a su favor, pero que las medidas aún no llegan.
4: Es una evidente ofensiva, reacción, una pues revictimización de parte del gobierno, porque hubo medios incluso que ponen la fuente. Yo respeto a las Fuerzas Armadas, yo respeto al secretario Trevilla, a todas las instancias, pero pues tengo que aclarar y decir la verdad. Y si se decía que yo no había presentado anuncio, pero sí lo había hecho y además fue público, notorio, hay una carpeta, tengo un número, pues tenía que decirlo. Es completamente absurdo, Azucena, que a quienes están acusados formalmente por el gobierno de Estados Unidos,
2: pues sí,
4: se les proteja, se les brinde todas las medidas de seguridad, se les diga qué nombre, cómo, cuál, dónde están las pruebas, pero a quienes hablamos de frente, a quienes decimos la verdad, a quienes tenemos años desde que llegamos a esa legislatura diciendo la falta de resultados que hay, pero además aportando propuestas, pues a nosotros se nos quiere incriminar.
2: Ayer se reportaron en México 45 asesinatos. Los estados con más ejecuciones fueron Baja California con 6, Michoacán y Sonora con 5, además de Colima y el Estado de México con 3 homicidios cada uno.
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2: Lili Cavazos en Monterrey, Nuevo León. ¿Cómo estás, querida Lili? Buenos días.
5: Azucena, pues aquí lidiando con las altas temperaturas que se registraron esta semana, Azucena, todavía. Oye,
2: nos trae locos este tema del clima o el tiempo, como le llamen, porque primero un montón de lluvia aquí igual en la Ciudad de México, y luego en Jalisco también hubo lluvia, y luego en Nuevo León, pero ayer el termómetro, ¿qué? 49 grados, Lili.
5: Sí, fue algo extraordinario, Azucena. En estas temperaturas se registraban en algunos puntos 46 grados, 47, 48 grados El pronóstico sí era de que iba a haber temperaturas altas, pero pues se terminaron incrementando pues un poquitito de más. Sin embargo, la actividad en la ciudad no paró, Azucena. Sí hubo como una especie de alerta por parte de Protección Civil, sí emitieron y dijeron, va a haber altas temperaturas, por favor, hidrátense, manténganse en la sombra, cuiden a mascotas, niños, personas de la tercera edad. Pero la gente siguió en la calle y prueba de ello fue lo que pasó ayer en Fundidora, Azucena.
2: Oye, que dieron portazo, ¿verdad? Ya no cabía un alma, bueno, en el FanFest, ¿verdad? Porque el Parque Fundidora es enorme, obviamente, pero en la zona destinada a las celebraciones para ver los partidos del Mundial, pues ya era incluso peligroso.
5: Sí, Azucena, y es que cerca de las 3, 4 de la tarde la gente comenzó a hacer fila en los accesos, principalmente en la entrada E6 del Parque Fundidora para poder entrar al FanFest, en donde podían ahí ver seguir el partido, pues todas las actividades que se están realizando en el FanFest. Uh-huh. Y algo que llama la atención, Azucena, es que estando justo con estas altas temperaturas, mantenían a la gente afuera, pues a la espera de que se abriera la puerta a determinada hora. Pues era, hasta cierto punto es lógico que este malestar, esta inconformidad de la gente, pues se hiciera de manifiesto. Claro,
2: imagínate hacer fila por horas a 46 grados, 49 grados, pues es una falta de veras de empatía. Pero es que, Lili, ¿qué iba a saber el gober si andaba en Jalisco? Él sí anda en modo fiesta, ¿eh? Sí se la tomó bien en serio, ¿no?
5: Sí, Azucena, el llamado modo party del modo que tanto party, se perdón, ha estado hablando.
2: Sí, es como Spanglish. Modo party. Exacto. Se fue el gobernador junto con su esposa Mariana Rodríguez. Pues, ¿qué iba a saber que allá en Nuevo León estaban sufriendo los calorones de casi 50 grados? Y apagones, sí, además.
5: Apagones, además. Entonces, este era el contexto. Estábamos con altas temperaturas, con apagones en diversos puntos de la ciudad, la gente haciendo fila en el FanFest, y entonces ocurre este portazo por el acceso E6, y se pueden ver imágenes que se distribuyeron en redes sociales, que la gente estuvo compartiendo en redes sociales, pues sabemos bien lo que es un portazo, ¿no? Se ha dado en varios eventos, y exactamente igual, la gente entrando con fuerza, corriendo, y esto pues provocó que al menos por el evento del portazo hubo 12 personas lesionadas.
2: ¿De gravedad?
5: Y ya, no de gravedad, lesiones menores, fue lo que reportaron las autoridades, y ya en el interior del evento, del recinto, porque aunque hay que decirlo, llega la noche, pero no termina de bajar la temperatura. Claro. Todavía estamos hablando de altas temperaturas y de una concentración ahí en el evento, pues una concentración multitudinaria, en donde se habla de que incluso pues hubo más gente de la esperada, más de 100,000 personas son las que se reunieron, son estimaciones de las personas organizadoras. Y entonces, ¿qué pasó? Que al menos se tuvieron que atender 120 personas por insolación durante la jornada.
2: Oye, Lili, bueno, se dio portazo en las tres, acá en el FanFest del Zócalo no cabían, allá en Guadalajara tampoco, aquí en el Fundidora tampoco, pero bueno, pues el agravante fueron las altas temperaturas, llegaron apagones, etcétera. Mañana hay partido ahí en el Estadio Monterrey, Túnez contra Japón. ¿A qué hora es, Lili, el de mañana?
5: A las 10 de la noche, Azucena.

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1: 9:31.
2: Temperatura 26 grados.
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1: Calores de ayer, se dieron apagones que todavía continúan.
2: Así es, Azucena. Bueno, nada más para contextualizar, la temperatura, estamos hablando de que llegó cerca de los 46, 47 grados que marcaban algunos termómetros en la ciudad, y entonces los apagones se dieron en zonas como colonias del municipio de García, en Santa Catarina, en Juárez, Apodaca, San Nicolás, en Monterrey, particularmente en el centro de Monterrey, Azucena, que pues es una zona que está dentro del área pues de las visitas, ¿no? Para todo el tema del mundial.
1: Me encanta de las visitas. Pero

0: Bueno, las visitas creo que la están pasando bien, claro, pues con el calorón, ¿verdad? Ahí la bronca, pues ellos están en hoteles, los hoteles tienen plantas de luz, quiero pensar. Ahí pues uno es el que sufre, ¿verdad? El que vive ahí. Pero bueno, a ver si toma
1: sí,
0: ya...
1: Si salen a pasear a los establecimientos, quizá pues ya la situación sea diferente, ¿no? En el hotel puede ser que sí tengan energía eléctrica, pero ya en los establecimientos pues ya no es lo mismo.
0: Sí.
1: Y el día de ayer pues estuvieron restableciendo gradualmente el servicio. Sin embargo, a esta mañana todavía vemos en redes sociales que hay reportes de que hay sectores en el municipio de Guadalupe, en el municipio de Apodaca y también en algunos puntos de Monterrey, en donde todavía a esta hora de la mañana continúan sin el servicio de energía eléctrica.
0: El estadio está en Guadalupe, ¿verdad?
1: El estadio está en el municipio de Guadalupe, así es, en donde también hubo reportes el día de ayer en las inmediaciones, en la colonia La Pastora, estuvieron cerca, pues, de toda la tarde sin energía eléctrica.
0: Bueno, pues hace un minuto ya, para que no andemos con pendiente, el gobernador dice que, pues, está listo el FIFA Fan Festival Monterrey. Hoy es 19, sí, hoy es 19. Perdóname, gracias. Escenario Live, Parque Fundidora. Dice que se te haga costumbre ir todos los días al FIFA Fan Festival. Hoy toca disfrutar tres partidos, cerrar el día con mis compadres del grupo Costumbre. Aquí te dejo todos los detalles para que sigas disfrutando. Escocia, Marruecos a las 4, Brasil, Haití a las 7, Turquía, Paraguay a las 10 de la noche, entrada gratuita. Esto es obviamente hoy. Y bueno, pues ya veremos el día de mañana. Lili no dice nada de las temperaturas porque pues él anda en otro boleto, pero pues hay que hidratarse muy bien, ¿no? Hay que ir con mucho cuidado, porque como ya me decías tú, Lili, ahorita aquí yo estoy viendo que en estas aplicaciones de clima, de pronóstico del tiempo, dice que Monterrey 30, pero 31 ya, pero tú dices que la sensación térmica es hasta de
1: 36 grados, Azucena, y esto es importante tomarlo en consideración porque luego los termómetros, sobre todo de lo de los coches o los que están en las casas, llegan a marcar más que lo que marcan las aplicaciones, Azucena.
0: Sí,
1: y eso
0: claro.
1: Tiene que ver con que finalmente lo de las aplicaciones es una estación.
0: Tú ayer nos compartiste el termómetro de tu coche, 49, ¿verdad?
1: 49 grados, Azucena. Sí. Justo fue el que te mandé. Te dije, mira, en este momento, en la zona de Santa Catarina, 49 grados.
0: Tremendo,
1: estábamos.
0: Tremendo. Y te saludamos. Bueno, Lili, pues, desde los 19 grados que tenemos acá en la Ciudad de
1: qué
0: México.
1: Qué maravilla.
0: Todo tiene sus beneficios, todo. Entonces, bueno, pues a disfrutarlo, nada más hay que cuidarse. Gracias, Lili. Entonces, bueno, pues mañana listos para este encuentro allá en Monterrey, Túnez, Japón. Perfecto.
1: Túnez, Japón, acá ya listas.
0: Muy bien. ¿Y el juicio político del gobernador en qué va, Lili? ¿Va a ir el martes o no? ¿Qué sabes?
1: El martes es cuando tiene la cita, es me parece que cerca de las 4 de la tarde en el vestíbulo del Congreso. No se ha dicho si se va a presentar o no. De hecho, hemos visto por ahí algunos reportes por parte de medios locales en donde se han topado con el gobernador, le hacen la pregunta así de forma banquetera, pero el gobernador no responde. Uh-huh. No sabemos si es que va a la pregunta o no la alcanzó a escuchar, pero no ha respondido al respecto. Entonces, pues no se sabe si pues va a acudir o no. La experiencia dice que en las dos ocasiones anteriores no acudió a Susana.
0: Manda un representante por escrito, etcétera, que se lo permite la ley. Muy bien, Lili, gracias.
1: Saludos.
0: La presidenta Claudia Sheinbaum habló sobre el registro de líneas telefónicas, que teóricamente vence el último día de este mes. Esto dijo. ¿O no dijo? ¿Sí dijo o no dijo? Dice la presidenta que no quiere espiar a las personas, o sea, que no tiene ese objetivo y que la versión es falsa. A ver.
2: El jueves que entra vamos a presentar sobre las líneas, sí, ¿verdad? Dijimos el jueves. Sobre las líneas telefónicas, para que todos puedan saber, el plazo era en junio y Pepe mismo lo va a presentar la próxima semana. Vamos a esperar esta semana cómo avanza el registro. Hay un... más de la mitad están registradas. Entonces, vamos a esperar esta semana para poder informar.
0: Javier Matuk, periodista experto en tecnología, ¿cómo estás? Buenos días.
3: Muy bien, buenos días. Pues aquí, escuchando las cifras alegres, ¿no?
0: A ver, que dicen que el 60%, ¿qué dice el gobierno? Pero cuéntanos tú las, no las alegres, sino las reales. ¿Cuántas personas se han registrado?
3: Mira, de 144 millones de líneas activas en el país, aproximadamente, porque no hay un boletín de prensa todavía, van 60 millones. O sea, no llega ni a la mitad, casi, pero no llega a la mitad. Uh-huh. Y pues así estamos, y faltan creo que 11 días para que vence el plazo, y en 11 días no se van a registrar otros 60 y tantos millones de líneas. Ahora, ojo, esta cifra creció así rápidamente porque a todos los que tenemos un plan de pospago, ya nos registraron sin preguntarnos, sin, no, ya estás tú en el padrón y pues sigue el debate como quieras, ¿no? Aquí el gran problema y el gran reto son todos los prepago, que compras tu chip en cualquier lugar, lo pones en el teléfono, le pones 20 pesos y ya tienes línea, ¿no?
0: Ahora, pues sí, es que, y bueno, fíjate, Pamela, que luego pensé en llamarle a la querida Pamela Cerdeira, luego hablo con ella. Ella hacía un comparativo, Pamela, respecto a los países que lo intentaron y que antes de echarlo a andar se echaron para atrás, los países que lo están todavía revisando como Estados Unidos y otros que lo pusieron en práctica y les fue mal y lo cancelaron, Javier.
3: No, bueno, aquí acuérdate, hace unos años cuando estaba Calderón, salió este Renault, que era el Registro Nacional de Líneas Telefónicas, algo así, y lo echaron para atrás, se consideró anticonstitucional y ya simplemente se olvidó. Luego, cuando estuvo AMLO, hubo como una iniciativa, pero nunca llegó a ejercerse, y ahora pues está esta actual con la presidenta Sheinbaum, que ya lo dijo ayer, como que lo dijo y no lo dijo, ¿no? Mencionó el plazo vencía tal fecha. Entonces yo creo que van a dar una prórroga, yo creo que es lo más razonable.
0: Sí, ayer decía la presidenta que probablemente se dé una prórroga porque teóricamente vence el último mes de el último día de junio, pero como son como están las cosas, pues probablemente se vaya a ampliar esta posibilidad, ¿no?
3: Y es que está el pretexto perfecto porque el mundial todos están muy ocupados y no hay tiempo de ir a registrar la línea. Y yo creo, yo solito pienso que lo van a aventar para, no sé, octubre, noviembre. Y después de eso, pues quién sabe qué pase. Si ya lo dejen pasar, si realmente le echen ganas. Y aquí siempre el problema, Susana, es que pues la gente no quiere dar su CURP para que los asocien con una línea, porque esa información, quién sabe dónde puede quedar. Ese es el fondo de todo esto,
0: sí,
3: ¿no?
0: Sí, por supuesto. Dice la presidenta que el objetivo no es espiar a las personas ni tal. En un país como este, Javier, que el padrón termina en manos de quién sabe qué. O sea, la lista nominal o el padrón electoral. Que todas las telefónicas, todos los bancos, todas las empresas tienen nuestro número para ofrecernos lo que sea. ¿Cómo sacan los empresarios, perdón, los candidatos, nuestros números telefónicos para hacernos encuestitas por teléfono?
3: Mira, generalmente, Susana, hay estos que se llaman insiders o empleados de las corporaciones, uh-huh, que digamos que no cumplen con todos los requisitos de confidencialidad, y lejos de que el hacker se meta y así como película de suspenso, normalmente hay una persona que ayuda y pasa los datos, ¿no? O sea, es difícil, no es tan simple, no cualquiera lo puede hacer. Pero ese es como el sentir que alguien de dentro de las compañías ofrece la información y por supuesto la vende, o sea, quiere dinero. Y ahí ya tienen todos los datos. Y esto de las bases de datos tiene muchos siglos, perdón, siglos no, muchos años.
0: En bueno, quién sabe, porque bueno, puede ser de diferentes maneras, ¿no?
3: Oye, sí, pero Javier, de ahí salen todos los datos.
0: Y el compañero Ignacio Villaseñor pues nos ha mostrado aquí cómo el padrón del bienestar y el padrón de, ¿qué era lo otro? Del INE, ¿no? De bueno, no quiero, del IMSS, sí, etcétera, son públicos. Sí.
3: Exactamente, no deberían ser, pero bueno, finalmente no somos ejemplo de seguridad en los datos, ¿no? Y hablo básicamente del gobierno. También hay fuga de datos en compañías, como te decía, normalmente ayudados por dentro. Ahora imagínate en el gobierno, donde pues finalmente igual se pueden lavar las manos. Y desde el sexenio pasado, ¿te acuerdas? Se colaron a la Sedena y sacaron, uh-huh, no sé cuánta información. Y esto va a seguir sucediendo, ¿eh? No se va a acabar de ninguna forma. Y creo que aquí la pregunta es, yo registro mi línea mañana, voy y pongo mi CURP. En teoría, esa información se la queda la operadora, uh-huh, y ahí la tiene guardada. Y la teoría no siempre es la realidad, ¿no? Entonces, casi no nunca sabemos qué va a pasar.
0: Casi nunca, de hecho. Sí. Oye, ¿tú ya la registraste, sí, o no?
3: A fuerza, pues tengo un plan.
0: O sea, por ejemplo, ya, yo ya también tengo un plan, ¿ya me registraron o qué?
3: Ya, seguramente ya. Originalmente, las telefónicas dijeron, no, tienen que ir todos a registrar porque queremos una base de datos nueva. Ajá. No lo dijeron así, pero es lo que querían. Y yo creo que con la presión de que no había registros, me imagino que dijeron, a ver, estos millones que ya tenemos, millones de clientes, que ya tenemos sus datos, mételos al padrón para que suba el número de líneas registradas.
0: A ver, bueno, aguántame tantito, déjame, voy a intentar a ver si yo estoy ya inscrita, porque la verdad es que yo no he hecho nada, pero también tengo un planecito, y entonces ya tendría que estar inscrita, y así todos los que tienen un plan.
3: Así es, depende de tu operador, el portal que te metas, puedes poner
0: es que
3: tu...
0: Es Telcel nunca funciona, ¿sabes? O sea, aquí estoy no, poniendo... Ayer lo intenté
3: y sí me funcionó, ¿eh?
0: Aquí yo, a mí me sale como una cosita de... Esta de restringido, el circulito rojo, y no me deja darle continuar. Pero bueno, déjame lo intento en el corte y me aguantes tantito.
3: Sí, cómo no. Vale,
0: gracias.
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6: El futbolista mexicano Luis Romo fue elegido jugador del partido luego de su gol al minuto 50 que representó la victoria 1-0 de la selección mexicana sobre Corea del Sur, resultado con el que México cerrará la fase de grupos como líder y asegura su localía en la Ciudad de México en los 16avos de final.
7: A lo mejor las palabras no fueron las mejores, yo creo. No sé si confundí presión con obligación, la analizaba, decía, ¿por qué respondí eso? Pero al final de cuentas, sé que estoy fuerte mentalmente, tenemos los objetivos muy claros, no hablar de más, no querer decir de más, simplemente en la cancha partirnos el alma y así ir paso a paso.
6: La selección de Canadá confirmó que el jugador Ismaïl Koné fue intervenido quirúrgicamente tras sufrir una fractura de tibia y peroné y causará baja de 4 a 6 meses.
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8: La 9:45. Bueno, pues nada. Acá me dicen por teléfono en el asterisco 264, Javier Matuk, que me vaya al portal. Me voy al portal y a mí no me funciona. Pero bueno, ahorita lo sigo intentando.
9: Bueno, y ¿sabes qué es lo peor, Azucena? Que si tú tienes interés en saber si hay alguna línea registrada con algún otro operador, tienes que entrar a cada portal. Y hay como, no sé, hay decenas de operadores. Digo, hay pocos grandes, pero muchos pequeños. Entonces, es tu chamba o la chamba de cada quien revisar en cada lugar que no haya alguna línea con tu CURP, que también eso puede pasar. Entonces, sí está un poquito complicado.
8: Oye, bueno, pues entonces tú a fuercita te inscribiste. ¿Qué nos recomiendas o qué recomiendas a las personas que no tienen un plan y que se inscriban o no? Porque pues ahí está la amenaza de que te van a quitar la línea y eso sería catastrófico.
9: Yo no lo dije, pero yo me aguantaría. O sea, finalmente entiendo que es un requisito, pero también hay que entender que no van a suspender tantos millones de líneas porque finalmente es el sustento de muchas familias. O sea, tu WhatsApp para trabajar, de repente de un día a otro no lo tienes por una decisión de ese tipo. Hay que ver cómo impacta a toda la población que usa esto, no para mandar chats de amigos y de familias, sino para trabajar, que hoy mucha gente usa su celular o su WhatsApp, o inclusive para entrar al banco o para hacer algún movimiento, lo que sea. Bueno, es más, hasta para poder consultar trámites y pagar algunos trámites que el gobierno ofrece, lo haces con tu celular normalmente. Si de repente no tienes datos, pues va a estar muy complejo. Eso aunado a que las compañías telefónicas, las más grandes, pues dejarán de ingresar todas las recargas que hacen, que deben ser millones y millones de pesos. Yo creo que lo van a aplazar. Si alguien no quiere registrarse y esperar a ver qué pasa, yo diría que pues adelante. O sea, no, los que tenemos plan ya estamos registrados.
8: Pues sí. Bueno, pues ni modo, así las cosas.
9: ¿Te puedo hacer un comentario más?
8: Los que tú quieras. Es que yo aquí estoy aferrada porque me aferro y no puedo.
9: Mira, creo que este asunto del registro es como el eslabón de una cadena, ¿no? Y yo siempre me he preguntado, a ver, ¿por qué no colocan inhibidores de señal?
8: Claro,
9: en los penales.
8: Claro.
9: O sea, pues, para empezar, ¿no? O sea, eso es muy fácil. Digo, no es muy fácil, pero eso se puede hacer. Y entonces resulta que dice el gobierno, es que ya no se pueden hacer llamadas de los penales. Ah, no, ok,
8: cierto.
9: Bueno, pues ya vi algo, ¿no? O sea, ya esto. Pero el puro registro solito para que no haya más llamadas de extorsión, no creo que sea una solución así mágica que de repente no te llame nadie, ¿no?
8: Sí, correcto, porque teóricamente pues ya no se pueden hacer llamadas desde los penales, lo que sabemos que es mentira. Entonces, bueno, fíjate que ya me pude meter y ahora me pide esta verificación de un rompecabezas.
9: Ah, ajá.
8: El captcha.
9: Y no funciona.
8: No funciona.
9: Es que, mira, yo ayer estuve como 20 minutos hasta que me cambié de navegador y en otro navegador ya funcionó. Entonces hace una bronca ahí de compatibilidad.
8: Oye, ¿qué te
9: pero cuento? Ya que lo hagas, te va a salir tu número telefónico. Ah, ya pudiste.
8: Dice que no hay líneas registradas y sí tengo plan.
9: Ah, mira, pues no lo han hecho. A mí me pasó exactamente al revés. Yo nunca registré y ya apareció ahí mi línea.
8: Bueno, entonces pues, yo no lo voy a hacer, me voy a aguantar hasta que la presidenta o las autoridades correspondientes me digan si va a haber prórroga y qué va a pasar con nuestros datos, ¿no? Así de manera muy clara. A lo mejor se echan para atrás.
9: Sí, pues, que sí, la presidenta ayer comentó en la mañanera que el próximo jueves va a ir Pepe Merino, que es el que se encarga de esto, a dar un informe, ¿no? Y yo creo que va a dar una prórroga.
8: Bueno, gracias, Matuk. Gracias.
9: Con todo gusto. Buenos días, gracias.
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8: Pues no hay líneas registradas, no existen números Telcel asociados a la información ingresada. ¿Tú ya te registraste o no?
1: Fíjate que mis líneas están a nombre de mi empresa.
8: ¿Mis líneas hoy?
1: Lo que pasa es que somos varios, ¿no? Okay. En el despacho. Y sí fuimos muy muy correctos nosotros y nos dijeron, no, ya están registrados.
8: Gracias.
1: No tienen que hacer nada porque ustedes tienen plan de toda la vida. Yo, ok, bueno, gracias.
8: Pues bueno, ¿no? Yo no estaba, quién sabe si a partir de ahorita estaré. ¿Qué nos traes, Pati?
1: Fíjate que, bueno, estrenos de verano, por supuesto, Toy Story 5, que se está estrenando. Hay que recordar que Toy Story 4 ya tiene 7 años. Por lo que en esta ocasión es una película para niños, animada, de Disney, está preciosa, muy bien hecha, lloras, te ríes, está muy linda, muy, muy linda. La cosa es que traen el tema de la tecnología, ¿no? Lilypad, en este caso, es un juguete que tiene que entretener a Bonnie, es una niña, y bueno, pues Lilypad trae su propia idea de este discurso que es diferente de los juguetes normales que jugábamos antes. Entonces, bueno, de lo que se trata es de encontrar un equilibrio, ¿no? Jessie va a ser la que lidera a todo el grupo de juguetes para que los niños encuentren estas historias que antes se hacían entre muñecos, ¿no? Y que tú mismo, tu imaginación se veía, ¿no?
8: Tú hacías la historia.
1: Exactamente. Y entonces Lilypad le da todo ya hecho y la niña está hipnotizada. Entonces, bueno, pues hay ahí un tema. Sigue actual, sigue vigente, pero bueno, este tema lo estamos viendo desde hace 10 años. Y vaya, los niños y la tecnología ya tienen mucho tiempo. Y bueno, es un buen momento para recordarles que además de la tecnología están los muñecos, que son maravillosos para que uno cree sus historias.
8: He visto mucha nostalgia entre los de 30 y más.
1: Sí, bueno, porque son películas que empezaron ya hace 30 años, ¿no? Justamente. Y que bueno, pues ahora sí, exageré, tal vez 20, ¿no?
8: No sé cuándo fue la primera, pero sí he visto como mucha nostalgia de, bueno, que hay gente que incluso hace sus graduaciones como...
1: Sí, bien bonito.
8: Ajá, muy bonito, pero...
1: Súper bonito. Ahí está.
8: ¿Tienes que ver las otras cuatro? Sí,
1: pues
8: ¿verdad?
1: Si a alguien se le antoja, están en Disney Plus, ¿no? Ajá. Ahí las encontramos todas. Y bueno, desde luego esta está muy bonita, vale la pena verla y llevar a los niños que ya están muchos de vacaciones, ¿no?
8: Bueno, ¿qué más?
1: Y bueno, fíjate que otra que también es una nostalgia, Legalmente Rubia, es el 25 aniversario de esta película que sí fue hecha antes del Me Too y antes de la agenda feminista. Sí. Y a mí me encanta, sí, es una gran oportunidad de verla en las salas de cine, recordarle al público que, bueno, pues es una chava que tiene un novio, ella, su personalidad es muy construida, se arregla muchísimo, se ve hermosa, y eso hace que sea un estereotipo pensando...
8: De rubia.
1: Exacto, en que tonta. Ella, como rubia, no tiene la capacidad de ser abogada en este caso, porque el novio era abogado. Y bueno, pues ella de repente dice, pero ¿cómo no? O sea, mi personalidad no tiene nada que ver con mi capacidad. Se mete a Harvard a hacer la carrera de Derecho, que como sabemos es una de las más retadoras en el mundo, y la pasa sin ningún problema y se vuelve una gran abogada. Es muy inspiradora esta película. Si la pueden ver, hay que verla en las salas de cine. Está únicamente en Cinemex. Es un tributo, es un homenaje a esta película Legalmente Rubia con Reese Witherspoon.
8: Correcto. ¿Qué más, Pati?
1: Fíjate que tenemos Perdiendo el Juicio de Netflix. Es una serie que se estrenó el año pasado en Antena 3. Antena 3 es una cadena muy importante en España. Y es tan buena la serie que la compró Netflix y la está estrenando ahorita en junio. Y bueno, vamos a ver ahí a los letrados, así les dicen en España, que son abogados. Una letrada, bueno, pues tiene un TOC, un TOC detonado por una situación personal pierde a un bebé y eso hace que su TOC se detone de manera importante y, bueno, se le va encima una jueza y de alguna manera pierde la carrera, la familia, el marido, por este TOC que tiene. Entonces, bueno, pues está como perdida, ¿no? No sabe qué va a hacer, pierde su seguridad, que es una gran, gran abogada. Y, bueno, pues un despacho pequeño la retoma, la convence y vuelve a tener casos. Y aquí hay que decirle al público, no solo es la historia de esta abogada, sino cada caso, en cada episodio, se va resolviendo de manera positiva, con ideas, que eso es lo que me encanta de estas series de abogados, con ideas que uno no se imagina, con detalles que ella los encuentra y hace que sus clientes ganen cada batalla. Entonces se llama Perdiendo el Juicio, está en Netflix y es muy recomendada.
8: Ah, pues me gusta esta recomendación. Yo no te alcanzo entre tú y Norma, porque luego Norma me trae libros y luego otras series. No alcanzo y me siento muy frustrada.
1: Eso está buenísima. Oye, vela el fin de semana.
8: Perdiendo el Juicio, ¿es una miniserie o es temporada?
1: Es temporada. Si ya la compró Netflix, seguramente van a hacer una segunda temporada. Porque está muy buena y es muy fácil de llevar a una segunda con nuevos casos.
8: Pues sí.
1: Y viendo a esta letrada cómo va saliendo adelante justamente de su TOC. Que bueno, pues lo tiene que tener muy
8: controlado. ¿Qué me dijiste
1: controlado.
8: Que era el TOC?
1: El TOC es el trastorno obsesivo.
8: No, pero ¿ella qué tiene?
1: Ella, pues, le gusta todo en orden, las plumas en orden, todo en orden. Si ve un desorden, se pone súper mal.
8: Conozco.
1: Con la...
8: No soy yo. No soy yo, pero conozco.
1: Sí, el desorden en su casa, la basura, la mugre, se pone súper mal, ¿no?
8: Bueno.
1: Entonces hay que controlarlo, así, porque
8: No.
1: Uno puede llegar...
8: No, cariño, no soy yo, pero sí tengo un par de amigas así.
1: Sí.
8: Pero bueno, está bien.
1: Puedo decir que yo por ahí voy. O sea, me gusta mucho el orden, la disciplina, me encanta.
8: No, bueno, sí, la disciplina tal, pero
1: y
8: bueno.
1: Intento controlarlo, ¿no? Digo, no todos son así de ordenados, ni de limpios, ni, ¿no?
8: No, y tampoco quiere decir que sean cochinos. O sea, simplemente tampoco que la exageración aquella de... Sí. ¿Sabes? Terminas de cenar y córrele porque ya tienes que lavar los trastes y rápido los tienes que
1: de
8: sacar.
1: De repente me dice,
8: ¡calma!
1: Oye, no he terminado yo. ¿Sí? Perdón.
8: Mi santa madre así es, antes de terminar de comer ya está recogiendo.
1: Sí.
8: Y yo, mamá, no he terminado de comer. Pero bueno, lo que sigue, ¿qué más?
1: Máximo placer garantizado en Apple TV. También es una temporada, una serie en la que la protagonista está tratando de salir adelante de su divorcio y de repente, bueno, pues se encuentra un amigo virtual que ella piensa que es su amigo y no, aguas. Esto es un grupo organizado que trata de sacarle dinero. Máximo placer garantizado, está en Apple TV.
8: Listo, bueno, pues tenemos opciones. Muchas gracias, Pati.
1: Gracias a ti, querida.
8: Gracias, que tengas buen fin de semana.
1: Igualmente.
8: Que ustedes tengan un gran fin de semana. Gracias por habernos acompañado. Gracias a todo el equipo que hace posible Azucena por Fórmula. Nos vemos y escuchamos aquí el lunes.

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5: 9 con 58.
6: Temperatura 26 grados.

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8: 1930, Uruguay. En 1930, el mundo vio nacer un sueño. Uruguay fue sede del primer mundial de fútbol. 13 selecciones pelearon por la gloria. En el centenario, Uruguay venció a Argentina 3-2. Y así, el fútbol descubrió que había historias que se cuentan para siempre.
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12: 10:02.
13: Temperatura 28 grados.
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2: Hola, bonito, muy bonito viernes. 28 grados de temperatura. Al fin es viernes. Buenos días.
3: Hola, buenos días, Roskis. Buenos días también a todo el auditorio de la Primera 88.9. Qué gusto que nos pueda acompañar. Así es, hoy es viernes, estamos arrancando un fin de semana, nosotras muy contentas, muy felices. Y hoy vamos a estar tocando, yo creo que algo que todo mundo nos hemos cuestionado en algún momento, Roskis.
2: Antes de que toquemos el tema,
3: a ver, tú
2: quiero decir una cosa.
3: Dime.
2: Que me llamó mucho la atención y algo que compartí en mis redes de anoche del partido.
3: Ok.
2: Anoche mientras veía la celebración en el Ángel y que me impresionó la cantidad de gente que salió a celebrar un partido que si bien es muy importante, pues no es como una final. Me sorprendió que los mexicanos nos conformamos con tan poquito y a la vez con tanto para festejar y para ser felices. Un 1-0 nos dio una felicidad como para derramar, de manera en que buscamos cualquier pretexto para contagiarnos, para salir a las calles, porque la gente salió a las calles en un país donde hay tanta violencia, donde las calles son peligrosas. La selección nos dio con 1-0 un motivo para estar en familia, para estar con amigos, para festejar y para ser felices y olvidarnos de todo, porque se pararon las calles a las 7 de la tarde. O sea, yo salí empezadito al 5 a las 7 rumbo a donde iba y la calle ya estaba vacía. Y yo estaba muy impresionada porque decía, ¿cómo parecen vacaciones? Son las 7 de la tarde en un jueves, debería de estar lleno. Y ahí es donde creo que demostramos como eso que traemos dentro los mexicanos. Ayer veía el estadio y lo veía pintado de verde y dije, qué bonito que un deporte nos una de esa manera. Ojalá que nos uniéramos para más cosas de esa manera.
3: Fíjate, Roskis, que digo, yo como que vi el otro lado de la moneda, ¿no? O sea, para mí fue preocupante las estampidas humanas que se vivieron con el Fan Fest en el Parque Fundidora, lo que se vivió también en Guadalajara. O sea, hay un cupo limitado y que los mexicanos no quieran entender que no pueden forzar la entrada, ¿no? Hacia un espacio público. Imagínate el riesgo que estaban corriendo desde las autoridades que estaban queriendo impedir el paso, el cual pues no era como negarle un acceso, simplemente se vendieron los boletos, tenías que comprar ya sea el VIP o el general y entender, ya no alcancé,
2: no vas,
3: pero las estampidas, o sea, yo decía, pero ¿cómo es posible?
2: Euforia.
3: Ajá, pero ¿cómo es posible? O sea, imagínate, vi a una chica, o sea, que es como que entre la estampida se cayó, de verdad, ella estaba rodando, Rosca, entre las personas. ¿Cuántas veces no hemos visto en otros países situaciones similares de estampidas humanas y terminan perdiendo, o sea, la vida? Creo que tenemos que entender que más allá de la euforia, más allá de la emoción, esto no nos debe de ganar. Tenemos que ser personas que conscientes, congruentes, y está bien, queremos festejar, queremos divertirnos.
2: Pero esto fue pre el partido.
3: Sí.
2: O sea, siento que a la hora de festejar había una paz en el Ángel de la Independencia, porque me aventé, o sea, me dieron las 3:30 de la mañana viendo videos de TikTok.
3: Te transmitían.
2: Esa camaradería y esa fraternidad de estar festejando al lado de un extraño que en tu vida has visto. Cuando normalmente uno pasa y hasta le hace feo a la gente que no conoce. Uh-huh. Y que ve raro y así. No, aquí era un festín.
3: Sí.
2: Sí, siento que hay un rollo con el rollo de los lugares para festejar, que son populares. Uh-huh. Y que si hubo un desorden ahí, creo que habrá, y creo que pondrán medida para los próximos partidos. la gente tendrá que entender que si no tienes un boleto, pues no puedes asistir. O sea, ¿para qué van si no tienen boleto? Y los que tienen boleto, pues se vayan temprano y así. Y yo creo que las autoridades vayan a manejar esto para evitar que haya un asunto más, pues más que se pueda lamentar. Pero sí, qué bonito ver, yo por eso amo a México, qué bonito ver festejar y ver a la gente unida y que por un ratito se nos olvide todo lo feo que hay allá afuera.
3: Eso sí, yo creo que, pues por, digo, no es para minimizar, pero creo que pues sí se... lo que se buscaba en un principio con de las luchas como el de las madres desaparecidas, hay que recordar que aquí en México tan solo hay 150,000 personas desaparecidas, esto según los datos que nos han arrojado, pero posiblemente la cifra todavía aún es superior, ¿no? Que era una de las luchas más importantes que se tenían a nivel nacional antes de la llegada del Mundial 2026. Tenemos otra lucha súper importante que era la de los maestros, las inconformidades que tienen, creo que todas estas, no es como que se olviden por completo.
2: Pero es que yo en eso difiero, digo, pues no se están olvidando. Hay un mundial que trae una rama económica que da para que luego haya dinero para trabajar en pro de muchos proyectos, pero no porque haya un mundial se tiene que dejar de
3: es que mira, ¿sabes qué siento yo? Es la hipocresía. Vemos un gobernador como lo es Samuel García, que él lo dice abiertamente, ¿no? Y ha sido muy transparente en su estilo de vida, en su forma de pensar, en sus gustos, en sus hobbies, y dentro de ellos estaba el mundial, ¿no? O sea, lo orgulloso que estaba de pues ser sede, montar y prepararse para poder recibir a todos los extranjeros y pues también foráneos de pues del mismo México. Y todos recordamos su frase de yo voy a entrar en modo party, y el gobernador de Nuevo León está en modo party, pero vemos creo a un gobierno federal, Rosquis, con Claudia Sheinbaum, en donde manejan un cierto tipo de austeridad, en donde pues la presidenta decía que pues ella tenía que seguir trabajando durante claro. este periodo, en donde pues ella no iba a estar tan inmersa, y pues yo creo que todo ese tipo de incongruencias con las personas que tienen diferentes luchas, pues dicen... Pues no te entiendo, Claudia, o sea, yo sí veo incluso las mañaneras mucho más agresivas ahora que están... pues esta fiesta futbolera se le ha cuestionado a la presidenta desde, oye, hubo una gala previo a la inauguración, o sea, ¿por qué asististe? Ella empezó a decir que no, pues es que...
2: Porque es la mandataria de un país. Es que yo eso no... Yo no en eso difiero, porque es la mandataria de un país y en todos los países el presidente acude. Es sí. más, a mí, que yo sé que no acudió el día de la inauguración por un rollo de, yo creo que temor a que la abucharan. Pero en todos los países es el presidente está sentado en los partidos.
3: Es lo que yo te digo, de que no tendría nada de malo.
2: No tiene nada de malo.
3: Pero el problema es que ellos traen una bandera.
2: Y no por ir a sentarte a un partido, dejas de trabajar. Y yo no la defiendo. Ni sé qué están haciendo por las causas, ni nada. Pero sí creo que esto es una fiesta futbolera.
3: Pero sabes que yo pienso lo mismo. Son humanos. El problema. Pero el problema es que ella todavía se maneja con la bandera de que yo estoy entregada para el pueblo y para el pueblo, ¿no? Entonces no te da congruencia de que si dices de que pues no me quiero inmiscuir un poco a este mundo tan elitista que ella misma ha llamado. Entonces digo, la inconformidad llega cuando vemos un gobierno incongruente, ¿no?
2: Siento que se está politizando un asunto.
3: Porque mira, Manuelito anda bien contento, y eso que le dieron juicio político, él sigue demasiado feliz, disfrutando.
2: Claro,
3: él,
2: o sea, a ver.
3: Anda en su modo party.
2: Que no, esto no es un asunto político, es un asunto deportivo.
3: Sí.
2: Entonces no se tendría ni por qué politizar, se ha politizado mucho, un asunto muy mexicano. Yo lo único que creo es que a los mexicanos nos dio un respiro.
3: Sí. ¿Cómo amanecieron? Contentos, felices.
2: Que anduvieron muy contentos festejando, ojalá que así sea el próximo partido.
3: Y ¿realmente te esperabas ese pronóstico? Yo la verdad no. Sentí el juego algo cardíaco.
2: Yo estuve nerviosa todo el partido, yo creí que iba a ser más facilito, ya sabíamos que sí. Corea es una revelación, y Corea y Japón, yo lo sentí un partido buenísimo, y creo que ahí andaba la mano de Dios, la verdad, sí. Pero creo que en estos momentos es como, ay, qué padre que andamos respirando. Y que anda la gente feliz festejando. Habrá quien no le guste el fútbol y quien no festeje. Para todos los gustos hay. Pero sí siento que es un asunto que, pues, que no se debe politizar. Es una fiesta futbolera. Yo ni siquiera soy la gran aficionada, ¿verdad? Uh-huh. Pero creo que a todo...
3: Pues es
2: si
3: que mira,
2: todos volteáramos y le viéramos el lado amable a todo.
3: Pues une familias, reconcilia incluso a familias.
2: Oye, no, une gente, que es lo que te decía, ayer veía yo en los mares de gente, gente que abrazándose que no veías como que hola, se conocen. Y la gente festejaba y digo, bueno, qué bonito que nos regalen eso. Entonces,
3: unos momentos de felicidad.
2: Unos momentos que seamos felices. Luego ya nos iremos a preocuparnos por todos los asuntos
3: que tenemos
2: el
3: en el
2: se
3: país.
2: Tenga que preocupar.
3: Oye, Roskis, pues bueno, son las 10:14. Le recordamos al auditorio que nos puede visualizar a través de Facebook, la primera 88.9, y puede usted hacer contacto con nosotros a través de la línea de WhatsApp 844-101-6375. Y el tema verdadero del día de hoy, viernes, aquí en Ellas a Diario, es, ¿estamos romantizando el estar ocupados?
2: Fíjate que el 67% de los mexicanos ha experimentado un agotamiento laboral, lo que es ya el llamado burnout, en algún momento de su vida. Según lo ha sacado un estudio, 4 de 10 trabajadores en México consideran que su carga de trabajo es excesiva, que ahí ya va mucho de la mano esto, porque es como muy de mexicano quejarnos. Siento que ya se ha hecho como muy de mexicano. El 43% de los empleados considera que su jornada laboral es demasiado larga en relación a lo establecido por la ley. Pero lo que me llama mucho la atención es que la palabra ocupado se ha convertido en la respuesta más común cuando alguien pregunta, ¿cómo estás?
3: Muy ocupado.
2: Muy ocupado.
3: Y es que durante mucho tiempo se ha asociado estar ocupado con ser exitoso. Parece que si no tenemos, Roskis, la agenda llena, 3 proyectos al mismo tiempo y estrés constante, entonces no estamos haciendo lo suficiente. ¿Pero realmente creemos que es así?
2: Aparte te voy a decir una cosa. Yo creo que tenemos esta generación un rollo de sentir culpa por descansar. Y yo me declaro culpable de eso. Totalmente. O sea, para mí descansar es como, ¿cómo? ¡Qué flojo! O sea, cuando de repente un día que no estoy haciendo nada y estoy tirada en el sillón, digo, ponte a hacer algo porque esto es casi creo que pecado. Entonces siento que la gente tiene un rollo de culpa por descansar y eso la hace ocuparse todo el tiempo. O sea, ¡ay, hoy te tocó tarde libre! Y uno es incapaz de decir, me voy a tirar a ver al horizonte.
3: Es que vivimos como una tendencia, creo yo, en donde, como dices tú, el descansar, el tomarte tu tiempo libre, o sea, en donde decimos realmente no estoy haciendo nada, lo vemos con sinónimo de holgazán, flojo, una persona que no quiere hacer nada en la
2: vida.
3: Y
2: la gente le da como vergüenza, no sé si te has fijado, decir, ¿qué hiciste? Nada. Porque la gente, ¿cómo? Nada. ¿No? Me tiré. Ay, qué floja. O qué flojo. Entonces siento que a veces hasta mientes por convivir. O sea, la gente no le gusta decir, es que no hice nada. ¿O qué vas a hacer el fin de semana? Nada.
3: Es como que siento yo que dentro de nuestra cultura mexicana está, y bueno, no, también en otras culturas del mundo, es como cuando te dicen, ¿a qué te dedicas? ¿No? Y las mujeres empezamos de que no, pues trabajo en tal empresa, hago esto, es que entonces se llega a la mamá de casa. Entonces le dicen, bueno, yo al hogar, entonces no haces nada. O sea, asocian el estar en tu casa, porque en la casa también hay chamba, ¿no? Siempre a no hacer nada. Es como cuando tú tienes pendientes en tu casa, no sé, de lavar, a lo mejor planchar, o sea, cualquier otra actividad dentro del hogar, y te habla alguien y te dice, oye, vamos a hacer esto. Y tú dices, no, es que fíjate que tengo pendientes en la casa. Ay, pendientes que, o sea, como que minimizamos, e incluso pisoteamos el hecho de disfrutar tu hogar, O sea, solas, porque hay gente que no sabe incluso estar en su casa sola, o sea, quiere tener visitas, quiere tener una reunión, o sea.
2: Porque no sabe no hacer nada. Uh-huh. Y siento que luego este asunto del home office, uh-huh, o de la gente que somos pues freelancers, o que a mí me ha tocado que me dicen, pues qué padre, pues haz de cuenta casi que te pagan por no hacer nada. Un día alguien me dijo, es que a ti te regalan cosas y así, y entonces, pues qué padre hacer dinero por no hacer nada. Bueno, entró un nivel de enfurecimiento en mí. Dije, ¿cómo? O sea, ¿tú consideras que yo no hago nada? O sea, que me mandan cosas y ya, gano dinero por abrir cosas. No, hay un trabajo detrás, pero la gente creo que tiene como este rollo de, si tú no tienes un trabajo de tal hora a tal hora, entonces no haces nada.
3: O por lo que se dejan guiar a veces en redes sociales, que vamos a tocar eso. Mira, por acá tenemos un mensaje que dice, de Martín, con respecto a lo del mundial, yo opino que pues solo somos solo somos sede. Hay que disfrutar y hacer hermandad en lo que nos dura el gusto, como menciona. No hay que politizar algo que el gobierno no organizó como tal. Nos vamos a ir a una pausa comercial, Roskis. Le recordamos al auditorio que se puede hacer presente con nosotros para que nos platique sobre si realmente estamos romantizando el estar ocupados.
2: Estamos en redes sociales, Facebook la primera, el WhatsApp 844-101-6375. Mándanos mensajito, nos vamos a un corte, no se vaya.
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0: Las 10:20.
4: Temperatura 28 grados.
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13: 10:24.
4: Temperatura 28 grados.
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1: 28 grados de temperatura, regresamos. Estamos hablando de por qué se ha romantizado el estar ocupado. Y creo que, por ejemplo, mucho tiene que ver este asunto, por ejemplo, de que hoy estamos disponibles todo el tiempo. Uno trae el celular, sales del trabajo y ahí de repente a las 8 de la noche revisas tus correos, que por lo general son correos de trabajo, uh-huh, y ves si te llegaron. O estás disponible para que el jefe te hable a las 10 de la noche y te diga, ah, mañana cambió una junta. O sea, siento que también la tecnología nos ha hecho estar todo el tiempo
2: haciendo algo, ¿crees?
1: Disponibles. O haciendo algo. Uh-huh. O sea, porque antes, pues yo creo que la gente de antes salía de trabajar a las, no sé a qué hora se salía de trabajar, uh-huh, antes. Ponte que a las 6 de la tarde, 7. Y llegaban a su casa.
2: Y desconexión completa.
1: Pues prendían la tele, pero la tele, acuérdate que había 3 canales. Entonces, era una desconexión del mundo. A las 10 de la noche que estaba el noticiero de Jacobo Saldowski, me acuerdo. Pero era hasta las 10 que te conectabas al mundo de la noticia. Uh-huh. Mientras tanto estaban las novelas y así. Y no había como esa conexión al mundo. Y hablar por teléfono, pues hacía cola uno con un teléfono en la casa. O sea, realmente llegaba la gente a descansar. O sea, si, hasta si te acuerdas las imágenes, no sé, de los papás y los abuelitos llegaban, se ponían la pantufla, se esperaban a que les dieran la C. Era bien. Hoy ves que un señor viene y viene contestando mensajes, el hijo le está hablando y
2: estás en todo y nada, sí, al mismo tiempo. Fíjate que yo durante el corte te decía, Roski, que yo veo el estar ocupados como una competencia dentro de nuestra sociedad, ¿no? O sea, te pones en una mesa, llegas a tu trabajo, o sea, siempre tenemos un por qué no descansé bien. Y yo les digo, o sea, literal, o sea, uno dice, ¿y pues a qué hora te dormiste? No, me dormí a las 2 de la mañana. Y te despertaste a las 5:30. O sea, y como que, y hasta le van agregando, no, yo la vez pasada, o sea, de plano, me fui en vivo, o sea, de todas las cosas que tenía que hacer. Porque creo que hoy se nos exige mucho. Me voy a poner del lado de la mujer porque soy mujer. No sé, hombres, ustedes quéjense del lado masculino. Siento que hoy a la mujer se le exige bastante de que, arréglate, porque las mujeres fodongas no entran en la sociedad ni en esta nueva estética en donde tenemos que mantener.

0: todos los niños. Ahora lo estás llevando a la escuela, ¿no? Ahora vas camino al trabajo y eres súper productiva y necesitamos que el jefe, la jefa, vea que tú estás por encima de todos los demás. Entonces estás demostrando que tienes la capacidad, que tienes los estudios. Me faltan estudios, ¿no? Pues a ver, ¿cómo le hago? Déjame hago una maestría. Un diplomado en línea, porque yo tengo que estar ocupada, ¿no? Y tengo que tener, o sea, más currículum, tengo que demostrar que puedo. Entonces salgo del trabajo y quiero seguir siendo mamá, una clase extra, ¿qué voy a hacer con los niños? Quiero que tener todo en orden en casa, que sería bonito, porque tengo que tener tiempo también para eso. Y ya después agrégale que ahora queremos vida social, ¿no? De que yo obviamente voy a tener mi miércolitos, voy a tener mis juevesitos, o sea, ¿yo por qué me voy a quitar mi lado también de mujer, ¿no? De tener una vida aparte de ser mamá y trabajar. Entonces siento que siempre vamos a estar ocupados porque también queremos cumplir estándares allá afuera que nos han estado diciendo que como mujeres tenemos que cumplir. Entonces tienes que estar ocupada de esta manera porque esto lo asociamos como personas de éxito, mujeres que se valoran, mujeres que se quieren, que tienen tiempo, quién sabe
1: y
0: cómo
1: luego es bien para todo. Las que no, porque luego ahí hay el término, ay, señora San Petrín.
0: Sí.
1: Va al gimnasio y luego se va al cafecito, ¿qué hace? No hace nada. Pues a lo mejor se debe hacer. Luego yo siento que son las redes sociales. Yo hay veces que veo, he visto influencers que yo le pongo, me cansé de verte. O sea, me canso. O sea, veo su vida y digo, ay, qué cansado. Y a veces, y se me olvida, que a veces uno cree. A mí me mandan muchos mensajes, me dicen, es que tu vida y ya te cambiaste 3 veces. Pues sí, pero a lo mejor me cambié para irme a sentar a un café donde no hice nada más que chalear y la gente se imagina que no, y se cambió y entonces fue. No siempre lo que vemos arriba significa que uno hace mucho, pero aparte, ¿por qué nos da miedo? Pues yo no veo a nadie que suba que se quedó tirada sin hacer nada. O sea, yo muchas veces los domingos tenía miedo, o sea, tenía como esa cosa de sentirme juzgada si yo subía que estaba tirada en pants sin hacer nada, porque decía, mejor no subo nada. Entonces siento que que nos ha dado miedo el compartir el, no estoy ocupada, no estoy haciendo nada. Es más, pasa mucho, no sé si te ha pasado, que te hablan y te dicen, el famoso, ¿qué estás haciendo? Estás ocupada, y dice uno, ay, sí, es que estoy haciendo, barriendo y trapeando, no sé qué. Y le dice, no, es que te iba a invitar a un café. No, pero sí puedo ir, porque no estabas ocupada. Pero a uno le da como culpabilidad decir,
0: estaba acostada en mi cama.
1: Estoy disponible. Y creo que mucho de eso también ha pasado, el que no nos demos como esos espacios, desde que hay el home office, que ese fue un rollo que se vio mucho en pandemia, porque entonces uno nunca descansaba, pues siempre, o sea, estabas en tu casa, pues estabas trabajando. Y entonces se extendía el horario laboral, porque como estabas en la comodidad de tu casa, pues podías contestar y bla, bla, bla. Entonces creo que ese sentirnos culpables nos ha llevado a estar siempre disponibles en el teléfono, a estar revisando, como te digo, correos, a atender juntas. Yo he oído a gente que sale de trabajar a las 6 y anda atendiendo juntas de trabajo a las 9 por los horarios de que son empresas en otro lado y así. Entonces creo que somos nosotros mismos los que nos hemos hecho ese rollo de romantizar y decir el estar ocupado es lo correcto.
0: Sí, porque yo siento que es por la cultura que tenemos hoy. Digo, yo de verdad 100% culpo a las redes sociales, o sea, y la comparativa que tenemos de asociar, o sea, estoy tan ocupado, tengo demasiado éxito. O sea, nos cuesta creer que una persona que literalmente tiene pausas, que tiene descansos, puede lograr cierto, o sea, éxito. Y también se debe a los mismos como coach de vida, ¿no? De que es que tienes que estar haciendo, tienes
1: optimiza
0: que estar
1: tu tiempo. Sí. Te voy a decir algo que me llama mucho la atención. Hay unos señores muy famosos aquí en Saltillo, que son puros empresarios exitosos.
0: Picudos, dices tú.
1: Ya, señores muy grandes, le estoy diciendo que de la edad de mi papá, 70 y tantos años, 80 y así. Se juntan en el cafecito de un súper de aquí de Saltillo.

0: Ya sé cuál es.
1: Tú vas a
0: yo los he visto.
1: A las 10:30, 11 de la mañana y ellos están echando café ahí. Y es
0: ¿a poco mesa. Tu papá forma
1: no,
0: parte?
1: No, mi papá no, no forma parte de ese okay. grupo. Pero muchos amigos de mi papá sí. Y uh-huh. entonces están ese grupo muy grande y una va al súper y dices, y yo he oído comentarios de no, qué bárbaros, ya están haciendo, no hacen nada ahí. Perdóname, pero es puro empresario exitoso el que yo veo sentado, con mucho chelín. Traen el dinero como para poderse ir a las 10 de la mañana a tomar un café con los amigos. Y son tan exitosos que saben darse ese tiempo para estar de 10 de la mañana, si tú quieres, a 12 del día, no sé cuánto tiempo duren ahí, echando la chorcha, aparte en un supermercado. Felices de la vida. Y la gente de afuera juzga uh-huh. porque no están haciendo nada. Ya hicieron bastante.
0: No, digo, sí, además, pues ya están en una edad de que pues,
1: no,
0: tienen que disfrutar y no, pueden hacer lo que quieran. O sea, como.
1: Y a lo mejor siguen haciendo dinero.
0: Oye, Rosquín.
1: Pero desde la comodidad de. Me puedo ir a tomar un café uh-huh. y estar ahí, y a lo mejor yo hago mis negocios a las 4 de la tarde.
0: Sí, o sea, digo, yo repito, o sea, yo veo tantas vidas, en redes sociales, o sea, y es como. Y tienes que tener tiempo hasta para hacerte ciertas comidas estrictas y rigurosas, porque hoy se nos califica hasta eso, desde... ¿no? ¿Qué tanto ocupas tu tiempo en tu alimentación?
1: Yo he oído gente que o me ha dicho gente, se cuenta, ay, o escucho gente, de por qué no haces este régimen. Es que no tengo tiempo. O sea, ¿no tienes tiempo para...?
0: ¿Tu salud?
1: ¿Tu salud?
0: Sí. O como cuando dices, es que no puedo hacer ejercicio porque la neta no me da el día. O sea, no te preocupa.
1: No te priorizas.
0: Sí. Y fíjense, algo que a mí me causa mucho como tema también, es porque yo he utilizado esa frase, muchachas. La de, es que no tengo pareja porque no tengo tiempo.
1: Ah, yo también. O sea, yo he utilizado.
0: Justificando la soledad.
1: No hago ejercicio porque no tengo tiempo, yo soy esa. Y siento que. Volvemos, ajá. romantizamos el decir, no tengo tiempo. Traigo bastante tiempo para ir al gimnasio, pero yo no quiero decir, no hago ejercicio porque no me da la gana, uh-huh. porque no quiero hacer.
0: Es que yo tengo un amigo que se lo acaba de decir recién.
1: No me
0: ajá. ajá, literal. Porque decimos que no tenemos tiempo. Esta última vez tengo un amigo que dijo, es que no quiero tener novia porque realmente no tengo tiempo, porque ahorita estoy súper enfocado en diferentes proyectos profesionales, entonces no le voy a dar a ella ni el tiempo, incluso creo que me va a quitar tiempo a mí para poder cumplir estos sueños. Y yo me quedé pensando y dije, bueno, yo también en algún momento lo he utilizado, pero no me había echado como que toda la historia, ¿no? Para intentar convencer sí o sí a los que me están escuchando, pero la palabra ocupado lo utilizamos de plano para todo, ¿no?
1: Aparte, no es la excusa más barata uh-huh. que hay. ¿Por qué no vas a la fiesta? Es que estoy ocupado. No, no tengo ganas de ir.
0: Ajá.
1: O sea, no tengo, me cae mal el de la fiesta, no quiero convivir, pero creo que el ocupado se ha convertido en la mejor excusa para no hacer ejercicio, para no decir que no has encontrado pareja porque no te ha salido ningún valiente en el camino. Para no ir a un lugar y no saber decir uh-huh. que no. Entonces, luego siento que hemos adaptado y el ocupado se convirtió en mentir para convivir.
0: Mentir para convivir. Fíjate, Rosquiz, aquí hay un punto que llamó mucho mi atención, que dice, estamos ocupados o distraídos. Y es que dice, a veces llenamos nuestra agenda para evitar enfrentar emociones, soledad o incertidumbre. Y es que no se han dado cuenta que cuando alguien corta...
1: Es lo que te iba a decir,
0: es lo primero que
1: hace, llena la agenda.
0: Sí, o sea, se vuelven las personas más productivas del mundo y sí siento que llegan a tener como que el glow up, porque quieren mantener la mente ocupada. Entonces, ya, sí, me hago súper, trabajadora, o sea, si eras de que hay medio, ¿no?, en tu trabajo, de que, pues, ni tanta, ni muy, muy, de repente se vuelven súper productivos en su área laboral y por eso alcanzan éxito. Y luego de que, pero no es suficiente, entonces alguna vez de mi casa necesito irme al gimnasio no sé qué tantas horas, pero necesito llenarlo con otro, entonces voy a hacer cambio de look. O sea, empiezan a agendar.
1: Ajá. Es que siento que cuando,
0: y tienen,
1: por ejemplo,
0: un glow up.
1: Cuando uno corta, quieres no dejar ni un espacio vacío para pensar. Entonces lo retacas, y por lo general lo retacas más que con trabajo, con el rollo de verte bien. Entonces empiezas a hacer friegos de ejercicio,
0: sí,
1: hacerte la comida esa que no te hacías antes porque no traías tiempo por atender a la pareja, a salir y hacer mucha vida social porque quieres recuperar todo ese tiempo que habías
0: perdido. Nadie me quiere enamorar, ya después me tiran para que para entrar en un bajón y luego tenga ganas yo de tener un glow up y de regresar así de que...
1: No, a mí no me dio el ejercicio. pero sí siento que es el estar ocupado para no pensar. O sea, la gente ocupa la mente y pasa mucho cuando tienes cualquier tipo de duelo, o sea, también duelos de muerte y de enfermedad y así. Siento que uno ocupa la mente y el espacio y el tiempo para no pensar, o sea, para no darle cabida a pensar.
0: Fíjate, Roski, nos están diciendo que nos vamos a ir a un corte, pero antes de irnos quiero leer este mensaje, dice de Guillermo. Hola, disculpa, referente lo de tu amigo que dice que no tiene tiempo para no tener, me imagino, pareja, por los miles de proyectos pendientes a realizar, creo que no está definido de lo que quiere emocionalmente. Yo por lo menos mis tiempos libres realizo esa terapia. Mira, Roski nos manda una fotografía. ¿Cómo se le llama
1: bordado,
0: esa?
1: Del bordado de cruz, punta de cruz.
0: Ay, la Roski es bien que sabe.
1: Es que nos ponían en el colegio hacer puntos.
0: ¿En serio?
1: Sí.
0: Bueno, pues nos vamos al corte, Roski.
1: Nos vamos a ir un corte. Le recordamos que estamos en redes sociales, Facebook, La Primera 88.9, Instagram, no es cierto, YouTube, La Primera 88.9, WhatsApp.
0: A través del 844-101-6375.
1: Nos vamos a un corte, no se vaya, regresamos con más.
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3: Las 10:40.
4: Temperatura 28 grados.
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1: 10:43.
2: Temperatura 28 grados.
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1: Regresamos. Estamos hablando de cómo se ha romantizado este asunto de estar ocupados. Cuando decías lo del dormir menos, luego creo yo que dormir menos es un rollo para aprovechar el tiempo. O sea, la gente tiene como esta idea de que si duermes mucho estás perdiendo el tiempo. Y dormir poquito afecta la memoria, el estado de ánimo, la toma de decisiones y engordas.
2: El otro día vi un estudio que estaban haciendo en donde personas que de verdad prolongaban el insomnio, o sea, que no se lo trataban, ¿no? O tenían una vida demasiado nocturna y no descansaban, el cerebro se consumía a sí mismo. Claro. Entonces tenía partes obscuras en donde estas personas empezaban a tener problemas de visibilidad, de motricidad, o sea, y demás. O sea, como que tú mismo absorbías cierta...
1: Te autocomes.
2: Te autocomes. O sea, literal, era como un zombie. El cerebro era, o sea, se estaba comiendo a sí mismo. Y entonces dicen que va a ser una de las enfermedades a futuro, ¿no? Donde, pues, las personas van a tener discapacidades, pero que ellos mismos se provocaron, o sea, autodiscapacidades, o sea, de que no fue un accidente, no te lo va a provocar la genética, o sea, no va a ser por nacimiento, simplemente las personas que por el estilo de vida que están llevando a cabo van a empezar a tener problemas. Y a mí sí me hizo mucho ruido, o sea, dije,
1: es que yo me acuerdo cuando yo era chiquita, tomar pastillas para dormir era un rollo, así como que las señoras que eran las señoras que tomaban pastillas y eran medicadas. Hoy vas al supermercado y hay una cantidad de asuntos para dormir
2: impresionante, o sea,
1: gomitas, gotitas, no sé qué, sin receta. Claro que hay las típicas de receta, ¿verdad? Pero sin receta hay una cantidad.
2: No, y siento que antes estaba tan normalizado el tema de la siesta. Yo me acuerdo que a mí todavía me tocó que mi mamá, o sea, nos llegábamos del colegio y comíamos, y antes de irnos como que a nuestra clase deportiva, mi mamá nos decía, descansen tantito, y si nos dormíamos como media hora, ella también.
1: Los señores de antes dormían, terminaban de comer, se comía a la una de la tarde aparte. Terminaban a las 2 y se dormían de 2 a 3 de la tarde. Y las casas eran en silencio. Me acuerdo que mi casa era, no hagan ruido porque tu papá está dormido. Y las casas eran un silencio porque la gente estaba descansando.
2: Y estaba normalizado. Fíjate, ¿sabes qué otra cosa? Y yo lo veo en las novelas, digo, como del pasado, porque sí me ha aventado Marimar y todas esas viejitas. Entonces, de repente veo de que es que déjenla descansar, porque ella ahorita está enferma de los nervios. Entonces las personas que andaban como ansiosas, yo así lo veo, ¿no? Tenían problemas, les daban la oportunidad de que, o sea, su cuerpo está demasiado como alterado, no anda controlando al 100 sus emociones, y lo mejor es que esté en su cuarto descansando, o sea, y yo me imagino que son esos momentos que pocas veces se nos otorga en donde podemos tener un momento real, o sea, de que
1: descanso.
2: Sí, o sea, de que, oye, simplemente Rosquis, o sea, siento que México es uno de los países donde tienen menos vacaciones, ¿no? Que se aumentaron un poco, ¿no? Pero pues bueno. Pero quieres aprovechar, mira, los mexicanos siento que aprovechamos, o sea, las vacaciones así. Voy a pedir un día de vacaciones porque necesito hacer ciertos trámites que no voy a poder hacer.
1: ¿Descansaste?
2: Ajá. Entonces pides tus vacaciones para poder hacer cosas que normalmente durante todo el año laboral no puedes, y te los vas a casar. Voy al festival de los niños, entonces déjame, pido, no sé, el día completo o el mediodía de mis vacaciones.
1: O
2: para
1: también
2: poder.
1: Te voy a decir una cosa.
2: Y los días que, entonces siento yo que cuando quieres utilizar tus vacaciones, no sé, ya te queda una semana de vacaciones, si bien te va a 4 días, entonces esos días completos dices, bueno, lo voy a aprovechar para hacer un viaje, o sea, para utilizar.
1: Y ya me descansas.
2: Entonces ya nunca tienes vacaciones. Entonces en una ocasión yo le platicaba a mi mamá y le decía, la verdad, tengo muchas ganas de agarrar unas vacaciones para estar en mi casa, pero de despertarme tarde, sabiendo que mi hijo también está de vacaciones, despertarme tarde, levantarme a hacer el desayuno con paz y tranquilidad, sin esta prisa de que se me está haciendo ya tarde para lo que sigue, pensar así de que yo qué preparo de comer, ¿sabes? Y que pero si no tienes un ingrediente, te salgas
1: y
2: luego te regresas con toda la paz y toda la tranquilidad. Siento que vivir así, o por lo menos unos días, es lo que le digo, Dios, es que ¿por qué estamos acostumbrados a andar en friega todos los días de nuestra vida? Y de verdad, yo espero en Dios y me lo puedo cumplir, Roskis, de que sí quiero tener días, por favor, Dios, hazme millonaria, de que realmente quiero tener tiempo, de así como dices tú, y tengo como 2-3 horas
1: para no hacer nada.
2: Para no hacer absolutamente nada.
1: Es que yo te voy a decir
2: nada.
1: Algo, que era para lo que te iba a interrumpir. Siento que el mexicano, cuando no va a ir de vacaciones, entonces dice, no voy a tomar vacaciones porque no voy a salir fuera. Y para venirme a quedar a mi casa, porque, a ver, yo lo hice por, muchas veces. Entonces, mejor que me paguen las vacaciones. O las guardo para cuando tengo el Festival del Niño o lo que tú quieras. Pero no tomo vacaciones si no voy a salir fuera. Uh-huh. Y te voy a decir una cosa. Una de las cosas más inteligentes que yo he hecho en mi vida es que yo antes trabajaba hasta los domingos. Era mi día de más bloguear. Yo tengo fácil 2 años en los que el domingo no tengo ningún contrato en domingo y me vale que el restaurante quiera que yo blogue en domingo. Uh-huh. No hay manera que yo trabaje en domingo. Yo los domingos no me quito la pijama en todo el día, a menos que haya una comida familiar o algo, que alguien que de verdad me invite y yo tenga ganas de ir a un restaurante o así. Por lo general, yo todo el día no hago nada.
2: Yo no puedo, jamás, ni un domingo.
1: Nada me ha hecho tan feliz como eso. O sea, de verdad, dejé de sentirme culpable por rechazar un contrato o por decirte, si me hablas, vamos a comer, que yo te diga, no, ¿por qué? Porque no quiero hacer nada. Pero siento que...
2: No, o sea, yo la verdad, yo quisiera también así como que los domingos, pero sé que estoy en una etapa pues que no se puede. O sea, Diego se levanta temprano, hay que darle desayuno.
1: Sí, porque ahorita los niños están chiquitos.
2: Y hay que arreglarnos porque tenemos que ir a misa.
1: Aparte los niños no se saben estar quietos en casa si quieren calle. Fíjate,
2: el mío, o sea, la verdad, es el que sí me dice, me gustaría que los domingos no hiciéramos nada, de estar todo el día en pijama. Y yo le digo, es que Diego, no se puede. O sea, le digo, nosotros tenemos que ir los domingos a misa, y tú sabes que
1: no,
2: el domingo
1: a misa, Dios, no te va a
2: castigar. Vamos a comer. O sea, los domingos vamos a comer con nuestros, o sea, con nuestros papás. O sea,
1: pues un día no vayas y no va a pasar nada porque no vayas a misa.
2: Sí lo he hecho, pero la neta,
1: ni vayas a comer.
2: Diego, o sea, como que mi hijo en su mente se imagina de que, bueno, este día mi mamá se va a quedar aquí conmigo y es mi día. O sea, que si yo lo hago, y yo creo que la gente que me conoce lo sabe. O sea, yo si ese día ya terminé de hacer como que mi itinerario, yo regreso a mi casa y me convierto en Cenicienta. O sea, yo ese día...
1: Pero ahí es el no
2: pero es mi día, pero
1: descansaste.
2: Ajá, pero es mi día de que tengo que organizar todo para tener mi semana lista. O sea, yo no puedo dejar de que mi ropa sin lavar o dejar de que no esté seca la ropa. O sea, necesito
1: pero te
2: que
1: voy a decir una cosa. Ahí fue lo que yo aprendí.
2: Semana.
1: El domingo ni lavo ni hago nada. Y mandé de cuenta un día a la semana, uh-huh, le agregué, voy a hacer esto. A otros le agregué que para ese día no tener nada. Te voy a decir algo bien importante. Las generaciones nuevas están aprendiendo a dividir el trabajo y el descanso. Pero mucho el ocio, que se me hace una palabra que hemos satanizado un chorro, uh-huh, y el tiempo libre favorecen la creatividad. Uh-huh. Grandes ideas surgen cuando no estamos haciendo nada. Y de verdad se los digo, yo cuando no hago nada es cuando más creativa soy. O sea, me empiezo a imaginar, híjole, voy a hacer un pastel ahora de no sé qué y voy a bloguear porque mi mente,
2: tu cerebro
1: está,
2: empieza a descansar
1: y está descansada. Y le recomiendo a la gente
2: que lo haga.
1: Que lo haga, porque luego se satura uno.
2: Y vives como en modo automático, deprisa, pero como robotcito. Así
1: el otro día conté. Yo me saturo tanto de cosas que el otro día fui al cajero
2: y me olvidé. Sí.
1: Metí la tarjeta, pedí el dinero, dejé el dinero y me salí. Agarré mi tarjeta y me salí. Y en la noche, que necesitaba ese dinero para hacer un pago, dije, Dios, no recogí el dinero. Y fue por vivir a la carrera, uh-huh, y haciendo cosas y decir, es que sí alcanzo a ir aquí. No alcanzo. Y ese día dije, necesito ocupar en estar más desocupada. Uh-huh. Que creo que es una de las cosas más importantes
2: pero tú,
1: como ser humano.
2: Pero tú le diste el giro
1: no,
2: lógico.
1: Pues porque me costó un chorro de dinero.
2: Sí, no, pero lógico, pero importante. Creo que, perdónenme, coach de vida, pero un coach de vida te hubiese dicho de que no pasa nada, pero ahora tendrás que trabajar el doble para poderlo recuperar. Entonces te meten a la idea de que ahora tengo que trabajar el doble
1: para que se me regrese. Ajá, sí.
2: Mira, por acá te voy a leer un mensaje del auditorio, dice lo siguiente: es muy cierto eso de que cuando alguien tiene una ruptura o un duelo, se mantiene la mente ocupada, principalmente en el trabajo, ya que lo utilizamos como una manera de aislamiento. A mí me pasó igual y hasta el gym me metí también.
1: Es que la manera de no andar pensando. Yo les voy a hacer una pregunta: si ustedes mañana tuvieran todo el tiempo libre que decimos necesitar, ¿sabrían realmente qué hacer con ese tiempo libre?
2: No, yo sí.
1: Es que de repente nos abruma
2: no hacer nada.
1: Cuando eres como muy ocupado y así, de repente te sales de cuenta, te cancelan todas las citas de la tarde. Dices, ¿qué voy a hacer? O sea, qué feo cuando tienes un tiempo libre y dices, ¿y ahora qué hago? Nada, descansa. Uh-huh. O sea, no hagas nada. No, también está bien no hacer nada.
2: ¿Y no sientes como que si tu círculo va creciendo, o sea, social, o sea, como que estimas a muchas personas? Entonces vas haciendo en tu agenda así como que, bueno, ha pasado un mes y no he visto fulanita o a fulanito de tal. Entonces vas haciendo como espacios, ¿no? Espacios. Y tus los compromisos que ya se anda casando, que la despedida, que el bautizo, que no sé qué. O sea, entonces ves tu agenda social y es como a la torre. O sea,
1: tengo no, ¿y a qué horas yo?
2: Ajá, ¿y a qué hora me va a tocar como a mí también? O sea, y luego siento que los que tenemos hijos es como la agenda, porque tu agenda
1: también
2: social
1: del hijo.
2: Es la del hijo. Entonces yo veo mi agenda y es de que, bueno, Diego tiene, o sea, piñata. Diego me pidió que este día lo llevara al boliche, con sus amigos. Este día me pidió ir al cine, este día, ¿sabes? O sea, y dices tú, ¿cuándo voy a descansar?
1: Pero es que siento que ahí es uno, tiene que priorizarse y decir, hoy, uh-huh, tal día, por lo menos empezar, y yo aconsejo, los domingos es un día muy fácil, haces todo lo que tengas que hacer el sábado, demandados, de lo que no haces cuando vas a trabajar, y si no puedes el domingo completo, un tiempo de tu domingo, dedícalo a no hacer nada, pero no, ni siquiera decir, es que yo en este ratito que no voy a hacer nada, me voy a sacar las cejas, no vas a hacer nada. Realmente puedes leer un libro, puedes ver una serie, pero no vas a hacer nada. O sea, no vas a hacer ninguna actividad que es que me voy a cortar las uñas. No, ahí acomoda las uñas en la noche. O y en el momento que vas aprendiendo a regalarte esos momentos,
2: la vida te va dando giros distintos.
1: Una sí, te vuelves más creativo, estás en paz y creo que tú misma los vas creciendo y te los vas regalando, a que aprendas a dormir mejor, uh-huh, a descansar realmente, a saber disfrutar y a querer alargar más tus horas, uh-huh, de sueño y a tener más momentos contigo. Y creo que cuando uno aprende a tener momentos con uno, aprende que estar ocupado no es sinónimo ni de éxito, ni de felicidad, ni de nada, más que de no saber estar con uno mismo.
2: Yo ahorita me puse a pensar con toda nuestra plática de Roskis y, o sea, sí llegué como a esa conclusión y dije, y realmente por andar disque queriendo cumplir con todo y todos los estándares,
1: ¿eres más feliz?
2: Me siento más exitosa. Porque realmente, o sea, no siento que no acumulemos actividades por sentir felicidad. Acumulamos actividades para sentir esos momentos de éxito.
1: Yo un día te lo dije, que teníamos no sé qué tanta duela de eventos y querías ir a todos. ¿Qué te dije?
2: Enferma.
1: Nadie te va a apelar. ¿Qué te dije? Nadie te va a apelar. No se van a dar cuenta ni si fuiste o no fuiste. Porque te dije, no voy a ir a dos, uh-huh, y voy a ir a uno. O sea, dos me los voy a saltar. Nadie se va a dar cuenta. ¿Se dieron cuenta? No. Uh-huh. ¿Me dejaron de invitar? No. Es simplemente, no puede ir uno a todo.
2: Por acá dice, hola Lili, hace muchísimos años te oía por la radio y ahora volví a escucharte. Aún tengo ese obsequio que te tengo. Eres muy profesional en la locución, me encanta tu actitud. Bendiciones. Gracias.
1: Tráigaselo.
2: Oigan, les quiero agradecer, el día de ayer me mandó también un radioescucha, ya supe quién fue el de las flores, un radioescucha me mandó de que unas florecitas, muchas gracias, pero me dijo que no dijera su nombre, pero gracias.
1: Pues nos vamos, ya es viernes, disfrute de los partidos, disfrute del fin de semana, por favor, va a ser un fin de semana de mucho calor.
2: Hay que descansar, vamos a comprometernos a descansar, a no hacer nada. Como dijo Cristian Castro, a mí me gusta
1: no hacer nada.
2: No hacer nada.
1: Ah, no haga nada, vea los partidos, le voy a decir una cosa.
2: Nuestro nuevo referente, Cristian Castro.
1: Si toma, no maneje, y le voy a decir una cosa, váyase al Food Fest aquí a Saltillo. Está bien interesante, organizado por el gobierno municipal. Divierta a los niños, descanse, si toma no maneje, y que tenga usted un fin de semana espectacular, bonito, bonito día.
2: Bendiciones, bye.
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3: 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Son las 11.
4: Temperatura 28 grados.
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1: Temperatura, 29 grados.
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0: Hola, hola, ¿qué tal? Muy buenos y excelentes días tengan todos ustedes. Hoy ya un bonito día de viernes, 19 de junio del 2026, señoras y señores. México amaneció, ahora sigue con la alegría del partido de ayer. Así es. ¿Por qué? Porque ayer México resultó campeón ante lo que fue Corea del Sur. Y en esta ocasión, bueno, pues ahora sí que se vivió la fiesta por todos lados, así es. También hubo bastantes videos sobre cómo se puso en diferentes puntos de la ciudad de aquí de Saltillo, en el vecino estado, que la verdad estuvo a reventar el evento. Y bueno, pues ahora sí que muchísima de esta información y más le vamos a traer en este bonito día de viernes. Pero en este viernes, principalmente, su amiga y servidora Valeria Salas le quiere dar la bienvenida a este su espacio musical, porque vamos a tener muchísimas sorpresas entre lo que es, principalmente, que ya estamos a nada de llevar a cabo la Caminitrota bien padre. ¿Qué más? Bueno, pues le vamos a tener una sorpresa para lo que es Rodeo Botas y Sombreros, para el que el público se mantenga atento durante esta transmisión. ¿Por qué? Porque vamos a tener sorpresa, así es. Vamos a tener boletito, pero hay que participar, señores. Hay que participar, señoras y señores, en esta ocasión. Así que, bueno, pues ponga usted muchísima atención en este bonito día. Y aparte le tenemos las condiciones climáticas, porque ya notó el cielo, ya notó el clima. Ya vio que se ve como que va a llover, como que va a estar... Ahora sí que potente la lluvia. Bueno, pues nada más para que lo tenga también muy en cuenta. Y sobre todo tenemos para la afición zarapera. Así es, público radio escucha, porque en esta ocasión también Zaraperos juega. Así que ya lo sabe, en esta ocasión manténgase con nosotros, porque aquí les vamos a tener boletos, sorpresas, información y muchísimo más. Ya son las 11 de la mañana con 17 minutos, 29 grados de temperatura. Nosotros por lo pronto nos vamos a ir rápidamente a un breve corte, pero no sin antes darles el teléfono de cabina para que usted participe con nosotros. 844-101-6375. 844-101-6375. Y las redes sociales nos encuentra como La Primera 889. Así es, La Primera 889, para que usted lo tome muy en cuenta y en esta ocasión, bueno, pues nos siga y comparta la página. Así que ya lo sabe. Por lo pronto, vámonos un breve corte y regresamos con más.
1: 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Once dieciocho.
2: Temperatura 29 grados.
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1: Temperatura 29 grados.
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0: 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Son las 11:30.
1: Temperatura 29 grados.
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Y ya son las 11:34. Tenemos 29 grados de temperatura, señoras y señores. Y antes de que pase otra cosa, déjeme le comento que próximamente ya estamos a nada, señoras y señores, de que se lleve a cabo la Camina y Trota Bien Padre Luis Horacio Salinas Aguilera. Así es, este próximo 21 de junio arrancamos en punto de las 7:30. Porque si usted no se ha venido a inscribir, así es, bueno, ha venido a inscribir a papá más que nada, en esta ocasión le invito a que venga y lo inscriba, pero ya. Ya es viernes, señoras y señores, el 21 es domingo, es este domingo, así que tómelo muy, muy en cuenta. Este domingo vamos a arrancar con la carrera en punto de las 7:30. Si usted no sabe de qué se trata esto, bueno, pues aquí es una convivencia que tenemos con los papás por el Día del Padre en cuestión a caminar, a correr o a trotar. De igual manera, si usted viene a inscribirse con nosotros, sabe lo que se va a llevar. Así es, bueno, pues en esta ocasión, principalmente comentarle que tiene un costo de recuperación, pero solamente es de 50 pesitos, que ya le incluyen una playera, una medalla conmemorativa y aparte un kit de recuperación. Pero no solo esto, escúchelo bien, ya que también le incluye lo que es una participación para una tómbola de valiosos regalos. Si usted viene ahorita a lo que es las instalaciones del Diario de Coahuila, usted se va a dar cuenta que aquí le tenemos, bueno, pues ahora sí que muchos o varios de los premios, si no es que ya todos de los que se estarán llevando a cabo en esa tómbola. Yo desde aquí, desde cabina, puedo ver sillones, puedo ver ahí bocinas, pantallas, así que bueno, pues tómelo muy en cuenta porque ya estamos a nada de que se lleve a cabo, así es. Y recordándole que estamos ubicados en Avenida Universidad número 1035, Colonia Universidad, donde usted puede venir a inscribir a papá, así es, así, tal cual. Y recordándole a todos ustedes que la familia más numerosa también se va a llevar regalo, y hablo numerosa entre todos hasta las mascotitas, porque ellos también participan y ganan. Así que ya lo sabe, usted tráigase a toda la familia, tráigase hasta el perrito, y aquí estaremos participando para esta carrera del próximo 21 de junio en punto de las 7:30. Tráigase la credencial de papá o traiga papá directamente, porque aquí ya lo vamos a inscribir. 50 pesitos solamente es el costo de recuperación para que usted venga a inscribirlo a la carrera. Y por lo pronto, pues simple y sencillamente recordarles el teléfono que usted puede ahora sí que tener su consulta si es que tiene alguna duda. Bueno, pues es el 844-438-8100, o puede ingresar directamente a la página de El Diario de Coahuila. Nos encuentran como eldiariodecoahuila.com.mx, y de esa manera, bueno, pues así vamos a desarrollar todo lo que se lleve a cabo en esta cuestión. ¿En esta cuestión de qué? Bueno, pues en esta cuestión de lo que es la Camina y Trota Bien Padre, así es. Así que ya lo sabe, público radio, escucha en esta ocasión, ya siendo las 11:38, 29 grados de temperatura. Nosotros nos vamos a ir rápidamente a lo que es un breve corte, pero vamos a continuar con más de lo mejor de la música country.

0: 1142.
1: Temperatura 29 grados.
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0: Las 11:46.
1: Temperatura 29 grados.
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yo sé que muchos de ustedes ya están listos, ya están con el outfit preparado y sobre todo ya están muy ad hoc a lo que se va a llevar a cabo este próximo 20 de junio. Así es, el día de mañana, ya sábado, en punto, bueno, pues de las 16 horas en la arena de Rodeo 8 Segundos, se estará llevando a cabo esto que es Rodeo Botas y Sombrero. Para que usted ya esté listo con su outfit completo, para que usted ya esté preparado y sobre todo para que usted ya esté ad hoc con la temática, porque en esta ocasión, señoras y señores, vamos a tener este gran rodeo donde aparte tendremos a la firma, a David Olivares y La Costumbre. Va a ser un evento completo con música, con rodeo y demás, así que bueno, pues en esta ocasión, público radio escucha, ahora sí que usted se tiene que preparar con lo mejor de lo mejor. Y en esta ocasión, bueno, pues aquí en la primera 889 le tenemos una gran invitación. ¿Por qué? Porque desde el día de ayer se la hicimos saber y es que tenemos dos boletos, así es, tenemos un pase doble para que usted se vaya directamente con nosotros a disfrutar de lo que es este gran evento. ¿Pero qué tiene que hacer? Simple y sencillamente tomarse una foto con su outfit vaquero, con el mejor, con el más bonito, con el más elegante y sobre todo con el más llamativo. De esa manera usted va a subir su fotografía y va a etiquetar a la primera 889, así es, en sus redes sociales, ya sea en Facebook o ya sea en Instagram, y de igual manera recordarles que mediante eso, bueno, pues nosotros vamos a seleccionar al afortunado o afortunada, pero necesitamos que lo envíe aquí la captura al 844-101-6375. Ya lo sabe, primero sube su historia, etiqueta la primera, le toma una captura y la envía al número de WhatsApp para evidenciar que ya hizo el procedimiento. Aún así, nosotros aquí ya tenemos a la gente que está participando y de esa manera, bueno, pues vamos anotando una lista donde el día de mañana, en punto de las 12 del mediodía, ya sabrá usted si se lleva o no ese premio. Ya lo sabe, el día de mañana anunciaremos al afortunado o afortunada que se llevará un pase doble para que mañana en la tarde-noche usted se pueda llevar este gran boleto y asistir a esto que va a ser Rodeo Botas y Sombrero.

0: Así que ya lo sabe, público, radio, escucha en esta ocasión, participe con nosotros para poderse llevar ese pase doble. Y recordándole a todas las personas de la carrera de La Bien Padre, así es, que ya están las playeras para que usted venga a recogerlas. Todavía hoy en la mañana me estaban preguntando, oye, Vale, ¿ya podré ir por mi playera? Claro que sí, ya llegaron, ya déjense venir, ya están aquí, ya ahora sí que usted puede asistir aquí a las instalaciones del Diario de Coahuila y puede venir a recoger lo que es su playera. ¿Para qué? Para que ya esté listo, preparado y sobre todo, bueno, pues en condición para disfrutar de esto que es Camina y Trota Bien Padre, Luis Horacio Salinas Aguilera. Le sigo recordando que si usted quiere inscribir a más papás, ya sea a cuestión de familiar, ya sea al tío, ya sea al abuelito, ya sea a lo mejor quiere inscribir al sobrino también, bueno, pues ahí, de una vez, aproveche, déchense la vuelta a todos y vengan a inscribirse. Y recordándole que la familia más numerosa va a ser la familia que se lleve un premio. Así es, un premio, bueno, ya les vamos a ver, ya les vamos a decir ese día qué será. Pero aquí va a haber ambiente de fiesta, va a haber música, estaremos con la tómbola de los regalos, estaremos con actividad física, pero sobre todo estaremos disfrutando de la convivencia con todos los papás en su día. Así es, porque papá siempre será su héroe y usted tiene en esta ocasión que consentir a papá. Así que ya lo sabe. Por lo pronto, nosotros nos vamos a ir a un breve corte, ya siendo las 11:56, 29 grados en la temperatura, señoras y señores. Nosotros continuamos con lo mejor de la música country, pero antes de todo esto, nos vamos a ir a un breve corte y regresamos con más.
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2: 11:56.
3: Temperatura 29 grados.
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13: ¿Sabías que?
14: Un vino joven se tiene que consumir en un periodo corto después de ser embotellado. Un vino reserva puede ser consumido muchos años después. Este tiempo de madurez, tanto en barrica como en botella, otorga a los vinos unos sabores y matices diferentes a los de un vino joven.
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16: Las 12 con un minuto.
3: Y la temperatura, 31 grados.
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0: Y ya son las 12 del mediodía con 5 minutos, 31 grados de temperatura. Aquí en la zona universitaria, hasta me sorprendí. Y es que sí está haciendo muchísima calor en lo que es la zona universitaria. Yo sé que en muchos de los puntos de aquí de nuestra bella capital de Saltillo, bueno, pues también está haciendo mucho calor, pero también veo que el cielo desde aquí, desde cabina, se alcanza a ver un poquito hacia la parte de afuera, acá para el norte, se ve que está nublado. Entonces, bueno, pues considero que de cierta manera hay unos puntos en Saltillo en los cuales pues habrá solecito, en otros tantos pues va a llover. Así que bueno, no unos minutos más estaremos compartiendo con ustedes lo que es el pronóstico del tiempo, pero antes que nada déjeme le recuerdo, el día de hoy, bueno, el día de ayer principalmente fue un día de celebración, de fiesta por el fútbol y sobre todo porque México se llevó la corona, así es, ante Corea del Sur, y en esta ocasión, bueno, pues ahora le toca saber a Sara, pero si se va a llevar también la corona, pero en esta ocasión lo veremos el día de mañana. Porque tenemos pases triples para el día de mañana, sábado 20 de junio, donde estará jugando Bravos contra Zaraperos, señoras y señores. Bravos contra Zaraperos el día de mañana, sábado 20 de junio. Si usted quiere participar para llevarse un pase triple, simple y sencillamente mándeme un mensaje con su nombre completo y me pone la frase: yo quiero ir al partido. Así es, yo quiero ir al partido, y ahí me va a poner una frase para papá. Algo que usted le quiera decir a papá en esta ocasión. ¿Por qué? Porque ya va a ser Día del Padre y queremos saber qué es lo que usted le quiere decir a papá en esta ocasión. Así que ya lo sabe, público Radio Escucha, en esta ocasión participe con nosotros, 844-101-6375. ¿Para qué? Para que usted se pueda llevar pases triples para el juego del día de mañana. Escúchelo bien, es para el juego del día de mañana. Así que rápidamente hágalo público, Radio Escucha, porque en esta ocasión se va a poder llevar estos pases triples. Por lo pronto, nosotros nos vamos a ir a un breve corte musical y vamos a regresar con más de lo mejor de esta programación.
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2: Las 12, 12 minutos.
3: Y la temperatura, 31 grados.
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6: 12:15.
7: Y la temperatura, 31 grados.
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Y ya son las 12 del mediodía con 22 minutos y tenemos 31 grados de temperatura. Y aquí, público radio, escúchale, recuerdo que tenemos pases triples para lo que es el juego de Bravos contra Zaraperos del día de mañana. Si usted se quiere llevar un pase triple, simple y sencillamente me tiene que mandar una frase que es: yo quiero ir, así es, yo quiero ir al partido o yo quiero ir al juego, y que me pongan ahí también su nombre rápidamente y unas palabras para papá. ¿Qué le quiere decir usted a papá? Pase triple para el día de mañana, Bravos contra Zaraperos. El día de mañana, sábado 20 de junio, juegan en punto de las 18 horas, ya lo saben, el Estadio Francisco y Madero. Así que mándame su mensaje rápidamente. ¿Para qué? Para que nosotros estemos aquí, bueno, pues directamente en lo que es la primera, anunciando a los afortunados que se estarán llevando estos pases triples. Por lo pronto, público radio, escuchen este bonito día. Nosotros nos vamos a ir directamente con lo mejor de la música country para que usted siga amenizando este bonito inicio del fin de semana.

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0: 8063. Y en esta ocasión, bueno, pues rápidamente nos quieren decir aquí: yo quiero ir al partido. Padre, en tu día te deseo enviarte mucha paz y oraciones donde tú estás, o dice, o donde vas en tu camino hacia nuestro Señor. Tu ausencia es difícil de llenar. Bendito Dios. Dice, de tu luz eterna. Bueno, pues aquí, mi estimado, también te llevas tu pase triple para lo que va a ser el evento del día de mañana, sábado 20 de junio, Bravos contra Zaraperos. Y en esta ocasión nosotros nos despedimos porque ya vienen las noticias de primera, agradeciéndole al público radio, escucha su sintonía y esperándolos aquí el día de mañana sábado en punto de las 8 de la mañana. Ya lo sabe, por la mejor sintonía, 88.9 de FM. Hasta luego.
1: Son las 12:30.
2: Y la temperatura, 31 grados.
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2: Y la temperatura, 31 grados.
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2: Bienvenidos a una nueva edición de noticias. Les saludamos con mucho gusto en este viernes, ya viernes, inicio de fin de semana. Y además ganó la selección mexicana, todos andamos muy optimistas. Ayer hubo mucho movimiento en el primer cuadro de la ciudad, en la Alameda Zaragoza. Pues se confirma que este es el punto emblemático cuando gana la selección, cuando gana algunos pues encuentros su equipo favorito, cuando llega a ganar los zaraperos también, bueno, pues será ahí en donde vamos a ir a festejar. ¿Cómo le fue en el festejo? Platíquenos, 844-101-6375, 844-101-6375. Compañera, ¿vio el partido el día de ayer? Lili Solorio.
3: Hola, hola, ¿qué tal? Buenas tardes, compañero Galad, buenas tardes también a todo el auditorio de la primera 88.9, qué gusto que nos pueda acompañar, así es, ya en este día viernes, arrancando el fin de semana, bien contentos, bien lo comentas tú, Galad, nos sentimos muy orgullosos por el partido del día de ayer, en donde sale victoriosa la selección mexicana, se gozó, se disfrutó, también tuvimos varios momentos cardíacos, compañero, donde llegamos a pensar que Corea del Sur podría estar pues ingresando un gol en la cancha, pero nada más fue el susto, ¿no? Nos llevamos la victoria, pusieron 6 minutos extra, yo la verdad esos 6 minutos también volvió la...
2: Completamente,
3: sí, volvió la tensión, siempre les digo, me empezó a sudar hasta la manita, dije, ¿qué está pasando? Pero hoy podemos ver, ¿no? Cómo los mexicanos nos podemos unir en uno solo, el apoyo, ¿no? Que se manda, digo, no solamente de aquellos que acuden de manera física al estadio, sino también pues de aquellas personas que de cualquier lugar, ya sea la casa, el trabajo, la oficina, aquellos que tuvieron la oportunidad de ir a un restaurante y demás, ¿no? Para poder visualizar, o aquellos que estuvieron en el Food Fest, oye, hasta fuegos artificiales estuvieron ahí con el compañero Javier. Oigan, por ahí tenemos como unos problemas técnicos, con el tema de la música, digo, si se llega a escuchar, pues ya lo sabe, aquí algunos problemas técnicos de la primera 88.9. Y pues bueno, si usted quiere participar y nos quiere por ahí comentar algo, lo puede hacer a través del 844-101-6375 o bien también lo puede hacer a través de las redes sociales donde usted nos puede encontrar como la primera 88.9, el diario de Coahuila. Ya sabe que a mí me puede encontrar como Lili Solorio. Y pues tú, compañero, que armaste la carnita asada.
2: Así es, nos juntamos en familia para ver el partido. Bastante tosudo, como se dice, una escuadra de Surcorea muy muy fuerte, que por momentos quienes le saben al tema del fútbol estuvimos escuchando, no le prestaban el balón a la selección mexicana, fue difícil la verdad, y solamente con un con un error, hay que mencionarlo así, del portero de Corea del Sur, es que llega Luis Romo, pues defensa mexicano central, y bueno, pues hace el gol en este partido que pues se decanta para la selección mexicana. Lo decíamos ayer, compañera, era importante que como fuese ganara la selección mexicana el día de ayer, ganó, para muchos que le saben al yoga bonito, no gustó mucho cómo se ganó, pero al fin de cuentas, pues una victoria es una victoria, ¿verdad? Estamos celebrando eso, y bueno, pues el siguiente rival de la selección mexicana es contra Chequia, ya estamos clasificados como líder de grupo, compañera, así que independientemente si perdemos el siguiente encuentro, independientemente si Corea del Sur golea a Sudáfrica, bueno, pues en el criterio de desempate, nosotros seguimos adelante y vamos contra un tercer lugar de los grupos del grupo E, grupo I, grupo G y el grupo H. Vamos a ver todavía los enroques que se dan más adelante, pero pues tal parece que teníamos un motivo, compañera. Los mexicanos estábamos buscando un motivo para celebrar, lo encontramos el día de ayer y muchos pues se fueron a la Alameda Zaragoza.
3: Así es, a disfrutar y a festejar, ¿no? Este triunfo de la selección mexicana. Y pues bueno, compañero, fíjate que en este espacio de noticias hoy le traemos sorpresas a todos nuestros radioescuchas. Y es que fíjate que por aquí nos han compartido un pase triple. Un pase triple para asistir al juego de Zaraperos contra Bravos, que será el día de mañana, sábado 20 de junio a las 6 de la tarde en el Estadio Francisco I. Madero. Así que si usted quiere llevarse este único pase triple, nada más nos tiene que enviar nombre completo vía WhatsApp a través del 844-101-6375. Repito, es un pase triple para asistir el día de mañana, sábado 20 de junio, al Estadio Francisco I. Madero, porque sí, hay juego, Bravos contra Zaraperos, y pues hay que apoyar, ¿no? Galad, a todos los zaraperos. Yo sé que pues a lo mejor no andan con el rendimiento que traíamos, con la esperanza, ¿no? A inicio de temporada, pero pues nada perdemos, compañero, de seguirlos apoyando. No hay que agüitarnos, porque los agüitamos a ellos también. Entonces, ya lo sabe, mañana sábado 20 de junio es el juego, y si usted quiere participar, muy fácil y muy sencillo, 844-101-6375. Más adelante por ahí, pues a ver si nos apoya también el compañero Ángel Hernández, para ayudar a sacar al ganador, ¿no? O la ganadora de este espacio de noticias. Repito, 844-101-6375. Podría ser incluso una familia de tres. Oiga, para los que luego me están preguntando qué sección, zona, ¿no? Tenían los boletos, no son generales, muchachos, nosotros no andamos regalando boletos generales, son boletos con una muy buena ubicación para que ustedes puedan disfrutar de este juego. Repito, mañana, Bravos contra Zaraperos, es solamente un pase triple. Y pues bueno, ahora sí, nos vamos con el pronóstico del tiempo. Compañero, no le subas a la música, nos vas a dejar sordos. Mis tímpanos, compañero. Pronóstico y volvemos.
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0: 31 grados la temperatura, compañera, en el pronóstico del tiempo. Bueno, pues tal parece que esos serán los valores más altos que se registren para este mediodía, porque le adelanto, hay pronóstico de precipitación sobre la ciudad de Saltillo para este viernes por la tarde, por lo cual la temperatura mínima podría descender por la noche entre los 20-21 grados. Para el día de mañana sábado, la máxima será de 23, la mínima de 15, con un cielo parcialmente nublado. El domingo vuelve con más fuerza el pronóstico de precipitación sobre nuestra ciudad. La temperatura máxima será tan solo de 22, la mínima de 16.
1: Y bien, compañero, vamos a conocer qué estará ocurriendo, obviamente, el día de hoy aquí en la región sureste. Bueno, saludamos con gusto al municipio de Ramos Arizpe. Hoy se esperan precipitaciones a lo largo de esta jornada, la máxima en los 30 y la temperatura mínima en los 20 grados Celsius. Para el municipio de Arteaga, hoy máxima de 28. También hay probabilidades de algunas precipitaciones a lo largo de las próximas horas y descendiendo a los 21 grados Celsius. En el CPA, temperatura pues cálida en los 29, pero habrá bancos de nubosidad con pronóstico de lluvia latente. Ya por la noche, el termómetro disminuyendo a los 21 grados Celsius. Parras de la Fuente, un cielo parcialmente nublado para esta tarde, alcanzando un valor máximo de 31 y descendiendo por la noche a los 24 grados Celsius. Ahora pasemos a información local.
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0: Y arrancamos con la nota número 2, compañera, porque, bueno, pues decíamos, celebraron los saltillenses, salieron a celebrar el triunfo de la selección mexicana el día de ayer, entre banderas, cánticos y el tradicional sonido de los claxones. Cientos de familias saltillenses pues tiñeron de verde la emblemática Alameda Zaragoza para festejar el triunfo de la selección mexicana. El ambiente festivo desbordó el entusiasmo de los aficionados locales, quienes tras el silbatazo final del encuentro, en donde el Tri se impulsó 1-0 ante su similar de Corea, pues salieron a las calles a manifestar su alegría por la victoria de la selección azteca. Aunque Coahuila no figura en la lista de las sedes oficiales del torneo, el fervor de su gente demuestra que la ciudad es una pieza activa de la máxima justa mundialista. El punto de reunión lució abarrotado por seguidores de todas las edades, luciendo la camiseta nacional, mientras el tráfico en las vialidades circundantes se sumaban a la celebración con bocinazos en señal de apoyo. El color de la victoria no tardó en inundar las inmediaciones del centro de la ciudad. Adultos, jóvenes y niños entonaban el cielito lindo y la voz sonora de México, México, México, mientras un grupo de aficionados bailaban el payaso de rodeo en medio de nubes de espuma y, bueno, pues de todo tipo de júbilo. Bueno, pues también se dio a conocer que la Alameda se consolidó una vez más como el epicentro de las grandes celebraciones deportivas en la capital coahuilense.
1: Bien, ya son las 12:45. Nos vamos rápidamente a una breve pausa comercial. Regresamos con más aquí a Noticias de Primera.
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4: 12:46.
5: Y la temperatura, 31 grados.
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0: Estamos de regreso, son las 12 del mediodía con 50 minutos, la temperatura en los 31 grados centígrados. Compañera, pues seguimos invitando para que la gente se contacte con nosotros, tenemos sorpresas.
1: Así es, le recuerdo al auditorio que si usted quiere asistir el día de mañana, sábado 20 de junio, al juego de Bravos contra Zaraperos en el Estadio Francisco y Madero, tan solo tiene que enviar un mensaje vía WhatsApp al 844-101-6375. Para este día viernes solamente tengo disponible un pase doble, repito, no, es un pase triple, perdón, es un pase triple con su nombre completo, repito, 844-101-6375. No es para hoy viernes, es para el día de mañana sábado 20 de junio a las 6 de la tarde. Es un pase triple, es una muy buena zona, no son generales. Si usted andaba creyendo por ahí que nosotros andábamos regalando pases generales, no, aquí nos gusta consentir a nuestros radioescuchas, nos gusta que tenga un buen lugar, que puedan disfrutar y que puedan gozar por ahí los juegos y apoyar a nuestra casa, repito, es mañana sábado, Zaraperos contra Bravos a las 6 de la tarde. Y pues bueno, compañero, vamos a seguir con más información. Si usted también tiene reportes o denuncias por esa misma línea de WhatsApp, les estaré dando lectura. Y pues fíjate, compañero, que El turismo destaca derrama de más de 1.800 millones de pesos por el mundial. Y es que la Secretaría de Turismo Federal Josefina Rodríguez Zamora, pues informó que la celebración de la Copa del Mundo en México ya genera resultados positivos para el sector turístico, con una derrama económica estimada de más de 1.800 millones de pesos, únicamente en hoteles y restaurantes de la ciudad sede. Durante una conferencia matutina en Palacio Nacional, la funcionaria destacó que México se ha consolidado como la sede con mayor crecimiento turístico entre los tres países anfitriones del torneo, Estados Unidos y Canadá. Rodríguez Zamora indicó que México registra un crecimiento turístico del 5%, superior al de Canadá con 3%, y Estados Unidos, que pues presenta una disminución del 2%. Además, destacó que las ciudades sede alcanzan ocupaciones hoteleras hasta en un 95% durante los días de partido y un promedio de 75% en sus respectivos estados. La Secretaría agregó que el tráfico de pasajeros en las tres ciudades sede pues aumentó un 3% respecto al mismo periodo del año anterior, mientras que en la Ciudad de México la ocupación hotelera se incrementa hasta 16 puntos porcentuales durante los días del encuentro mundialista. Y compañero, pues, ¿tú crees que nosotros alcancemos como la colita, no? Un pequeño porcentaje de esta derrama económica.
0: Pues yo creo que sí, compañera. Se ha estado reportando que no es turismo internacional, pero sí nacional, ¿no? Y bien lo decíamos, que por ahí se ponen, ahora sí que, como decía, ¿no?, vivos, los restauranteros, los hoteleros, podrían ocupar a toda esa gente que pues está saliendo de otras partes y que quiere llegar a Coahuila a conocer nuestra entidad, aprovechando el tema del mundial, pues podrían ser ocupados esos lugares con gente de otras partes de la propia República Mexicana, ¿no? Para pues solventar ahí esa expectativa, esa proyección que se tenía con turistas extranjeros.
1: Es correcto. Oye, compañero, por aquí ya nos están enviando aquellos que desean participar para llevarse ese pase triple. Les vamos a dar ya nada más 12 minutos más para cerrar la dinámica y más adelante dar a conocer al ganador o ganadora. Así que es un pase triple, juego de mañana, Zaraperos contra Bravos a las 6:00 p.m, 844-101-6375.
0: Y mientras la producción se organiza con esta dinámica, compañera, pues bueno, yo sé que hay quienes nos encanta el tema del fútbol, pero no todo es fútbol. Hay otras actividades, sobre todo culturales, que se van a estar desarrollando para el día de hoy. Por ejemplo, está la Orquesta Metropolitana de Saltillo, que encabeza Natalia Riazanova. Bueno, pues ella ofrecerá su quinto concierto de temporada en el Museo de las Aves el día de hoy, en punto de las 8:15 p.m. Sabrán, pues abrirán la noche con una suite orquestal número 2 de Johann Sebastian Bach. Incluirá pues sus mejores piezas y bueno, pues también un concierto especial de flauta que estará a cargo de Oscar Martínez Porras como invitado especial. Le recuerdo, bueno, pues el día de hoy los boletos usted los puede adquirir en boletrix.com. Los precios van desde los 100 a los 220 pesos y bueno, pues algo de interés es que los adolescentes de 14 años o menos pues entrarán gratis a este evento. Se está buscando fomentar el tema de la cultura en ellos y bueno, pues aprovechar este recinto histórico de Saltillo para poder proyectar este concierto, pues le decía, por parte de la Orquesta Metropolitana de Saltillo.
1: Y pues bueno, avanzando con otros temas, Galdas, fíjate que cuando vi esa información, yo no lo podía creer, porque adivina qué. Registra el estado 285 intoxicaciones por alcohol. Así como lo está escuchando, Coahuila acumula 285 casos de intoxicación aguda por alcohol en lo que va de este 2026. Esto de acuerdo con el Boletín Epidemiológico Nacional, que contabiliza las atenciones brindadas en hospitales y unidades médicas por esta causa. Las cifras se mantienen prácticamente sin cambios respecto al mismo periodo del 2025, mientras que este año pues se han registrado 285 y el año pasado se reportaron 282. Según el informe de la Secretaría de Salud Federal, los hombres continúan siendo los más afectados por esta condición. Hasta la semana número 22 publicada, que fue la semana pasada, se logró contabilizar 185 hombres que requirieron atención hospitalaria por intoxicación alcohólica frente a 33 mujeres. Aunque el monitoreo se actualiza semanalmente, pues el más reciente indica que durante la última semana reportada, 5 personas fueron atendidas en hospitales por esta causa. ¿Qué piensas tú al respecto, compañero?
0: Pues muy complicado el tema del alcoholismo, es una enfermedad, hay que entenderlo así, hay quienes no lo ven de esa forma, pero ya cuando tienen a un familiar que está padeciendo esto, ya son más conscientes, ¿no? Y es muy, muy complicado, y lo más importante también y preocupante, compañera, es que cada vez son más los adolescentes que inician, o niños que inician, pues con esta adicción del alcoholismo.
1: Así es, y pues bueno, la verdad es que algo se tendrá que hacer con el tema del alcoholismo. Yo creo que las autoridades ya deben de considerarlo una problemática dentro del estado y no solo estarlo viendo como temas de inversión, digo, porque antro y bar que llega a nuestra ciudad pega, compañero, estamos multiplicados. Me van a decir que ahí en la zona centro ya llevan varios años con este tema de que, pues, compañero, no abren restaurantes, no abren otro giro de negocios, porque a lo que le quieren tirar, porque saben que ese negocio seguro y redondo es un bar, es un antro. Pasa lo mismo al norte de la ciudad, se les ha dado permisos a diestra y siniestra, sin importarles el suelo, sin importarles que está casas incluso al lado, que no pueden cumplir con los decibeles, ¿no? Del ruido y demás, pero pues bueno, digo, compañero, ya lleva, yo creo, fácil, casi más de 5 a 7 años, si no mal recuerdo yo la última estadística, donde Coahuila estaba dentro de los primeros lugares de alcoholismo a nivel nacional. Y pues bueno, ahora sí vamos a dar a conocer al afortunado ganador o ganadora de la dinámica para llevarse este pase triple. Le recuerdo que la persona que gane tiene que acudir el día de hoy hasta las 5 de la tarde o mañana de 9 a 1 p.m. con una copia de alguna identificación oficial. Si no entregas esta copia con aquí las personas, bueno, te van a hacer la entrega de tu pase triple. Y pues bueno, ahora sí, ¿quién se lleva este pase triple? ¿Quién estará disfrutando y apoyando a los zaraperos el día de mañana? Es Luis Fernando de León Carrizales. Muchísimas felicidades a Luis Fernando de León Carrizales. Te esperamos aquí en las instalaciones de El Diario de Coahuila. Y pues bueno, Gala, nosotros nos vamos, nos despedimos.
0: Así es, hasta el próximo lunes, ya saben, punto de las 12:30.
1: Que pase muy bonito viernes, cuídese mucho, que Dios lo bendiga. Y lo dejaremos con Joaquín López Obregón.
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13: Es la 1:00.
5: Y la temperatura, 31 grados.

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12: Unas 5 minutos.
13: Y la temperatura, 32 grados.
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4: Mira, es la primera vez que la selección de México en un mundial va a jugar 5 veces en el Estadio Azteca, con el resultado de anoche. Luis Soriano.
5: Anoche 400.000 personas convirtieron el Paseo de la Reforma en una auténtica fiesta nacional para celebrar la victoria de México 1-0 sobre Corea del Sur. Entre banderas, matracas, bubucelas y hasta bajo la lluvia, miles de aficionados caminaron del Zócalo al Ángel de la Independencia para cantar, bailar y volver a ilusionarse con la selección mexicana. Fue una noche en la que la Ciudad de México se rindió al fútbol y al once mexicano. Y Joaquín, más adelante, todos los detalles.
4: Sí, por favor, la fiesta, la alegría. Mire, ayer se demostró, más de 700.000 personas salieron a la calle en la Ciudad de México. Ayer se demostró, se confirmó, la necesidad que tenemos de celebrar algo, de tener alegrías. Sí. Por supuesto, en algún momento la selección perderá, pero la alegría de anoche, de ayer y de hoy es irreversible. En fin, esto, insisto, este país, nosotros estamos ayunos y necesitados de celebramos a la selección, sobre todo ayer, celebramos a las pesistas, a las tiradoras con arco, a las marchistas. Quiero decirle que fue un día, no, una noche de fiesta. Por la mañana llegó, bueno, la presidenta lo vio anoche, según subió una foto a su cuenta, pero hoy el tema con eso abrió, ¿no? Enrique Hernández.
6: Es correcto, Joaquín, ¿qué tal? Muy buenas tardes, te saludo con gusto. Con este mensaje de agradecimiento a la presidenta Claudia Sheinbaum, inició la conferencia del pueblo y es que agradeció a la selección mexicana este marcador que sin duda alguna le da mucha alegría al pueblo. Dijo que con este resultado mínimo, pero es importantísimo. ¿Por qué? Porque se pasa a la siguiente etapa y también, pues no descartó, entre otras cosas, entre este espíritu de fiesta y de celebración que hay en el país, pues no descartó el invitar a Merlín, a este pato que ya se ha convertido en la mascota de este mundial en nuestro país. Joaquín, los detalles más adelante.
4: Gracias, en el México Real, David Galván.
7: Como parte de las acciones permanentes de la vigilancia portuaria, elementos de la Marina, en coordinación con personal de aduanas y el Gabinete de Seguridad, hallaron 137 kilogramos de cocaína al interior de un contenedor que había arribado al puerto de Lázaro Cárdenas, Michoacán, en una embarcación, por lo que se procedió a la detención de 4 tripulantes de origen ecuatoriano. Este esfuerzo para fortalecer la seguridad portuaria en el país impidió que alrededor de 274.000 dosis llegaran a las calles.
4: Voy contigo, Sara Pablo.
8: Joaquín, la presidenta de Morena, Ariadna Montiel Reyes, solicitó a la Comisión Nacional de Honestidad y Justicia el inicio de un procedimiento sancionador en contra de la presidenta municipal de Tenancingo, Nancy Nápoles Pacheco, por presunto autosecuestro. Como medida cautelar, se determinó la suspensión de sus derechos. Recordar que la Fiscalía del Estado de México informó que ejercitó acción penal en contra de 6 personas por el delito de simulación de secuestro en el que habría participado la alcaldesa, quien sostuvo que le pidieron un supuesto rescate de 40 millones que en realidad habrían sido para cubrir un desfalco. Los detalles más adelante.
4: Mientras tanto, Irán Salas.
9: Joaquín, bajo un fuerte dispositivo de seguridad, un total de 88 reos provenientes del estado de Sinaloa y considerados de alta peligrosidad, fueron recluidos en el penal federal número 15 del municipio de Villa Comatitlán, acá en el estado de Chiapas. Entre esos 88 presos, Joaquín, se encuentran presuntos cabecillas de la facción de los Chapitos, algo que hace prender las alertas por las posibles repercusiones en seguridad que se puedan resentir en esa parte del país.
4: Y en el resto del mundo, Laura.
10: Gracias, Joaquín. Muy poco duró el alto al fuego entre Israel y Hezbollah de Líbano al atacarse mutuamente. Trump presumió hace días el acuerdo de paz con Irán y afirma que Teherán está acabado. El estrecho de Hormuz registra hoy su mayor tráfico al cruzar 25 buques comerciales. Amenaza Rusia a Ucrania con un catastrófico tras el ataque con drones ucranianos a Moscú. El régimen cubano acepta 176 reformas en su economía que documenta el fracaso absoluto de su modelo. Y será el miércoles cuando el Papa León XIV se reúna con escritores del mundo por los 100 años de la Editorial Vaticana. Y este domingo Colombia elige a su próximo presidente. Están entre el candidato de izquierda, Iván Cepeda, que se enfrenta al ultraderechista Abelardo de la Espriella, ya que según las últimas encuestas es el favorito y a quien, por cierto, Donald Trump le ha mostrado su apoyo, Joaquín.
4: Gracias. Y en las finanzas en este momento, el dólar interbancario se está cotizando en 17.39, así es. En ventanilla se venden en 17.94, en los bancos se venden 18.09, el euro en el mundo $1.16, aquí un euro se vende en 21 pesos con 14 centavos. Y le recuerdo que hoy estrenamos capítulo de la serie Joaquín Marín de Dopingüe en todas mis redes y en todas las plataformas con el gran Carlos Marín, y que en esta tarde... Que en esta tarde de viernes y 19 de julio de este año de 2024, de 2026, le voy a tener a usted todo esto.
10: Este más, mucho más, hoy aquí con López Origa. Le recuerdo, siga a Joaquín en todas sus redes, aquí en Grupo Fórmula. Ya estamos más que listos porque damos poder a tu voz. Que tengas un estupendo viernes.
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11: La 1:12.
12: Y la temperatura, 32 grados.
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11: La 1:15.
12: Y la temperatura, 32 grados.
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1: Nunca.
2: Congregación, Joaquín, de miles de almas.
1: Cientos
2: un
1: de
2: río
1: miles.
2: De gente. Efectivamente, hay una toma impresionante, una panorámica que nos permite ver la cantidad de personas que estaban reunidas en torno a esta glorieta emblemática de la Ciudad de México para festejar el triunfo del equipo mexicano sobre la selección de Corea del Sur allá en Guadalajara. E hice este recorrido y se está trabajando con celeridad para levantar la basura que quedó, que también hay que mencionarlo, quedó mucha basura en toda esta zona después de la celebración de anoche por el triunfo mexicano.
3: Oye, alguien me dijo hoy, no hombre, el gol fue por una desafortunada acción del guardameta surcoreano. No, el gol fue porque el jugador mexicano Romo metió el balón en las redes.
2: Claro, Romo estaba donde tenía que estar, aprovechando el regalo del portero de Corea del Sur, que en el intento por capturar el esférico termina chocando, encimándose con su compañero, suelta el esférico, el balón queda a la deriva y Romo aprovecha perfectamente para mandar el balón a la portería, al fondo de la portería. Claro, hay que estar donde se tiene que estar, con ese sentido de la oportunidad irrepetible que se tiene en el periodismo y se tiene también en el fútbol. Entonces, de acuerdo contigo, hay que verlo de esa manera. Romo aprovecha el obsequio del portero, que después tuvo una intervención magnífica, un disparo potentísimo de Obed Vargas. Pero bueno, sí, Romo mete el gol que tiene al equipo mexicano con dos victorias consecutivas en este campeonato del mundo.
3: Este es el primer mundial que pasa a la siguiente fase en dos partidos, ¿no?
2: Exactamente, y esto hace pensar que tiene la posibilidad de ganar por tercera vez consecutiva el próximo miércoles en el Estadio Azteca, porque después de ver a Chequia, creo que el equipo mexicano tendría que ganarle a Chequia el próximo miércoles y sumar 9 puntos históricos en una primera ronda de campeonato del mundo.
3: Sí, mira, alguien me dijo, fue un regalo, ¿no? Yo creo que en el fútbol no hay regalos, porque si bien el portero rechazó el balón, igual el jugador podía haber fallado.
2: Claro, y decía nuestro maestro Jacobo, Joaquín, que la suerte es una viejecilla que se levanta a las 5 de la mañana. Entonces, pues claro que hay que buscar esa fortuna, ese aire positivo, ese éxito en la vida. Entonces, en este caso, llevándolo metafóricamente a lo que pasó con Romo, pues claro que está en el lugar donde tiene que estar y puede alguien pensar que es la suerte, que México ganó por un error, pero Romo tuvo la oportunidad y el sentido del tiempo para aprovechar el error, estar atento para mandar el balón al fondo.
3: Oye, y esa, o la otra mano de Dios anoche del tal Arrangel, ¿no?
2: La mano santa.
3: Sí.
2: Me llama mucho la atención, Joaquín, estos raros mecanismos del cerebro, porque cuando lo entrevistan al final del partido, dice que no se acuerda de la jugada, solo se acuerda de que ya la tenía en su poder y que había salvado al equipo mexicano, pero no se acuerda de cómo sucedió la jugada. Es algo muy curioso que me llamó la atención. Yo no sé si la adrenalina del momento te impide o nubla el cerebro, te obnubila y te impide ver con claridad lo que acaba de pasar 5 minutos antes. Para efectos prácticos fue un par de intervenciones magistrales con muy buenos reflejos, porque la verdad es que era un remate de gol, un remate de cabeza en el área chica, se tiene que meter ese de gol en automático, había nada más que cambiar la trayectoria del esférico para tomar a contrapié al portero. El remate no es lo mejor porque va hacia el portero, de cualquier manera no se puede minimizar la intervención extraordinaria doble por parte del guardameta del equipo mexicano, que yo creo, Joaquín, no sé qué piensas, yo lo mantendría para el próximo miércoles. Yo digo, ¿para qué moverle en la portería si Rangel lo ha hecho muy bien y salvó al equipo mexicano el día de ayer?
3: Yo lo pondría a un primer tiempo y a Ochoa en el segundo tiempo para que juegue, ¿sí? Su sexto mundial ya, y se ponga a la altura en número de mundiales, rebase a la Tota Carvajal que tuvo 5, y se ponga a la altura de Messi y de Cristiano en cuanto a números de mundiales. Digo yo, pero eso es una opinión, digo.
2: Sí.
3: Y ¿sabes qué? Esto que dices, que declaró el Tala, que yo también lo oí, lo entiendo por la repetición de las jugadas. No sé si te pasa a ti lo que a mí, que yo hay jugadas que de golpe no entiendo y que las comprendo cuando veo la repetición.
2: Sí, Claro, un primer golpe de vista en una dinámica de un juego continuado, fluido, como es el fútbol, puede impedir retener perfectamente la imagen y ya la repetición, que es una magia fantástica. Ángel Fernández decía, ¿te acuerdas? La gloria de la repetición.
3: Sí, claro que sí. Y ahora claro que lo que te repiten ahora, porque por ejemplo en los mundiales del 70 y 86 en México no había pantallas en los estadios.
2: Cierto, que por cierto el del 70 fue el primer mundial a color, si no me equivoco,
3: Joaquín. El primero sí, como la del 68 fue la primera olimpiada a color.
2: Exactamente, y ahora estas pantallas que yo siento que a veces distraen mucho al jugador que se está espejeando, que se está mirando, que se está cuidando el peinado, que se está monitoreando, como decimos en términos televisivos, sí. Distraen un poco, no las había antes, es verdad, que también tiene su punto polémico, porque hay jugadas que en el estadio el público las ve en repetición, y esto causa también una enorme polémica dentro del estadio que presiona a los árbitros, que por cierto el uruguayo de ayer lo hizo bastante bien, coincidirás Joaquín, en este partido.
3: Sí, sí, la verdad que discreto y bien. Y eso bien. Les pasa también a los jugadores de fútbol americano y a los basquetbolistas, incluso a los beisbolistas, que tú te fijas que el beisbolista luego se voltea a ver a la pantalla, igual que el jugador de americano, igual que el basquetbolista, que quiere ver su repetición.
2: Exacto. No estamos hablando de la Kiss Cam, ¿verdad? Que esa es muy muy peligrosa.
3: Sí.
2: Estamos hablando de las repeticiones en los partidos. Y hablando del público, Joaquín, el abucheo del final del primer tiempo, me parece que no venía al caso. Lo que pasa es que siento que hay una cultura de goles. Es decir, el público no repara en intrincados esquemas tácticos que pueden ser muy complejos, sino que el público va, creo yo, a tres cosas: a divertirse, a que su equipo gane y a que caigan goles. Cuando eso no sucede, quizá no hay tanto la atención microscópica hacia la parte táctica, porque además el público no tiene por qué reparar en eso.
3: No.
2: Entonces, ahora siento que el fútbol se ha esquematizado mucho, hay cartabones, hay rigidez táctica, hay pautas inflexibles que impiden que los jugadores creativos tengan esta libertad de un Tomás Boy, de un Manuel Manso, de un Benjamín Galindo, en Carlos Reynoso, en otras épocas, y ahora todo se ha esquematizado demasiado, a mi parecer, Joaquín, y entonces el juego es un guión preestablecido donde el jugador difícilmente se sale de esa ordenanza del entrenador, y por lo mismo, no quiero decir que el fútbol pueda ser aburrido, pero sí se vuelve demasiado esquematizado.
3: Mira, y luego, con todo respeto, hay algunos cronistas, sobre todo exentrenadores y esto, que hablan para ellos mismos, porque el 9 se convirtió en un 9.5 y ahora es un falso 9. Digo, y no, ya tienen que cambiarle al 5-3-2-1. ¿Por qué no nos cuentan lo que está pasando, carajo? ¿Sí?
2: Joaquín, coincido plenamente. No está mal aprender de táctica, claro que sí, por supuesto que es interesante comprender el juego, las posiciones, los relevos, las subidas al frente, los cambios, pero el fútbol es epopéyico, no táctico. Sí. Entonces, los cronistas de antaño siento que lo entendían más de esa manera. Como Ángel Fernández, vuelvo a este personaje extraordinario, con sus hipérboles, con su creatividad, con su ingenio, con su voz metálica, acercaba el fútbol al televidente como algo fantástico, epopéyico, literario inclusive, porque sus apodos tenían un fondo literario. Pero ahora se ha vuelto demasiado técnico, demasiado táctico, y eso coincido plenamente contigo. No está mal aprender de táctica, pero tampoco aturdir al televidente con conceptos inentendibles para la mayoría.
3: Sí. Mira, ¿cómo se llama el chavo que transmite por TUDN? Vaca, ¿no?
2: Vaca.
3: Ese es muy bueno, ese joven.
2: Ha ganado en ritmo, ha ganado en mucho ritmo. Sí.
3: Ahora, por ejemplo, yo recuerdo a Ángel Fernández que un partido horrible te lo hacía un espectáculo.
2: Sí. Un Zacatepec potosino te lo hacía entretenido.
3: Pero me ibas a decir ahora, algo y te interrumpí, perdón.
2: No, que también me parece importante, Joaquín, ahora que hablas del ritmo, que sí, este joven cronista ha ganado en ritmo y en posicionamiento. Yo escucho a todos, pero creo también que es muy importante no olvidar que la narración radiofónica tiene que ser muy diferente a la narración televisiva.
3: Claro. Sí.
2: Sí. Entonces, a veces damos por hecho que el televidente nos está viendo el partido, y lo mismo me pasa a mí en los toros. tratar de que las palabras acompañen, aderecen lo que el público ya está viendo y señalar ese punto fino, eso sí, que el público está viendo, pero quizá no observando, como tú dices hace un momento, en la gloria y la magia de la repetición.
3: En fin, pues qué alegría, y pues ya nos seguiremos viendo, querido Beto. Para mí es un privilegio estar a tu lado, acompañarte, y pues seguimos. Y qué bien que anoche la selección de México, y deseo que gane también ahora contra la República Checa.
2: El privilegio es mío, Joaquín. Buenas tardes.
3: Te abrazo con cariño. Gracias.
2: Yo a ti.
3: Voy a los anuncios, y después de los anuncios pues seguimos en el Mundial, porque aquí somos locales, sí, con Marion Reimers, con José Pablo Coello, que va a estar aquí, Raúl Orbañano, Rafa Puente Suárez, y va a estar hoy aquí la gran Ángeles Mastretta, la querida Angelitos. Y es viernes del doctor José Antonio Lozano, con lo que no nos enseñaron en la escuela. Continuamos.
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5: 1:27.
6: Y la temperatura, 32 grados.
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1: 1:32.
2: Y la temperatura, 32 grados.
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1: Pues te la firmo y hasta le pongo una lana, ¿no? Para quedarme con ese deal. Me parece que lo de México hasta ahora, muy bueno, alcanza para soñar con que vamos a ser campeones, lo repito, no, pero estos dos partidos había que ganarlos y se ganaron, y la gente, a la gente no le engañas, ¿me explico? La gente está festejando porque ve a una selección que algo le está comunicando, sin duda alguna.
2: Sí, y la gente también le está comunicando algo a este país.
1: Cierto.
2: Lo de ayer en Reforma no lo había visto yo ni en el 70, ni en el 86, ni cuando la Sub-17 ganó la primera y el segundo campeonato mundial. Es la necesidad que tenemos, estamos ayunos de celebraciones, querido Raúl, nos faltan motivos para celebrar. Ayer no, ya la selección ya nos regaló dos.
3: ¿Cómo estás, Joaquín? José Pablo, Mario, Rafa, qué gusto. Yo también estuve la noche de anoche en Guadalajara. Y el ambiente maravilloso, el apoyo del público sensacional. Y en Guadalajara, desde antes del partido, por la ruta que iba a llegar el camión de la selección al estadio, ya la gente en la calle, parada a la orilla de la calle, esperando a que pasara la selección solo para saludarlos. Yo estoy muy contento porque ganó México, estoy muy contento porque ganó México, y creo que todo el mundo está muy contento porque ganamos. Ahora, futbolísticamente a mí no me ha gustado el partido. Ahora, para bailar se necesitan dos, y Corea no quiso entrarle al baile. Corea se tiró atrás también, el primer tiempo sobre todo sin defender. Es cierto lo que dice José Pablo, hubo varias oportunidades. Ya cuando Corea se lanzó al ataque, México también generó algunas oportunidades. Esta selección puede dar más. La estrategia del Vasco ayer era muy sencilla. A ver, a mí no me hacen un gol, yo busco hacer uno y ganar el partido, y se le dio, y hay que reconocérselo, y bueno, ya nosotros

0: Me gustó o no me gustó, eso ya es muy personal, pero lo importante es que ganamos.
1: Rafa Puente, ¿qué opinas?
2: Un saludo para todos, un abrazo a la distancia con mucho cariño. ¿Qué opino? La verdad me pareció un partido que fue más físico que otra cosa. O sea, yo creo que el desgaste físico de ambas selecciones estuvo a lo mejor por encima de lo que se esperaba, pero la claridad en cuanto al fútbol, si acaso para mi gusto, la tuvo Corea, más o menos los últimos 25 minutos del primer tiempo, que ahí tuvo la pelota, la posición fue claramente a favor de los coreanos, y bueno, pues México capitalizó adecuadamente las cosas, ¿no? Un error garrafal del portero que le regala, pues no me dijo, tres cuartos o más de tres cuartos de gol a Romo, y le empuja a Romo, y en lo futbolístico le vi algunos destellos a la selección. Creo que le sigue faltando profundidad, hubo un toque preciso que me encantó, que culminó con un remate de derecha de Jiménez, con una muy buena tajada en el primer poste por parte del portero, y la jugada de Gallardo, ¿no? Que él arranca en cancha de México, tiene un traslado importante, largo, viene una pelota dividida, en el rebote la gana Jiménez, y luego se planta solo delante del portero, no tiene un buen golpeo, y estrella la pelota contra la red. Eso futbolísticamente. Por lo demás, lo que vi fue una mejor actitud en el equipo mexicano respecto a lo que fue el partido con Sudáfrica, pero creo que sí estuvo pues exento de calidad el encuentro.
1: A ver, Marion, en la estrategia de un mundial se trata de jugar bonito o de clasificar a la siguiente etapa.
3: Pegas en el clavo, creo, Joaquín, porque yo creo que en el caso particular de lo que estamos analizando de México, pues México desde hace mucho tiempo, para mí, quizás los compañeros difieran, no tiene una identidad futbolística clara. Ha habido muchos cambios en el proceso, desde dirigentes hasta entrenadores y obviamente los seleccionados. Entonces, yo creo que, insisto, a mí el partido no me gustó, pero no importa, porque México está aprendiendo a ser pragmático. Y en un torneo como este hay que ser pragmáticos. Ahora, cambiar con 6 puntos de colchón, evidentemente, o corregir, si se quiere, ayuda mucho más que hacerlo en un estado de urgencia, que era como México venía en Copas del Mundo anteriores, y era lo que estaba muy atinadamente subrayando José Pablo. Para mí, en un mundial, entendiendo la urgencia que tiene México y además la enorme ventaja de jugar como local, de poder estar en los 16avos y en los octavos en el Estadio Azteca, hay que ser pragmáticos, Joaquín, hay que avanzar como sea. Para mí el punto en esta Copa del Mundo, en particular para México, es darle alegría a nuestro país y a nuestro pueblo como sea. Y aquí sí no buscamos ni el tiquitaca, ni ser la Alemania de 2014, porque tampoco hay herramientas para eso. Entonces, yo creo que el pragmatismo y la practicidad en este punto del torneo y en este momento futbolístico de la selección nacional son la clave y ya después sacamos las cuentas.
1: Y además, tengo que ir a un corte y dejar el tema, pues a México no han metido ningún gol, ¿eh?
4: No, se defiende bien México.
1: Digo, ni uno, de eso no hay antecedente tampoco. Vamos a un corte y seguimos con la mesa Somos Locales con Marion, Raúl, Rafa Puentes y José Pablo. Continuamos.
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12: Manuel Neuer hace historia. El portero Manuel Neuer, a sus 40 años, volvió a escribir su nombre en la historia al disputar su quinto torneo veraniego de fútbol como titular con la selección alemana. Pocos futbolistas pueden presumir una trayectoria tan larga y exitosa en la máxima competencia del fútbol. Su liderazgo, experiencia y calidad continúan siendo fundamentales para la tetracampeona del planeta. El suceso aumenta aún más su legado como uno de los mejores porteros de todos los tiempos.
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17: En el grupo A, la selección mexicana de fútbol amarró el liderato del sector tras vencer 1-0 a Corea del Sur en Guadalajara. Desde 2002 el equipo mexicano no terminaba la fase de grupos como primer lugar. El próximo miércoles el tricolor enfrentará a Chequia y de esto dijo César el Chino Huerta.
18: Sí, también eso es un plus para nosotros y nos hace mucha ilusión el poder seguir estando cerca de nuestra gente. Muchas cosas siempre por mejorar, ya ahí Javier verá el video y nos dirá detallitos que tenemos que mejorar. No, está muy feliz, no nos dijo nada, hablamos ahí, ni siquiera hablamos, entramos y nos saludamos, creo que se siente la buena vibra del equipo y todos están muy felices, ¿no? Sí, la ilusión a tope y la motivación y esa bonita responsabilidad que tenemos de que la gente se siente bien representada por su selección.
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5: Estamos de vuelta con la información.

0: Venga, Raúl, hablábamos de que ni un gol han metido a la selección.
1: Es lo que mejor ha hecho Joaquín. Es lo que mejor ha hecho la selección, defenderse. Ayer hizo algo muy interesante el Vasco. Puso a jugar, no jugó Israel Reyes de lateral derecho, pudo jugar a Jorge Sánchez, pero a Jorge Sánchez, cuando nos atacaba el equipo de Corea, lo tiraba como un tercer central y bajaba el Piojo Alvarado, que dio un gran partido, hizo un gran recorrido y se metía como central. Se defendieron muy bien en el medio campo, lo manejaron, y yo insisto, ¿no? Lo principal que buscaba el Vasco es que no le hicieran un gol, y finalmente no se lo hicieron. Se han defendido muy bien, es lo que mejor han hecho allá. Y quiero aprovechar, Joaquín, para comentar la organización de Guadalajara dentro y fuera de la cancha. Excelente la organización que están teniendo en Guadalajara, desde la llegada al aeropuerto, todo muy bien, lo han manejado muy bien. Felicidades a todos los que estén involucrados, porque la verdad, yo ayer fui como aficionado, y como aficionado te das cuenta realmente de todo lo que tienes que pasar, y lo han hecho de maravilla, ¿eh?
0: Sí, la verdad que sí. Y Rafa Puente, ¿tú coincides con esto de que no hay que buscar la goleada, hay que buscar la clasificada, no?
2: Por lo menos, no, estoy de acuerdo, no hay nada como la victoria. Ahora, por lógica natural, si tú juegas mejor, estás más cerca de la victoria que si no juegas mejor. La victoria de México ayer se consuma en gran parte por la intervención de Talavera, Rangel.
1: De Rangel.
2: Que perdone, sin demeritar para nada. Es una reacción estupenda, una pelota muy corta, a muy corta distancia, dentro del área chica, cerca de la rodilla. Él interviene, no, o sea, la pelota no se le estrella, él tiene el movimiento para atajar el remate, y después tiene el recurso de recuperar la pelota, sí, aprovechando lo largo que es de brazos, y quedándose con ella, y evitando, pues la verdad es que se le fuera el triunfo a México. Esa fue una jugada clave, como también tuvo intervenciones, y creo que fueron más las del portero coreano que las que tuvo, pero me parece que ha cumplido bien el trabajo defensivo. Me pareció, sobre todo los centrales, estupendo. Digo, Edson con ese liderazgo que lo distingue, con lo, la verdad, que echa el pecho para adelante y que tiene... pues no se le notó que estuviera desencanchado, no faltó de velocidad. Creo que hicieron los relevos, lo hicieron muy interesante. El trabajo del Piojo sí lo cumplió a la perfección, de acuerdo a lo que quería el Vasco. Personal, me gustaría más que el Piojo aportara hacia adelante y preocupara al jugador que juega por ese sector, como para no ir con tranquilidad al ataque tratando de hacer daño y retrocediendo a uno de los jugadores más técnicos que tiene la selección, ¿no?
0: José Pablo.
3: Pues mira, yo tengo esta duda, ¿no? Y la vamos a tener de acá a que venga el partido contra Chequia en el Azteca. Es un partido donde México no se juega nada, ¿no? Y la pregunta que yo me hago es, ¿qué va a decidir Javier Aguirre hacer con estos 90 minutos? Tiene muchas opciones, ¿no?
0: Creo que tiene una, ganar.
3: Pues a ver, un técnico podría decirte, yo quiero que mis jugadores lleguen, los que no estén físicamente al 100, al 100 al partido de 16avos de final. A mí, si yo estuviera sentado en esa silla, me gustaría ver este partido como un partido que se tome con toda la seriedad del mundo y que busque que el equipo siga evolucionando. Pero yo creo que a Javier le van a pasar muchas cosas por la cabeza, porque si te fijas, pues ha usado casi a todos sus futbolistas, ¿no? O sea, hizo unos cambios.
4: Eso es lo primero.
3: Sí.
2: Digo, el titular es Rangel, pero me parece que de acuerdo a lo que han venido buscando con la aportación de Memo Ochoa, este partido, que coincido totalmente con José Pablo, México, ¿qué se juega? Sí, el prestigio de ganar y pasar esta ronda de manera invicta y con tres victorias, fantástico. Pero yo creo que si algo no corre mucho riesgo es poner a Memo para que cumpla, pues, sí, con la ilusión y el objetivo de todo lo que ha sido una brillante carrera. Ya lo llevaste, ahora se le puso de pechito ahí para, sí, ponerlo.
0: Eso comentaba yo hace un momento, Marion, no sé si en el segundo tiempo o en el primer tiempo, digo, cuando, pero yo creo que la selección no tiene otra más que ganar contra Chequia, digo, ¿por qué? Porque yo repito, es mutuo, es una relación de voy y vengo, de amor y a veces odio o rechazo. Pero ahorita estamos en el amor y el amor hay que cultivarlo. ¿Y cómo? Pues aportando, ¿no, Marion?
4: Sí, que no quepa duda, Joaquín. Yo creo que hay varios criterios y varios ejes de análisis. Yo coincido plenamente con lo que dice Rafa, sentido de que, a ver, jugar bien la mayor de las veces trae como consecuencia ganar. Es verdad, el fútbol y la vida no siempre son justos, pero claro que en la medida en la que México juegue mejor, más cerca estará de tener buenos resultados. Ahora, esto, insisto, el corregir, el ajustar con la tranquilidad en la mano es extraordinario. Y para mí, en sentido estricto, la selección no está para hacer pruebas ni para hacer un espacio de homenajes. Pero en este caso en particular, con Guillermo Ochoa, su historia con la selección nacional, en donde siempre brilló muchísimo más que a nivel de clubes, darle la oportunidad de tener ese momento emocional y de comunión con la afición en el Estadio Azteca, teniendo el resultado de su lado, sería extraordinario. Y de ahí en más, ir corrigiendo lo otro. Y quizás sí me gustaría a mí ver un equipo un poquito más suelto, mucho más propositivo, que pueda ir con, pues sí, con la rienda más suelta y con el desahogo de ya tener la clasificación en la mano.
0: Raúl, ¿cómo ves?
1: Mira, vale la pena recordar, Joaquín, seguramente tú y Rafa Puente se van a acordar del Mundial de 1966, cuando en el último partido Nacho Calderón le cede a Antonio Carvajal la posición de portero para que juegue su quinta Copa del Mundo. Podría darse algo más o menos similar, eso ya es una decisión personal. Pero yo lo que pienso que puede ser, creo que va a ser el Vasco, es darle descanso a los que tienen una tarjeta. Hay que recordar que en los mundiales, con dos tarjetas te vas para afuera y no vas a correr ese riesgo, ¿no? Y ya cuando se juega la primera fase, creo que inclusive se borran. Por eso, a los que tienen tarjeta les debe dar descanso. Y también para algunas dudas que tenga, quizá corregirlas en ese partido. Pero el objetivo de ese partido, como decide el Vasco jugar, si jugar igual o jugar mejor, o ser más ofensivo o no ser más ofensivo, el objetivo debe ser ganar, ¿eh?
0: Sin duda, José Pablo.
3: De acuerdo, y bueno, pues se ha cumplido el principal objetivo de esta primera fase, que era, Joaquín, asegurar que vas a jugar en el Azteca el cuarto, y si se gana ese cuarto partido, el quinto, que para mí era la única ruta posible, quizás soy pesimista, para que México hiciera lo que todos queremos que haga en este Mundial, historia, y meterse a los últimos ocho. Yo sí veo a México capaz de ganar ese cuarto partido, vamos a tener que esperar para el rival, porque es un auténtico galimatías saber contra quién nos va a tocar, y el quinto va a ser frente a una potencia sí o sí, pero me gustan las chances de este equipo, que entiende perfecto, interpreta perfecto lo que Javier Aguirre quiere que hagan dentro de la cancha, para el cuarto y para el quinto, jugando en un estadio Azteca, que va a ser la locura.
0: ¿El quinto también lo jugaría en el Azteca?
3: Cuarto y quinto amarrados en el Azteca, Joaquín.
0: Pues sería la primera vez que, porque en los otros mundiales, uno
3: salimos a Toluca.
0: A Toluca y el otro a Monterrey.
3: Sí, sí, sí. Sería la primera vez que pudiéramos ganar dos partidos de eliminación directa jugando los dos. Es la primera vez de los tres mundiales que ha organizado México en donde la selección hace lo que los organizadores quería que hicieran, porque en el 70 pensaban que iba a ser primero y fue segundo, y en el 86 pensaban que iba a ser segundo y fue primero. Ahora sí le atinaron, somos primeros y podemos quedarnos en el Azteca.
0: Rafa.
1: Pero eso, José Pablo, porque este es un acierto de los directivos de la federación, hay que darle su mérito también, claro, porque en mundiales anteriores fueron nuestros propios directivos los que eligieron mal, pues, por decirlo de alguna manera.
0: Y mostraron, Rafa, una expresión de desconfianza a la selección en las dos ocasiones.
2: Bueno, en las anteriores, aquel partido en Toluca, a mí me parece que fue un error llevar, pensando en la altura de la ciudad de Toluca, llevar a una selección tan potente como Italia y no sacarla a un escenario que en ese momento albergaba 112 mil o 115 mil espectadores.
3: Claro.
2: Sí. Y lo de Monterrey, lo mismo, fue llevar a Monterrey a una temperatura pensando que los teutones iban a resentirlo físicamente, y bueno, lo resintieron, pero pues mantuvieron la postura, se fueron a penales, y luego hay jugadores acalambrados, y quien aparentemente o no estaba dispuesto, o no se sentía con la seguridad de cobrar el penal, y bueno, pues el desenlace todos lo conocemos. Yo creo que ahí sí hubo errores directivos. Y esto, afortunadamente, ahora se da, coincido con todos ustedes, que sea en México y en el Estadio Azteca.
0: Sí, yo estoy completamente de acuerdo. Ya es otro tipo también de presidente de la federación, ¿no, Marion?
4: Sí, ha cambiado mucho el rol del federativo. Veo como, en términos de toda la industria del fútbol, Joaquín, otro tipo de especialización, otro tipo de lectura. Mucho podremos hablar de los tejes y manejes al interior de la Federación Mexicana de Fútbol, de los dueños, de lo que me digas. Pero sí, en definitiva, el perfil ha cambiado y, bueno, obviamente, tanto Rafa como Raúl pues podrán constatarlo de primera mano, ¿no? Cómo ha evolucionado la personalidad también de los directivos y la forma en la que se conduce este negocio.
0: José Pablo, el perfil de Mikel Arreola ha sido determinante, ¿no?
3: Sí, yo creo que Mikel bajó la cabeza en un momento de tormenta cuando sale Juan Carlos Rodríguez, se pone a trabajar, se pone a hacer lo que había que hacer, y bueno, toda la chamba que hace Mikel no es solamente que a México le vaya bien en un mundial. Sí. O sea, hay muchísimo más trabajo. Yo siempre he sido enemigo de que el único termómetro del estado general del fútbol mexicano sea lo que hace la selección mayor en un mundial. Pero sí, por supuesto que, como decían mis compañeros, cuando a la selección le va bien, es más fácil la chamba de los federativos. Es más sencillo seguir trabajando y seguir buscando que el fútbol mexicano mejore cuando hay este ambiente en las calles. Que a mí me encanta, me conmueve, me siento de verdad parte de esos festejos, aún sin estar físicamente en ellos, aunque, como te decía al inicio, sé que dentro de un par de semanas, bueno, es muy probable que esto se termine, pero mientras, bueno, se termina, pues vamos todo a darle vuelo a la hilacha, no, que como, lo bailado no nos quita nada.
0: Es como todo en la vida, qué bonito fue mientras duró.
3: De acuerdo.
0: Rafa, hay un personaje que no ha aparecido y sin el que... Sí, sin quien no estaríamos viendo a la selección jugar en el Azteca, ni habría mundial en el Azteca, que se llama Emilio Azcárraga Milmo, y que no ha aparecido en ningún lado, pero fue el personaje fundamental, esencial, como en su momento fue su padre, para el 70, pero sobre todo para el 86.
2: Y no, bueno, primero, por supuesto, hay que recordar que lo heredó de don Emilio Azcárraga Vidaurreta, y luego vino Azcárraga Milmo, con una personalidad, una categoría, un temperamento, una visión, pues que ahí quedó, ¿no? Apoyado en gente que era también muy, muy capaz, el caso de Guillermo Cañedo, que fue su brazo derecho, don Guillermo, mucho tiempo, y me parece que ellos fueron pieza fundamental, y después haber encarado la postura, porque México no era sede, la sede iba a ser en 86 Colombia, por todos los sucesos que fue de todo el mundo conocido, el problema del narco involucrado mucho en Colombia, etcétera, etcétera, se hizo a un costado, y ahí, pues la verdad es que México levantó la mano y lo hizo también con mucha categoría.
0: Y la mano la levantó Azcárraga Milmo.
3: En el 86,
0: sí. Para el 86, porque él va a visitar a Miguel de la Madrid, que era el presidente en plena crisis económica heredada del López Portillo, del desastre, la devaluación, el cero crecimiento, y le dice: presidente, vamos a hacer el mundial en México. Dijo Miguel de la Madrid: ¿de dónde? No hay cómo, yo lo hago. Y lo hizo.
3: Es un poco lo mismo que hace ahora Emilio Azcárraga Gallán.
0: Exactamente, es la misma historia.
3: Sí.
0: Porque del gobierno no ha recibido, vamos, ni una foto.
3: Bueno, con trabajo, la presidenta estuvo unos minutos recibiendo a los dignatarios de FIFA, pero no quiso estar en el Estadio Azteca y no ha estado involucrada en un mundial que Emilio trae, y hay que decirlo, ¿no? Que Emilio invierte, ¿no?, dinero de su propia bolsa para que las cosas pasen y termine siendo sede de estos 13 partidos territorio mexicano.
0: Sí. A ver, Raúl, para el próximo partido, un marcador, ¿no?
1: No, no me atrevo. Sí. Con el Vasco no me atrevo. Vamos a ganar, pero no me atrevo a decirte un marcador. Lo que sí me atrevo a decirte es que los mundiales que hemos jugado, y en eso tienes mucha razón, Joaquín, nunca había existido el entusiasmo que hay ahora, ni en 70 ni en 86. Y hablamos del Ángel y hablamos de Guadalajara, pero es en toda la República Mexicana que la gente está encantada con la selección. Así que a nosotros nos toca hacer un análisis y a la gente le toca divertirse y gozar
0: y celebrar, yo insisto. Gracias, querido Raúl. Por último, por hoy, mi Rafa.
2: ¿Lo del resultado?
0: Sí. Ganado, ¿no?
2: Digo, por lo que ha mostrado Chequia, a mí me parece que México tiene que conseguir la victoria. O sea, francamente, los vi no mal, lo que les sigue contra Sudáfrica. Fueron tan mal que se vieron menos mal los sudafricanos, que para mí había sido la selección más floja. Sí tiene antecedentes importantes, sobre todo cómo llegó a esta Copa del Mundo en una disputa contra Dinamarca, donde el clarísimo amplio favorito era Dinamarca, se instalaron ellos, pero sí creo que si todos vieron el partido van a coincidir conmigo, sí. Francamente, muy, muy bajo el nivel que mostró Chequia frente a Sudáfrica.
0: Permítame un momento, Mario y José Pablo. Voy a un corte y regreso para que me den tus previsiones.
5: 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La 1:58.
6: Y la temperatura, 32 grados.
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14: Los políticos. El síndico de quiebra de AMSA y Minosa, Víctor Manuel Aguilera, consiguió de la juez Ruth Huerta García una nueva prórroga de 10 días para presentar las bases que regularán la subasta de los activos de ambas empresas. La solicitó argumentando que el plazo de 3 días fue insuficiente, dada la complejidad técnica de revisar y depurar la información correspondiente a más de 14.000 trabajadores para llegar al cálculo individual de los créditos laborales. Claro que procesar tal volumen de información es complejo, pero el síndico no tuvo para ello los 3 días que argumenta. Eso de los cálculos individuales se solicitó desde el año pasado, e incluso en enero de este año, el juzgado recibió la información al respecto por parte de la Profedet, así que más bien parece un pretexto para ocultar algo más. El saltillense Augusto Ramos Melo encabezó un evento por los primeros 100 días de su gestión al frente de la Cámara del Autotransporte en el país, y ahí planteó las inquietudes del gremio respecto al nuevo reglamento de tránsito federal que da facultades de vigilancia y sanción a la Guardia Nacional. Afirma que no hay proporcionalidad en las sanciones previstas en el reglamento, ni se garantiza el debido proceso, por lo que pide una mesa de diálogo con las autoridades federales para externar inquietudes y aclarar dudas. También se refirió al que considera el principal obstáculo para la competitividad logística del país, la infraestructura carretera.
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15: Las 2:03.
16: Y la temperatura, 31 grados.
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1: Y retrata dos cosas: la necesidad que tenemos de victorias, la necesidad que tenemos de triunfos y sobre todo la necesidad que tenemos de celebrar, porque habiendo tantas cosas que celebrar, se reitera que solo los deportistas le dan a los pueblos las grandes felicidades.
2: De acuerdo, y qué bueno, y que siga.
1: Y que siga, más, ¿eh? Claro, que siga. Y como digo yo, bueno, así decía mi mamá, pues qué bonito fue mientras duró y mientras dure. Gracias, gracias, José Pablo, gracias. Feliz. Y ahora le tengo más información con Laura Pérez Cisneros.
3: Gracias, Joaquín. Más de 730 mil personas celebraron el triunfo de la selección en las calles de la Ciudad de México. En Guadalajara, otras 50 mil. Restauranteros informan de grandes pérdidas en el Mundial por protestas de la gente. La Marina asegura 137 kilos de cocaína en aduana de Lázaro Cárdenas y detiene a 5 ecuatorianos. Capturan al jefe del crimen organizado en Azcapotzalco. Morena suspende derechos a alcaldesa mexiquense acusada de fingir su secuestro. Ataques en Líbano retrasan negociaciones de paz entre Estados Unidos e Irán. Hasta aquí la información, Joaquín.
1: Gracias, Laura, y esa es la canela fina de Rubén Cortés. Rubén.
4: Buenas tardes, Joaquín. ¿Cómo estás? Bueno, felices, ganó la selección, pero sigue la política, que es mi tema, y es sorprendente, Joaquín, cómo Banco del Bienestar, que ahora se llama Banbienestar, estos cambios de nombre, igual que Segalmex, que ahora se llama Alimentación para el Bienestar, y ambos, tanto Alimentación para el Bienestar como Banbienestar, siguen, cambiaron de nombre, pero siguen con las mismas costumbres, las mismas, hablando de manera coloquial, mañas del gobierno anterior. Es una herencia que ha recibido la presidenta Sheinbaum y insisto con el término, es sorprendente cómo continúe Banco del Bienestar, Banbienestar. La Comisión Nacional Bancaria de Valores acaba de sancionarlo con una multa millonaria porque tiene irregularidades, no paga tiempo, no está bancarizado debidamente, no está digitalizado. Es un desastre como lo fue desde que López Obrador lo empezó a usar para el envío de las remesas de los paisanos. Tanto problema hubo que Estados Unidos vinculó a Banco del Bienestar con el lavado de dinero, con posible lavado de dinero. López Obrador tomó la decisión enseguida de cambiar las remesas, quitó a Banco del Bienestar del sistema de remesadoras y le dio esa responsabilidad a Finabien, Financiera del Bienestar. Pero resulta que Financiera del Bienestar también está en problemas. Acaba de revelarse, de conocerse una investigación profundísima, prolija, de que dio dinero Morena a través de Finabien, lo cual está prohibido en la ley mexicana, entregarle dinero a los electores en efectivo a través de un banco. Bueno, el problema es que cuando cambia López Obrador a Banco del Bienestar, lo quita del sistema de remesadoras, las evidencias eran alarmantes porque con Peña Nieto, por ejemplo, las remesas eran alrededor de 20 mil millones de dólares al año. Normal para una migración mexicana como la que hay en Estados Unidos. Sin embargo, con López Obrador brincaron las remesas de manera exponencial a 60 mil millones de dólares al año. La DEA, los sistemas estos que fiscalizan el dinero en Estados Unidos, llamaron la atención, dijeron que había, que podía haber ahí irregularidades. Bueno, se cambió. Ahora siguen las irregularidades en Banco del Bienestar o Banbienestar, que así se llama, y creo que es una alerta para el actual gobierno de que ese banco ya no debe estar. Es el banco que menos dinero devuelve en los cajeros, Joaquín. Es el banco que más problemas tienen los cuentavientes con las claves, se las roban. Eso es un desastre. Creo que la presidenta debe tomar cartas en ese asunto, Joaquín. Joaquín, te abrazo. siempre con mucho cariño y mucha gratitud, y a seguir festejando el triunfo de la selección. Te abrazo así con es. Cariño, Joaquín.
1: Gracias, yo también, Rubén Cortés. Después de los anuncios, el pleno del Tribunal de Disciplina del Poder Judicial suspende 6 meses al juez penal Carlos Cetina. Está acusado de violencia familiar. Este juez presumió haber sido el candidato más votado en la elección judicial. Para que vea usted que esa democracia no es garantía de nada cuando hablamos de otros poderes, en el caso del judicial. Fuerzas de México y Estados Unidos se hacen operativos en la frontera Ciudad Juárez y El Paso. Estamos hablando de colaboraciones. Y restauranteros informan grandes pérdidas en el Mundial. ¿Por qué? Por los bloqueos en el centro de la coordinadora y en Insurgentes y en Reforma. Continuamos.
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5: 2:11.
6: Y la temperatura, 31 grados.
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2: 2:15.
3: Y la temperatura, 31 grados.
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1: De forma judicial, sí elegir a los jueces como si eso fuera garantía de algo. Ya estamos viendo que no. Además fue detenido en estado de ebriedad. Esa es la vida de un juez. En fin, voy a ir contigo. Jenny Valencia, domingo, Día del Padre. La fiesta.
2: Así es, ¿qué tal, Joaquín? La Concanaco Servitur calcula que la celebración del Día del Padre dejará una derrama económica cercana a los 48,500 millones de pesos. El gasto promedio por hogar se proyecta en 2,200 pesos. Los giros que reportarán una mayor demanda durante este día serán restaurantes, bares, cantinas, cines, teatros, tiendas departamentales, así como deportivas, zapaterías, perfumerías, relojerías, venta de vinos y licores, establecimientos de artículos electrónicos, computación y telefonía celular, comercio de ropa y accesorios para caballero. Y es que de acuerdo con el INEGI, en México residen 22.1 millones de hombres que se identifican como padres con edad promedio de 47 años. 1.1 millones son papás solteros y cabe destacar que en la capital del país también se proyecta para este día ventas superiores a los 5.506 millones de pesos. Así las cosas, Joaquín, que te festejen en grande y bueno, que sea un feliz Día del Padre. Un abrazo.
1: Bueno, gracias, gracias y felicidades a todos los padres el domingo. Después de los anuncios, voy a hablar aquí con la gran Ángeles Mastreta. Y el gobierno de Sinaloa pide al Congreso Estatal otorgar una pensión por retiro anticipado al comisario general de la Policía de Investigación, es decir, se está retirando, Alberto Jorge Contreras Núñez. No sé si él está en la lista de los 10. Pero están en lo de su pensión. Continuamos.
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5: Las 2:18.
6: Y la temperatura, 31 grados.
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15: Dos con 21.
6: Y la temperatura, 31 grados.
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1: Una beca del Centro Mexicano de Escritores, después de la cual fracasé y decidí que no volvía yo a escribir porque quedé muy inhibida, porque tenía yo 7 compañeros que veían que yo de qué estaba hablando. Y entonces, después de esa beca, me quedé sin escribir 10 años, escribiendo primero en las últimas noticias de Excelsior y después en Ovación, escribí como 8 años, después de los cuales escribí Arráncame la Vida, porque llevaba yo mucho tiempo de contarle y un día se la conté a la persona indicada, que era un editor que apenas estaba empezando a ser editor. Y entonces me dijo, ¿por qué no lo escribes? Le dije, que no tengo tiempo, porque dirijo el Museo del Chopo, tengo un niño, hago un artículo diario. Y entonces me preguntó, puedo decir rápidamente, sí. Oye, ¿y cuánto te pagan en el Museo del Chopo? Y yo le dije, creo que 8,000 pesos. Bueno, ¿y cuánto tardas en hacer el libro? Ingenuamente le dije, 6 meses, y me dijo, pues órale, yo te pago 8,000 pesos durante 6 meses y me entregas el libro.
2: Ándale.
1: Los ahorré y los estiré porque me tardé como 2 años y medio. Pero
2: ah, no, si los estiraste.
1: los estiré. Salieron muy rendidores esos 8,000 pesos.
2: Pero este fue el inicio de todo entonces.
1: Ese fue el primer libro que además yo escribí para que lo leyeran 2,000 personas, si bien me iba. Más bien, yo lo escribí para mis amigos.
2: Sí.
1: Y nunca, primero no se usaba que los escritores vendieran muchos libros, ni de casualidad. Esta cosa como de tan generosa de la gente, como de rockeros, no del pago, pero sí del cariño, no pasaba. Entonces, los que mucho vendían 5,000 ejemplares.
2: No, ya era.
1: Entonces yo dije, bueno, pues van a hacer una edición de 2,000, pues ya se irán vendiendo con el tiempo y de repente que se venden. Y además, bueno, no me voy a quejar porque tuve mucha suerte, porque se vendieron de boca en boca. De, ¿sabes? Los suplementos culturales y eso, sí. Dijeron, no dijeron qué loca está esta señora, simplemente no dijeron nada. Cuando fui a presentar los libros a España y a Inglaterra y a Italia, ¿y cómo la trató la crítica? Yo decía, de maravilla, no dijeron nada. Mucho mejor que si hubieran dicho que qué horror.
2: Estamos hablando de qué año.
1: De 85.
2: 1985.
1: Sí, hace una eternidad. Pero bueno, tú estabas con Sabludos, ¿quién dices? O sea, que hace mucho también, no, tú que trabajas en lo mismo.
2: Yo sí, pero... Y después vino...
1: Mujeres de Ojos Grandes, que sí. No está, no lo trajimos. Ah. Y después de Mujeres de Ojos Grandes, vino El Mundo Iluminado. Mujeres de Ojos Grandes, con Mujeres de Ojos Grandes puedo perder el tiempo diciéndolo.
2: Sí.
1: Con Mujeres de Ojos Grandes pasó una cosa muy chispa. Arráncame la Vida tuvo mucho éxito en México, bueno, éxito en México y en Alemania, pero... No tanto en Italia y en Argentina y en España. Las Mujeres de Ojos Grandes vendieron mucho más.
2: ¿Cómo crees? ¿Por
1: sí,
2: qué?
1: Pues porque yo creo que son mujeres que son vistas de repente en un momento excepcional, y una suma de esas mujeres que viven en provincia. Y entonces te das cuenta, cuando iba yo a presentar en Italia, pues me iba bien en Milán, pero en Conegliano, en el Véneto, en los pueblitos, era adeso arriba la escritiche, y yo era la escritiche que había escrito a Mujeres de Ojos Grandes. Y entonces fui a promover Mal de Amores.
2: Ajá.
1: Y entonces me dijo un señor al que le estaba yo filmando, qué bueno que ya escribió usted otro libro, porque sabe, que le cuente aquí mi esposa. Y me dice la esposa, es que mi marito me regaló en un cumpleaños el libro de Mujeres de Ojos Grandes. Al siguiente fue con la librera, le volvió a dar el libro. Cuando me llegó el tercero le dije, oye, ya, me ha regalado 3 veces el mismo libro.
2: Y entonces ya salió.
1: Y entonces ya escribí El Mundo Iluminado y Mal de Amores.
2: Y Mal de Amores, aquí está Mal de Amores. Este también de los grandes,
1: ¿no? A mí ese libro me encantó hacerlo, y ahora lo hicieron serie. No puedo hablar mucho de ella porque Netflix va a dar la sorpresa. Pero
2: ¿sí? ¿De este?
1: Sí, de ese, de Mal de Amores. ¿De Mal de Amores? Sí. Catalina, mija.
2: Sí.
1: Entonces, de ese van a hacer una serie. Ya la hicieron. Va a salir dentro de poco. Yo creo que está padrísima. Creo que le va a gustar. Oye, mucho a la gente. A mí me encantó.
2: A mí me hubiera gustado una serie de Arráncame la Vida.
1: Igual ya, y promuévela. Porque hay Bueno, hay una película.
2: Hay película, sí.
1: Pero lo que pasa es que al libro, al, a la película, pues le faltan muchas historias. Las amigas, los demás generales, los periodistas. Hay unas partes que sí, no están, sí. No daba tiempo.
2: Sí, claro. Sí,
1: entonces, ese... Sí, Roberto Schneider, el mismo director de Arráncame la Vida.
2: Sí.
1: La quiere hacer, pero pues ahí anda. Porque hay que andar diciendo, oiga, no querrá usted hacer esta serie. Él es su quehacer, él es productor.
2: Ah, pues órale, ¿por qué no sé? De verdad que no sé por qué no han hecho... No han hecho serie de Arráncame la Vida.
1: Porque como ya había película, cuesta más trabajo.
2: Sí.
1: Y parece ser que ahorita las... ¿Cómo se llaman? Las productoras, específicamente sí. Netflix o Amazon... Están tanteando que se trata esto de hacer series con libros. Y no necesariamente les va igual de bien, no sé.
2: Pues depende del libro y depende cómo se haga.
1: Depende cómo se haga.
2: Pero depende también del libro. Después, Mal de Amores, después, La Emoción de las Cosas.
1: Ese libro es muy mío, porque se trata... Empieza contando que mis papás se murieron... Y ya de ahí para adelante, ¿quiénes son mis hermanos, mi mamá, mi existencia? Y ahora estoy haciendo uno igual, lo cual me preocupa, se parece bastante.
2: Oye, y cuéntanos, ¿cómo te ibas a la universidad? ¿En qué te ibas?
1: Ah, bueno, en diferentes motivos, pero una importante era de aventón.
2: ¿De aventón?
1: Sí, iba yo, bueno pues... dependiendo. Iba yo primero en... Estuve un ratito en la Ibero, no era yo tan elegante como tú, que ahí te fuiste quedando.
2: No.
1: Tú ni fuiste a la Ibero, ¿no?
2: No.
1: Bueno, no, pero igual.
2: Sí.
1: No me quedé ahí, porque cuando vi la UNAM, yo dije, ¿yo qué hago en esta escuela chiquitita, no? Ya me quiero ir para allá. Entonces, hice el examen de la UNAM. La Ibero costaba 400 pesos y la UNAM 200 al año. Yo dije, voy a hacer felices a mis papás. Pues no los hice felices. Se pusieron en Puebla, me pusieron presos de terror. El 70 acababa de pasar el 68... Me iba a pasar, según esto, alguna desgracia, y en efecto me pasó, mi papá se murió. Y entonces ya no hubo que preocuparse por él, y por disgustarlo, ya me quedé en la UNAM. Y ahí estudié comunicación, y fui muy feliz. Y entonces ahí iba, en el Insurgentes Bellas Artes,
2: sí.
1: Que iba hasta la UNAM.
2: Desde la Alameda.
1: Desde la Alameda, salía de la Alameda, pero yo me subía por la glorieta de Insurgentes.
2: Sí, ahí se iba todo.
1: Y allí iba yo con un libro bamboleándome junto, pero era bonito, así me iba. Y luego descubrí, pues yo llegué y era una niña poblana que...
2: Popis.
1: Iba, pues sí, pero ese el ánimo de que iba en su camión,
2: desde los bamboleándose. De los Mastreta de Puebla.
1: Los Mastreta de Chipilo. No, pero bueno, de

0: después de la universidad, de 3 a 10. Y salía yo a las 10 y pedía aventón en Bucareli. ¿Y sabes qué decía? No estoy trabajando.
1: Ah,
0: porque la cosa está un poco complicada a las 10 y media de la noche.
1: Noche en Bucareli,
0: Bucareli
1: se pueden confundir no los aventones.
0: No estoy trabajando. Pero sí me daban aventón.
1: Pues como no te, ¿cómo te iban a dejar en la calle?
0: Te diré, con mi morral y mis jeans, no vayas a creer que estaba yo como para no quedarme en la calle. Pero era divertido. ¿Qué más hacía yo para seguir viviendo? Iba, después de trabajar con Gustavo Sainz, que era un hombre optimista y que descubrió, porque era mi profesor, en la carrera, hice una tarea que inventé. Porque ahorita está muy penado, pero en ese momento era... nos dejaron reportear un choque. Y yo tenía que regresar a ir al siguiente trabajo y dije, yo voy a contar el choque. Y como no había internet, ni estaba siquiera tú al aire, entonces yo inventé que se derrapaba un camión en la carretera Toluca, que aplastaba los borregos de un pastor, que se morían dos pasajeros, y llevé eso al día siguiente. Claro, como Gustavo Sainz, el escritor, dijo, Ángeles Mastretta se queda. Y puso así el papel y me dijo, esto lo inventaste. Y entonces le dije, sí, profesor, porque no me daba tiempo. Y pero entonces es que tú vas a ser escritor, entonces cámbiate a estudiar letras. Le dije, no, imposible. Ya no me puedo cambiar, ya me cambié dos veces, ya no me puedo cambiar más. Y entonces, ¿pero por qué no pides la beca del Centro Mexicano de Escritores? La pedí, contando la historia de una niña boba que llega y descubre el mundo en la Ciudad de México. Me la dieron porque estaba chistoso. Yo creo que ya había cuotas entonces, porque era yo la única mujer. Y entonces, ¿y mis profesores puedo contar también?
1: Sí. ¿Cierto?
0: Bueno, mis profesores, tuve muchos privilegios. Mis profesores eran don Panchito Monterde, que era el presidente de la Academia de la Lengua. Y luego Salvador Elizondo y Juan Rulfo.
1: No, hombre.
0: Pero mis compañeros eran Luis González de Alba, José Joaquín Blanco, Serrano y Carlos Montemayor. Y ellos me veían con cara de... ¿De qué está escribiendo esta mujer? Entonces, yo empecé entregando 10 páginas cada entrega, que era como cada 3 semanas, y acabé entregando un párrafo que casi casi decía, disculpen ustedes que esté yo contando esta historia. Tuve la suerte de que Juan Rulfo, que era un hombre muy sabio, no opinaba. De repente opinaba con cosas que no le parecían muy bien, pero en mi caso nunca opinaba. Decía, a mí me gustó mucho lo que escribió María de los Ángeles y con eso yo quedaba protegida de las críticas de todos los demás. Y yo diría que nos hicimos amigos, pero fundamentalmente porque hacíamos cosas como jugar ahorcados con las tarjetitas mientras estaban leyendo los demás. Bueno, después de eso seguí acabando la carrera de periodismo.
1: Sí.
0: Que no puedo decir que haya acabado, por eso yo siempre pongo, estudió en la Facultad de Ciencias Políticas porque no hice la tesis. Estaba muy apurada la vida y porque tú no lo sabes, pero muchos de tus compañeros saben que si tú eres periodista te dicen, pues órale, pase y escriba. Así me pasó a mí. Ahora ya no, ¿verdad? Ahora ya, ponga usted su título y cosas así, pero en ese momento estás escribiendo, pues órale, escribe. Entonces ahí empecé a escribir primero en las últimas noticias de Excelsior y luego cuando pasó la desgracia de Excelsior me fui a Ovaciones, que para mí fue, después de la desgracia, una perfecta bendición, porque escribía todos los días una columna que se llamaba Del Absurdo Cotidiano y que se trataba justamente de eso, de los absurdos entre los que vivía.
1: No, pues no necesitarías hacer
0: no,
1: un
0: ya,
1: libro
0: no,
1: diario.
0: Ya todo es cada media hora.
1: Sí, no.
0: Pero el mundo era, ahorita lo pienso, mucho más inocente. ¿Te acuerdas de que el nieto, cuando el nieto mató a sus abuelos?
1: Sí, del doctor Flores Izquierdo.
0: Pues sí. Entonces, bueno, pues no se hablaba de otra cosa, no había un muerto detrás del otro y un asesinato, tienes que pasar la página y ahora vámonos al siguiente. Y la portada, de, la primera plana de Ovaciones, ¿qué dijo?
1: Sí.
0: ¿Qué dijo?
1: De ese evento no lo recuerdo, pero el cabecero de Ovaciones, de la segunda de Ovaciones, era lo mejor que
0: era. Era espectacular y entonces estábamos todos preguntándonos qué pasaría y en qué iba la cosa y de repente las 8 columnas son el nieto.
1: Sí.
0: Y todos vimos que el nieto había sido.
1: Como la
0: que de eso
1: Fernando,
0: se trataba.
1: Fernando Alcalá Bates en la segunda de Excelsior, la extra, cuando terminó, no, cuando murió Stalin, dijo, ya.
0: Ya. Y cuando Franco. Tú estabas en
1: sí,
0: España.
1: Sí, yo estaba cubriendo.
0: ¿Pero qué dirían? ¿También ya?
1: Pues ya. Pero hay que checar.

0: también ya.
1: Bueno, entonces Puerto Libre.
2: El cielo de los leones.
1: El cielo de los leones. Maridos, es decir, la...
2: Maridos.
1: Sí. ¿Qué? ¿Qué traes con los maridos?
2: Creo que... No sé, no estoy muy... De este libro no estoy muy segura. Más bien, creo que la gente no ha estado muy segura. Este libro se parece a Mujeres de Ojos Grandes. Y yo pienso que se hubiera llamado Mujeres de Ojos... Más Mujeres de Ojos Grandes. Hubiera más tenido mujeres, más éxito del que
1: más
2: tuvo.
1: Más Mujeres de Ojos Más Grandes.
2: Más Mujeres de Ojos Más Grandes. Pues podemos cambiar el título. O un cintillo que diga. Más, pero es muy divertido este libro porque son Mujeres de Ojos Grandes de la actualidad.
1: Mira, y El Viento de las Horas.
2: Sí. Esta ¿cómo me dijiste cuando te los mandaron? Oye, yo no sabía que habías escrito tantas cosas.
1: Sí, sí, porque de repente me los mandaron de Sex Barral, la editorial. Y dije, ¿y a qué hora? Yo conocía cuatro.
2: La Caperucita, porque voy a contar que cuando estábamos Adriana y yo en el bosque de Chapultepec nos puso las caperuzas.
1: Sí, no, eso fue esto.
2: Nos encontramos con varios lobos.
1: Sí. Pero, en fin, pues Ángeles, en fin, eres una
2: qué fiesta haber estado aquí, muchas gracias.
1: Eres una alegría, siempre lo has sido.
2: Gracias. Muchas gracias
1: por todo esto.
2: Voy a regresar cuando hagan Mal de Amores. Regreso a
1: órale,
2: chismear de eso.
1: Cuando te autoricen, claro.
2: Cuando me autoricen. Fíjate, a chismear.
1: Lo que tenemos que llegar a estas alturas de la vida que te tienen que autorizar.
2: Bueno, estoy autorizada, por ejemplo, a decir que la produjo Filmadora, que los actores son Renata Vaca y Cassandra Changuerotti, y la lista que es fantástica, pero ya no las puedo decir todas.
1: Bueno, no
2: las
1: me
2: decimos
1: digas,
2: luego.
1: Pues, no me digas,
2: pues, gracias por invitarme. Estoy hasta pronto.
1: El mundial que no puedo sacar.
2: Hasta pronto, chico.
1: Sí. En fin, dime. Vamos a unos anuncios y continuamos.
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13: La Secretaría de Hacienda y Crédito Público informó que para finales del año pasado, los intereses que generó la deuda pública del país representaron 18.70 de cada 100 pesos de ingresos presupuestarios, 12.5 pesos más que en 2024. El diputado ecologista, presidente de la mesa directiva del Congreso de la Ciudad de México, Jesús Esma, celebró la aprobación de una reforma impulsada por el Partido Verde que fortalece el combate a la trata de personas y refuerza la protección de los derechos humanos desde el marco constitucional. La Comisión Nacional de Honestidad de Morena suspendió los derechos partidistas de la edil de Tenancingo, Estado de México, Nancy Nápoles, señalada por la Fiscalía Mexiquense de simular un autosecuestro y cobrar un rescate de 40 millones de pesos al gobierno municipal. Informó Jorge Herrera Bulnes. 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
1: Y como es viernes, lo que no nos enseñaron en la escuela con el doctor José Antonio Lozano Díez, presidente de la Junta de Gobierno de la Universidad Panamericana y del IPADE. La generación que no se gusta a sí misma. Eso es lo que estamos viviendo. Doctor.
0: Querido Joaquín, muy buenas tardes a ti y a todo el auditorio que nos escucha el día de hoy. Contentos, sin duda, por el triunfo de ayer, la selección de Corea. La gente, como lo mencionábamos hace un tiempito allí en cabina, realmente ha encontrado en esto pues una salida, una parte emocional relevante. Felicidades a la selección. Y bueno, pues hoy estamos aquí en lo que no nos enseñaron en la escuela. ¿Cuántas cosas hemos visto que no nos han enseñado en la escuela? Y hoy hay una muy preocupante para el tiempo actual, realmente preocupante. Algo que no nos están enseñando y que ha entrado, sobre todo en los últimos 10 o 15 años, en una crisis profunda, que es el saberse querer a uno mismo, lo que también se llama la autoestima. Hoy que vemos cómo en las escuelas se enseña matemáticas, enseñamos biología, enseñamos historia, pero no enseñamos a los niños a quererse a sí mismos. No enseñamos a los jóvenes a quererse a sí mismos. Y los datos globales son impresionantes. Hoy tenemos una generación que no se gusta a sí misma. Una generación con la menor autoestima que recordemos en mucho tiempo. Y eso implica impactos muy importantes en la salud mental. Porque una autoestima baja termina teniendo como consecuencia estados depresivos o de ansiedad. Hace algunos años se hacía una campaña por una empresa de belleza en la que después de entrevistar a más de 33 mil mujeres de 20 países llegaban al dato de que menos del 5% de las mujeres se sienten bonitas en el mundo. Más bien se ven llenas de defectos. Les da miedo a veces sacarse fotos. Y este que era un tema que ya traíamos, Joaquín, se vino a exagerar, se vino a llevar al extremo en la era de las redes sociales, en la era de las pantallas. ¿Por qué motivo? Porque existe la figura del influencer, porque existen los muros donde tenemos que demostrar quiénes somos, porque existen los likes, y eso ha cambiado completamente la manera en cómo vemos el mundo y nos relacionamos. Hace años, cuando teníamos el cine, cuando teníamos la televisión y veíamos quizás a un gran artista que probablemente se admiraba, que a todo mundo le gustaba, que tenía muchos seguidores, lo veíamos como algo lejano, allá en Hollywood, allá en otro lugar. No lo veíamos comparativo a nuestra vida. La emergencia de las figuras de los influencers, en cambio, son de personas un poco más cercanas a nosotros, con las que empezamos, y sobre todo los jóvenes empiezan a compararse. Se comparan los likes, se comparan las situaciones de ánimo, se comparan la parte física de las personas, y fíjate que hay estudios que hablan de que un gran porcentaje de lo que se enseña en las redes, a veces puede llegar al 90 o más por ciento, pues se trata de fotos truqueadas, estados de ánimo inexistentes, una mejor pose que pueda llevarme a dar esa mejor imagen, y eso es contra lo que se comparan los jóvenes. Y hoy tenemos algunas de los fenómenos quizás más difíciles, más preocupantes que habíamos tenido en años. Cómo esta caída en la autoestima está impactando. Por ejemplo, tenemos el tema de los denominados incels, que es una corriente para adolescentes, para jóvenes en todo el mundo. Jóvenes que no se sienten dignos de ser amados, que no se sienten atractivos. Jóvenes que van por el mundo con un desprecio por sí mismos. Esto es tremendo, Joaquín, porque la persona que no se sabe querer a sí misma no puede querer a los demás, Una autoestima sana no solamente supone que la persona se quiere a ella, sino que le da la capacidad para abrirse hacia afuera. Una persona que tiene heridas interiores, una persona que se odia, una persona que no se ve a sí misma, una persona que se desprecia, es una persona que proyecta hacia los demás esa situación de falta de equilibrio que tiene dentro de sí, no puede querer a los demás. El fenómeno incel ha llevado a muchos temas de violencia en secundarias, en preparatorias de todo el mundo. Otro tema que está muy en boga y en nuestro país tan extendido, parece oculto para los adultos, pero está tan extendido en adolescentes, que es la autolesión. Los jóvenes que se hacen con un cúter, con una navaja, cortaduras, principalmente en los brazos. Es un gran porcentaje de la población de adolescentes hoy en México que hace eso. Y es terrible. ¿Y por qué se lastiman? Se lastiman porque el dolor emocional que tienen, precisamente por esa falta de autoestima, ese dolor de quien son, lo intentan cubrir, lo intentan disimular con el dolor físico. El dolor físico, fíjate a qué nivel está, que se vuelve una especie como de narcótico al dolor emocional que tienen, a esa falta de querencia por sí, no encontrar en sí una respuesta, a no estar satisfechos con quienes son, a no agradecer lo que tienen. Otra de las cosas que estamos viendo, Joaquín, es la necesidad de el perfil perfecto en las redes, ¿no? Jóvenes atrapados en la dismorfia corporal, ¿no? Comparando sus vidas reales con vidas editadas de otros. Todos estos fenómenos, Joaquín, van llevando a una gran tristeza, una gran falta de ilusión en la juventud como no la habíamos tenido antes. Hay que recordar que el peor enemigo de la creatividad y del desarrollo humano es el autodesprecio. Una persona que se desprecia no tiene posibilidades de encontrar su potencialidad, no tiene posibilidades de crecer, no tiene posibilidades de entender la maravilla que supone el mismo o ella misma y la maravilla que supone el mundo que la rodea. La comparación se ha vuelto en un veneno silencioso, profundo y terrible para los jóvenes. Lo decía ya Theodore Roosevelt, la comparación es la ladrona de la alegría. ¿Y qué cierta es esta frase? Absolutamente cierta. Y es que, Joaquín, a veces confundimos lo que es la autoestima. Con la autoestima la vemos como, a veces, narcisismo, como si en un momento determinado fuera yo soy el mejor. Entonces yo tengo que tener una autoestima porque soy el mejor de todos. Eso no es autoestima. La persona que continuamente se tiene que asegurar de decirse a sí misma o de fingir que es la mejor, es una persona que tiene una profunda inseguridad. Eso no es autoestima. La autoestima tampoco es el like, no es, o no debe de depender, porque si depende de eso, del aplauso fácil, del like, estamos dejando la posibilidad de nuestra valoración interna en manos de terceros. Estamos dejando en los demás nuestra valoración de quién realmente somos. Qué importante entender qué es la autoestima. La autoestima, la verdadera autoestima, Joaquín, es la capacidad de aceptar la propia realidad con dignidad. Y no solo eso, sino de ser capaces de amarla, de quererla. Aceptar nuestra realidad con dignidad y quererla no es sentirse superior a nadie, pero sí es no sentirse inferior a ninguno. Es un sistema inmunológico del psiquismo. No soy superior, pero tampoco inferior. Soy quien soy y estoy orgulloso de ser esto. Y esto que soy, puedo llevarlo al máximo grado, a la mejor versión. Una persona con autoestima sana, un joven con autoestima sana, tiene la capacidad de desarrollarse hasta su máximo potencial. Una persona con la autoestima quebrada no tiene posibilidad de desarrollo. Decía Oscar Wilde, amarse a uno mismo es el comienzo de un romance de por vida. Qué importante sabernos querer equilibradamente, aceptarnos. Y eso nos da la posibilidad enorme de aprender a querer a los demás, de tener capacidad para querer a los demás. Por eso hoy más que nunca tendríamos que poner foco en la educación de la autoestima, esta generación que no se gusta a sí misma, que no se quiere, habría que ponerle el foco concreto en cómo lograr que se quiera a sí misma. Algunas ideas, Joaquín, que dejo de cierre del programa de hoy, que podemos hacer desde la escuela, pero también desde la familia. Desde la familia, una cosa que es muy importante es aprender a demostrar a los hijos que los queremos como son. Los queremos porque son ellos. La familia es el único lugar donde nos quieren por quienes somos, no por lo que hacemos, no por lo que logramos. Y en ese sentido, estar al lado, elogiar el esfuerzo, aunque muchas veces no se dé el resultado. Mostrar que cuando hay una lucha de mejoras, se están consiguiendo grandes cosas. Mostrar ese cariño de manera evidente. Otra cosa muy importante, ya la hemos dicho en otros programas, intentar bajar el nivel de consumo de pantallas en la casa. De momento en la mesa, cuando está la familia en conjunto, cuando tienen esa posibilidad de convivencia, en la mayoría de los hogares, el momento real de convivencia, de tertulia familiar, lo que une, lo que de donde viene la palabra hogar, pues es de la hoguera, de la comida, del momento en que estamos comiendo. Cuando comemos en familia, cero pantallas. Intentar recuperar la conversación cara a cara con los hijos. Tener esa posibilidad de conversación, de cariño. Y desde la escuela, una cosa que me parece muy importante que tendríamos que hacer es tratar de transitar de la cultura de la competencia, que no es que sea mala la competencia, pero también a la aceptación, también al servicio, a esa caballerosidad que permite entender en el otro a alguien valioso. Yo creo que hay que implementar hoy más que nunca programas de alfabetización emocional. Hoy el gran problema que estamos teniendo en las escuelas es inteligencia emocional. Que los niños aprendan de alguna manera a nombrar su frustración y eso lograr empezarlos a meter en la construcción de la propia autoestima. Hay que recordarlo, Joaquín, que la autoestima no se compra en una tienda de aplicaciones. La autoestima se teje en los momentos de silencio, en la superación del fracaso y en los abrazos de quienes nos aman por lo que somos, no por lo que aparentamos. Decía Eleanor Roosevelt, nadie puede hacerte sentir inferior sin tu consentimiento. Joaquín, la autoestima hoy es un tema, yo te diría, básico, fundamental, que tenemos abandonado. Aprender a querernos es lo que de verdad debieron enseñarnos y nos deben de enseñar en la escuela. Y nunca, nunca es tarde para empezar. Hasta aquí mi comentario, querido Joaquín. Un saludo a ti, a todo el auditorio el día de hoy. Que pasen un gran fin de semana de Mundial. Un abrazo.
1: Gracias, doctor. El doctor Lozano, José Antonio Lozano Díez. Se ve contigo, Laura. El clima, las lluvias.
6: Continuarán las lluvias intensas en gran parte del país. El Servicio Meteorológico Nacional advierte que las lluvias más fuertes se presentarán en zonas de Chihuahua, Coahuila, Nuevo León, Durango, Michoacán, Guanajuato, Querétaro, Puebla, Estado de México, Guerrero, Oaxaca y Chiapas, donde podrían registrarse inundaciones, encharcamiento y caída de granizo. También se prevén lluvias fuertes en Sinaloa, Zacatecas, Aguascalientes, San Luis Potosí, Nayarit, Jalisco, Colima, Hidalgo, Tlaxcala, Morelos, Ciudad de México, Tamaulipas y Veracruz, mientras que en Sonora, Tabasco y Campeche tendrán chubascos y en Yucatán y Quintana Roo las lluvias serán aisladas. También se esperan vientos fuertes con rachas de hasta 80 kilómetros por hora en Baja California, Chihuahua, Coahuila, Nuevo León, Durango y Tamaulipas. En el sureste del país, las ondas tropicales número 8 y 9 continúan bajo vigilancia del Servicio Meteorológico Nacional. Laura Cardoso Tierra, Fórmula Noticias.
1: Gracias, gracias, Laura Cardoso. Hay que cuidarse, hay que protegerse, hay que tener la información. Y ese es hoy el comentario de mi querido compañero y amigo José Fonseca. Les recuerdo, su columna con el café la encuentra en cafepolitico.com y en el periódico El Economista. Pepe, muy buenas tardes.
14: Buenas tardes, Joaquín. Buenas tardes al auditorio de Radio Fórmula. Se dijo en la mesa política del miércoles en este tu espacio de Fórmula que no es la primera vez que el presidente de Estados Unidos, Donald Trump, con ambigüedades amenaza a México con incursiones armadas contra bandas del crimen organizado. No será la última, pues México desde 2018 está electoralmente muy rentable y él está en campaña para ganar las elecciones legislativas del próximo 3 de noviembre. Tienen razón los que señalan que el presidente Trump suele ser impredecible. Pero creo, Joaquín, que como todo político, es pragmático. Y sabiendo que en la lucha contra el crimen organizado ha funcionado muy bien la colaboración bilateral, más allá de la retórica electoral, aplicará la doctrina del viejo adagio estadounidense. Si no está roto, no lo arregles. Gracias, Joaquín. Buenas tardes y feliz fin de semana.
15: Gracias, don Pepe. Muy buenas tardes. Y bien, eso es todo. Yo soy Joaquín López Dóriga y como siempre le agradezco a usted que me escriba, que me llame, pero sobre todo y en especial le agradezco, usted lo sabe, y además lo sabe muy bien, que me escuche y ahora que me vea y que me siga en las redes.
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2: Hola, hola, ¿qué tal? 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Y pues bueno, Ángel, yo voy a regresar los micrófonos al estudio. Yo sé que pues por ahí ya está, pero bien listo y bien preparado lo que es nuestro compañero Marcelo de la Peña con lo mejor del mundo de los deportes.
1: Las 3:01.
3: Y la temperatura, 31 grados.

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0: Sánchez. Entraron todos al cuerpo de Tala. Tala, en ti yo confío, Johan Italiano, amore mío. Le voy a poner Edson a mis críos, decirles el machín creo que sería mucho lío. Eric Lira es indescriptible, Luis Romo, sorpresa increíble. Obed, el talento que nos sirve. La primera ya se está echando un burrito en Cristo Vive. América, Tigres Rayados que vivan. 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No hay color como el verde que nos une. 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
1: Hola, ¿qué tal? Son las 3:04 de la tarde, las 4:04 allá por el norte. Bienvenidos a Pasión en la Cancha. Los saluda su amigo Marcelo de la Peña Ochoa. Gracias por acompañarnos a través de la WQ, la superestación en Monclova, la primera 88.9 FM en Saltillo, la NR, la que gusta más en Nueva Rosita, y la mejor 99.1 FM en Piedras Negras. También saludamos a quienes nos siguen por Facebook y YouTube de El Diario de Coahuila y la Primera 88.9. Ahí nomás. Sabemos que el Mundial sigue escribiendo capítulos que nadie quiere perderse. Por eso queremos saber cómo vivieron la noche histórica de anoche. ¿Desde dónde nos están escuchando? ¿Cómo es que festejaron el triunfo del tricolor? Envíenos fotografías, videos, opiniones, de todo se vale al WhatsApp 844-101-6375. Ahí va de nuez, se lo repito, 844-101-6375. Ahora sí que es su teléfono, su contacto de WhatsApp de confianza, a donde quiero que se reporten y que nos cuenten desde dónde nos están escuchando. Desde Saltillo, de Monclova, de Piedras Negras, de Nueva Rosita, de otro municipio de nuestro bello estado de Coahuila, o incluso cualquier rincón de la República Mexicana o del mundo. ¿Por qué no? Porque aquí todos somos un equipo, somos uno solo, por supuesto, y vamos con el mismo objetivo de disfrutar de esta copa. ¿Cómo no? Y sé que muchos, como es Viernes Botanero, van a entrarle a una copa, ¿eh? Así que también es bienvenido, pero con responsabilidad, obviamente. Y aquí justamente se reporta Johan Oropesa y dice, empezamos, banderita de México, el emoji de un corazón, por supuesto, ahí reportándose. Gracias, ahí tremendo Oropesa, quien lo pudimos escuchar abriéndome. Ahora sí que la presentación de este programa ahí nomás fue espectacular, sus rimas. Si no lo pudieron escuchar, para la gente ahí en Facebook y YouTube, pueden ir a la transmisión y al arranque, los primeros minutos, se echa un rap, ahí unas rimas, una improvisación impresionante. Y diría Sage, por supuesto. También diría Chicharito, interesante, también se vale. Y es que ahí nomás nos hizo un resumen de lo que fue el partido de ayer de México contra Corea del Sur. Más adelante yo también les estaré compartiendo todo lo que se vivió, todo lo que nos dejó y lo que viene, por supuesto. Pero antes de eso, justamente me gustaría ver algunos de los videos que nos estuvieron haciendo llegar justamente. Y uno de ellos es espectacular, les cuento. Nos lo envió la terminación me llegó un mensajito y ya se me escapó. Aquí está, 34196, esa es la terminación. Y es un video que la gente de Facebook y YouTube va a poder ver. Pero para quienes no, ahorita les cuento de qué trata. Pero escuchen nomás lo bello que es el himno nacional mexicano. Vámonos con el video, terminación 4196. Adelante.

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1: Ahí nomás, si escucharon, es nuestro bello y hermoso himno nacional mexicano, que no es porque, obviamente, sea mexicano, pero obviamente sí es el mejor de todos, ¿eh? Siendo objetivos, siendo fríos, hay que decir las cosas como son, por supuesto. Les doy contexto. Ese video, ¿qué es lo que pasaba? Es una chica que está frente al televisor viendo el partido de México y está pasando el himno nacional mexicano y está la famosa toma donde van enfocando cada uno de los rostros de cómo entonan el himno y los está persinando. Y eso es un momento emotivo, obviamente, como somos la mayoría, o son muchos, por supuesto, de religiosos, de creyentes y demás, que necesitamos una fuerza divina para ganar. Pues, ¿qué pasó aquí? Esta chica es australiana, así es. Alguien de Australia estaba siguiendo el partido en vivo y le dio la bendición a cada uno de los 11 jugadores titulares. Ahí los persinó. Y vaya que nos dio suerte. Ahora sí que, hermana australiana, ya eres mexicana. De nombre Batesy, un saludo para ella, también para Anavik, que nos hicieron llegar este video increíble. Qué emoción que del otro lado del mundo, bueno, casi del otro lado del mundo, nos estén apoyando los mexicanos. Y vaya que nos sirvió, ¿eh? Enhorabuena. Que se haga cábala, ¿eh? Lo va a tener que hacer el siguiente partido y los que vengan hasta que nos eliminen para que lleguemos lejos, ¿eh? Hay que hacerlo costumbre y tradición. Oigan, pero no es el único video que les tenemos. De hecho, hay varios. ¿Cuál pondremos, eh? Justamente terminación 0356, de nombre Juan, nos mandaba videos de cómo se vivió ese momento tan especial desde el rayador en Monclova. Hay tres videos, producción, ustedes díganme cuál ponemos, los ponemos los tres, porque hay uno de 31 segundos de duración, otro de 38 y otro de 28. ¿Cuál ponemos? ¿Cuál les gusta, producción? Ustedes díganme, yo los escucho, porque los tres están buenos, ¿eh? Híjole, ¿cuál estará bien? A ver, déjenme ver un poquito, gente. Ahí se me está escapando el audio. El de 28, vamos a escuchar y ver la gente de streaming este video, el tercero que nos mandó Juan, terminación 0356. Vámonos con el de 31, mejor ya me corrigieron, ahí nomás. El de 31 segundos, el primero que nos mandó Juan, adelante, producción. Ahí nomás, ¿escucharon ese ruido? Eso era desde el rayador, como se le conoce a este lugar mítico de Monclova. Y bueno, el mismo Juan nos mandaba otros videos del color que se vivía. Ya la producción me dice más adelante si quieren que reproduzcamos alguno de los otros videos que nos mandaron. Pero sí, la verdad que padre que ya sea en Monclova, en Saltillo, en Piedras, en Rosita, en cualquier parte de Coahuila de México o el mundo incluso. Ya lo vimos que hasta Australia llegó el poder y el apoyo mexicano. Incluso nos comentan aquí, fue la bendición que nos hizo ganar. Ahí nomás, y eso me gustó, porque creo que nos va a servir esta bendición y ojalá nos lleve lejos, ojalá se haga cábala, como se conoce en términos deportivos, que se haga una tradición y que nos acompañe de aquí hasta el final, por supuesto. Pero bueno, así como estamos viviendo el color, más adelante les tenemos todos los detalles de lo que nos sigue, de lo que sigue para la selección mexicana en esta Copa Mundial, por supuesto. Porque justamente estaremos hablando de esto al regresar. Vienen muchas emociones, se los aseguro. Quédense con nosotros, estamos en pasión en la cancha. Y cabe destacar que estoy muy emocionado porque sé que hay muchos confundidos de qué depara el futuro de México. ¿Qué es lo que va a pasar? Sé que unos están sacando la calculadora, haciendo matemáticas, viendo el panorama. Pero justamente aquí nos enviaron unas fotografías que más adelante vamos a estarlas viendo. Y están preguntando, o diciendo, selección mediocre. ¿Onta mi cuate el Miches? Pues bueno, el Miches todavía no está por aquí, afortunadamente. Pero por lo pronto aprovechemos y vámonos a una pausa. Regresamos con pasión en la cancha.
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2: 3:12.
4: Y la temperatura, 31 grados.
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10: Hola, hola, ¿qué tal? De nueva cuenta, todo el auditorio de la primera 88.9, ¿cómo le va? ¿Cómo le va con este calorcito? 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Pues bueno, Ángel, yo regreso ahí los micrófonos al estudio de la primera 88.9 para seguir muy bien informados con nuestro compañero Marcelo. ¿Qué más traes de información en el mundo de los deportes, Marcelo?

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1: Son las 3:19 de la tarde, las 4:19 al norte. Seguimos en Pasión en la Cancha. Gracias por acompañarnos a través de la mejor 99.1 FM en Piedras Negras. La NR, la que gusta más en la región carbonífera, por supuesto también la WQ, la superestación en Monclova, y la primera 88.9 FM en Saltillo. Así es, desde Nueva Rosita, Piedras Negras, Monclova, Saltillo, todo Coahuila y todo México, nos escuchamos, por supuesto también, porque estamos en Facebook y YouTube de El Diario de Coahuila y la Primera 88.9. Ahí nomás, porque el Mundial no deja de moverse y nosotros tampoco. Por eso queremos conocer sus pronósticos para los 16avos de final. Yo sé que todavía no termina la fase de grupos, pero para nuestra fortuna, México ya lo está. Así que la pregunta es: ¿qué rival prefieren ustedes para que México enfrente? ¿Qué selección les gustaría que no nos agarre sorpresa, más que nada? Los estaremos leyendo al WhatsApp 844-101-6375. Se los repito, 844-101-6375. Gracias a quienes están reportando. Vamos a leer cada uno de sus mensajitos y comentarios, que ya se están reportando varios. Aquí nos comentan nada más y nada menos que Alcoholizado Marcelo. Ah, caray, me está diciendo que yo. No, me imagino que está él alcoholizado, ¿no? Alcoholizado Marcelo, me imagino que va con coma. Ah, sí, justamente, ya lo aclaré. Una disculpa, no lo leí antes. Alcoholizado Marcelo, así me la pasé. Triunfo, neta, comportamiento, eso no es mexicano. Gol de chiripa. Selección mediocre. Onta mi cuate Michels. Esto no es de bendiciones, Marcelo. Es atacar, es estrategia. Ay, no más. Oye, pues está ahora sí que poco gustoso de lo que fue México, ¿eh? También comentan: felicidades, felicitas al comportamiento. ¿Sabes cuántas toneladas de residuos se generaron en el Ángel de la Independencia? Oye, sí, ese tema no lo voy a probar nada, porque les voy a poner ahí una comparación. Sí, los mexicanos somos los mejores celebrando, somos ahora sí que una fiesta absoluta, eso se premia y somos reconocidos a nivel mundial por ello. Pero ¿cómo no somos reconocidos como los asiáticos por levantar la basura, eh? Eso sí es una alerta y un llamado a atención a todos los mexicanos que dejan su basura. Sé que no somos todos, sé que es cosa de algunos, pero esos algunos, vaya que hacen un montontito de basura, eh. Sí habrá que decir, y justamente aquí los comentan, puercos, ahí nos hacen saber, sí, puercos no, los que no levantan la basura, Sí, un llamado a atención con todo respeto, pero no sean cochinones, Si van a festejar y hacer un desmais, hasta para eso hay que ser responsables, como nuestros hermanos japoneses que están en Monterrey, que cuando acaban los partidos recogen su basura, nosotros también, Creo que es una invitación colectiva que hay que hacer a todos. Si van a hacer ahora sí que un desmais, ahora sí que van a hacer basura al festejo, pues hay que recoger la misma, ¿no? Creo que sí hay que hacerlo. Gracias por ese comentario que nos hicieron. También nos dicen: hablemos del grupo que hoy son líderes. ¿Cómo describes ese gol? Celebremos cuando sea contundente, no confundir esfuerzo con resultados. Salud, México. Ah, caray, pues bueno. De la pregunta que nos hace, ¿cómo describo el gol? Pues primero que nada fue un gol. Sé que la gente lo va a criticar porque no fue hermoso, no fue una jugada la cual fuera espectacular, de belleza, una obra maestra de arte y demás, ¿no? Fue un gol fortuito, se dio por diferentes circunstancias. Vamos a repasarlo. ¿Qué pasa? Llega un centro de Julián Quiñones, el cual va a remate a Raúl Alonso Jiménez. Sí logra meterle el testarazo con la cabeza, obviamente, me refiero, pero termina al momento que lo estaba uno de los defensores centrales, el balón se va aéreo, o sea, se va muy hacia arriba y entra ya la disputa al guardameta, quien busca salir ahí con los brazos extendidos, la toca con los guantes, desafortunadamente ahí no sale tan bien porque choca con uno de sus compañeros, no fue un adversario, no fue uno de los nuestros, curiosamente y lamentablemente para los suyos, afortunadamente para los nuestros, es que choca con un compañero, termina por caerse, y bueno, ahí se pierde el balón, ahora sí que balón caído, el cual le toca de coincidencia, le toca de suerte, de fortuna, como lo quieran llamar, a Luis Romo, que no solo es eso, también hay que estar ahí, el mediocampista que tuvo labores también muy defensivas, se encontraba al ataque, se encuentra con ese balón, simplemente lo patea, estaba el arco abierto, y gol, y a guardar y a celebrar, Yo sé que no gustó la forma de ese gol, que hubieran esperado que fuera más bonito, gol es gol, ahora sí que aquí comentan cazagoles, pues hay que estar, oye, malo que no, ahora que no metemos gol, o sea, que hubiéramos dicho, no, que no cayera ese gol, No, por favor, que entrara. O sea, lo importante son los goles. Los goles son amores, al final de cuentas. Hay unos más bonitos que otros, sí, pero a ver, del 0-0 al 1-0 con victoria, porque aparte fue justa. Ojo aquí, no digo que cualquier gol es válido, aquí también me voy a contradecir un poco y quiero aclararlo. Un gol que estaba en fuera de lugar, un gol el cual había una mano previa, una falta, un gol que no debe haber sido gol, vaya la redundancia, eso sí, que no valgan. Pero mientras sea feo, bonito y demás, mientras entra a la portería de forma justa, para mí es gol y se vale, ahora sí que es auténtica mención, por supuesto. Así que, qué bueno que me lo preguntaras. Aquí nos dicen, celebremos cuando sea contundente, no confundir esfuerzo con resultados. Pues yo diría que sí, ¿eh? Porque durante años se había pedido las formas, pero sobre todo los resultados. Muchos decían que lo que importaba era ganar, y creo que en este tipo de competiciones como el Mundial, eso es lo más importante, por supuesto. No hay que ser tan negativos, no solo podemos estar basándonos en que, ¿cómo les diré? En que, bueno, no vamos a ganar porque no jugamos bonito. A ver, ¿cuántos campeones del mundo han llegado sin jugar bonito, Eso ya ha pasado y va a seguir pasando, porque aquí se trata de lograr el resultado y probablemente el esfuerzo es lo que te lleva a ello. Nos comentan, lo importante es competir, no ganar o sí ganar. A ver, lo primero que nada, hay que competir. Eso es lo que no nos queda duda. La competencia es lo más importante, estar del tú por tú ante cualquier rival, sea cual sea la selección. Y de ahí, lo importante es ganar. Ya si estás compitiendo, ¿para qué estás compitiendo? ¿Cuál es el objetivo y cuál es la tarea? Ganar, evidentemente. Así que, sí, la tarea es ganar. Y justamente alguien nos comenta, ganar. Así es, ganar. Esa es la meta número uno y hay que conseguirla. Aquí nos escribe terminación 3256. Ganar es ganar. El juego bonito no es el lamento. Bueno, sí, claramente. Ganar es ganar. El juego bonito no es el lamento. Aquí nos comentan, por supuesto. Y sí, comparto totalmente. Creo que hoy en día el deporte se trata de ganar, sea como sea. Obviamente, si lo puedes hacer con formas bonitas, pues aporta muchísimo. Y nos pregunta, ¿y si hubiera sido al revés? Pues qué lamentable, qué bueno que lo preguntas. Si lo hubiera tocado Corea ganar, hubiera sido justo merecedor, porque iba a un empate, caería un gol y marcaría la diferencia. Corea ganando, sí. Si Corea ganaba por ese gol, era justo. Porque no estamos discutiendo si el gol era válido o no. Estamos hablando de si el gol fue bonito o no. Y de bonito a feos es de apreciación. Pero lo que importa son los resultados y México ganó. Oigan, déjenme adelantarles que yo veía algo por aquí. Y déjenme comentarles un hecho histórico. Ya viene Cristian Reinaldo el Miches. Y eso no tiene nada de histórico. Pero lo que sí es que al parecer lo que me comentan es que viene sobrio. Vamos a descubrirlo más adelante. No me le cambien. Seguimos en Pasión en la Cancha.
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0: 3:27.
3: Y la temperatura, 31 grados.
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0: 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Yo me despido, que pase un excelente, excelente viernes, fin de semana, cuídense mucho, bendiciones y siga con lo mejor de la música country por la primera 88.9.
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2: Son las 3:35 de la tarde, las 4:35 al norte, y entramos al complemento de este programa, Pasión en la Cancha. Gracias por acompañarnos a través de la primera 88.9 FM en Saltillo, la WQ, la Superestación en Monclova, la NR, la que gusta más en Nueva Rosita, y la mejor 99.1 FM en Piedras Negras. También saludamos a quienes nos siguen en Facebook y YouTube de la primera 88.9 y el Diario de Coahuila. Ustedes también pueden enviarnos sus saluditos, fotografías, videos, opiniones, pronósticos, de todo. ¿Cómo vivieron el partido del día de ayer? 844-101-6375, 844-101-6375. Aquí están llegando varios mensajes, pero justamente están preguntando por alguien. ¿Ya saben a quién me refiero?
3: Obviamente.
2: Aquí comentan nada más y nada menos que... Ay, hasta ya se me perdió de tantos mensajes que nos envió. Ah, dice, onta mi cuate Michels. El Mitchell, ¿dónde está el Mitchell? ¿Por aquí?
3: Esa es la presentación que necesitaba, Marcelo, ¿cómo estás?
2: No, yo nomás leí los mensajes.
3: No me importa, ¿cómo estás? Muy buenos días, Marcelo, ¿cómo estás? Tarde ya. Es que mira, pues yo andaba aquí con la señorita productora, nos estamos echando el relajo.

0: saludo para la Yuli que anda ahí, pues mira, toda concentrada. Mira, se divierte mucho con nosotros. Dice, este par de estúpidos, de verdad que sí creen que saben de
1: par.
0: Par, uno, dos, Marcelo, precisamente. Pero mira, oye, es que sorpresivamente no estoy crudo, Marcelo. Borracho tal vez.
1: ¿Eso?
0: Borracho tal vez, pero no se nota. Pero no estoy ebrio, Marcelo, no estoy crudo ni nada, porque me quedé sorprendido de que estamos en primer lugar, Marcelo, que aseguramos lugar en los 16avos, ¿eh? Estoy muy feliz por eso, y dije, es que esto necesita una devastación, una fiesta de proporciones épicas. Entonces, por eso como que me puse a pensar, dije, pero antes de eso, necesitamos ver quién puede ser el rival que nos toque en la siguiente competencia. Ajá. En el siguiente fase del torneo. Antes de eso, me gustaría mandarle un saludo al Benja, ¿no? Hombre, soy su Madonna, digo, su Maradona, ¿eh? Mira, aquí un saludito,
1: Madonna,
0: Benja.
1: Serás, porque pues, nomás te la pasas cantando.
0: No importa, el caso es que soy su Dios. Mira, ahí le mando un saludito al Benja, un saludito, Benja. Ahí, si estás tomando algo, te echas una por mí, ¿eh? Un saludito y pues aquí andamos, ya sabes,
1: pues
0: siempre.
1: Pues no solo te vas a echar una por él, porque lo que nos comenta es que se venga para acá, agarramos el pip, que tiene ahora sí que una roja, un caguamón, y botana, y salsitas, unos botes, que si una de las rojas pregunta por aquí, porque que no toma de otra. Que ahora sí, Michas, que si vienes, que si tú vas, o él viene, eso es lo que pregunta.
0: No, no anden antojando, porque mira, es que, mira, mija, el problema es que el Marcelo se enoja. El Marcelo se enoja, uno, porque es un celoso, porque dice que no lo estás invitando a él. Y dos, porque supuestamente dice que es que tienes que llegar sobrio a trabajar y que no sé qué. Oye, Marcelo, pues también merezco diversión. Aparte es viernes, hay que festejar. Oye, quedan también unos partidos del día de hoy y también hay que festejar el triunfo de México del día de ayer y el triunfo de Sudáfrica de la inauguración, porque todavía se tiene que festejar, óyeme. Por supuesto que sí. Y hablando de Sudáfrica, viene un dato interesante. Bueno, no un dato interesante, viene algo que te tengo que decir. Es que ya ves que Sudáfrica es muy amable, siempre regala las victorias. Ya ves que nos dio la victoria precisamente el día de la inauguración, nos dio el empate contra Chequia y muy posiblemente le va a dar la victoria a Corea del Sur en la última fase, en la última ronda de estos juegos. Tan bondadoso soy, Marcelo, que precisamente yo le quise dar un regalito a todos los del equipo de Sudáfrica. Aquí mi amiga Yuri me va a ayudar a poner ese video precisamente, porque yo soy bondadoso, Marcelo, yo soy bondadoso, no como tú. Así que podrá, ahorita, precisamente quienes nos siguen en las transmisiones del Facebook, del YouTube, YouTube. Pues miren, ahí podrán ver, pero para quienes nos escuchan en la bonita radio, les voy a contar. Precisamente les estaba dando yo lo que son todas esas joyas, todos los relojes. Miren, ahí lo están viendo en sus pantallas, pero se los cuento. Ahí están los jugadores viendo las joyitas, está de que no, este reloj sí me queda a mí, esta cadena me queda a mí. Me dice, el Michis es un gran hombre, gracias por darnos esto. Y yo, claro que sí, es para ustedes, por darnos esos puntos, por darnos las victorias. Ahí se los paso, es mi colección de joyería, de relojes que gané durante toda mi, en mi corta carrera ahorita de futbolista, pues yo gané todo eso. No importa, Marcelo, mira lo que les estoy dando, porque soy bondadoso, ya que ellos los vendan y eso es otra cosa. Pero mira, ahí ve sus caras de felicidad, es que eso a mí me llena, Marcelo, me llena como no tienen idea. Si los que nos escuchan en radio no ven sus caras, están rebosando de felicidad, están emocionados, están alegres, están viendo el fútbol todavía. Yo digo que estaban viendo el partido de México, ¿sí o no? Que lo estaban viendo. Precisamente se acordaron y dijeron, el Nietzsche sí que es bien raza, el Nietzsche es bien agradecido. Así que por eso yo les agradecí de esa misma forma, esa marca de relojes, esa marca de joyas, son todas de mi colección, Marcelo. Yo sé que no te sientas celoso si no te he traído, es que no le has dado una victoria a México, por eso no te he traído, precisamente por eso. Pero aparte, es que no sé qué pensar, Marcelo, estoy muy emocionado, soy una gran persona, soy alguien muy humilde. Segundo nombre es Humilde y mi apellido es Fregón. Entonces, mira, así que tú no te preocupes, pronto te traeré.
1: ¿Qué lo dice Reinaldo Humilde Fregón?
0: Soy yo, por supuesto. Yo, mira, soy multinombres, multiapellidos, multiapodos.
1: Multimalo también, ¿no?
0: No importa.
1: ¿Multimaleta?
0: Es que no me has visto jugar, Marcelo. Por eso.
1: ¡No! ¡Ese es el problema! Mis ojos están dañados desde que te vi jugar.
0: Por eso es tanto tu odio, Marcelo, es tanto tu hate, porque no me has visto jugar. Mm-hmm. Y estás así con eso de que es que eres malo, es que eres aquello. Mira, Marcelo, no importa lo que digas. Yo estoy contento por haberles dado esa felicidad a esos grandes hombres nos dieron la victoria.
1: A ver, ¿cómo vas a ser grande si ni siquiera ibas a entrenar? O sea, tú eras el típico que nomás ibas para tomarte la selfie, que la fotito, para comprobar que fuiste, pero solo te hacías pato. O sea, al momento de entrenar, no hacías Nada. Y tengo evidencia de que sí, pero no te voy a exponer el día de hoy a ti.
0: Ah, ¿en serio? ¿Sabes quién tampoco entrena? El papel. ¿Qué? Tampoco. Eso, ahí tenemos. ¿Quién? Una foto, señorita Yuli. Mira, el papel. El papel tampoco.
1: Mbappé. ¿Quién es Mbappé?
0: No importa, mira, ve, está en el celular también, carnal, de seguro se tomó la foto. Yo ahí le tomé la evidencia. Bueno, es que tengo que admitir algo. Yo le mandé mensaje ahí, le dije, oye, carnal, ¿cuál es tu táctica para el siguiente juego? Y si juegas contra México, ¿qué vas a hacer? Ahí me estaba pasando todo el dato, precisamente. A la gente que no nos ve, pues ahora sí que en el YouTube y todo eso, YouTube. Ahí les cuento, está el Mbappé. Mira, así lo dije bien. Sí, está el Mbappé en el celular. Pero en pleno entrenamiento con la selección francesa, ¡ey, Marcelo!
1: ¡Se tiembran!
0: Pues sí, oye, si yo lo puedo hacer, ¿o por qué no lo puede hacer él? O viceversa, ¿por qué si
1: él? Porque él sí es bueno, es la diferencia, él sí.
0: Y yo también soy bueno, Marcelo. Pues
1: bueno, para hablar, pero para jugar,
0: no,
1: nada.
0: O sea, no hay diferencia. Tal vez la única diferencia sea nuestro tono de piel, pero eso no importa. O sea, digo, nuestra única diferencia es eso, pero seguimos siendo los mejores los
1: y
0: dos.
1: Y el inmenso talento, el olfato goleador.
0: Bueno, hay algo
1: la
0: que
1: calidad,
0: sí nos distingue.
1: La velocidad.
0: Hay algo que sí nos distingue, Marcelo. ¿Sí? Ninguno tiene un balón de oro, ¿eh? Ahí te lo encargo. Ninguno tiene un balón de oro, así que estoy igual que el papel. Mira, él tampoco ha ganado un balón de oro, pero, y yo tampoco.
1: Pero él sí es campeón del mundo. Él sí sabe lo que es jugar un mundial.
0: No importa, Marcelo. Yo soy la adoración del mundo y con eso me basta.
1: A ver. ¿Cómo vas a hacer la adoración del mundo así como tú la haces llamar? Si ni siquiera la selección mexicana te convoca, por más que ha tenido Javier Aguirre 3 mundiales, jamás ha confiado en ti, nunca te ha llamado a la selección.
0: Que no me llame al campo no significa que no confíe en mí, Marcelo. Ah, eso sí. Es lo principal.
1: ¿Cómo
0: es que
1: no?
0: Es que ayer, hubieras visto, Marcelo, era un fiestononón en la ahí con mis compas de la selección mexicana, festejando. El Alexis Vega ya se había sacado los six, se había sacado las botellas.
1: Ay.
0: Les dije, cálmate, carnal, todavía falta, sí, pero él dijo, no conoces el arte de jugar crudo. Y pues ahora sí que
1: no, tú sí, ese es el
0: o
1: problema.
0: Sea, yo sí, por eso no me invitaron, porque si yo hubiera jugado crudo, hasta 10 goles le hago a los BTS. Entonces,
1: Corea del Sur.
0: Sí, no importa. El caso es que él estaba tan feliz, tan concentrado en eso, o sea, de festejar y demás, que no le entendió a una reportera coreana. Entonces,
1: ¿cómo lo iba a entender?
0: Porque yo se lo traduje. Precisamente tenemos una foto de eso.
1: Coreano,
0: sí, mira, ahí tenemos la foto. Para quienes no lo pueden ver, está el Vasco poniéndose un auricular y está hablando conmigo. Está hablando conmigo, que, oye, Miches, ¿qué onda? Oye, ¿qué está diciendo acá la pues la BTS? ¿Qué está diciendo? Y yo, no, mira, te está diciendo que te concentres. ¿Cuál es tu siguiente táctica? Yo soy el traductor principalmente, porque que no me llamen a estar en el campo o a una lista de seleccionados no significa que no confíen en mí, Marcelo. Por eso yo estoy presente, aunque no esté en cuerpo, puedo estar presente en alma también, en espíritu. La selección mexicana me siente, el Vasco me siente y tiene confianza en mí. Ahí está, Marcelo, nomás para dejarte esos grandes momentos de que yo, mi grandeza es demasiado, Marcelo. No tienes por qué sentir celos de mí. O sea, la verdad es que esto es algo muy bueno y agradece que lo estoy compartiendo aquí en tu programa. Ahorita podría estar con José Ramón Fernández, pero pues no me contestó y pues yo soy respetuoso, no voy a llegar a interrumpir su programa.
1: ¿Ay, a mí?
0: Pues oye, pues yo dije, si no va a ser el mejor de México, pues puedo ir con el Marcelo. Dije, pues algo es algo.
1: No es lo mismo.
0: O sea, no, uno es mejor que otro, no voy a decir quién es quién, pero pues mira, ahora sí que tienes que agradecer, Marcelo, que yo estoy aquí.
1: Sí, estoy bien agradecido que estás aquí.
0: Es como si tuvieras a Hugo Sánchez enfrente o a Maradona también. Es más, es como si Pelé, hubiera resucitado y estuviera en tu programa. De eso se trata, Marcelo, pero no veo tu agradecimiento. La única que le veo el agradecimiento es a Yuli, que se ríe y ríe de mis estupideces.
1: Sí, y justamente tengo que confesarte que hoy sí estoy agradecido contigo.
0: Así es,
1: ¿en agradecido serio? Porque ya sé que te tienes que ir, porque tienes que ir a un partido molero. Mucho éxito en tu partido.
0: Mira, Marcelo, hay gente buena en este mundo, pero gracias. No sabía que tú eras un santo, Marcelo.
1: Soy
0: muchísimas santo. Gracias, vamos a ir a un partido molero, como tú dices, pero después vamos a agarrar la fiesta por las 2 victorias de México.
1: Salud.
0: Muchísimas gracias a toda la gente, un saludo al Benja y feliz fin de semana. Seguimos platicando, siga al pendiente aquí de la primera 88.9. Mira, ves, hasta te hago promoción.
1: Ahí nomás, y de todo el grupo multimedia del diario Coahuila, despedimos a Cristian Reinaldo, pero seguimos con mucho más aquí en Pasión en la Cancha.
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2: 3:46.
5: Temperatura 30 grados.
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2: 3:47.
3: Temperatura 30 grados. 88.9 FM. 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
1: Estamos de regreso, son las 3:48 de la tarde, las 4:48 allá por el norte. Gracias por seguir con nosotros a través de la NR, la que gusta más en Nueva Rosita, la mejor 99.1 FM en Piedras Negras, la primera 88.9 FM en Saltillo y la WQ, la superestación en Monclova. También a quienes nos acompañan en Facebook y YouTube de El Diario de Coahuila y la primera 88.9. Y comenzamos a recorrer los últimos minutos de esta emisión. Ahora sí que estamos en el tiempo agregado, como no dirían algunos futboleros, unos FIFAs. Pero bueno, antes de despedirnos, queremos recibir sus últimos mensajitos. ¿Qué es lo que esperan más para esta Copa del Mundo? Repórtense también diciéndonos desde qué ciudad nos acompañan esta tarde. El número de WhatsApp es 844-101-6375, 844-101-6375. Así que más adelante les estaré compartiendo la cartelera a qué eventos o qué eventos seguir en este viernes botanero. Antes, leerlos a cada uno de ustedes. Tal el caso de Eduardo, quien nos pone: te amo, Marcelo. Ay, no más. Gracias, Lalo. Gracias por ese comentario. Pues te digo algo, Lalo. También te amo a ti, Eduardo, también amo a todos los que nos escuchan, cómo los quiero, cómo los aprecio, son los mejores porque son parte de este tremendo equipazo de Pasión en la Cancha. También Patricia nos dice: salud, Marcelo, me encantó la tajada que hizo el portero mexicano Rangel. Ay, no más, qué momento. Si no han tenido oportunidad de vivir ese momento, yo les recomiendo que vayan a cualquier red social y busquen la tajada de Raúl el tal Rangel. ¿Qué momento nos salvó? Último suspiro para mantener ahora sí que la victoria mexicana, porque nos iban a empatar a los últimos minutos, pero apareció Raúl el tal Rangel para atajar para los nuestros de forma extraordinaria y de forma espectacular. Vayan a ver ese momento, y si lo vivieron en vivo o ya lo vieron el videito, ese clip, vale la pena repasar una y otra vez. Yo todavía que lo vi en vivo, lo vi una y otra vez por la noche. Ahora sí que dormí con los angelitos pensando en Santala Rangel. Pero bueno, no solo tenemos eso, también tenemos comentarios por parte de un mensajito de WhatsApp, terminación 3256, que nos dice: el partido estuvo cerrado, con presión de Corea desde la salida. El partido se iba a resolver con una falla o una individualidad, ambos tuvieron oportunidad y México lo hizo. Ya quisiera España, Portugal, Uruguay tener dos triunfos. Ahí nomás, aplausitos para esta persona que nos escribe un comentario tan oportuno. Qué gran análisis, sí. Corea era complicadísimo, sabemos que ejerce muchísima presión alta, lo cual es bien difícil para la salida del rival. Sobre todo destacar que sí, justamente era un partido, yo sé que muchos esperábamos goles, pero se iba a definir por tan solo uno, y ese se iba a dar por una gran individualidad, tal el caso de que Luis Romo estuvo presente ahí y acompañado de una imprecisión o de una falla, y para desfortuna de los coreanos, con su defensor central y el guardameta, tuvieron esa lamentable equivocación que terminó siendo castigada. Ahí nomás, yo sé que muchos esperaban un golazo y otras formas, pero el gol tenía que llegar así y así lo fue, y se celebra por ello. Pero bueno, justamente llegó el momento de que anoten muy bien. Ahora sí que apúntele bien, saquen su agenda, su cuadernito, su notas en el teléfono, lo que sea, para que noten cuáles son los partidos que siguen en esta jornada. Justamente en cuestión de minutos, al finalizar este programa, vamos a ir a ver Escocia frente a Marruecos. Los escoceses frente a los marroquíes, uno de los partidos más interesantes de esta jornada, a mi apreciación. ¿Están de acuerdo? ¿Por qué? Porque los escoceses van a buscar mantener ese impulso después de conseguir una victoria histórica para ellos, mientras que del otro lado, Marruecos, van a necesitar sumar para mantenerse con las aspiraciones de ser líder de su grupo, porque vienen de empatarle a Brasil, ¿eh? No fue cualquier cosa. Estos marroquíes, vaya que lo están haciendo bien, qué bien trabajan. Más tarde, bueno, este juego será a las 4 de la tarde, hora del centro de México. Más tarde, Brasil también volverá a la actividad, ahora enfrentando a Haití. Ahora sí que la verde amarela, el juego bonito, va a necesitar despejar todas aquellas dudas que dejó después del empate anterior. Por el lado de los haitianos, bueno, van a intentar convertirse en la gran sorpresa del torneo, lo cual luce sumamente complicado, pero ojalá le saquen al menos un sustito por ahí a los pentacampeones. Así que Brasil ante Haití, este duelo se va a dar en punto de las 6:30 de la tarde, hora tiempo de México. Y finalmente la jornada va a terminar el día de hoy con el Turquía frente a Paraguay. Paraguay frente a Turquía, duelo que fíjense que puede resultar sumamente determinante para ambos dentro de sus aspiraciones de clasificar ahora sí que a rondas eliminatorias. Así que este juego será a las 9:00 p.m, tiempo del centro de México. Así que apunten los distintos horarios para los 3 partidos que nos restan de esta jornada mundialista. Porque si algo nos ha enseñado esta Copa del Mundo es que no existen partidos pequeños. Sobre todo habrá que destacar que no existen rivales sencillos y cualquier selección hoy en día puede cambiar la historia en cuestión de minutos. Y antes de despedirnos, por supuesto, quiero que aprovechemos, sobre todo para agradecer el tremendo equipo que me acompaña, porque yo sé que muchos ya se están familiarizando con mi voz, de su servidor, su amigo Marcelo de la Peña Ochoa, pero les quiero resaltar que tenemos un tremendo equipazo. Ayer salió ahí reforzándonos Juan José Frías, pero hoy un tremendo jugador de este equipo es Ángel Hernández, a quien le agradezco. De igual forma, también agradecerle a cada uno de los integrantes de este equipo: Alejandra Sánchez, por supuesto, Daniel Saldívar, Eric Rivero, Guillermo Bajardo, Johan Oropesa, John Martínez, José Torres, Verónica Durán. Y así como reconocemos el trabajo del gran Ángel, también de Yuli, tremenda miembro de este equipo, por supuesto. Y bueno, ahora sí, invitarlos a que sigan muy, pero muy al pendientes de todo lo que hacemos en el grupo multimedia, el Diario de Coahuila, por supuesto, también lo que se hace en la Primera 88.9 y el resto de las estaciones y plataformas del grupo, porque México ya está en la siguiente ronda. Y todavía quedan muchísimas historias por contar. Gracias a quienes forman parte de esto, desde Saltillo, desde Monclova, desde Piedras Negras, desde Nueva Rosita, desde todo el estado de Coahuila y toda la República de México, la República Mexicana. Todos los rincones del mundo también están al pendiente y, por supuesto, agradecerle a cada uno de ustedes. Gracias por acompañarnos, gracias por sus mensajes, gracias por sus fotos y gracias por sus videos. Pero sobre todo, gracias por vivir cada partido y cada emoción en este programa tan bonito que se llama Pasión en la Cancha. Sigan al pendiente con nosotros.
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0: 357.
5: Temperatura 30 grados.
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5: Temperatura 30 grados.
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0: Hola, ¿qué tal? ¿Cómo está usted? Muy buenas tardes, soy Javier Pasteni y le doy la más cordial bienvenida a esto que es Zona de Negocios. La inversión total cae 21.2% del Producto Interno Bruto y se aleja de la meta oficial del Plan México. Irán propone tarifas de seguro y busca afianzar su control sobre el estrecho de Hormuz. Esto sin duda será una situación que se tendrá que ver porque ahí, pues por ahí pasa el 20% de los petróleos o del petróleo energético que se consume en el mundo. Trump recrudece críticas contra primera ministra de Italia. Hay una crisis diplomática entre Italia y Estados Unidos en este momento. Infantino, presidente de la FIFA, suma 40 horas de vuelos privados en la primera semana del Mundial. Algo está sucediendo. Ebrard rechaza que Trump vaya a abandonar el T-MEC. Si quisiera eso, no estaríamos en conversaciones, dice el secretario de Economía. Personal de Pemex y de la Secretaría de Energía viajarán a Brasil para firmar convenio con Petrobras, dijo la presidenta Claudia Sheinbaum Pardo durante la mañanera de este día. Y vamos a la información. Tenemos una temperatura de 27 grados centígrados aquí en la capital del estado, viernes 19 de junio del 2026, y ya la inversión total cae a 21.2% del PIB y se aleja de la meta oficial del Plan México. La inversión pública aceleró en el primer trimestre de 2026, pero no logró detonar una recuperación del capital privado, el principal motor de la formación de capital en México. De acuerdo con cifras estacionalizadas analizadas por el INEGI, la inversión pública avanzó 7.9% frente al trimestre previo y 6.7% anual entre enero y marzo. Sin embargo, la inversión privada retrocedió 3.5% trimestral y 4.5% anual en lo que acumuló seis trimestres consecutivos de caídas trimestrales y 7 con tasas anuales negativas. El contraste es relevante porque el sector privado representa 86% de la inversión del total del país, mientras que la inversión pública equivale al 14%, es decir, muy inferior a lo que hace el sector privado. Esto implica que aunque el gobierno aumentó su gasto de capital, ese impulso no fue suficiente para modificar la tendencia general de la inversión. En conjunto, la formación bruta de capital cayó 1.9% trimestral y 3% anual en el primer cuarto de 2026. Con ello, la inversión total se ubicó en 21.2% del PIB, del Producto Interno Bruto, su menor nivel desde el segundo trimestre de 2021, es decir, de hace 5 años, y lejos de la meta del Plan México de mantenerla por encima del 25% del Producto Interno Bruto a partir de 2026 y llevarla a más de 28% en 2030. ¿Y sabe cuál es el principal freno que se enfrenta? La reforma judicial. Hemos estado viendo todos los desajustes que se está viviendo precisamente en la parte judicial y obviamente el sector empresarial lo han expresado aquí diversos empresarios en la región, pero uno de los que tiene mucho peso por lo que representa en el grupo, que es el vicepresidente de Grupo Arca Continental, Luis Arispe Jiménez, ha reiterado hasta en 3 ocasiones que la reforma judicial está frenando todos los flujos de capital privado porque no hay confianza. Y hablando de no haber confianza, Irán propone tarifas de seguro y busca afianzar su control sobre el estrecho de Hormuz. Irán intentó imponer su control sobre el estrecho de Hormuz, alegando que los barcos necesitan su permiso y un seguro obligatorio para cruzarlo, incluso cuando Estados Unidos afirmó que 20 barcos habían navegado discretamente durante la noche a través de una ruta que bordea la costa de Omán. Las señales contradictorias surgen mientras la industria naviera intenta evaluar si es seguro transitar por el punto estratégico energético más importante del mundo y qué tipo de sistemas surgirán después de que Estados Unidos y Teherán alcancen un acuerdo de paz provisional para reabrir el estrecho. el número de barcos que cruzaron con sus señales activadas disminuyó este viernes tras un aumento inicial y después de que se informara del avistamiento de una mina cerca de la costa de Omán. Pero para muchos transportistas productores de petróleo, las advertencias de Irán de que se reserva el derecho de cobrar tasas de seguro amenaza con materializar el peor escenario posible. Peajes en el estrecho de Hormuz se veía venir, ya lo habían dejado ver hace algunas semanas cuando dijo que se iban a empezar a cobrar un peaje por pasar ahí, y bueno, es una forma de tener ingresos, pero hay que recordar que encarecería el petróleo, que encarecería todos los insumos energéticos que se requieren también, las sustancias para hacer todo lo que tiene que ver con la parte agropecuaria, con la parte agrícola, y entonces tendremos una repercusión global y también un elemento de alza en la que sería la inflación, porque todo eso se repercute en el último consumidor, que somos usted y yo. Trump reproduce críticas contra primera ministra de Italia. Es una crisis diplomática, ya canceló una visita que tenía a Estados Unidos la primera ministra. El presidente de Estados Unidos, Donald Trump, recrudeció este viernes su crítica contra la primera ministra de Italia, Giorgia Meloni, después de que la dirigente denunciara como un invento la afirmación del mandatario de que ella le había suplicado una fotografía durante la reciente cumbre del G7 celebrada en Francia. Al ser preguntado por NBC sobre la controversia, Trump no abordó la cuestión de la fotografía. Aseguró que Meloni era una gran admiradora, pero no la quiero como admiradora porque ella no estuvo allí junto con el grupo de la OTAN en lo relacionado con el estrecho, añadió, en aparente referencia a sus demandas para que los aliados europeos se involucren más en el esfuerzo de Washington para garantizar la seguridad del estrecho de Hormuz. Meloni se declaró atónita por las afirmaciones de Trump sobre un supuesto encuentro durante la cumbre del grupo de los siete en el país galo. Las declaraciones de Donald Trump son totalmente inventadas. Sinceramente estoy atónita, escribió Meloni en las redes sociales. Ni yo ni Italia suplicamos nunca, agregó la primera ministra en esta desavenencia personal. Oiga, Infantino, el presidente de la FIFA, suma 40 horas de vuelos privados en la primera semana del Mundial. Bajo la promesa de asistir a dos partidos al día, el presidente de la Federación Internacional de Fútbol, la Asociación, la FIFA, Giovanni Infantino, sumó 13 vuelos a bordo de un exclusivo jet privado solo durante los primeros 9 días de la Copa Mundial 2026, que se celebra en diversas sedes de México, Estados Unidos y Canadá. Para cumplir con el maratón diseñado para que esté presente en algunos de los más relevantes partidos, el ejecutivo se traslada en un jet Gulfstream G65OER, propiedad de la aerolínea Qatar Airways, con una matrícula A7CGG. Los registros de la aeronave consultados por el CEO a través de la plataforma pública ADSB Exchange muestran un total de 37 horas y 14 minutos de vuelos acumulados, los que se agregarían traslados por tierra y tiempos de espera en hangares. En total, la aeronave ha cruzado las fronteras internacionales en al menos 8 ocasiones. El presidente de la FIFA ha aterrizado en ciudades como Guadalajara, Los Ángeles, Miami, Kansas, Vancouver, Houston y Boston. En total suman 35.300 kilómetros recorridos, de acuerdo con cálculos realizados por el CEO con base en rutas habituales de la aeronavegación. Los registros de vuelos no permiten conocer el nombre de los pasajeros, pero la ruta del avión G650 coincide punto por punto con el itinerario de partidos que el propio Infantino presume en sus redes sociales y que recogen críticas deportivas como el de medio de ESPN. Así que es un gran viajero. Ebrard rechaza que Trump vaya a abandonar el T-MEC. Si quisiera eso, no estaríamos en conversaciones. El secretario de Economía, Marcelo Ebrard, rechazó este viernes 19 de junio que Estados Unidos tenga la intención de abandonar el tratado entre México, Estados Unidos y Canadá. Aseguró que de existir esta posibilidad, Washington ya lo habría comunicado formalmente a sus socios comerciales. Las declaraciones surgen después de que el presidente Donald Trump volviera a cuestionar el acuerdo comercial y planteara la posibilidad de revisarlo, por lo que Ebrard sostuvo que las conversaciones entre los países demuestran que no existe un escenario en el que los Estados Unidos deje el T-MEC. Pero bueno, hay que mantenerse muy al tanto. Personal de Pemex y de la Secretaría de Energía viajarán a Brasil para firmar convenio con Petrobras. Un equipo de Petróleos Mexicanos y funcionarios de la Secretaría de Energía viajarán la próxima semana a Brasil para firmar un convenio de colaboración con la petrolera brasileña Petrobras, anunció Claudia Sheinbaum Pardo, la presidenta de México. El acuerdo entre las dos empresas energéticas de las principales potencias económicas de América Latina lleva meses cocinándose y podría abarcar tanto los yacimientos actuales de la empresa mexicana como nuevas zonas y extenderse más allá del sector exploración y producción, según Petrobras. Petrobras, una firma semipública de propiedad mixta y con participación foránea privada, lleva un tiempo buscando proyectos en el extranjero para reponer sus reservas de petróleo, una iniciativa que, según ha dicho su directora ejecutiva, también podría incluir eventualmente acuerdos con Venezuela. Muy bien, son las 4:13 p.m. Termina mi participación en esta primera parte de Zona de Negocios. Enseguida viene Laura Reyes, que complementa este programa de Zona de Negocios. Ella es colaboradora de este programa y en unos minutos más estará con usted con esta parte que tiene que ver con los emprendedores. Ahorita volvemos, no le cambie, está usted aquí en Zona de Negocios.
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3: 4:14.
4: Temperatura 27 grados.
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3: 4:17.
4: Temperatura 27 grados.
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3: Hola, muy buenas tardes. ¿Cómo están, queridos? Pues bien felices, ¿verdad? Porque ayer se pusieron la camiseta, espero que ya se la hayan quitado o que la hayan lavado, porque el fin de semana van a seguir festejando. Muy contentos con nuestra selección y pues con motivos de celebrar, pues hoy quiero hablarles de ese gran emprendedor que tenemos en casa. Pero primero que nada, hoy 19 de junio de 2026 con 27 deliciosos grados. Estamos aquí ya listos, su amiga Laura Reyes. Hoy quiero dedicarle este programa al emprendedor de emprendedores, de todos los emprendedores. ¿Quién es? Obviamente es el papá, el CEO de nuestra casa y de su negocio. Y para los que no tienen negocio, también son el mejor emprendedor, porque no sé si ustedes han visto la cara del papá cuando le dicen, ya el niño necesita tenis, y empieza a ver para todos los lados, así, ¿de dónde voy a agarrar? ¿Qué voy a vender? Y pues ya sacan la bicicleta, venden el piano, el teclado, la guitarra, pero le compran los tenis a su niño. Y bueno, a esos emprendedores que tenemos en nuestra casa, que nos dejan huella, que nos inspiran y que nos enseñan día a día cada cosa que tenemos que hacer. Y bueno, hoy recuerdo al mío, a mi padre emprendedor, que me decía, no importa lo que tú quieras hacer, pero sé el mejor. Si vas a decidir de carrera ser el mejor vendedor, o ser el mejor barrendero, tienes que ser el mejor. Y pues bueno, hablando de ellos, pues todos tenemos uno, algunos ya no están presentes, otros lo tenemos allí, cerquita. Y si lo tienes cerquita o si lo tienes en fotografía, voltea a verlo y dale las gracias, porque nos ha enseñado muchas cosas y nos ha enseñado a ser los mejores emprendedores, o sea, literal. Porque esas enseñanzas que nos dejan nunca se nos van a olvidar, nunca se nos olvidan. Y entonces forman tu carácter, forman tu presencia, forman tu actuar. Por eso, pues es mención especial a esos emprendedores, para esos papás que no tienen obstáculo por ser el proveedor, por estar presente ahí con sus hijos, con resiliencia. Y si Edison se rindió con el laboratorio quemado, porque sí saben que se le quemó el laboratorio a Edison, pues los papás tampoco se rinden cuando su hijo le pide un juguete o le necesita pagar la escuela o algo, no se rinden. Entonces, pues bueno, volteamos a ver a nuestro padre, ya sea en foto o en presencia, y le agradecemos. Y bueno, les voy a hablar también de Marco Aurelio, papá. Marco Aurelio era emprendedor y general, pero también papá de 14 hijos, escribía sus meditaciones de guerra en las tiendas de campaña. ¿Saben qué decía? Educa con el ejemplo, no con palabras. Papá emprendedor, tu hijo no va a recordar si vendiste 10 o 100 cosas, 10 o 100 ropa, 10 o 100 casas, dependiendo de tu trabajo. 10 o 100 balones, no sé a qué te dedicas, pero todos los papás son emprendedores, todos. ¿Por qué? Porque sacan adelante a su familia, emprenden, resuelven. Y bueno, su obstáculo no lo detiene, ningún obstáculo. Entonces, bueno, levanten la mano quien tiene un papá cerquita, díganle a su papá emprendedor, pues gracias por esta clase que nos diste, este ejemplo día a día de que aprendí a no rendirme, aprendí que aunque estés cansado, aunque estés enfermo, te vas al trabajo, aprendí que todo tiene solución y si no buscamos la respuesta para salir adelante. Entonces, los papás emprendedores tienen el negocio más difícil del mundo, porque tienen que solucionar su emprendimiento y tienen que solucionar su casa, su familia. Y bueno, si estas personas de las que mencioné pudieron solucionar, ustedes también no tienen ningún obstáculo, porque sacan adelante a su familia. Y bueno, hay papás que sí, o sea, llegan y no, mijito, no quiero jugar contigo. Y fue de la manera en que yo entré aquí a Zona de Negocios, por una pregunta que lanzó mi querido Jesús Mena, que decía, necesito que me digan por qué a la mamá se le celebra y al papá no. Y entonces, no, pues es que la mamá es la mamá, el papá es el papá, y yo, Laura, hablé. Y les dije, a ver, el papá se olvida que es papá y no le pone atención al niño cuando el niño quiere platicar, cuando le quiere decir si tiene algún problema. No, esos papás ya no existen. Hay puros papás que se conectan con su hijo, se conectan con su casa en cuanto llega. No importa que en el trabajo pues haya tenido muchas horas laborales, no importa que se levantó temprano, el papá ahorita ya tiene una apertura y ya participa más en el baño de los niños, en la escuela, en el fútbol, y eso es muy bueno porque el niño no va a aprender lo que le dijo el papá, va a aprender lo que vio de su papá. Entonces, gracias a esos papás tan comprometidos, emprendedores, que salen adelante con sus familias, que van hacia lo que se está necesitando. Y bueno, ahora el fin de semana va a haber una carrera donde van a participar los papás, y allí lo que les están enseñando los hijos es de que hagan ejercicio, que cuiden su salud, y bueno, pues ojalá que ya se hayan anotado en esa carrera, porque es muy importante esta persona que tenemos en nuestra familia, es nuestro pilar, es nuestro sostén, es nuestra enseñanza. Y pues bueno, yo ahora me levanto y les doy un aplauso a esos papás emprendedores que luchan con hacer, pues sobre todo los que tienen un negocio personal, un negocio propio, que no que van a una empresa, porque pues bueno, los que van a la empresa también salen a luchar por el sustento, pero los papás que salen de manera personal, pues tienen como que la carga más grande, porque el día que salen no saben si van a vender, no saben si van a traer el dinero, no saben si va a completar, pero luchan y salen adelante y pueden llegar a su casa a ponerle atención a esos hijos que lo están viendo, esos ojitos que están captando todo lo que el papá hace. Y yo lo vi ayer porque llegó un amigo que tiene vivero a ver unas plantas que tengo en mi casa, que es su casa, y llevó a su nietecito. Entonces se agacha el señor a ver un sacatito para ver si tenía plaga y eso, y el nietecito hizo exactamente lo mismo. Agarra una macetita y el nietecito agarra la macetita también. Un cuadro tan perfecto, tan hermoso, que dices, sí es cierto, los niños no aprenden lo que le están diciendo, están aprendiendo lo que están viendo. Entonces, el precio y el regalo más grande que tenemos el Día del Padre es precisamente ese padre que tenemos, que se esfuerza, que lucha, que sale, que se levanta temprano y que nos deja un legado. Ese es un regalo que no se compra. Entonces, ustedes que tienen un papá emprendedor, abrácenlo, apapáchenlo, quiéranlo, entiéndanlo. Y si, bueno, si cuando llega cansado le pueden llevar sus pantuflitas o le pueden llevar su cafecito, pues bueno, no es nada a comparación de lo que ellos hacen por nosotros. Y bueno, muchísimas gracias por estar aquí con nosotros en el programa Zona de Negocios, en este programa especial del Día del Padre Emprendedor. Los quiero mucho, celebren a su papi, y si lo tienen en presencia, bésenlo, abrácenlo y agradézcanle. Y si no, pues hasta el cielo le mandan sus mensajes. Los quiero mucho, les mando muchos abrazos a todos esos papás y a los hijos también, porque quieren mucho a su papá. Laura Reyes, Con mucho gusto de estar aquí. Un saludo a todos mis amigos del chat de Zona de Negocios y Ángel Hernández, que hizo posible que estemos aquí reunidos en el programa Zona de Negocios. Besito, nos escuchamos la próxima semana. Bye bye.
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2: Las 4:29.
5: Temperatura 27 grados.
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3: 4:33.
4: Temperatura 27 grados.
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2: Las 4:41 minutos.
3: Temperatura 27 grados.
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2: Las 4:44.
3: Temperatura 27 grados.
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Hey, ¿qué tal mis queridos estimados radioescuchas? ¿Cómo se encuentran el día de hoy? Yo espero que de maravilla. Te saludo con gusto una vez más, como todos los días, desde el edificio del Diario de Coahuila, Avenida Universidad, 1035, Colonia Universidad. Siendo las 4:49, 27 grados centígrados, clima rico, ya se nubló, se soltó el fresquecito. Ahí viene la lluvia. Ángel Hernández, siendo tu copiloto detrás del Control Master, a través de la poderosa frecuencia de 88.9 FM, la primera. WhatsApp en la cabina, 844-101-6375, para que empieces a mandar tus mensajes, tus saludos, tus notas de audio. 844-101-6375, reportes viales y, por supuesto, tus complacencias. Por aquí saludo al buen Humberto, que me dice, lloviendo fuerte al sur oriente. Ándale, mi buen Humberto, un fuerte abrazo, mi hermano, pase de lista. Pues vaya, ya se soltó entonces la lluvia. Qué clima tan bipolar. Me recuerda a mi ex. Por aquí voy saludando al buen Benji, que me dice, milagro, por eso está lloviendo, presente, pase de lista, mi buen Benji. La de November Rain, claro que sí, mi hermano, ahí te la programo, un fuerte abrazo para ti, para toda la familia, mi buen Benji. Vámonos con este temazo, algo de Alan Jackson, no, de Michael Jackson.

0: 5:1, 27 grados centígrados. Ahí quedó mi buen Benji. Un fuerte abrazo, mi hermano. Gracias por estar en sintonía. Por acá saludo al buen Carlos que me dice, el agua se vino, la ropa, ¿cómo era? Ah, ya. La ropa se vino, el agua. Hermano, ya ni me acuerdo de ese audio. Lo tenía, ya no lo tengo. Se perdió. Un fuerte abrazo, mi buen Carlos. Pase de lista, hermano. Gracias por estar en sintonía. Vámonos un corte, ya volvemos con más.
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2: Temperatura 27 grados.
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11: Los políticos. El síndico de quiebra de AMSA y Minosa, Víctor Manuel Aguilera, consiguió de la juez Ruth Huerta García una nueva prórroga de 10 días para presentar las bases que regularán la subasta de los activos de ambas empresas. La solicitó argumentando que el plazo de 3 días fue insuficiente, dada la complejidad técnica de revisar y depurar la información correspondiente a más de 14.000 trabajadores para llegar al cálculo individual de los créditos laborales. Claro que procesar tal volumen de información es complejo, pero el síndico no tuvo para ello los 3 días que argumenta. Eso de los cálculos individuales se solicitó desde el año pasado, e incluso en enero de este año, el juzgado recibió la información al respecto por parte de la Profedet, así que más bien parece un pretexto para ocultar algo más. El saltillense Augusto Ramos Melo encabezó un evento por los primeros 100 días de su gestión al frente de la Cámara del Autotransporte en el país, y ahí planteó las inquietudes del gremio respecto al nuevo reglamento de tránsito federal que da facultades de vigilancia y sanción a la Guardia Nacional. Afirma que no hay proporcionalidad en las sanciones previstas en el reglamento ni se garantiza el debido proceso, por lo que pide una mesa de diálogo con las autoridades federales para externar inquietudes y aclarar dudas. También se refirió al que considera el principal obstáculo para la competitividad logística del país: la infraestructura carretera.
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0: Temperatura de 27 grados centígrados, zona universitaria. Son las 5:09. Seguimos con más del poder del country.

0: Temperatura en los 27 grados centígrados, zona universitaria. ¿Qué me dicen por acá?
1: No, hombre, licenciado, mira, qué bonito. Ahora sí, así me gusta que llueva. Así, así. Duro y tupidito.
0: Pase de lista, mi buen Javi, gracias por estar en sintonía, mi hermano. Dice, ¿qué te parece, mi distinguido y licenciado, si me pones la canción que se llama Teléfono Nuevo con Jay Murrieta? Un fuerte abrazo, mi hermano. Gracias por estar en sintonía. Murrieta. 514, 27 grados centígrados, zona universitaria.

0: 5:17, 27 grados centígrados. Vámonos a un corte, ya volvemos.
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2: Temperatura 27 grados.
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15: Vivamos la pasión en la cancha. Soy Marcelo de la Peña Ochoa y arrancamos con la acción futbolera en breve. Hay fecha.

Chile en 2016. Una derrota que durante años se convirtió en símbolo de frustración para el fútbol mexicano. Pero 10 años después, el calendario ofreció una revancha. El 18 de junio de 2026 quedará marcado por una razón muy, muy distinta. México derrotó a Corea del Sur, aseguró el liderato del Grupo A y se convirtió en el primer clasificado a los 16avos de final. Guadalajara celebró su primera victoria mexicana mundialista y el tricolor sigue acumulando momentos históricos. Porque

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7: Temperatura, 27 grados.
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1: Temperatura 27 grados.
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0: 5:32.
1: Temperatura 27 grados.
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0: 27 grados, 6 con... Digo, ¿cuál es? 6, 5 con 36. Vaya, es que el clima me atarantó. 844-101-6375. Ahí quedó mi hermano, un fuerte abrazo. ¿Qué me están diciendo por acá?
1: Está muy buena la vuelta, mi estimado Ángel, gracias a Dios. Sigue viendo el partidito. Bendiciones a todos.
0: A mi buen Gaona me dice, buenas tardes, mi estimado Ángel. Está buena la agüita, gracias a Dios que nos la está mandando para que se recuperen un poco los mantenimientos acuíferos. Mantos acuíferos, supongo. Y que nuestra sierra siga reverdeciendo. Saludos y un fuerte abrazo, mi estimado. ¿Podrás poner la de No rompas más de Caballo Dorado? No se diga más, hermano, un fuerte abrazo. Denle despacito, ¿eh? O sea, al carro, no a la bailada.

0: Ay, quedó mi hermano, un fuerte abrazo. Que sigas pasando una excelente tarde, bastante de primera. Viernes, fin de semana. ¿A qué costo? Pero aquí andamos. Ya pasó la quincena. Así con que, sí hay con queso las de harina. 844-101-6375. Vámonos un corte. No le cambies, que ya volvemos con más.
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2: Temperatura 27 grados.
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0: Temperatura 27 grados centígrados. Zona universitaria, son las 5:46. Vámonos con más del poder de la música country a través de 88.9 FM. 844-101-6375.
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0: Oh yeah, 5:50, 27 grados. ¿Qué dices, mi buen Genaro? Buenas y lluviosas tardes, Ángel. Pase de lista. Transitando por el norte al sur de Saltillo, podrías poner Heart of America de Willie Nelson y enviarle saludos a mi esposa Dora. Gracias, un fuerte abrazo, pase de lista para la vaquera, que estén pasando una excelente tarde, bastante de primera. ¿Algo de Willie Nelson?
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0: temperatura en los 27 grados centígrados, 5:54. Vámonos un corte, ya volvemos con más.
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1: 5:54.
3: Temperatura 27 grados.
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0: 5:59, 27 grados centígrados. ¿Qué dices, mi buen Chago? Me dice Angel, presente, pasando lista. Pase de lista, mi Chago. Buenas tardes, buen viernesito. Santo. Viernesito Santo. Nubladito y lluvioso, bien chocable. Pero no lo de carros, hermano. No, cómo no. A tocar madera, ¿eh? Iniciando el fin de semana para seguir escuchando 88.9 FM Pure Country. Solicitando la de Drive Alan Jackson, dedicada para Judith Lucio. Oh yeah, saludos, Dios te bendiga. Adelantando un saludo bien caro para mi papá este domingo del Día de los Padres, al señor José Santiago Flores del Bosque. Gracias a Dios, un año más teniéndolo en vida y disfrutando su tiempo, y que siga dando la escuela de la buena vida del vaquero veterinario. Ándale. Ahora sí, ponle play, DJ. Pase de lista para ti, para Judy Lucio, para el buen vaquero. Un fuerte abrazo, mi hermano. Algo de Alan Jackson.